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Hay un pueblo que tiene sus raíces enclavadas junto a un río milenario. Hay un pueblo que tiene casas nuevas y 25 abriles de noches sin descansos, sin silencio que marquen la fatiga del músculo dormido por la ambición traviesa. Cuando cae la noche junto al río rumoroso y solitario, un ladrido de perros vagabundos, un galope a lo lejos de caballos, en la noche sin luna y estrellada, me traen la paz ganada en el combate de mi diario luchar por la existencia. Hay un pueblo que ya tiene nombre en sus bodas de plata provinciales. Un reguero de sudores marca el rumbo dejado por los padres celestiales. Y orgulloso de respirar profundo, de contemplar la vida y enhebrar paisajes, se levanta seguro de sí mismo. ¿Hacia dónde? Al porvenir arcano. En las tardes de lengas alumbradas por los soles de estío calurosos, vemos poblar los montes y reparos por palomas humanas y nostálgicas. Vemos el nervio duro que aprecia la belleza. Vemos un cielo azul entre las nubes blancas. Vemos un canto al fin en un sinfín mañana y suspirar mi pueblo rodeado de montañas. Canto a 28 de noviembre, de José Alberto Rances.

0: Bueno, muy buenas noches a todos nuestros radioyentes, a todos también los que nos miran vía Facebook. Nos encontramos hoy en este 12º programa en De Escritores
1: y Locos
0: por LU14 AM830 y FM96.3. También pueden escuchar desde otros puntos del país en el enlace lu14.santacruz.gov.ar. Bueno, un programa más, ya son 12 programas.
1: 12 programas, ¿no? Llegamos a la docena.
0: Exactamente. ¿Cuánto sería? A ver, dos meses. ¿Tres meses?
1: Tres meses ya. tres meses al aire. Sí, sí, sí. Bueno, vos estuviste dos meses nomás.
0: Sí, no, estuve claro, con mi gran licencia. También, mis vacaciones.
1: Sí, con tu licencia, sí, pero el programa ya tiene sus tres meses aquí. Buenísimo. Sigue firme.
0: Bien, un programa de la SADE, Sociedad Argentina de Escritores, filial Santa Cruz. En la conducción está
1: Giselle Barbosa
0: y Walter Gallardo. Bien, ¿qué decimos del clima, Walter?
1: El clima hoy día, cuando veníamos para acá, pudimos ver unas cuantas gotas que empezaban a caer, una llovizna, no había viento, pero estaba fresco. Según dicen las malas lenguas, va a nevar dentro de poco.
0: Y sí. Justamente hoy miraba perfiles, estados de Río Turbio, gente de Río Turbio, que mando para allá un gran saludo. También a Anita, que nos está mirando y está mandando saludos. Bueno, en Turbio ya está la neblina. Sí, y es una neblina, no voy a decir espantosa, porque yo hablo mucho de los relieves, de los paisajes. Y a veces es lindo, obviamente, ver esos paisajes.
1: Es lindo, sí, sí.
0: Pero
1: sí,
0: bueno, también a la gente le asusta la neblina, obviamente, para manejar y todo demás, ¿no?
1: Para verlo de lejos y en paisaje es bonito, ahora para estar ahí al medio.
0: Y tenés que
1: más
0: manejarla.
1: De uno, sí.
0: Y caminar ese escarche. Así que bueno, hablando un poco de clima, un poco también comentarle a todos los que nos escuchan, los que nos miran, que como cada mes siempre trabajamos en una efeméride en particular. Y este 15 de junio es el Día del Libro.
1: Ni más ni menos.
0: Justamente, si bien en abril también conmemorábamos el 23, el Día Internacional del Libro, Argentina también tiene su propia fecha, y es este 15 de junio. ¿Por qué el 15 de junio? Justamente porque hubieron entregas de premios de concursos literarios organizados por el Consejo Nacional de Mujeres, y desde ese día, estamos hablando de 1924, se comenzó a festejar de manera anual. Aquel consejo logró que el entonces presidente de la nación, Marcelo de Alvear, declarara la fecha como fiesta del libro.
1: Excelente.
0: Desde 1924, un poco para que ahí hagamos historia también. Pero también un poco comentarles, ¿no? La SADE, la entidad argentina de escritores, es consciente de la historia del país y de su nacionalidad. Por eso el propósito es defender la libertad de pensamiento y expresión para ejercer la representación de los escritores santacruceños nativos y o residentes, tanto en la provincia de Santa Cruz como en todo el territorio de la República Argentina.
1: Aprovechamos para mandarle un saludo muy grande a todos los escritores que sabemos que nos escuchan, porque nos hacen llegar sus mensajitos o nos hacen llegar sus buenas nuevas, sus buenas ondas. Así que a todos los escritores, sean o no de la SADE, un abrazo enorme. Sabemos que están ahí y que cuentan con nosotros, así como nosotros contamos con ustedes.
0: Tal cual. Por eso este mes vamos a estar, como siempre, trayendo acá al piso varios de nuestros colegas grandes escritores, y no porque sea el mes, sino porque siempre traemos escritores.
1: Siempre traemos grandes escritores, exactamente.
0: No vamos a hacer como
1: sí.
0: Pero bueno, hay uno en especial que hoy va a estar con nosotros y que tiene que ver también con el 14 de junio, ¿no?
1: Un día también otro importante. Día muy importante en la memoria santacruceña.
0: Más que nada en nuestra cuenca carbonífera allá por Río Turbio por 28 de noviembre. Saludos, Walter.
1: Saluditos, aún no tengo ninguno por aquí, no sé vos ahí,
0: Anita. ¿A panadería?
1: A la panadería que nos Patagonia, que nos trajo la factura, que estamos acá, ¿cierto?
0: Tal cual, a panadería sí, Patagonia, sí. Le vamos a mandar un gran saludo a Lucas y a toda la gente de allá, que la verdad, siempre que, bueno, en especial a mí, me atrapa mucho lo que hace aquel lindo panadero.
1: Claro, sí.
0: Así que la verdad, no, un gran saludo y bueno, seguramente, bueno, en algún momento ya vamos a estar, yo en especial ya vengo ya por mi cuarto libro que quiero sacar.
1: Excelente, sí, sí, sí.
0: Y tiene que ver en uno de esos escritos algo referido al panadero.
1: Al panadero, Santa mirá. Cruceño. ¿Qué tal? Yo fui panadero santacruceño sí. En algún momento.
0: Ah, mirá, estuve
1: trabajando acá en la panadería, no voy a decir el nombre porque no sé si se permite hacer propaganda. Claro. Pero sí, tuve la suerte de trabajar... en una panadería, ni bien llegué acá, fue el primer trabajo que tuve en Río Gallegos, en una panadería que lleva el nombre de una calle.
0: Bueno, ahí vamos a adivinar, ¿no? Bueno, nos vamos con un tema.
1: Vamos a comenzar con un temita, así que ahí lo tenemos. Antes que nada, vamos a recordar el número telefónico, ¿sí? Por favor, 2966-700384, lo repito, 2966-700384. 84 para todo aquel mensaje, poema, escrito que nos quieran dejar. Buenísimo. Y ahora sí, con nos Chama vamos. Ahí en la operación, en el sistema, como siempre, ayudándonos, dándonos una mano bárbara. Y ahora le pedimos que por favor nos largue el primer temita.

0: Ya estamos aquí de nuevo. Hermoso tema, Aguacero del Triste, por Laura Albarracín. Y ahora a continuación, ya tenemos en línea a nuestro invitado. Primero voy a dar lectura a lo que vendría a ser la biografía y luego ya directamente largamos con la entrevista. El invitado del día de hoy es el escritor Aníbal Albornoz Ávila. Nació el 22 de mayo de 1957, no hace mucho que he cumplido años por lo que veo. Pionero de la localidad de 28 de noviembre, provincia de Santa Cruz. En su quehacer artístico se desempeña como poeta, dramaturgo, novelista y creador de letras para canciones. Es autor de los libros Aguacero del Triste, poesía, Pájaros con ojos de Vidala, poesía, Aguas de lavar alma, teatro, El maridaje de Ibaranca Gorki, teatro, El carpintero de Hiroshima, teatro editado en Granada, España, Las amanecidas del fiordo Caupolicán, entre otros más. Ha dirigido el elenco estable de la UART, Unidad Académica Río Turbio, de la Universidad Nacional de la Patagonia Austral, como dramaturgo, puestista teatral y director escénico. Es tallerista de dramaturgia y juegos teatrales. También tallerista de técnicas de redacción legislativa, formulación de notas y proyectos y normativas de completud, coherencia e irreducibilidad en la producción de textos. Con letras de su autoría, ha creado canciones con músicos de este país como Raúl Carnota, Eduardo Guajardo, Juan Falú, Ramón Navarro Hijo, Rubén Cruz, Mario Díaz, Ramón Navarro, Néstor Basurto, Héctor Chucu Rodríguez, Héctor Bahamonde y una veintena de músicos del Cancionero Nacional. Sus poemas, hechos canciones, han sido grabados por Juan Iñaki, Eduardo Guajardo, Mario Díaz, Laura Albarracín, de quien escuchábamos el tema recién, Silvia Sapsuk, el grupo vocal Agua Blanca, Rubén Cruz, Sofía Ortiz, Silvia Iriondo, María Mandragón, de Colombia, Sofía Ruloni, de México, e innumerables intérpretes más. Ha recibido innumerables premios obtenidos en el orden municipal, provincial, nacional e internacional, que muchos pueden mencionar, entre los cuales se pueden mencionar los siguientes: distinción de la Sociedad General de Autores Argentinos, el Premio Internacional Alféizar de Novela, España 2018, el Premio Internacional de Literatura, el Calafate, Argentina 2018, el Premio 23º Concurso Nacional de Obras de Teatro, Argentores, Sindicato de Autoras y Autores y el Instituto Nacional del Teatro, Buenos Aires 2022. También ha recibido una mención honorífica internacional, Revista en Sentido Figurado, un órgano oficial de la Academia Nacional de Poesía de México, en el año 2024. Su obra poética, con músicos de compositores argentinos, fue elegida para integrar el volumen 10, Los Poetas que Cantan, texto de referencia histórica, edición de la Comisión de Folclore de Cosquín, 2026, Córdoba.
1: Bueno, muy, muy larga biografía, ¿no?
0: Una biografía algo compleja, muy completa y todo un orgullo una biografía así, ¿eh?
1: Tremendo poeta, dramaturgo, novelista y creador de letras para canciones. Y ya lo tenemos, ya está en el teléfono, porque estaba haciendo una entrevista vía telefónica con Aníbal Albornoz Ávila. ¿Cómo estás, Aníbal? Muy buenas noches.
2: Muy bien, buenas noches para ustedes. Y bueno, agradecerle la invitación. Y bueno, acá dispuesto para lo que quieran ustedes saber, algo de lo mío.
1: Buenísimo, Aníbal. Sí. Bueno, Aníbal, te molestamos, justo ahí fuera de acá del vivo, me decías, no, arranco temprano. ¿Arrancar temprano con neblina por allá por 28?
2: Exactamente, ayer me tocó y además ir a comprar a la Anónima. Ajá. A pie, así que con mi cara de turco, también como turco la neblina, por decir algo. Mucha niebla, mucha humedad. Vos sabés que es un hecho, hoy le he conversado a una compañera de trabajo, le digo, no había tanta duda que seguía, ¿no? Hay una humedad tremenda. Y bueno, creo que pronto se acerca la nieve esa.
1: Así es, así parece, ¿eh? Y Aníbal, vamos a arrancar con algunas preguntas. Y bueno, primeramente que nos puedas comentar cómo fueron tus inicios respecto al arte de la escritura, la expresión artística, la música, y si la historia de tu vida, imagino obviamente que sí, ¿no? Porque todo nos trastoca, ha tenido un gran y marcado énfasis en este arte.
2: Sí, sí, bueno, mis primeros escritos sucedieron en la escuela primaria, con las composiciones, creo que es una materia común con todos los escritores, y allí tuve la suerte de tener una maestra muy entusiasta por la literatura, que todavía la recuerdo, la señorita Refosco, y otros textos que me hacían soñar, divertirme, sobre todo en invierno. Después, con el tiempo, tuve una experiencia luctuosa que sería un poco la génesis de mi literatura, ¿no?, de mi escritura. Yo iba bajando del bosque una tarde y al llegar al camino que circula en la parte alta de mi población, vos la conocés perfectamente, sí, la Ruta 40, vi por el camino circulando muchísimas camionetas de la empresa minera y en la casa... Bueno, en la caja de esas camionetas llevaban ataúdes con mineros accidentados en una explosión en los socavones. Los vehículos llevaban a aquellos mineros fallecidos hasta la zona fronteriza, al pueblo del Fiordo, que le digo yo, a Natales, a Puerto Natales, y también a la... ancianos, ¿no? Uh-huh. Siempre dije que si bien mi literatura había nacido de una situación tristísima, asiaga como esa, no dejó nunca de ser esperanzadora. Y se me antoja decir que el poema que hice ese día se lo llevó el viento de los tiempos o algo así, porque jamás pude tenerlo, ¿no? Pero sí recuerdo así perfectamente como el comienzo de mi literatura.
1: Mira vos, sí, justo cuando pensábamos, ¿no?, en este mes... tener los invitados, ¿no? Siempre, bueno, los colegas escritores de la provincia. Recordaba el evento trágico que nos identifica mucho a la gente de la cuenca minera, cuando vos relatabas el tema, ¿no?, de cómo ese impacto, ¿no?, de ver los ataúdes y cómo ese 14 de junio nos marcó tanto, que sabemos bien que hubieron... en toda la larga data de la minera, muchas muertes, muchas catástrofes, y cómo vos en este escrito que hiciste, ¿no?, y que ahora decías, se lo llevó el viento, ¿no?, o sea, que es tremendo, ¿no? Pero bueno, está, y yo lo he leído, la verdad, y es tremendo.
2: Sí, sí, hubo muchísimos accidentes siempre, ¿no? Algunos que se recuerdan, bueno, antes de los 14 también hubo un accidente muy, muy, muy tremendo que en la década del 70, 72, 73, por ahí, uh-huh, también, con una cantidad de mineros muertos. Y bueno, siempre con esto de la provincianía, de la gente de Chile, con las labores, ¿no?, mineras.
1: Mirá vos. Bueno, y los temas que, bueno, ahora nos comentabas respecto a la historia misma, ¿no?, que vos decís pionero, ¿no?, de nuestra cuenca, ¿no?, y cómo te marcó esta situación y cómo, bueno, a la vez es parte de la fuente minera, del río Tur, del yacimiento, ¿no?, el minero. Pero, ¿qué otras temáticas más enfocás en tus novelas, en tus producciones? Que, bueno, también los temas que estábamos escuchando recién son letra tuya.
2: Sí, sí, sí, son letras mías. Bueno, tuve y tengo la suerte de haber compuesto y seguir componiendo con muchos músicos de este país. Bueno, la tecnología hace milagros. Uh-huh. Anteayer, terminamos de hacer una canción con Eduardo Guajardo. Hace mucho que no componíamos juntos. Un poema que yo hice para homenajeando a Miguel Hernández, el español. Y bueno, esa comunión hermosa que hay entre la música con esta de una composición de Guajardo.
1: Ah, tal cual, mirá. Y bueno, y estos temas, las temáticas, vos hablabas de todo el país. ¿A qué lado va o a qué apuntás más, ¿no? Aparte, ¿no?, de tu historia, ¿no?, esto que hablabas del minero. ¿Cuáles son esas temáticas?
2: Mira, yo siempre digo que, bueno, en esto de los géneros que yo tomo, que le llamo continente, yo, porque digo que siempre pongo el paisaje y pongo al hombre, me ha tocado no solo vivir acá, sino vivir en muchas provincias del país, y he abarcado muchísimas cosas, por ejemplo, los mitos de los valles calchaquí, por ejemplo, tengo una cantata completa con eso, textos, justamente ahora estoy trabajando Juan Alfonso el Sentidor. Juan Alfonso Carrizo es el mayor recopilador en América de coplas y romance. Uh-huh. Y es un personaje muy, muy, muy importante. Bueno, desde la provincia de Catamarca me han pedido que haga una obra de teatro. Hice una parte, que era una exposición, y ahora estoy completándola con otros hechos, otras circunstancias, de cómo él iba recogiendo las coplas, ¿no?, verso por verso, a veces, completándolo, y también con los romances. Pasa que muchas veces me llegan, posterior a la redacción de estas obras, otros documentos que son de importancia. Algo así me sucedió hace años cuando escribí mi obra teatral Agua de lavar alma, que fue mi primera obra de teatro, un encuentro onírico entre la chilena Calchaquí y Jerónima Sequeira. Y en donde, después de finalizado mi trabajo, me llegaron documentaciones sustantivas, por ejemplo, por parte de amigos que sabían de mi proyecto. En el caso de esta obra que menciono, se probaba que Jerónima era arregladora de angelitos, que uh-huh. Es una parte mítica, ¿no? Como Violeta y su hermana Hilda. Y otros elementos míticos que ocupan mi literatura junto a los históricos, sociales, porque eso, digamos, que son las coordenadas que yo tomo, ¿no?, para mi obra completa, digamos.
1: Buenísimo. Y hablabas recién de, bueno, de cantatas, hablas tema teatral, ¿no? Y por ahí una pregunta, ¿no?, también. Esto que vos mencionaste también, colegas de otros lugares, ¿cómo es, digo, la forma, ¿no?, mejor para estar llegando? Porque también hay una larga trayectoria tuya respecto a entregas a premios muy reconocidos que has tenido. ¿Cómo fue esa cuestión? Digo, a la vez pensando también en uno mismo, ¿no?, como escritor, para propagar uno más de mayor alcance nuestras obras, ¿no?
2: Claro, bueno, también hay azar, ¿no? Es aleatorio también el tema de los premios. Te cuento algo muy rápido. Yo alguna vez tuve una séptima mención, y después yo con un poema, ese poema lo concursé en España y saqué el primer premio. ¿Qué? Aleatorio, por donde lo mires. Uh-huh. Por lo general, alguna vez me preguntaba un periodista, ¿cómo es posible que usted, que vive en esta localidad tan pequeña, tenga tantos premios? Y yo le dije, bueno, escribirse, lo que sí yo siempre busco es la excelencia en mi obra artística. Puede gustar o no, pero la busco. Y no por envanecimiento ni vanidad, nada de eso. La busco para dignificar mi obra, mi
0: por hecho respeto.
2: Artístico, ¿no? Sí, mi hecho artístico, justamente por eso. Yo creo que en cualquier lugar que uno está haciendo algo, tiene que buscar la excelencia, por ese motivo, ¿no?, para dignificar lo que se hace.
0: Completamente de acuerdo, Aníbal. Walter Gallardo te saluda.
2: Hola, Walter.
0: Un gusto conocerte. Realmente, de acuerdo con esto que estás diciendo, debemos siempre, yo diría que no solamente los escritores, los músicos, cualquier actividad que se realiza debe apuntar a la excelencia. para dignificar la obra, tal como vos decís, por respeto a nosotros mismos, ya sea como escritores, como profesionales, como músicos, por respeto a la obra y por respeto a aquellos a quien va dirigida la obra.
2: Tal cual. Sí, sí, sí, por supuesto, acuerdo totalmente, digamos, y todo eso hace aleccionador a la literatura, al arte en sí, ¿no? Uh-huh. Para aquellos que vienen atrás, que vienen escribiendo y todo eso, bueno, es importante. Además, saber, por ejemplo, esto, a mí me llena de orgullo, yo estando acá en este lugar, poder, tener estos premios internacionales, nacionales o regionales, y después volver acá y hacer mi trabajo municipal, como siempre. Estoy en la biblioteca de acá de 28 de noviembre. Y seguir así, ¿no? También un poco en la obra de Bayer, que me interesa mucho. También como redactor así de reglamento, de cosas. Yo soy el autor, con la idea y la escritura de la ley para que los contenidos de las obras, de los cuatro volúmenes de la obra de Osvaldo Bayer, La Patagonia Rebelde, uh-huh, se den en las escuelas, en la parte de literatura e historia. Uh-huh. Se ha promulgado hace como 8 años, más o menos, se promulgó ya. Lo que yo veo es que he hablado con muchos profesores de historia, de literatura, y no han leído la obra. Y por otro lado, en algún momento me dijeron que, bueno, que no había dinero para comprar libros a la escuela, ¿no? Bueno, un déficit muy grande también. Uh-huh. Eso. Pero en eso también abarco, digamos, no solamente la palabra connotativa, que es la literatura en sí, sino también la denotativa, ¿no?
1: De acuerdo. Totalmente. La verdad que gran trayectoria, y cuando leíamos, ¿no?, respecto a estos premios que mencionás, de carácter internacional, y esto que mencionaste, justo vamos ahí al hilo, que vos estás trabajando en la biblioteca de la Municipalidad 28 de Noviembre, y tenerte, ¿no?, en el caso mío en especial, ¿no?, que de chica siempre te vi, porque yo iba a la biblioteca mucho a sacar libros, a leer, la verdad que me entusiasmaba, ¿no? Y también pensando por ahí en el mensaje grande que vos nos podés dejar, porque, a ver, uno te ve, te cruza en las calles, y lo mencionaste también, una localidad tan pequeña como 28, y saber también que hoy en día, con respecto a cómo se maneja hoy el tema de la inteligencia artificial, lo que hoy sucede también con los jóvenes, porque hemos leído que das talleres, que brindás varios talleres en 28, y esto también, pensándolo en ese legado como escritor. ¿Cómo ves esto? Y un poco también brindándonos nosotros acá, también en Gallegos, porque estamos también laburando respecto a esta población, pero ¿cómo se ve la cuenca minera y el joven y la escritura y las producciones?
2: Mira, el potencial creativo es innumerable, te digo. En música ni hablar. Hay en la cuenca están los músicos más importantes que hay en Patagonia, te digo, ¿no? Uh-huh. Lo que pasa que a veces el incentivo, digamos, no llega a muchos. Alguna vez me preguntaban, ¿y qué piensa de la, en una entrevista, qué piensan de la cultura en la cuenca? Y le digo, lo que yo le estoy diciendo ahora, el potencial. Pero ojo, en ese momento había una sola librería, y que era papelería más que todo, y habían casi como 7 ventas de auto, lugares de venta de auto. Entonces eso habla de algo, uh-huh, es decir, de las importancias, ¿no? Por lo menos en mi observación, no dejo pasar eso. Y hace muy poco tiempo, y se hizo la presentación acá de la orquesta de jazz que la dirige Marcelo Cortés. Y le dije a Marcelo, mira Marcelo, vos sabés que yo siempre veía, iba al Turbio, porque me gusta ir a los eventos, me gusta ir a escuchar música, ir a teatro, por supuesto, y siempre veía que las orquestas, por ejemplo, la de Chucu Rodríguez, la de Marcelo y otra gente, estaba compuesta por mucha gente el 28 de noviembre.
1: Uh-huh. Bien. Sí, continúa.
2: Sí, yo digo de esto de la promoción, sí. de las búsquedas, todo. Es decir, yo, por vos me hablas de que has ido a la biblioteca, uh-huh, a buscar libros. Yo no tuve la posibilidad de ir, porque no tuve biblioteca acá. Claro. Nosotros leíamos D'Artagnan, Intervalo, bueno, nos llenaron de eso. Estas circunstancias también hacen a que acompañen a veces, a que fomenten. Yo digo, muchas veces se habla sobre la obra de Bayer, ¿no? De la Patagonia Rebelde. Y muchos han visto la película nada más, uh-huh, pero no van y entran en los cuatro volúmenes, tienen un sinfín de historias. De hecho, yo para mi primera obra de teatro, Tempranas Margaritas, sí, partí desde un suceso, algo episódico, dentro del libro de Bayer. Uh-huh. Y ahora estoy haciendo dos podcasts también con algunas cosas como esas, ¿no? Es decir, perlitas que hay dentro de eso. Uh-huh. Porque, por ejemplo, si ves película, decís, bueno, fue el escape de Soto, uh-huh, casi 12 escapes, uh-huh, de otros peones, otra gente. En la película hay una sola, claro, pero sí, en la historia hay muchas más, ¿no?
1: Tal cual. La lectura, ¿no? Esto, bueno, ese sería un gran mensaje, ¿no? Que nos dejás, Aníbal, y que dejás, ¿no? A todos los jóvenes que hoy nos puedan estar escuchando. Bueno, igual comentarte que yo promocioné, en el caso mío, bueno, siendo 28, que uh-huh, puedan escucharte, ¿no? A vos. Y que, bueno, esta participación de los jóvenes, de niños, ¿no? Cada vez sea más importante. Pero bueno, quería también saber...
2: Claro, también disculpar, ¿sí? También decirle a los jóvenes que no sean remisos en publicar, porque uh-huh, están las redes para hacer esas publicaciones.
1: Bien. Buenísimo. Sí. Ese es un gran mensaje. Nosotros también, obviamente, vos sos parte también de esta gran organización, de la SADE. Y bueno, ya después, más tardecita, antes que terminemos el programa, vamos a estar mencionando los canales, ¿no? Y las redes donde nos pueden contactar. Y también, bueno, justo hoy también Perla Karen, que nos está mirando, uh-huh, Perla Flores, allá sí, de 28 también, que de tempranito ya quería saber dónde te podían ver, dónde te podían escuchar. Y esto que vos mencionabas igual, respecto a tus obras, que forman parte, ¿no?, de canciones, de temas que ahora me decías, sí, con Eduardo Guajardo. ¿Pronto vas a estar con ese tema? ¿Cuándo lo van a empezar a promocionar?
2: Y bueno, eso requiere, sobre todo, afinar todo, armonizar todo. Porque es como la primera prensada que hay en algo, ¿no? Uh-huh. Y después están los arreglos musicales, todo eso. Pero lo que está hablando de Perla es una belleza de como ser humano y una bailarina inmensa. Tuve la suerte, bueno, justamente con esto de combinar cosas, de que, bueno, trabajar con los textos y la dirección para su obra, que se presentaba, bueno, cuando salió Paisana Nacional, que nos dio una alegría hermosa, porque, bueno, hicimos un trabajo muy lindo con el Chucu, con ella, con su bailarín. Anteriormente lo habíamos hecho también, pero bueno, se ganó el provincial, pero no el nacional. Bueno, que son todas estas cosas de sí, instalar, y por ejemplo mi literatura en cuestiones como teatro, danza, teatro.
1: Bien. Tremendo, la verdad, sí, no quería dejar de mencionar la Perla que nos está mirando, que es tremenda bailarina también. Mandar un saludo a ella, a todos también los que forman parte, ¿no?, de ese gran grupo de bailarines de la cuenca. Bueno, Aníbal, ya concluyendo, no sé si nos querés dejar algún mensaje en particular. Walter, ¿qué te parece? ¿Por ahí alguna pregunta más?
0: No, yo lo que quería agradecerte, Aníbal, es por, primero, habernos traído a la memoria, habernos recordado de esa materia pendiente que tenemos para con las escuelas acercar a mayores escritores como Bayer o como cualquier otra propio de la Patagonia. Eso es una materia pendiente que creo que tenemos como sociedad, que los chicos que se forman acá, y lo digo siendo docente, tengan más acercamiento a los escritores locales, al artista local. Eso estaría, sería ideal que sucediera, ojalá se pueda dar. Y por otro lado, agradecerte por habernos recordado a esas míticas revistas de D'Artagnan, El Ton, Intervalo. La gente joven probablemente no sepa de qué se trata, pero eran unos álbumes de historietas maravillosos que teníamos allá desde los 50, 60, 70, 80, 90, y con lo que nos nutríamos.
2: Que además se reeditan también todavía, ¿sí?
0: Todavía andan, sí.
2: Eran autores muy importantes,
0: sí.
2: Que bueno, como era historieta, un poco se la dejaba de lado.
0: Sí, siempre bueno, con esa idea de dejar la historieta como un arte menor, cuando en realidad es un arte con todas las letras.
2: Con todas las letras, además ahí le cabe el axioma este que le digo, la excelencia.
0: Efectivamente, la excelencia,
2: sobre todo, ¿no? Claro, tanto el dibujo como el texto.
0: Como el texto, que esas historias de la antigua Sumeria y cosas así, desde el principio de la humanidad hasta el futuro te llevaba.
2: Sí, algunos eran expertos en Mesopotamia, eran expertos en vestimentas,
0: precisamente,
2: en armas, sí. Cosas así.
0: Sí. Arévalo, Robin Hood, Villagrán, no, sí, lo recuerdo a todos ellos.
1: ¿Tom Sawyer?
0: Tom Sawyer era un libro de...
2: Un libro, sí, el libro.
0: Un libro norteamericano. Bueno, Aníbal, bueno, muchísimas gracias.
2: Bueno.
1: Gracias, Aníbal. Y antes...
2: No, por favor.
1: Antes, sí. Graciela Echeverría te manda un gran saludo. Acá justo mandó un mensajito, inmenso exponente de nuestra cultura.
2: Bueno, gracias. Gracias, Gracielita. Y bueno, para ustedes un abrazo muy grande y vuelvo a repetir, les agradezco esta invitación.
1: Gracias
0: a vos, Aníbal, un abrazo grande.
2: Por favor.
1: Ahí nos estamos nuevamente comunicando. Muchas gracias, Aníbal.
2: Bueno, gracias a ustedes.
0: Chao.
1: Saludos.
2: Chao.
1: Bueno, nos vamos con un tema musical.
0: Nos vamos al siguiente tema musical, por favor, estimado Chama, adelante.
1: De Guajardo.
0: De Eduardo Guajardo, que va a pasar un obrero.

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1: Muy bien, aquí estamos de vuelta. Tremenda entrevista con Aníbal. La verdad que gratificante tener estos invitados. Se sumaron varias personas a escucharnos. Perla Karen, Yamila Barco, que nos mandaron saludos. Rubén Edgardo Mamaní, Graciela Echeverría, presidente de la SADE, que nos agradece por traerlo al programa. Un inmenso placer escucharlo, Aníbal, nos dice. Y también se comunicó Fabián desde Tostado, que hasta donde yo recuerdo queda esa localidad en Santa Fe, aunque pueden haber muchas localidades Tostado que yo no recuerde, pero la que yo conozco es de Santa Fe, así que en todo caso que Fabián nos confirme. Bueno, vamos a hacer lugar, un espacio, los últimos minutos del programa para una reflexión. Y queremos detenernos un momento para pensar sobre dos fechas que, aunque parecen distintas, nos invitan a recordar el valor de la memoria y de las historias que construyen nuestra identidad. Por un lado, celebramos el Día del Libro, una oportunidad para reconocer a los escritores y escritoras que con sus palabras nos permiten viajar, aprender, imaginar y comprender mejor ese mundo que nos rodea. Cada libro es una ventana abierta a nuevas experiencias, pero también es un puente que une generaciones, conservando recuerdos, sueños, enseñanzas. Por otro lado, y no menos importante, recordamos esa tragedia que marcó a Santa Cruz, ocurrida el 14 de junio de 2004 en la mina de carbón de Río Turbio, donde 14 trabajadores perdieron la vida mientras realizaban sus tareas. Aquella jornada quedó grabada para siempre en la memoria de nuestra comunidad y de toda la provincia. ¿Qué relación puede existir entre los libros y este recuerdo? Los escritores tienen una misión fundamental, que es contar sus historias. Historias que buscan ser memorables, que no deben ser olvidadas. Gracias a la palabra escrita, las experiencias de las personas, los esfuerzos de los trabajadores, las alegrías y esos momentos difíciles permanecen vivos en la memoria colectiva. Los libros nos ayudan a comprender nuestro pasado y a valorar a quienes, con su trabajo cotidiano, construyen nuestras comunidades y hacen a nuestra sociedad. En nuestra provincia, muchos escritores han elegido plasmar en sus obras la vida, los paisajes, las costumbres y las historias de la cuenca carbonífera. A través de sus textos, preservan la identidad de nuestra comunidad y transmiten a las nuevas generaciones el valor de las raíces de esa gente. Por eso, En estas fechas tan significativas, compartimos la lectura de un poema perteneciente al libro Centenario del Descubrimiento del Carbón, del Círculo de Escritores y Plásticos de Río Turbio, y que además estaba auspiciada por Yacimiento Carboníferos Fiscales. Dentro de él nos encontramos con palabras que nos permiten acercarnos a nuestra historia, reconocer las vivencias santacruceñas y fortalecer el vínculo con este lugar que habitamos. Que esta jornada y las que se nos vienen en los próximos programas radiales nos inviten a leer más, a escuchar más historias y a valorar tanto la fuerza de las palabras como el legado de quienes forman parte de nuestra memoria colectiva. Porque no olvidemos que recordar es una forma de honrar y escribir es una manera de mantener viva esa memoria.
2: Tremendo, la verdad, Walter. Me quedó la palabra de la memoria, ¿no? Memoriar. Uh-huh. Recordar, conmemorar, restituir. Justo, bueno, yéndonos a la parte de la InfoSADE, ¿no? Qué importante cuando decías memoriar, porque en Cámara de Diputados de Santa Cruz ingresaron dos proyectos. Uh-huh. Y que uno de ellos es tremendo en cuanto a su valor, ¿no? Hablando del patrimonio, de la lectura, de las letras. Bueno, que justamente este proyecto tiene como objetivo instituir el 28 de mayo como el Día Provincial del Investigador e Historiador. Uh-huh. Santacruceño, ¿no? Esto ingresó a comisión y aparte, ¿no? Es una fecha que el 28 de mayo escogida por ser el natalicio de Mario Agustín Echeverría Valeta,
1: ¿no? Exactamente, ni más ni menos, uno de los más grandes escritores que ha tenido nuestra provincia.
2: Que publicó más de una veintena de libros, la mayoría dedicados a la cultura tehuelche, como así también a la historia de Santa Cruz y el Calafate. Hay varios de ellos, entre algunos la momia del Cerro Gualicho, toponimia indígena de Santa Cruz, entre otros. Pero bueno, esto de memoriar y traer y trabajar, ¿no? Porque son parte de los fundadores tremendos, ¿no? También hablando de Sade, hablando de nuestra identidad como escritores santacruceños, ¿no?
1: Forma parte de aquellos que marcaron el camino que muchos de nosotros seguimos ahora, o todos nosotros seguimos ahora. Ese camino lo abrieron ellos allá tiempo, como se dice, hace tiempo y allá lejos.
2: Tal cual. También comunicar que se quedó aprobada la declaración de interés educativo respecto al concurso de Charlotte Fergie.
1: Exactamente.
2: Y también comentarles que el viernes 19 a las 20 horas se va a realizar en las instalaciones de la biblioteca Hilarion Lenzi un café literario denominado Autismo en la Vida Adulta. Abierto a todo público, libre y gratuito. Que bueno, van a poder inscribirse a partir de un QR que va a estar difundiéndose. Y bueno, invitar, convocar a todos los que quieran participar y traer su propia lectura, pueden hacerlo también. Este evento está organizado en conjunto con el licenciado Luis Ortega y otros profesionales destacados en la materia. Así también, el viernes 12 de junio va a haber un café literario, como siempre viene realizándose en el Honorable Consejo Deliberante, pero en esta oportunidad dedicado al Día del Escritor. El evento estará acompañado por figuras del mundo artístico y se leerán obras de los distintos escritores de la provincia de Santa Cruz.
1: Invitemos a ese evento, a la comunidad en general y a aquellos grandes escritores que sabemos que tiene la provincia.
2: Buenísimo. Y como, bueno, para no olvidarnos, nuestro contacto, el contacto donde pueden estar escribiendo, mandando mails, y esto un poco que lo mencionaba nuestro invitado hoy, ¿no? La importancia de que el joven, de que los más chicos, los más pequeñitos, porque hay actividades próximas que ya la SADE está fortaleciendo.

0: Un abrazo muy grande para todos y nos estaremos encontrando nuevamente el próximo martes con más
1: de escritores y locos.
0: Nos
1: vamos con un último tema, el homenaje a los mineros de Río Turbio de Nelson Vidal.

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0: Muy bien, buenas noches, buenas tardes, buenos días. Siempre arrancamos saludando de esta manera porque el formato es un podcast, entonces esperamos que la conversación, más que entrevista, porque me parece que es un poco más que eso, esta conversación, que ojalá no hubiese existido, ojalá nunca estuviera nuestro invitado del día de hoy acá sentado al lado mío, pero lamentablemente está y tiene que hacerlo y puede hacerlo. Vamos a hablar del hundimiento del submarino Ara San Juan, pero sobre todo el protagonista de esta conversación me parece interesantísimo. Hace mucho que tenía ganas de tener una conversación. Hemos cubierto el caso, pero más por teléfono, más del día a día, de la actualidad. Hoy tenemos casi 50 minutos para charlar sin cortes. La idea es preguntar desde la ignorancia, como siempre digo. Arrancar un poco por la coyuntura actual, pero preguntar desde cero, ¿no? Aunque uno sepa lo que el dato que va a preguntar, no tiene por qué saberlo quien está del otro lado, entonces es importante también no dar por hecho ciertas cuestiones, ciertos datos que se van acumulando a lo largo del tiempo y que hay cosas que resultan increíbles. Está Luis Tagliapietra con nosotros, es abogado querellante, padre también de una de las víctimas de las 44 víctimas, 43 varones y una mujer del hundimiento del Ara San Juan, que da la sensación de que está todo hecho como a propósito, ¿no? Paso a paso pasa, yo a medida que iba leyendo algunas cuestiones y demás, todo una cosa, un desgaste, contratación de empresas privadas cuando tenés toda la estructura del Estado para poder buscar, desde ese momento ya, hasta hacerlos viajar a 3.500 kilómetros para el juicio, 9 años después del juicio, ¿no? Es difícil. Luis, bienvenidos, ¿cómo estamos?
1: Bueno, gracias.
0: Ojalá no estuvieras acá.
1: Gracias por la bienvenida, gracias por ese deseo utópico. Qué bueno que tenés tiempo, ¿no? Porque yo estoy más bien acostumbrado a que son entrevistas de 10, 15 minutos y tengo que compactar a veces muchas cosas en ese tiempo, un ejercicio que me cuesta bastante. Pasaron y pasan muchas cosas, de las cuales, sin caer en cuestiones conspiranoicas, tal como vos decís, no es que parecen a propósito, son causa-efecto en realidad, ¿no? Son causa-efecto y de algún modo, si se quiere, premeditadas. Eso es lo que yo intuyo. Hoy te lo puedo decir porque, como vos bien decís, pasaron 8 años y medio y ya uno con el cuero un poco más curtido y con otra perspectiva. Viste que el tiempo que es tan sabio te da esa suerte de perspectiva. Bueno, siento que por un lado veo las cosas cada vez más claras y por otro lado las preguntas son cada vez más y de las cuales no logro encontrar la respuesta, ¿no? Uh-huh. Más allá de todo.
0: ¿Qué es lo malo? Antes de arrancar cronológicamente, por saber qué es el Ara San Juan, qué fue lo que pasó puntualmente, qué es lo que se reclama también, ¿no? Qué es lo que se demanda en este juicio que se está realizando en la provincia, insólitamente para mí, no soy especialista en derecho ni nada, pero es insólito que se realice en esta provincia, cuando la mayoría son de Mar del Plata, cuando tenés, hay cuestiones también de legales, supongo, vos me lo contarás después.
1: Sí, es muy fácil en realidad.
0: Hay cosas que son graves en cuanto a la cuestión del desarrollo de la causa, como espiarlo, ¿no? De alguien que dijo que este gobierno era fácilmente infiltrable, encima, ¿no? Se toma la atribución hasta de blanquearlo con guante blanco, ¿no? Ya da esa sensación. Y después a nivel simbólico, esta cosa que los recibió.
1: El anterior, ¿no? Sí. No es una cuestión coyuntural, no pasa por.
0: Cuando sucedió. En esto que estoy nombrando, hay pata en la justicia porque es la que decide que se haga acá, hay pata en el Estado porque hay.
1: Es que el Estado es todo. O sea, a ver, para de alguna manera ir ordenándote de todo, ¿no? Sí. Y un poco agarrándome de lo que fue tu, tu introducción, ¿no? O sea, nosotros partimos de la base que estamos ante, primero, una de las instituciones del Estado de mayor envergadura como la Armada Argentina, ¿no? Estamos hablando de una de las tres fuerzas armadas, pero de las tres fuerzas es la segunda en envergadura. Primero está el ejército, por envergadura me refiero a infraestructura, ¿no? A cantidad de gente y demás, le sigue la Armada Argentina. En ese contexto teníamos un submarino que para nosotros, digo, considerando la estructura y las posibilidades de nuestro Estado, era el arma estratégica, esto no lo digo yo, lo dijo la propia Armada Argentina, el arma estratégica más importante que teníamos, un instrumento con un valor de más de 600 millones de dólares, de más de 6.000 toneladas de peso neto, y que bueno, por eso, si bien otros países cuentan con un sinnúmero de submarinos y demás, en el caso nuestro era la joya de la corona, por así decirlo, ¿no?
0: Cuidaba las aguas, ¿no? Cuidaba también la soberanía, bueno, nacional también, digo, tenía actualmente una tarea importante.
1: Claro, es que la cuestión es que nuestro país tiene ciertas características que lo hacen maravilloso, como son sus enormes y largas fronteras. Cuando hablo de las fronteras, hablo de todos, ¿no? Por este lado tenemos la cordillera de los Andes con limitando Chile, que son, ¿cuántos? 6.000 kilómetros.
0: Sí, 5.900, una cosa así.
1: Sí, por un lado. Por el otro lado, la frontera norte con Bolivia y Paraguay y parte de Brasil, que significa, bueno, una frontera, como todos sabemos, complicada, ¿no? La frontera este, Brasil y Uruguay, con sus particularidades, pero tenemos un océano Atlántico, un Atlántico Sur, porque claro, se habla de mar argentino, pero legalmente hablando, el mar argentino son solamente 12 millas de la costa, ¿no? Más 12 millas más extendidas, y después, bueno, tenemos de esas 24 millas hasta las 200, lo que se llama la zona económica exclusiva. Pero también, y creo que ustedes lo han vivido muy intensamente toda la situación, primero el famoso conflicto con Chile, Canal de Beagle y demás.
0: 79.
1: Con el tratado después instado por el Vaticano, el Tratado de Paz y Amistad. Y bueno, ni hablar el conflicto de Malvinas, que creo que también ustedes lo vivieron de una manera particularmente intensa. Digo, todos los argentinos, ¿no? Pero sé muy bien, con todo el respeto que me merecen, que ustedes lo vivieron con una intensidad muy particular. Y eso, por más que políticamente se quiera dejar en el pasado, lo que hemos podido probar en estos últimos 8 años y medio es que el Atlántico Sur sigue siendo un lugar de litigio, un lugar complejo.
0: Cada vez más difícil de
1: defender. No sé si poner la palabra caliente, pero digamos, permitime un término que tal vez no es el apropiado, pero una zona caliente, porque se habla mucho, por ejemplo, de la triple frontera, ¿no? Allá en Misiones, Argentina, Paraguay y Brasil, y el Atlántico Sur es una zona caliente. Una zona caliente porque, por ejemplo, y tal vez te pido disculpas, pero voy a ir y venir.
0: Por eso es una conversación y no una entrevista. Vamos y venimos.
1: Voy a ir y venir. De lo último que sabemos de las actividades de San Juan, tuvieron litigios con Chile, con situaciones tensas vinculadas a persecuciones con helicópteros chilenos, con un avión donde les lanzó sonoboyas para de alguna manera hacerle un seguimiento primero a lo que estaba haciendo el submarino, pero aparte la sonoboya lo que hace es registrar el rumor hidrofónico del submarino, que significa el ruido que hace el motor, para que a futuro cualquier sonarista pueda saber e identificar ese ruido con el submarino de la San Juan.
0: Un espionaje.
1: Espionaje con todas las letras, no un espionaje. No una especie. No un espionaje con todas las letras, por parte de Chile, ¿no? Con todo el respeto que merecen los chilenos. Una cosa es el pueblo chileno, otra cosa es el gobierno chileno, ¿no?
0: Sí, exacto.
1: Es lo mismo que nos pasa a nosotros.
0: No todos los chilenos son Pinochet ni todos los argentinos somos Videla.
1: Exactamente, tal cual.
0: Hay una...
1: Y después, perdón,
0: sí.
1: Y para cerrarte esta idea, y después Inglaterra, con todos los que significa en Malvinas, que bueno, ellos mismos denunciaron situaciones tensas con helicópteros y con submarinos nucleares. Obviamente que el sonarista que detecta el rumor de un submarino nuclear no puede identificar la bandera.
0: Además, hacen espionaje, es como ir a robar y tocar el timbre, ¿no?
1: Se presumía por las aguas en donde estaban navegando, que tendría que ser inglés, pero podría haber sido norteamericano o ruso, porque si algo que también descubrimos en estos 8 años, pero fundamentalmente con el primer año de búsqueda intensa del submarino, es que en el Atlántico Sur hay, además de todo lo que se dice públicamente, ¿no?, de la pesca y demás, hay barcos de guerra rusos, norteamericanos, ingleses, chilenos, Atlántico Sur, y fundamentalmente drones autónomos, presuntamente norteamericanos. En un momento, en plena búsqueda de Lara San Juan, un sonarista detecta un ruido mecánico. O sea, ¿qué significa el ruido mecánico a diferencia del ruido biológico? Que el ruido biológico, por ejemplo, una ballena, genera ruidos irregulares. El ruido mecánico genera un ruido regular, tra, tra, tra, tra, tra, tra. ¿Me explico? Bueno, cuando detectan este rumor, que claro, estábamos buscando el submarino navegando, ¿sí? Por lo tanto, el sonarista se emocionó pensando en la posibilidad de que era el ala San Juan. Bueno, se dio una situación, ese ruido se grabó y se generó una situación de ansiedad y demás, y después dijeron que no, que eran ballenas, pero el ruido era mecánico. Y después, meses después, solapadamente y casi secretamente, dijeron, no, lo que pasa es que hay drones autónomos norteamericanos que patrullan el Atlántico Sur. Así como nos enteramos, por ejemplo, que hay hidrófonos, que son micrófonos, que están monitoreando también las aguas, detectando ruidos, que, bueno, que en definitiva fue lo que detectó la explosión o implosión, porque realmente todavía no sabemos qué fue de el ala San Juan.
0: ¿Tiene una caja negra el submarino como la tiene un avión?
1: No, porque ningún vehículo militar tiene caja negra.
0: Ahí
1: o
0: va.
1: Sea, los aviones militares, los A4, los Super Ethernet, ahora los F-16, los Hércules, cualquier avión militar no lleva caja negra.
0: Bien.
1: Porque
0: para los que no saben, por ejemplo, los más jóvenes que no saben, la caja negra es la que guarda todo lo que...
1: Claro, la caja negra es primero
0: se la puede manipular como quiera,
1: no,
0: también.
1: No, teóricamente no, pero bueno, no importa. Primero es estricto de los aviones. No hay buques con caja negra.
0: Bien.
1: Pero después es del ámbito civil. El ámbito militar no lo tiene por la por el sigilo que requiere la actividad militar. De todos modos, también la caja negra está a veces sobreestimada, ¿no? Yo tuve la posibilidad de adentrarme en algunas investigaciones de distintos accidentes y bueno, sí, la caja negra, por supuesto, guarda dos cosas: información de las comunicaciones de la cabina de vuelo y información del instrumental de vuelo. Pero no es la caja mágica que te da todas las soluciones. Sí. De hecho, por ejemplo, en la tragedia de Austral, del avión de Austral en Fray Bentos, uh-huh. lo que resolvió la situación fue cuando encontraron entre los restos el velocímetro y no sé cómo, pero pudieron determinar que el problema fue que se congeló. Tal vez comparando datos, me excede igual, ¿no? Pero a lo que voy es que una investigación seria de cualquier accidente o incidente es una compilación de datos que, bueno, la caja negra es un dato más, pero no el único.
0: No, ¿sí? Exacto.
1: Pero bueno, en este caso, como en el caso de cualquier buque, no hay caja negra, ni siquiera los buques comerciales, no existe.
0: Dije que iba a preguntar de la ignorancia.
1: ¿Eh? Sí, por eso. Lo que no significa es que no haya datos que puedan ser relevados para poder investigar con mayor profundidad qué es lo que pasó. De hecho, hay protocolos internacionales para la investigación de accidentes, incidentes marítimos, donde ya está preestablecido de qué manera se debe investigar un hundimiento, ¿no?
0: Uh-huh. ¿Y esos protocolos o la gente que pueda llegar a juzgar el cumplimiento de esos protocolos, ¿no? Le digo, ¿qué dice sobre cómo se llevó a cabo esta investigación?
1: No hubo investigación, ese es el tema.
0: Claro, porque tiene agujeros por todos lados, investigación.
1: No, claro, pará. Es que ese es el gran problema por el que estamos acá. Yo te lo voy a dividir en dos partes, sí. ¿Viste? Yo fui bastante indulgente con la doctora Marta Yáñez, que es la jueza de Caleta Olivia, que se encargó de la investigación. ¿Por qué? Porque, bueno, entendí que este era un caso atípico y que nadie podía estar preparado para encarar una investigación de este tipo. O sea, preparado previamente, ¿no? Porque no es algo que ningún juez ni ningún fiscal esté preparado para hacer.
0: Claro, o sea, salvo un tribunal militar, ¿no?
1: No, tampoco. Porque en realidad, de hecho, hubo un consejo de guerra, un tribunal militar, pero significa otra cosa. Significa, de hecho, el consejo de guerra lo que investigó y juzgó fue las acciones o inacciones de los militares. Exacto. Pero no el hecho en sí mismo.
0: Exactamente.
1: ¿Se entiende? Uh-huh. Porque acá es lo mismo, hay que separar las cosas. Una cosa es cuando te investigo a vos si hiciste o no hiciste o tomaste o no tomaste las decisiones correctas.
0: Como las cuatro personas que están
1: en base a lo que es la estructura de lo que es el protocolo militar, ¿no? O el código de justicia militar, que ya no existe, pero es para que se entienda en qué términos. Uh-huh. Y otra cosa es vincular un hecho con tus acciones y omisiones. Mira, yo no sé si sabía, yo soy docente de la Facultad de Derecho de la UBA. Uh-huh. y bueno, siempre jugamos con los alumnos sobre casos simbólicos, ¿viste? Entonces, para que vos me entiendas, vos por acción, por ejemplo, atropellás a una persona, Dios quiera que no, pero te estoy usando de ejemplo. Claro. Atropellás a una persona y le fracturás el tobillo, pero pobrecito está ahí en la esquina con el tobillo fracturado. Entonces, como vos sos un ciudadano decente, no solamente paraste, sino que agarrás y llamás a la ambulancia. Sí. ¿Me seguís? Lo que tenés que hacer. Viene la ambulancia. La ambulancia lo mira, lo le hace la primera atención. Pero dice, no, esto es una fractura, hay que llevarlo al hospital, porque ahí tenemos que hacerle la placa, tenemos que ver si le ponemos un yeso, hay que operarlo.
0: Lo civil y lo penal, ¿no?
1: O lo que fuera, ¿me
0: sí,
1: seguís?
0: Sí.
1: Ahora, ¿qué pasa? Lo suben a la ambulancia y bueno, vos te vas, ya cumpliste con lo tuyo, te vas a tu casa o a la comisaría a hacer la denuncia, lo que vos quieras, pero y vos te vas para acá y la ambulancia se va para allá y va al hospital. Y como la ambulancia pone las sirenas, ¿viste? Y entiende que tiene prioridad, ve la barrera que está bajando y pasa. Cosa que tanta mala suerte que viene el tren y se la lleva puesta. Y mueren todos, el conductor de la ambulancia y la persona a la que vos atropellaste. Ahora vos, ¿sos culpable de la muerte de esa persona?
0: Claro que no.
1: O sea, hay algunos que dicen que sí, porque si vos no le hubieras fracturado el tobillo, no se hubiera subido la ambulancia, sí, la ambulancia no hubiera ido.
0: El efecto mariposa, ¿no?
1: Pero qué pasa, claro, pero ¿qué pasa? En jurídicamente hablando, hay algo que se llama nexo causal. Cuando la acción de una tercera persona interrumpe el nexo causal, en este caso es la decisión del conductor de ambulancia de pasar la barrera a baja, ahí ya se corta el nexo causal entre lo que vos hiciste y el resultado final, y vos ya no tenés responsabilidad, porque si no, con ese criterio también tu padre sería responsable de la muerte del pibe, porque si tu padre no te hubiera tenido a vos, vos no lo hubieras atropellado, y así, así, y tu abuelo, y así, o sea, no se termina nunca.
0: El aleteo de una mariposa del otro lado del mundo puede cambiar las cosas.
1: No se termina nunca la cadena del nexo causal. En algún momento se tiene que cortar justamente por la acción o omisión de un tercero. Uh-huh. Entonces, ¿qué pasa acá? Acá estamos en ese mismo escenario, ¿viste? O sea, acá estamos en una...
0: En la no investigación, decíamos antes.
1: Claro, pero ¿por qué estamos...? ¿Cuál es el problema de la no investigación? El problema de la no investigación es que si no sabemos qué pasó, no podemos desandar esa cadena de nexo causal. Entonces, ¿qué pasa? Nosotros, te lo arranco al revés. Uh-huh. Nosotros sabemos que el submarino se fabricó en el año 85,
0: así es,
1: que vino a la Argentina, que en aquel entonces era un submarino moderno, que hicieron maravillas con el submarino. Hubo ejercicio en Estados Unidos donde combatió simbólicamente con submarinos nucleares y les ganó. Y tiene una historia de desenvolvimiento extraordinaria. Pero claro, llegó un momento que todo tiene su vida útil, y siguiendo con los paralelismos, como si vos tuvieras tu Ford Falcon modelo 85, lo tuviste 25 años, hasta el 2000, o 20 años, hasta el 2005, y ya está, ¿viste?
0: Claro, sabés que se le puede salir una rueda y se le sale.
1: No, ya está con los aros a la miseria, ya el motor no da más, ya tenés que hacerle freno, embrague, motor, etcétera, etcétera, ¿no? Entonces, ¿qué haces? La verdad que el auto está bárbaro, entonces lo metes al mecánico, ¿no? El mecánico le hace el motor, le hace el embrague, le hace los frenos, yo así. Hicieron con el submarino la media vida, ¿viste? Lo abrieron, lo desarmaron, le cambiaron baterías, le arreglaron motores, etcétera, etcétera, etcétera. 10 años después, esto fue en el 2004, 10 años después, en el 2014, lo terminaron, ¿eh? Y dijeron, listo, ya está, al agua pato, pruébenlo, fíjense, y úsenlo. Ok.
0: Mi analogía era, como es responsabilidad del Estado, ¿no?
1: Sí.
0: En general, ya sea de las Fuerzas Armadas, del Ministerio de Defensa o de lo que fuere, porque también es una responsabilidad civil y de gobierno, por supuesto.
1: Sí.
0: Con la tragedia de Once, ¿no?
1: Sí.
0: Donde los trenes son responsabilidad del Estado, donde muere, sí, gente, donde suceden cosas, donde el secretario de Transporte terminó preso.
1: Sí. El ministro también.
0: El ministro de Transporte, ¿no? Que era Ricardo Jaime Julio Devido.
1: Y Devido.
0: Claro, Jaime era el secretario de Transporte, Devido el ministro de Planificación, que era la máxima autoridad. El juicio se hace en 3 años o en 2 años.
1: Fue súper expeditivo.
0: Fue rápido, fueron presos y la justicia actuó y listo. ¿Es una analogía válida la que yo hice?
1: Perfectamente válida. Lo que pasa es que primero, bueno, ahí es donde empiezan a jugar algunas otras cosas.
0: Sí, que uno pasa en la ciudad de Buenos Aires con todo el mundo mirando, el otro pasa en el fondo del mar, obviamente.
1: Sí, y un poco ahí te repito, sin descalificar a esta ciudad, ni a esta provincia, ni demás, ¿no? Pero ahí se produce algo que está relacionado con eso y que yo lo denuncié. O sea, lo denuncié oportunamente, lo volví a denunciar, lo denuncié de vuelta en este juicio y lo dejé en evidencia de vuelta en este juicio. El abogado principal de la Armada, que estaba allá en la avenida Comodoro Py, edificio Libertad.
0: En Libertad, famoso edificio.
1: Sí. En lugar de agarrar y decir, mirá, cruzate la avenida, andá ahí a la Cámara Federal y hacé la denuncia de la desaparición de la de San Juan, habló con el abogado del comando de alistamiento en Puerto Belgrano, Bahía Blanca, y le dijo, el capitán Balbo, y le dijo, hacé la denuncia que desapareciera la San Juan. Y en un discurso que no lo creo en lo más mínimo, porque yo acá le pregunté, casi 30 años de experiencia como abogado, dijo, bueno, no, nosotros investigamos un poco y nos fijamos que la denuncia la teníamos que hacer en Caleta Olivia. Ah, sí. El tipo agarró de Bahía Blanca, se tomó un avión, o sea...
0: Aparte no tenía ni idea dónde estaba en ese momento el submarino.
1: No, pero igual te explico esto. Se tomó un avión que no sé si fue directo porque era un avión de la Armada o si se tomó... las combinaciones que se tomó para ir a Caleta Olivia, que no tiene aeropuerto, o sea, fue a Comodoro Rivadavia, después a Caleta Olivia, para denunciar la desaparición. Cuando yo te explico algo, nosotros los abogados trabajamos de una manera mucho más simple. A mí me tocó hacer muchísimas denuncias, y yo, salvo que no haya ni la más mínima duda que tengo que hacer la denuncia en ese juzgado, porque, qué sé yo, vamos a hacer un ejemplo de un hecho que pasa acá en la esquina, ¿viste? No hay mucha duda dónde tenés que hacer
0: la comisaría más cercana.
1: ¿Está claro? Sí, los abogados no hacemos la denuncia en las comisarías. Los abogados denunciamos en la fiscalía o en el juzgado, dependiendo, ¿sí? Porque tiene que ver con una cuestión... estructural de cómo canalizar la denuncia, porque la escribimos nosotros y la presentamos donde corresponde. Pero en otros ámbitos, en el 90% de los casos, no podemos saber de manera predeterminada qué juzgado es el que corresponde, ¿viste?
0: De última, el jurado deriva.
1: A veces pasa que si el caso fue en esta vereda, interviene un juzgado, y si fue en la vereda enfrente de otro, ¿viste? Entonces, ¿qué hacemos nosotros? Nosotros lo hacemos fácil, hacemos la denuncia ante la Cámara directamente, ¿viste? ¿Me entendés? O sea, si depende del tipo de delito, corresponde hacerlo ante un juzgado, lo hacemos ante la Cámara. En los casos de los federales, o sea, ante la Cámara Federal, en el caso ordinario lo hacemos ante la Fiscalía General, y después ellos dicen... ¿A quién le toca? ¿Me entendés? Porque ellos ya tienen un sistema que es casi automático. Bueno, este tipo, como te digo, en lugar de cruzar la avenida Comodoro Py y hacer la denuncia en la Cámara Federal, bueno, se fueron a Caleta Olivia. Pero no porque no sabían dónde estaba el submarino, porque aplicaron un criterio lógico, ¿no? Tenían la última ubicación del submarino. Entonces dijeron, bueno... Lo vamos a hacer en base a la última ubicación del
0: ¿Pero
1: submarino.
0: ¿Pero es sentido común o está en la ley escrito eso de que en la última ubicación del submarino
1: no,
0: si sucede?
1: No hay ley porque...
0: Hay un gris ahí, claro.
1: No, porque vos pensás que son casos que no se dan para que estén en una ley. Pero sí hay jurisprudencia.
0: Claro.
1: Entonces, ¿qué pasa? Los tipos dicen, bueno, el submarino estaba a la altura de Comodoro Rivadavia. Pero a la vez... dan cuenta que estaba a 515 kilómetros de la costa. 515 kilómetros son unas 250 millas. Y hay algo que sí que ningún abogado puede decir que desconoce, que es la ley.
0: A ver. Porque si no, atendería un kiosco o tendría su almacén, ¿no? Y no sería un abogado.
1: A ver, de memoria, el abogado que te dice conozco todas las leyes es un mentiroso, porque tenemos...
0: Y como el economista, que si no le entendés nada, pues le están cagando, decían, ¿no?
1: No, claro, pero ¿sabes qué pasa? En nuestro país tenemos miles de leyes y la realidad que es imposible conocerlas todas. Pero un ejemplo, cualquier abogado, medio pelo, dice, bueno, pará, yo no sé cuál es la ley que regula la competencia del juzgado de Caleta Olivia. ¿Qué hago? Tengo, si no querés recurrir a Google, tenés los códigos, tenés las leyes, tenés...
0: ¿Sabés dónde atacar el problema?
1: Tenés, claro. Infolec, tenés todo, entonces decís, che, a ver, ¿cuál es la competencia de Caleta Olivia? Y decís, ah, sí, listo. Esto está dentro de la competencia de Caleta Olivia. Entonces, ¿qué pasa? Si la ley que regula la competencia del juzgado federal de Caleta Olivia hubiera dicho, porque te dice, al norte es hasta tal paralelo, ruta,
0: avenida, sí, coordenadas. Memoria.
1: Al oeste, hasta la cordillera, porque
0: es la que divide.
1: El juzgado federal de Caleta Olivia, al oeste es hasta la cordillera, hasta Chile. Al sur hasta tal lado, y al este hasta la milla 200.
0: Claro. Que es la que pertenece al mar argentino, supuestamente.
1: No, el mar argentino es, hasta la 24 12. Es la zona económica exclusiva. Sí. Y este aquí, que en la misma denuncia, el submarino ya estaba en la milla 250. ¿Qué significa esto? Que estaba en aguas internacionales. O sea, no está dentro de la frontera de nuestro país. Entonces, ahí hay sí jurisprudencia que aplica, ¿no? Para la desaparición de un submarino que, gracias a Dios, nunca pasó y ojalá nunca vuelva a pasar. Pero sí, otro tipo de delitos que se dan en alta mar. Ustedes saben bien que en los buques pasa de todo, ¿no? Entonces, la jurisprudencia lo dice bien claro. Primero, el país de la bandera del buque, ¿no? Vamos a suponer que matan a un marinero adentro de un buque. Bien. Primero, la bandera del buque. Segundo, si estaba en aguas internacionales, va a ser la competencia del juzgado donde el buque llega a puerto.
0: Sí.
1: Vamos a hacer un ejemplo, que mata a una persona, el capitán del buque dice, pará, vuelvo, amarra acá en Río Gallego. Listo, va a ser el juzgado de Río Gallego el que actúe, porque el que va a tomar conocimiento primero. Pero si el barco después se hunde, va a ser del último puerto donde zarpó.
0: Claro.
1: Eso ya está resuelto. Sumado que además se da la particularidad que un buque de guerra, ¿sí?, pertenece al Estado Nacional y particularmente a la Armada Argentina, que tienen sede en la ciudad de Buenos Aires. O sea, en ningún caso la competencia para llevar adelante este juicio era en Santa Cruz.
0: Claro, eso es la parte ilegal. Ahora, hay cuatro acusados en esto, ¿no?
1: Sí.
0: Que son, estamos hablando de Claudio Villamide, excomandante de adiestramiento y alistamiento. No,
1: Villamide, comandante de las fuerzas submarinas.
0: Ah, entonces lo tengo yo acá, sí. Mal. Luis López Maceo.
1: Él es el comandante de alistamiento.
0: Eduardo Luis Malchiodi, ex jefe de mantenimiento y arsenales.
1: No, ese ya quedó
0: subjefe
1: fuera.
0: Subjefe de las fuerzas submarinas.
1: Quedó fuera.
0: Y Héctor Alonso. ¿No?
1: No, quedó afuera, Malchiodi quedó afuera, el que está es Hugo Correa, que es el jefe de operación del Comando de Fuerzas Submarinos, y Héctor Alonso, que era el jefe del Estado Mayor Conjunto de las Fuerzas Submarinas.
0: Bien, se los acusa de incumplimiento de deber en funcionario público, omisión de deberes, estrago culposo, agravado por el resultado de muerte, y muchas, sí. Son hermosos escribiendo los abogados, pero muchas veces no se les entiende bien.
1: No se entiende.
0: ¿Qué claro. es lo puntualmente lo que se les demanda y qué fue lo que pasó ese día, si tuvieras que resumirlo puntualmente?
1: Bueno,
0: ¿por qué la responsabilidad recae en ellos?
1: Bueno, primero, hay que reconocer algo que dijo López Maceo ayer, que es cierto, que la jueza federal de Caleta Olivia dijo, ya la Armada me entregó las cabezas de los responsables y lo único que me queda ver es si hay alguien más.
0: No, pero la verdad, ¿dónde está?
1: Bueno, eso primero. ¿Que son responsables? Seguramente. ¿De qué? Y bueno, un poco toda esta verborragia jurídica, te la simplifico en esto. De lo que se los acusa es que desde aquel momento, ¿no?, del 2014 que el submarino volvió a navegar, no se le hizo el mantenimiento adecuado para que esté en óptimas condiciones, y en ese contexto se le ordenó una misión riesgosa intrínsecamente, o sea, cuando digo riesgosa intrínsecamente, es cuando es una misión que tiene un riesgo incluso con un submarino en perfectas condiciones, ¿sí? ¿Qué sé yo?
0: El auto y los clavos en la ruta.
1: Es como, no, qué sé yo, como el piloto de Fórmula 1, ¿no? Vos te subís un Fórmula 1 y por más el auto esté de 10, estás haciendo una actividad riesgosa, ¿estamos de acuerdo? Pero si encima el auto está con problemas, el riesgo aumenta, ¿me seguís? Entonces, básicamente, lo que los acusan es de esto, que los antecedentes vinculados a una sumatoria de problemas que venía evidenciando el submarino, problemas concretos y, repito, cuestiones de falta de mantenimiento, cuestiones de elementos de seguridad vencidos, bueno, toda una sumatoria de cosas que lo llevan al momento de la última zarpada, el 25 de octubre del 2017, donde se presume que no estaba en las condiciones de seguridad adecuadas para realizar la misión. Entonces ahí es donde surge este término violación de los deberes de cuidado, uh-huh. En el sentido de que el superior tiene un deber de cuidado sobre su subordinado y darle las garantías de que su herramienta de trabajo y sus condiciones de trabajo estén dentro de las normas de seguridad apropiadas, y esto viene de la mano con el incumplimiento de los deberes de un funcionario público, porque un funcionario público que tiene a cargo sus subordinados tiene obligaciones que están vinculadas a su función, en donde tiene que garantizar que esté todo en las debidas condiciones que de seguridad que corresponde, porque estamos en tiempo de paz. No estamos en tiempo de guerra donde, bueno, si hay que salir a pelear con lo que tenemos, salimos a pelear con lo que tenemos. Acá no había una obligación de esas características. De hecho, en Malvinas pasó que el Santa Fe terminó hundido, que el San Luis tuvo un montón de problemas, estamos hablando de los dos submarinos que intervinieron, y que luchamos con lo que había porque teníamos una guerra. Acá estamos en tiempo de paz y si las circunstancias, y significan que hay cosas que no se pueden hacer porque no tenemos los elementos en condiciones de seguridad, no se harán. En cambio, en este caso, bueno, se decidió hacer un ejercicio de una magnitud tal que hacía más de 20 años que no se hacía. No se sabe bien si por cuestiones de arrogancia o de demostrarle algo a alguien o lo que fuera, y no se veló por eso. Pero esto es la acusación.
0: Claro,
1: ¿no?
0: vos dijiste en algún momento que acá se intenta condenar a los responsables, pero claro, que la búsqueda de la verdad no se va a encontrar. Exacto. En este juicio.
1: Porque, ¿qué pasa? Hay un momento donde, así como te expliqué el ejemplo de libro de la ambulancia, acá pasa exactamente lo mismo. O sea, todo esto está medianamente probado, ¿sí? Porque, bueno, es la realidad. El submarino había que hacerle un mantenimiento que no se le hizo, tenía algunos inconvenientes que los tripulantes lo iban resolviendo de la mejor manera que podían. Pero, ¿cuál es la disyuntiva acá? Por eso hasta ahí podemos asumir que hubo una violación al deber de cuidado y una violación a los deberes del funcionario público por todo esto previo. El problema lo tenemos con el término el estrago culposo. El estrago culposo, primero, culposo significa negligente, pero sin querer.
0: Claro, que se podría haber evitado, pero que no lo hiciste igual y no te diste cuenta.
1: Negligente, sin querer. Es culposo si vos, de vuelta, perdóname que te uso ejemplo, si vos atropellás a una persona, o sea, vos venís manejando queriendo ir a tu casa, no queriendo atropellar a alguien. Si lo atropellaste, fue por accidente, ¿estamos de acuerdo? Igual es delito, pero cambia mucho porque no hay intencionalidad.
0: Claro.
1: Entonces acá lo que le endilgan a estos cuatro es estrago culposo, o sea, sin intención. El estrago, obviamente, está vinculado a un incendio,
0: la magnitud,
1: un hundimiento, una cuestión vinculado a una situación de esas características. Ahora bien, ¿podemos decir que fue un estrago? Hoy no.
0: ¿De qué carátula le pondrías vos?
1: No puedo caracterizarlo, porque ahí es donde tenemos el problema técnico.
0: La falta de herramientas.
1: Si yo no sé qué pasó,
0: claro, exacto,
1: no puedo saber si fue un estrago, o si fue un acto de guerra, o si fue otro tipo de cuestión. O sea, y esto sin entrar en teorías conspiranoicas, ni mucho menos, ¿no?
0: Imposible no entrar en teorías conspiranoicas con todo lo que va pasando cada momento.
1: Por supuesto, porque aparte te expliqué al principio el contexto de donde estamos parados, ¿no? Imposible, obvio, pero hagamos un ejercicio de abstraernos de eso y nos ponemos lo más objetivos posible. La realidad es que, más allá de todos estos problemas que están documentados, navegaron de Mar del Plata a Ushuaia sin inconvenientes. En Ushuaia hicieron una navegación ahí en la bahía con autoridades sin inconvenientes. Cuando zarparon de Ushuaia, durante 3 días hicieron un ejercicio con toda la flota, que es un simulacro de guerra, en donde el submarino tenía que pasar por abajo de los barcos y tirar un torpedo y hundir simbólicamente un barco, y lo logró, y no tuvieron problemas. Y después de ahí tenían que ir a hacer lo que se llama una patrulla control de mar, que todos lo circunscriben en un control de pesqueros ilegales, pero que en el plan de operaciones incluye espionaje a buques y aeronaves de Malvinas. Bien, independientemente de eso, la realidad que hasta ahí el submarino, con los antecedentes de falta de mantenimiento y demás, no tuvo problemas. El 14 de la noche ellos denuncian una entrada de agua y que a partir de esa entrada de agua se les produce un principio de incendio. Pero en una hora lo tenían ya controlado. O sea, ellos tienen un principio de incendio y cuando llaman dicen, tuvimos, hablando en tiempo pasado, un principio de incendio, lo controlamos, ahora venimos navegando para ventilar es sacar todos los gases tóxicos producto de un incendio eléctrico, y vamos a mantener informado, nadie se lastimó, cuando dice sin novedad en el personal, porque no hay nadie lastimado ni nada. A las 6 de la mañana de ese mismo, ya del 15, confirman esto, no dicen nada nuevo. Y obviamente, después hay una llamada telefónica que habla el teniente Villarreal, que era el jefe de operaciones del submarino, con el capitán Correa, que era el jefe de operaciones del comando de fuerza, estaba en tierra. Claro, obviamente, tenemos que creer en lo que dice el único que sobrevivió, ¿no? Pero si creemos en lo que dijo, dijo que le dijeron que tenían todo controlado, que iban a ir a inmersión y que iban a volver a Mar del Plata. Y una hora y pico después sabemos que fueron a inmersión porque se perdió el contacto con el satélite, la antena satelital, 8:45 de la mañana y 10:51, o sea, 2 horas y 6 minutos después se produce la explosión o la implosión. Esa es la cronología. La cuestión es que teóricamente a las 8:45 de la mañana tenían todo controlado a tal punto que fueron a inmersión, y todo lo dicen. Si ordenó que se vaya a inmersión a plano profundo es porque tenían la seguridad que estaba todo controladísimo. ¿Qué pasó en esas 2 horas? No lo sabemos, ni nadie lo sabe hoy por hoy, pero ahí pueden haber pasado un montón de cosas, desde la historia oficial, que es la menos creíble, que hubo una explosión interna de hidrógeno y se murieron todos en el acto y por eso se fueron a pique. ¿Por qué es la menos creíble? Y bueno, porque para eso, primero, tiene que haberse dado una cadena de irresponsabilidades desde el capitán hasta...
0: Sí, o son hasta, unos, hasta o son, esto corre por cuenta mía, o son unos irresponsables o son unos hijos de puta. O sea, básicamente, digo, no hay mucha cuestión ahí, ¿no?
1: Es que hijo de puta no, porque no, digo, nadie suicida adrede.
0: No, claro, estamos de acuerdo, pero digo, en cuanto a la responsabilidad que tenés en el post, vos podés ir reparando algunas cuestiones si vos tuviste errores.
1: No, es que el tema es que esto era muy concreto, porque ¿qué pasa? Si la situación estaba controlada, el elemento no controlado...
0: Yo hablé como de la investigación de la justicia, lo que dije.
1: Es que la justicia no investigó nada, te explico. Esto es un informe, esto que yo te digo...
0: Sí, está todo constante en todos lados.
1: Sí, esto que yo te digo no es de la justicia, no es una pericia, no es nada... Esa es la realidad, porque ni siquiera tiene rigor científico.
0: Claro.
1: Pero es un informe que hicieron tres ex submarinistas, para que te hagas una idea, dos ex almirantes que se retiraron en el año 2003-2004 de la Armada, ¿sí? Convocado por el ministro de Defensa, Awad, que desde el primer momento dijo que la culpa era de los tripulantes.
0: Exactamente.
1: Para que hagan un informe diciendo qué pasó, cuando todavía ni siquiera habíamos encontrado los restos del submarino. Y justamente cuando ni siquiera todavía no habían encontrado los restos del submarino, hicieron un informe diciendo que bueno, que lo que pudo haber pasado era esto, una explosión interna de hidrógeno que los descontroló y se fueron a pique. Para que se produzca esa explosión interna de hidrógeno, no solamente no tendrían que haber tenido recaudos sobre una situación de electrólisis de las baterías de posterior al incendio, sino que tendrían que haber desatendido todos los sensores de control de atmósfera que controlan el hidrógeno, el oxígeno y el dióxido de carbono, tendrían que haber desoído las alarmas que estaban programadas para alertar sobre una acumulación peligrosa de hidrógeno, y no lo tendrían que haber olido porque dicen que el hidrógeno hace un olor como huevo podrido. Entonces es una...
0: O sea, iban nenes de segundo grado manejando responsables.
1: Que se da de bruces con lo que dicen todos los que los conocían, que tenían muchísima experiencia, 25 años como submarinistas, particularmente el capitán, un tipo meticuloso, apegado a los reglamentos y demás. Entonces no cierra, ¿viste? Y como te digo... Y en un contexto en donde por la situación previa hicieron muchos llamados por teléfono satelital y que quien controla los satélites del teléfono satelital es una empresa que se llama Tesacom, que tiene sede en Inglaterra. Con lo cual, después, para colaborar con la búsqueda, la empresa dio cuenta de un track donde sabía exactamente en qué lugar estaba el submarino todo el tiempo y que, bueno, genera una pérdida de sigilo que le corresponde a un arma de guerra que es muy grave, y esto lo reconocieron todos. Y yo me pregunto, si alguien malinterpretó la situación, los chicos en la navegación anterior habían estado haciendo... espionaje muy cerca de Malvinas. De hecho, el encuentro con el submarino nuclear era en el borde de las aguas controladas por los ingleses, y si ahora se dio una situación similar, lo siguieron de vuelta, pero teniendo en cuenta esta situación atípica del ingreso de agua y demás, malinterpretaron los llamados por satélite y pensaron una situación más peligrosa y quisieron de algún modo enviar una alerta con una carga explosiva cercana para amedrentarlos, y la situación delicada por la que estaban pasando, producto de todo lo que habían vivido la noche anterior, hizo que el submarino se descontrolara y fuera a pique, y que después hayan dicho en términos mundanos, mala mía, la cagué, ¿qué hacemos con esto? Podría darnos una explicación al porqué de un montón de otras cosas que pasaron después, ¿no? ¿Por qué a los familiares nos demonizaron? ¿Por qué nos persiguieron? por qué nos espiaron, por qué después nos quisieron comprar y compraron a muchos, por qué nos acallaron o nos quisieron acallar de distintas maneras. Te repito, yo puedo hablar por mí, más allá de que conozco montones de historias. A mí, primero me atacaron. Me demonizaron, fui trending topic ni sé cuántas veces, sí, diciéndome de todo, de todo. Especialmente cuando lo denuncié a Macri.
0: ¿Es verdad que Macri los atendió en pijama cuando lo fueron a ver? ¿Eso es cierto?
1: No, pijama no. O sea, él se acerca a la base naval de Mar del Plata en conjunto deportivo porque había estado jugando al golf, no en pijama.
0: No sé cuál de las dos es peor, mira. No sé cuál es peor.
1: Era un fanático del golf, no podía dejar de jugar.
0: Ahora está en Dinamarca jugando al bridge. No
1: sé. Después jugaba al pádel también, viste, y ahora el bridge. Bueno, ese es otro tema. La cuestión es que como te digo, en mi caso particular, primero me atacaron en redes sociales diciéndome de las peores cosas que se te puedan imaginar, que...
0: Habiendo perdido un hijo, ¿no? De todo esto en el contexto que era la última pregunta para cerrar.
1: Pero cosas terriblemente crueles, como que mi hijo me odiaba y que no me hablaba desde hacía 15 años. Viste, o sea, las cosas más dolorosas que se te puedan cruzar por la cabeza, lo dijeron en redes sociales, no la gente común, sino el ejército de trolls que
0: no nació con Milei,
1: porque para que vos seas trending topic no son cuatro personas, no, que opinan. Vos sabés que es una operación bastante importante. Igual tengo el diplomita de Twitter.
0: Aproximadamente son 6.000 tweets a lo largo de 12 horas.
1: Twitter te mandaba el diplomita cuando sos trending topic, ¿viste? Tengo un montón.
0: Tristemente célebre de diploma, ¿no?
1: Ahora me río, pero en aquel momento me dolió mucho.
0: ¿Qué te parece?
1: Porque te repito, eran cosas muy crueles. Pero bueno, después, repito, bueno, empezaron a espiarnos, en la causa que estuvo, pero recontra demostrado el espionaje. Y que los jueces, sin ponerse colorados, y estoy hablando camaristas de Comodoro Pi, ¿no? Dijeron que está bien, que nos espiaron, porque la prueba era indiscutible, pero estaba justificado porque era para garantizar la seguridad del presidente.
0: Habría que ver si jugaban al fútbol y al pádel también, ¿no? Ahí en los abrojos con el...
1: Sí, de hecho sí. Sí, Borinsky, por ejemplo.
0: El fútbol era uno.
1: Era jugador de pádel.
0: Hay fotos, ¿eh? De Borinsky con el niño Mauricio.
1: Exactamente, ¿no? Y Maíque visitó el lago escondido y bueno.
0: El hijo y el padre, los dos, ¿no? Hay cosas que
1: en este caso fue el padre. Pero bueno, esto queda en familia, ¿vos sabés cómo
0: es? La verdad que es increíble, cosas que no se saben en general.
1: Pero jurídicamente hablando, olvídate, jurídicamente hablando, es una aberración jurídica, porque la ley, tanto la ley de inteligencia como la de seguridad interior, permiten, por supuesto, el espionaje interno para actos de terrorismo, para actos graves, pero incluso para esas hipótesis, exige que en cuanto sea posible se le dé intervención a un juez. O sea, la CIDE, ¿sí? Obviamente que si tiene que prevenir un atentado contra el presidente, te va a seguir, te va a espiar, está buenísimo. Bárbaro, es parte de las atribuciones. Pero lo que no puede hacer es hacerlo de manera indefinida sin darle intervención a un juez.
0: Contra víctimas, además.
1: Sí, pero vamos a suponer que me consideraban que yo era un loco de mierda y que en cualquier momento le iba a pegar un tiro en la cabeza a Macri. Sí.

0: pasó un día, pasó dos, listo, ahora tenés que notificar a un juez para que sea el juez quien primero controle la actividad de inteligencia y además ordene y dé garantías de que eso, o sea, a ver, para que vos me entiendas, ¿no? Hay organizaciones de narcotráfico o de chorros o lo que fuera que hoy están siendo escuchadas y espiadas, pero con orden de un juez previa, orden previa de un juez, y con un control del juez de la legalidad de esa actividad.
1: Acá era unilateralmente.
0: Bueno, acá no pasó. Durante más de un año nunca intervino ningún juez. Y bueno, y así todo nos dijeron eso, que está todo bien, sí, mala suerte, te espiaron, pero era por la seguridad de Macri, cuando aparte yo en particular lo vi una vez nada más. Casi. ¿Viste? Pero bueno, a lo que voy, y que por ahí le hice largo en este sentido, es que durante 8 años, incluso hoy mismo, sufrimos un montón de cuestiones, porque te repito, de atacarnos, de espiarnos, de demonizarnos. A mí hasta me armaron causas en Caleta Olivia, con anuencia de la jueza federal y del fiscal federal de Caleta Olivia. Todo para callarme.
1: ¿No? ¿Nombres? ¿Nombres de la jueza y del fiscal? No los tengo.
0: La jueza, la doctora Marta Isabel Yáñez, y el fiscal Lucas Colla.
1: Ahí va.
0: Instaron causas en contra mía cuando eran completamente falsas. Nunca me lograron amedrentar. Pero la idea era que yo baje los brazos.
1: El desgaste, ¿no? El desgaste permanente.
0: Claro. ¿No? Es que aparte te sacan del foco. Te sacan del foco. Porque obviamente yo de estar peleando, investigando, yo tengo que pasar a defenderme de algo que no tengo que defenderme, pero me tengo que defender, ¿me entendés? Y después, bueno, me ofrecieron candidaturas desde concejal, diputado, puestos de asesor, todo lo que vos quieras, ¿viste? Y después plata directamente, ¿no? Indemnización de esto, crédito, ¿viste? Están de moda los créditos. Sí. Crédito, ¿no? Dame un crédito.
1: Bueno. Hay que ir a la Nación, parece que era un buen crédito.
0: Y por ese lado, bueno, compraron a muchos familiares. ¿Viste?
1: Hablando de eso, y última pregunta, ya nos estamos yendo.
0: Entonces, pero esto, el coronario y todo esto, entonces, si fue un accidente nada más.
1: Claro, porque ¿por qué tenés el culo tan sucio?
0: Por
1: claro.
0: Culpa incluso del capitán, que en paz descanse. O sea, ¿tiene sentido todo esto?
1: Increíble. La última pregunta tiene que ver con la cuestión más personal. Sos padre de uno de los integrantes de los tripulantes de la Ala San Juan.
0: El más chiquito.
1: En el más chiquito de todos. En lo estrictamente personal, y sacando la cuestión legal y la cuestión mediática, periodística y judicial, ¿qué te pasó a vos? ¿Cómo logras separar o es imposible separarlo?
0: Imposible. De hecho, hoy le dieron la palabra a todos los familiares que querían decir algo y me preguntaron, ¿vos querés decir algo? Yo no puedo. Me lo voy a guardar para mi alegato, porque yo no me puedo escindir de mi calidad de papá, de abogado. Soy todo. Soy papá, soy abogado, soy hijo, soy esposo, soy padrastro, soy... ¿Me entendés? O sea, soy un ser humano. No me puedo separar. Es un problema... hay un viejo dicho de abogados que dice que abogado en causa propia tiene un tonto como cliente, justamente por esto, ¿no? Porque vos no podés ser objetivo en una causa que te afecta personalmente. Yo la realidad terminé, como te digo, por necesidad, atacando y defendiéndome de un montón de causas que me adjudicaron, y por suerte creo que siempre tuve la suficiente frialdad y objetividad para no obnubilarme sobre mis propios prejuicios, ¿no? Siempre tratando de ser objetivo en lo que tengo que ser y subjetivo en lo que tengo que ser, ¿me entendés? Yo nunca pude delegar esto en nadie porque sentí...

0: Y que ni siquiera en mi socio del estudio podía delegar algo como esto y tenía que hacerlo yo. Y me cuesta muchísimo separar los sentimientos de lo que es mi labor profesional, porque yo le prometí a mi hijo regalarle verdad. O sea, yo no creo en el término justicia como mucha gente la usa y se llena la boca, porque ya un viejo filósofo griego decía que justicia era darle a cada uno lo que se merece. ¿Y quién tiene realmente la capacidad de decidir qué es lo que merece cada uno, ¿no? Entonces, estamos siempre en el mismo problema, ¿viste? Entonces yo no me considero capaz de decidir si alguien merece esto o aquello, pero sí el compromiso era honrarlos con la verdad, ¿viste? Y lamentablemente este juicio no nos da la posibilidad de saber la verdad de nada. Este juicio, no por culpa ni responsabilidad de estos jueces, que la verdad que tengo que agradecerles, se han desenvuelto con muchísimo respeto y profesionalismo, pero llegamos con una orfandad probatoria, esto de que no sabemos qué pasó, que nos impide lo más importante, que es saber qué pasó. Y si no sabemos qué es lo que pasó, no viene al caso si a estos los condenan por algo o no, porque va a terminar siendo algo, si se quiere, simbólico, pero es un simbolismo que a mí no me llena en lo más mínimo. ¿Me explico? Es como, no sé, si vos me dijeras, Luis, mira, tu mujer te mete los cuernos. Bueno, yo, por las dudas, al que supongo que es el pata lana, lo meto un año preso. Pero si yo no tengo certeza que realmente fue así, me estaría quedando con una especie
1: Venganza más que justicia.
0: de venganza que ni siquiera me genera certezas de nada y tal vez, bueno, produce una especie de saciedad en quien se siente bien con eso. Yo incluso, mirá lo que te digo, ¿no? Esto lo he hablado muchas veces, incluso si fuera el asesino con la pistola humeante, no me llenaría y no me devolvería a mi hijo que vaya el resto de su vida preso, ¿se entiende? Entonces acá, pero esto es un drama de la justicia en general, se desvirtúa el concepto de justicia por el castigo de alguien para que otro alguien quede satisfecho con su dolor o con su ego, lo que fuera, ¿no? Y repito, no es mi caso y lo que más me duele. Lo que más me duele es que la jueza Yáñez, que era la que tenía las posibilidades y las armas para regalarnos, o intentarlo por lo menos, ¿no? La verdad de lo que pasó, decidió no hacerlo. Y lo decidió lisa y llanamente porque le hemos dado todas las posibilidades, todas las herramientas, todo para que lo haga y no quiso hacerlo. Y cuando yo la denuncié y le inicié juicio político, una jueza nombrada por, sin meterme en política, pero para que entiendas el trasfondo de todo esto, una jueza nombrada por Tito Fernández, del riñón de Cristina Kirchner,
1: Nicolás.
0: claro, exactamente, termina siendo defendida en el Consejo de la Magistratura por el diputado radical Pablo Tonelli, íntimo de Macri.
1: Más político que eso no se consigue.
0: Pero explícamelo, porque digo, siempre hablamos de la grieta, la grieta, la grieta, la grieta. Acá se pusieron de acuerdo
1: En 2 minutos.
0: para que no pase nada, ¿viste?
1: Luis, te agradezco un montón por esta charla. Ojalá no hubieras venido, como le dijimos al principio, pero muchísimas gracias por estar con nosotros.
0: De contra
1: Luis Tagliapietra, abogado defensor, querellante de muchas familias de los integrantes del Ara San Juan y padre del más joven de todos los tripulantes de esa nave. Como él habló del concepto de la no justicia, me voy a quedar en memoria y verdad. Entonces, esperemos que se cumpla. Gracias a todos y todas por estar del otro lado.
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0: 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Y en su edición nocturna, a las 00:05. 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
1: Bienvenidos a esta nueva edición de Mensajes y Servicios para la Mujer y el Hombre del Campo. Les recordamos que para dejar sus mensajes pueden hacerlo a los teléfonos 02966-422-315 o 02966-423-510 de 8 a 20 horas. Les informamos las vías de comunicación ante emergencias: Hospital Regional, Policía Provincial y Bomberos, 911, Protección Civil, 103, Comisaría de la Mujer y la Familia, 02966-428-685, Subsecretaría de la Mujer, Guardia, 02966-464-122 o 2966-644943. Agencia General de Vialidad Provincial, 02966-442-367 o 442-368. Servicios Públicos Sociedad del Estado, 02966-422-322 o al 0800-222-7773. Les recordamos la farmacia de turno para el día de hoy, Farmacia Moderna, de Avenida Néstor Kirchner, 1057, esta farmacia permanece abierta las 24 horas. Bien, hasta aquí hemos llegado con esta edición de Mensajes y Servicios para la Mujer y el Hombre del Campo. Por su atención dispensada, muchísimas gracias.
0: Nos encontramos en la próxima edición de Mensajes y Servicios para la Mujer y el Hombre del Campo. 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Podés comunicarte al 2966-422-315. Enviar un mensaje al 2966-70-03-84. 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

0: Bienvenidos y bienvenidas a una nueva edición del resumen de noticias del fin de semana de LU14. Durante los próximos minutos vamos a repasar la información más relevante de la semana, como siempre en las voces de sus protagonistas. Saludamos al equipo que conforma esta hora de información en operación técnica, puesta al aire Gabriel Ruiz, en operación en planta transmisora en Chimenayque, operadores del fin de semana Pedro Gallardo y Guillermo Herrera, en la conducción quien les habla Marta Agesta. Compartimos el pronóstico extendido para el fin de semana en Río Gallegos y alrededores. Se prevé cielo mayormente nublado con una temperatura máxima de 7 grados y una mínima de 0 grados. 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
0: Comenzamos con el desarrollo de la información. Ante las medidas de fuerza, Vidal habló a los santacruceños y reafirmó su compromiso con el diálogo. El gobernador de Santa Cruz, Claudio Vidal, se dirigió a la comunidad santacruceña para referirse a la situación generada por las medidas de fuerza impulsadas por estatales y sectores de la fuerza policial y ratificó la voluntad del gobierno provincial de continuar trabajando en la construcción de acuerdos que permitan dar respuestas a las demandas de los trabajadores.
2: Irme al pueblo de Santa Cruz y expresarme sobre el reclamo salarial de los compañeros trabajadores del Estado. En primer lugar, con respecto a la medida de fuerza que lleva adelante el sector de la policía, quiero decirles que entiendo el reclamo, entiendo que es un reclamo justo. Entiendo que es una situación que se viene dando también a nivel nacional, en distintas provincias. Entiendo perfectamente la difícil

0: Ejemplo, conectar a Gobernador Gregores, Puerto San Julián al interconectado, en Pico Truncado la creación de un parque fotovoltaico para generar energía y llevarle también de esa forma un ahorro importante al municipio de Truncado. Y así podemos citar distintas obras que no solo mejoran la calidad de vida de los santacruceños, también te permiten dotar de infraestructura, de generar ahorro, de seguir apostando al desarrollo, a la producción, como cualquier lugar en el mundo que pretende desarrollarse, necesita de energía. Bueno, esta herramienta, esta posibilidad que tenemos, hoy la oposición pone todos los palos en la rueda para que no nos podamos refinanciar. Además de todo esto, sabiendo que perjudican directamente al trabajador del Estado, a nuestros compañeros, a nuestras compañeras. Nosotros, accediendo a este crédito de refinanciamiento, nos permite liberar partidas que ya tenemos por presupuesto en distintos organismos y ese recurso económico destinarlo a la discusión salarial. Yo los quiero ayudar. Estoy convencido que la forma de salir adelante es entre todos. Quizás a ustedes, a la totalidad del pueblo de Santa Cruz, quizás llegó el momento de tomarse un minuto de su tiempo y pensar por qué tantos palos en la rueda. ¿Por qué no nos dejan utilizar las mismas herramientas que tuvieron ustedes? Yo recuerdo que cuando me tocó asumir el 10 de diciembre del 2023, me tocó pagar deuda que me dejaba la gestión anterior. Deuda de proveedores de servicios, deuda de proveedores de insumos, de medicamentos. Habían frenado la cadena de pago de los últimos 4 meses. Tomaron deuda con la cláusula CER en el mes de octubre, después de haber perdido las elecciones de agosto. La persona que les habla en este momento tomó la decisión política de pagar deuda para que a futuro no nos ahoguen los intereses. Y así lo hicimos. Pagamos deuda de energía, pagamos deuda de gas, de proveedores de servicios, de insumos, de medicamentos, deuda a las cooperativas. Recompusimos el salario de los trabajadores del Estado. Lo hicimos en ese momento. Año 2024, año 2025, porque teníamos el recurso. Hoy es mucho más difícil, pero ¿saben por qué? Porque los que nos gobernaron durante muchos años, lo único que hacen desde la oposición es poner palos en la rueda. Quieren que no funcionemos, quieren que fracasemos, no quieren que saquemos nuestra provincia adelante. En este punto les quiero aclarar que no me voy a rendir, que bajo ningún punto de vista voy a bajar los brazos, y mucho menos, que lo sepan, a los actores de la oposición, los que hoy quieren aconsejar después que gobernaron 30 años, generando el desorden que generaron en el Estado, ustedes tienen que saber que no me voy a dejar extorsionar. Creo fielmente que vamos a salir adelante, que es con mucho esfuerzo y, por supuesto, es entre todos. Antes era mucho más fácil. Levantaban el teléfono un día antes de liquidar salarios y la Nación les enviaba, les transfería los fondos. Nadie controlaba y siempre tenían asistencia desde el Gobierno Nacional, sin aplicación de tasa de interés. Hoy nosotros hacemos lo que podemos con los recursos que tenemos a mano. A ustedes, al pueblo de Santa Cruz, yo les pido un minuto de su tiempo, que analicen la situación y que en buenos términos, con respeto, siendo muy educados, empiecen a preguntarle a la oposición por qué tantos palos en la rueda, por qué tantas trabas, sabiendo que el único perjudicado es nuestro querido y amado pueblo. Nada más. Y muchas gracias.
1: Continuamos en resumen de noticias del fin de semana. A continuación, Nelly Wenchur del Servicio Meteorológico Nacional brindó detalles sobre las condiciones del tiempo previstas para este fin de semana. Temperaturas, intensidad del viento y posibles precipitaciones forman parte del informe que permitirá a los vecinos planificar sus actividades con información actualizada.
2: Época, por ejemplo, este fin de semana que va a estar tan lindo, porque la verdad que continuamos con los días lindos como vinimos en la semana, sí. Temperaturas muy agradables, la verdad, para esta época del año. Ayer tuvimos 8 grados de máxima, hoy también 8, 9 grados, todos alrededor de esos valores el fin de semana, y el único fenómeno que se espera cuando tenemos condiciones así de tan poquito viento y con las temperaturas como estamos en esta época, es muy alta humedad, formación de nieblas, neblinas. Es el único fenómeno que se espera para este fin de semana.
3: Claro.
2: Pero la verdad que venimos muy bien, nuevamente un fin de semana con muy lindas condiciones de tiempo, salvo, bueno, la formación de niebla y neblina, que principalmente está durante la mañana y hasta el mediodía. Digo esto por si alguien tiene que circular, sabemos que el 14 se escucha en toda la provincia, que circular, siempre tener en cuenta eso, que en esta época del año las nieblas se mantienen por ahí en algunos cañadones, incluso hasta media tarde, en otros lugares durante la mañana o muy tempranito,
3: claro,
2: o durante la noche. Sí, así sí. Que ese factor a tener en cuenta, pero la verdad que venimos con muy lindas condiciones para este fin de semana. Otra vez, zona cordillerana, sobre todo, va a estar muy lindo, calmo prácticamente, nubosidad muy poca, no hay probabilidades de precipitación, solamente nieblon. Lo que pasa es que a veces la neblina se transforma para ir una llovizna finita.
3: Exacto.
2: Pero esa sería la probabilidad para este fin de semana. Vamos a tener una semana con temperatura entre 10 y 12 grados bajo cero. Y sí, ¿viste? O sea,
3: claro,
2: todos los años tenemos una semana, por lo menos, de temperaturas más extremas. Generalmente será después de mediados de junio, primera semana de julio. Siempre hay una, todos los años tenemos una semanita por lo menos de temperaturas reales entre 8 y 10 grados bajo cero.
3: Exacto.
2: Una linda heladita como para, ¿me entendés? Y después vamos a tener nevadas en la zona cordillerana. ¡Oh, en serio! ¿Viste? Pero la idea es alertar, ¿viste? La idea es, vamos a tener el invierno, vos le decís,
3: sí,
2: wow,
3: sí, sí,
2: el invierno
3: sí,
2: no ha sido, ¿viste? Y después tenemos, ahora, pasamos el mes de mayo, recién mirábamos acá los datos reales, no esto en ningún informe, tuvimos 6 días con heladas en todo el mes.
3: Claro.
2: Y también tuvimos varios días, 14 días con lluvias, ¿sí? Y una precipitación alrededor de 40 milímetros en todo el mes, y bastante.
3: Exacto.
2: Fue un mal llovedor,
3: así
2: que esta info que te estoy pasando es una primicia, Ale. Hay a nivel mundial cambios climáticos, y también dentro de los cambios climáticos hay lo que se llama la variabilidad climática, ¿sí? O sea, tenemos a nivel global, digamos, todo el cambio climático, y después tenemos las variaciones. La variabilidad quiere decir que algunos años pueden ser más fríos, otro menos, ¿sí? Dentro de este cambio climático, pero que no es estándar. No es que a partir de ahora todos los inviernos van a ser así,
3: claro,
2: vamos a tener más helada. No se puede todavía generalizar. Sí, hay variabilidad. No te olvides que hace 2 años atrás, el 2024, fue un año bastante frío. Perdón, el 2024 no, el 2022, ¿sí?
3: Uh-huh.
2: Fue un año... A ver, no, perdón, estaba bien. El 2024, sí, perdón. El 2024 fue un invierno bastante frío, tuvimos helada muchos días, y la verdad que estaba todo congelado, todo helado, tuvimos un par de nevadas, o sea, que va variando de un año a otro, todavía no se puede generalizar. Lo que sí se puede decir es que los inviernos, por lo menos acá en estas latitudes, ha cambiado mucho en cantidad de días de frío, ¿no?
3: Uh-huh.
2: Eso sí, digamos que es inevitable, o fíjate que hace, no sé, 20 años atrás, cuando hacíamos el acto de las Malvinas, era un fríísimo, helado, y bueno, este año el acto de Malvinas tuvo casi 10 grados.
3: Claro, ¿sí? Claro, claro.
2: Eso sí se puede, digamos, afirmar que ha disminuido la cantidad de días que permanecemos con temperaturas tan bajas. ¿No?
3: ¿Está fresco?
2: Está frío, bueno, digamos, sí, está frío porque, bueno, por la latitud estamos, todas las condiciones y todo, pero vos fíjate que en la casa con el calefactor hay un poquito más de mínimo, andamos bien, no necesitamos gran calefacción porque está al no haber viento tampoco, el viento viste que enfría bastante, entonces estamos ahí como tranqui, así que bueno, vamos a disfrutar un fin de semana más, por lo menos por ahora no tenemos ningún fenómeno muy importante, salvo, bueno, como habíamos dicho, neblina y formación de nieblas, y esa neblina por ahí a veces se transforma en alguna llovizna débil.
1: Repasamos el pronóstico del tiempo para este fin de semana en la villa turística de El Calafate. Se prevé cielo mayormente nublado y una temperatura máxima de 5 grados con una mínima de 2 grados bajo cero.
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1: Continuamos con la información, ahora desde Río Turbio, nuestra corresponsal Yanina Ramos nos brinda toda la información sobre los principales acontecimientos de la localidad con un repaso de la actualidad y los temas de interés para la comunidad. Informe especial con las últimas novedades desde la cuenca carbonífera.
2: No, la verdad que es espectacular. Esto de poder escuchar la radio acá a través de este dial y bueno, qué buena música le decía recién ahí a la producción. No hoy están como con mucho rock, pero viste de esos que conocemos nosotros, de esos temas que podemos cantar.
3: Una que sepamos todos.
2: Claro. Qué eso bueno. De vivir, seguir viviendo así tu amor, el lo que hace, creo que Catupecu, ¿no?
3: Claro, nace Catupecu.
2: Esa versión.
3: Sí.
2: Muy buena, muy buena. Venía cantando en el auto, la verdad que muy buena. ¿Sabes qué? Algo que a mí me pasa cuando voy a Río Gallegos, vos sintonizás radios en el vehículo, en el auto, y me ha pasado de escuchar mucha radio de Buenos Aires.
3: Claro.
2: No tengo nada en contra, obviamente, de los colegas, es más, siempre también escucho radio de allá, ¿no? De Buenos Aires. Tengo ahí un par de periodistas que sigo a la mañana, sobre todo bien temprano. Pero vos sabés que, o cuando viste que quedan los clips, los reels, entonces como que de algunos temas que te gustaría escuchar a ese periodista ahí. Pero algo que pasa acá en la cuenca, afortunadamente y todavía, es que nosotros no tenemos mucha radio en vivo acá.
3: Claro.
2: Tenemos muchos colegas que laburan en la media mañana. Bueno, yo también estoy en la tarde haciendo un programa acá en una FM Tiempo. Tengo ahí todo un equipo de compañeros de producción, de compañeros co-equiper y demás. Y hay otros compañeros que, digo, colegas, que hay por lo menos acá en 28 y Río Turbio. Entonces acá se da la particularidad que nosotros quizás temprano a esta hora tenemos algunas radios de Buenos Aires en las radios locales, pero después tenemos mucha presencia local.
3: Claro.
2: Y la gente acá en la cuenca, por eso remarcaba, y la buena inversión, o sobre todo la apuesta que se viene dando en materia de equipamiento, de mantener los equipos acá en la cuenca carbonífera, hace un par de meses nada más, Daniel andaba por acá con todo un equipo.
3: Exacto.
2: Y también fortaleciendo los equipos para que puedan salir en Río Turbio el 28 de noviembre a través de este dial de la FM 97.5 y poder escuchar Radio Provincia bien, que se escuche a la altura de muchas de las emisoras que te decía, están acá en la cuenca. Y esa fortuna tenemos todavía acá en los pueblos de Río Turbio, de 28 de noviembre, de Julia Dufour, que acá la gente consume mucha radio local.
3: Claro.
2: Mucha. No de otras localidades. Y bueno, y te digo, muchos somos ya de viejitos, vamos a decir, en los medios, o gente que está hace mucho tiempo también, muchos años. No sé, te digo un Luis Eduardo Barrio Nuevo, el Badi.
3: Claro, un tal Badi.
2: Claro, un tal Badi que es muy famoso acá en la cuenca, bueno, en Gallegos también porque trabajador de Canal 9 y ya jubilado, pero de eso, o sea, a eso me refiero, que afortunadamente todavía no estamos como compitiendo con otras radios de Buenos Aires como allá, ¿no? Que vos sintonizás y escuchás mucha radio también de Buenos Aires.
3: Claro.
2: Vuelvo a repetir, no tengo nada en contra, pero lo local es hermoso y lo radial, más allá de los tiempos que corre con el streaming y demás,
5: al menos todavía acá en la cuenca resistimos, no digo al cambio, porque uh-huh. los cambios son buenos, para mí es una suma esto del streaming, pero o sea, una suma al medio, pero la magia de la radio es hermosa.

0: En resumen de noticias del fin de semana, recordamos las frecuencias moduladas para que nos puedan escuchar desde cualquier localidad de la provincia en donde llega la señal de LU14. Vamos a Jaramillo, Fitzroy, Las Heras y Caleta Olivia, 92.9. En Puerto Deseado, FM 99.3, al igual que en Telier, y en El Chaltén, FM 99.3. En Lago Posadas, FM 96.5. En Gobernador Gregores, FM 98.1 retransmite la Escuela Agrotécnica. En Río Turbio y 28 de noviembre, FM 97.5.
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0: Continuamos con la información desde Río Turbio. Nuestra corresponsal Yanina Ramos dialogó con Franco Paz, presidente de la ONG Somos Huellas Patagónicas, por el Día Mundial del Medio Ambiente. Piden extremar precauciones, sobre todo para proteger a una joven cóndor andino en la Ruta 40. Escuchamos.
2: Encontramos con Franco Paz, presidente de Somos Huellas Patagónicas. Franco, en el Día del Ambiente vienen trabajando mucho. También tenemos novedades respecto al cóndor, una cóndor hembra en este caso, pero contanos qué significa para ustedes las acciones que vienen llevando adelante durante este año.
3: Bueno, el Día del Ambiente o del Medio Ambiente, este 5 de junio, nos invita a reflexionar qué es lo que estamos haciendo nosotros de Huellas, a reflexionar en qué estamos haciendo, qué estás haciendo para conservar el medio ambiente, qué acciones son las que estás tomando y qué son las que uno necesita para cuidar nuestro lugar, nuestro ambiente, las cosas que nos rodean. Si estás haciendo separación de residuos, mira, algo tan sencillo como eso. Si tenés unas conductas buenas con el medio ambiente, si ves un papel o alguna cuestión, lo recoges y lo tirás a un cesto de basura, si el plástico lo separás y lo tirás en algún lugar. Bueno, son acciones sencillas, totalmente hogareñas y que la podés hacer cotidianamente. La educación ambiental, que es otra de las cosas también. Bueno, hay un montón de acciones que son buenas para reflexionar y ver qué podemos hacer nosotros para cambiar esta realidad o cambiar las realidades que tienen las comunidades, ¿no? El hecho de la separación de residuos es muy importante desde el ámbito hogareño, porque estás reduciendo considerablemente la cantidad de volumen que estás entregando para los residuos, ¿no? O sea, el problema de los residuos no comienza, o mejor dicho, comienza cuando uno saca los residuos de los hogares, pero el volumen es lo importante, hay que reducirlo, y la separación es algo importantísimo. Esto y otras cosas más que son las necesarias, ¿no? Para tener en cuenta y para mejorar nuestra conducta con el medio ambiente. Creo que es el momento necesario para reflexionar y decir, no lo estoy haciendo, bueno, puedo cambiar ese panorama y empezar a separar residuos, por ejemplo. Algo tan sencillo. Creo que desde ahí podríamos empezar para hacer las cuestiones básicas y las primarias. Después están todas las otras cosas, rescatar aves, hacer un montón de cuestiones que están muy buenas. Pero si no haces una separación residuos en la base, nos está faltando eso. Entonces, creemos que es importante y que ojalá que la gente lo pueda hacer. La reutilización de vasos, por ejemplo, no utilizar esos vasos descartables porque generás volumen. Bueno, todo eso también que es importante para empezar a cuidar lo que tenemos y un granito de arena en nuestro hogar es lo que podemos hacer, ¿no? Con simplemente eso.
2: Franco, este día, bueno, es una cadena, ¿no? También cuidar el ambiente, ¿para qué? Para justamente la buena conservación, y ahora me meto a este tema, ¿no? De la conservación, de la concientización acá en lo que es la cuenca carbonífera. Desde Somos Huellas vienen haciendo un trabajo importante respecto al cóndor, porque la presencia es durante todo el año, y también vienen trabajando y en contacto con otras organizaciones de conservación. Les ha tocado a ustedes coordinar y dirigir de alguna manera también la liberación acá con un registro ya de dos cóndores, ¿no? En lo que es 28 de noviembre. ¿Y cómo se viene trabajando? Vi un video ahora hace poco de una cóndor hembra. Sí. Contanos un poco de
3: esto. Bien, esto está muy bueno porque vos lo señalabas, el trabajo interinstitucional con organizaciones no gubernamentales y gubernamentales está bárbaro. Es la base, ¿no?, de cualquier éxito, el trabajo grupal e interinstitucional. Pero también nos pone contentos que a Huellas Patagónicas se las tome como referente a nuestra asociación sobre las cuestiones vinculadas con la conservación de las especies. Hace unas semanas atrás, dos vecinas, una vecina de acá de nuestra cuenca, nos envía una foto que saca un familiar de un cóndor hembra ubicado al costado de la ruta. Nos ponemos en contacto con nuestros amigos de Vida Andina, de la República de Chile, y es allí que hablamos con el biólogo Vidal, que es del Centro de Recuperación, del Centro de Rehabilitación de Aves Rapaces de la República de Chile, que nos cuenta que esta foto que habíamos publicado y lo que le habíamos enviado es una cóndor hembra que se llama Carmen, que tiene la banda alar número 50, que se le ve en una de las alas, que esta condorita tiene 3 años, nació en diciembre del año 2023 en este centro de rehabilitación y fue automáticamente ya incorporada a un sistema de liberaciones que estaba llevando adelante esta organización y Rewin en la zona del Parque Patagonia del lado chileno. Bueno, es importante que se realice la reintroducción de especies en algunas zonas donde ha disminuido, si se puede decir, ¿no? Pero, ¿qué ocurre con esta condorita que ha utilizado la Ruta 40 como un lugar ideal para poder alimentarse? Hay tantos animales atropellados, guanacos y otros tantos animales que ha encontrado allí el lugar para poder alimentarse. Durante este último tiempo hemos recibido muchísimos videos y el último de alarma que nos dio es la de la condorita en el medio de la Ruta 40, un camión viniendo de frente y otro vehículo esperando y haciendo bocina, y haciendo sonar la bocina y luces, todo para que se disminuya la velocidad y que el cóndor pueda volar. Esto generó una alerta y nos pusimos en contacto con el biólogo Pavés y con la gente, en este caso de este centro de recuperación, y decimos, bueno, empecemos con esta información de que los habitantes o la gente que esté recorriendo la Ruta 40 disminuye un poco la velocidad para no tener problemas con esta especie y no atropellarlo. Porque el atropellamiento de cóndores es real, no es un mito. Nosotros en nuestra zona de la cuenca tenemos varios cóndores que fueron atropellados, cóndores adultos que están con mucha más experiencia para volar. Pero esta condorita de 3 años no tiene mucha experiencia y puede generarse un accidente. Creo que se van a tomar medidas más adelante, están haciendo replanteos porque recordemos que viene de cautiverio, se liberó, bueno, hay que hacer un trabajo en algún momento seguramente, pero en el mientras tanto que la gente tenga precaución para evitar cualquier tipo de accidente. Recuerden que un cóndor muerto es 15 años de retroceso para la especie, con todo lo que conlleva, ¿no?, desde la eclosión del huevo hasta que se puedan reproducir estos individuos. Entonces es necesario conservarlo y agradecer a toda la gente. No te das una idea la cantidad de vecinos que nos envían videos, información. La vimos en tal lado, hoy estaba en el Huarray, estaba alimentándose una carcasa de guanaco, una cantidad de información,
2: ¿no? ¿Cuál es la altura aproximada de la 40?
3: Está entre Perito Moreno y Bajo Caracoles, en toda esa zona es a donde esta condorita ha encontrado el hábito y se dio cuenta de que, o mejor dicho, que en la zona del costado de la ruta hay alimento. Acá lo vemos, cuando la gente se mueve hasta Río Gallegos, hasta la zona de Tapiay, que siempre se ven cóndores a la orilla de la ruta. Bueno, nosotros sabemos de eso, ¿no? Sabemos porque tenemos esos antecedentes. Pero bueno, más al norte de la provincia de Santa Cruz, puede ocurrir una eventualidad, entonces para evitarla decidimos hacer ese mensaje que tuvo muy buena aceptación y que se replicó muchísimo, principalmente en la zona norte de la provincia de Santa Cruz. ¿Para qué? Para generar esa conciencia y evitar que esta condorita llamada Carmen, de 3 años nada más, no sea atropellada. Y ojalá que, bueno, se puedan hacer acciones para...
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0: Se realizó la segunda edición de la jornada Escenario Verde en el marco del Día Mundial del Ambiente. La directora de Fauna y Áreas Protegidas del Consejo Agrario Provincial, Marisol Espino, manifestó que nuestro trabajo está ligado a la conservación y preservación de los ambientes santacruceños. También la funcionaria provincial resaltó el trabajo que lleva adelante el organismo en materia de conservación de los recursos naturales, educación ambiental y gestión de las áreas protegidas de Santa Cruz.
4: El Consejo Agrario, trabajamos todos los recursos naturales de la provincia y por lo tanto trajimos desde cuestiones educativas acerca de los bosques, de la estepa, de los diferentes ambientes que tenemos, también de la fauna que tenemos acá en Santa Cruz. Trajimos también cuestiones del laboratorio de lanas, que también el Consejo Agrario Provincial se encarga de esa parte, y una propuesta de una charla educativa acerca de las áreas protegidas.
5: Muy ligado el trabajo del Consejo Agrario con lo que es el cuidado del ambiente, ¿no?
4: Muchísimo. Nosotros, al tener todos los recursos naturales como responsabilidad, somos la autoridad de aplicación en su gestión, su cuidado y su manejo. Entonces, el trabajo del Consejo Agrario Provincial está estrechamente ligado a la conservación y el cuidado y preservación de los ambientes santacruceños.
5: Según tu experiencia, ¿te parece que la gente hoy en día tiene más cuidado con lo que es el ambiente?
4: Yo creo que en este momento nosotros tenemos una sociedad que nos presenta más desafíos, pero creo que la conciencia nos está llevando a querer ajustar un poquito más nuestras acciones. Lo que sí, bueno, tenemos un contexto en el que cada vez es más difícil comprar ropa no de materiales sintéticos, preferir este tipo de cuestiones. Por ejemplo, un abrigo de lana te puede durar a ti, a tu hijo y a tu nieto, ¿viste? Yo tengo un abrigo de lana que era de mi mamá de cuando era chiquita. Entonces, estas cosas no pasan con la ropa de plástico, pero van pasando, o sea, y son prácticas que van cambiando y hay algunas cosas en las que venimos mejorando y otras que se van olvidando que estaría bueno recordar. Los invito a reflexionar en cuáles son las pequeñas acciones que nosotros desde nuestra casa y desde nuestras familias podemos hacer para mejorar el entorno en el que vivimos, que al final el ambiente es nuestra casa de todos, ¿no?
0: Siguiendo con esta segunda jornada de Escenario Verde, este espacio que fortaleció el compromiso de las nuevas generaciones con el cuidado del ambiente, una propuesta que reunió a cientos de estudiantes de Río Gallegos en una jornada de educación ambiental. Una de las propuestas destacadas estuvo a cargo de la Escuela de Geografía, Ordenamiento Territorial y Geoinformación de la Universidad Nacional de la Patagonia Austral. El director de la escuela, Sebastián Ruiz, explicó que la iniciativa permitió que estudiantes y visitantes participaran de manera colaborativa.
6: Es básicamente lo que sería cartografía social, una actividad para que las personas que vienen, estudiantes, público en general, puedan participar haciendo un trabajo colaborativo que es la cartografía social, en la cual, en función de las percepciones que trae cada uno desde su lugar de movimiento habitual, puedan compartir problemáticas ambientales que hay dentro de nuestra ciudad. Hablamos de, por ejemplo, accesibilidad con respecto al transporte público, las veredas, el asfalto, la falta de alumbrado en algunos sectores. Entonces, cada uno tiene una percepción de eso y va marcando en el plano de la ciudad de Río Gallegos esta situación.
5: La cartografía social es una disciplina no muy difundida. ¿Cuál es la respuesta de la gente?
6: La cartografía social es una metodología, ¿sí? Es diferente a lo que es la cartografía técnica, que es la cartografía que hacen los cartógrafos, propiamente dicho, ¿no? Es mucho más colaborativo, está relacionado con la percepción de cada una de las personas, ¿no? Y también es muy importante dentro de lo que es la cartografía en general.
5: ¿Qué tipo de respuestas tuvieron de la gente que pasó por el stand?
6: Muy buena. La verdad que participaron estudiantes, poniendo sus problemáticas, también les pedimos que pongan cosas buenas dentro de la ciudad, qué es lo que pueden ver, ¿no? Entonces, por ahí marcaron lo que es el borde costero, algunos espacios verdes, eso también que es importante destacar, pero la participación ha sido muy, muy buena.
5: Muy importante relacionarlo con esto del cuidado del ambiente, ¿no?
6: Tal cual. Nosotros desde la Escuela de Geografía, en la carrera que tenemos en la universidad, tanto del profesorado como la licenciatura, siempre estos temas son temas que se trabajan, ¿no? Que se abordan y que se tratan de resolver desde distintas escalas, pero la local, como la nuestra, es fundamental.
5: ¿La gente se puede informar más yendo a la dirección de la UMPA acá en Río Gallegos?
6: Sí, sí, totalmente. Igual, más allá de esta actividad de cartografía social, la gente que pasa por acá puede obtener información de las carreras del profesorado, cómo anotarse, también tenemos QR, link para que ellos puedan escanear y se puedan ir buscando información, ¿no? Y después también tenemos algunas actividades para los más chicos de la escuela primaria, como por ejemplo rompecabezas de la provincia de Santa Cruz, para dibujar los departamentos, para poner la flora y la fauna que hay en nuestra provincia, ¿no? Tratamos de diversificarnos y de adaptarnos al público, ¿no? Entonces eso también salió muy, muy lindo, ¿no? Los chicos igual les gusta mucho eso.
0: La Fundación Por el Mar también formó parte de la propuesta con una innovadora experiencia sensorial orientada a generar conciencia sobre la riqueza de los ecosistemas marinos de la provincia. La referente de la organización, Samantha Zakarevich, explicó que la iniciativa se desarrolló bajo el concepto Conocer para Cuidar.
7: Organización de Conservación Marina, por eso vinimos hoy a acompañar en el Día del Ambiente para compartir también lo que hay bajo la superficie del mar de Santa Cruz. Una experiencia inmersiva al fondo del mar santacruceño, también recordando que este mes es el mes de los océanos. Un poco la propuesta es conocer para cuidar, que nos lleve a entender qué hay en nuestro mar, debajo de la profundidad.
5: ¿Cuánto dura la experiencia en sí cuando entran?
7: Cuando entran, primero se encuentran con imágenes de los bosques de macroalgas de Santa Cruz, con un sonido muy inmersivo y con sonidos como tranquilos, muy hermosos. Pasamos dos de pequeños documentales, un contenido audiovisual que tenemos en referencia a toda la riqueza que tiene nuestro mar. Así que es muy interesante porque se dan diálogos muy interesantes con los jóvenes para que ellos también puedan conocer y desde el lado de la conciencia cuidar y también aprender de los proyectos que tenemos para ofrecer y entender su interés también.
5: ¿Qué evolución tuvieron de las escuelas que pasaron por acá?
7: Estuvo muy bueno, muchos de los chicos que hoy en día están haciendo proyectos nos preguntaron dónde nos podían encontrar, cómo podíamos quedar en contacto para también recurrir a nuestro material y a la información que recaudan nuestros científicos, nuestros biólogos. Así que fue muy interesante porque se dio un ida y vuelta hermoso y súper nutritivo porque se hace... surge algo como participativo, ¿no? Un ida y vuelta. ¿Qué es lo que buscamos a través del aprender y de compartir el mar?
5: ¿Y dónde se puede informar más la gente sobre el trabajo de la Fundación?
7: Nos pueden seguir en nuestras redes sociales. Nuestro Instagram es @porelmar-org. Nos pueden seguir ahí. Nosotros hacemos muchos eventos, hacemos actividades constantemente y también tenemos abierto el canal de información para que se puedan contactar en el caso de que tengan alguna idea o alguna propuesta para seguir compartiendo y trabajar en conjunto. Así que a toda la comunidad, más que bienvenidos a ponerse en contacto.
5: Para cerrar, te pido un mensaje por el Día de Cuidado del Ambiente y Cuidado de los Océanos también.
7: Bueno, un mensaje de propuesta es, una propuesta de volver un poco a lo real, a la naturaleza, a la conciencia, para poder cuidar y también invitarlos a que tengan esa curiosidad por aprender, porque de esa manera vamos a tener ese impulso por cuidar.
0: Puerto Deseado compartió su experiencia en economía circular y gestión de residuos. La subsecretaria de Ambiente, Sabrina Raimundo, explicó que la propuesta tuvo como objetivo acercar a la comunidad las herramientas que se implementan en Puerto Deseado para reducir el impacto ambiental y promover hábitos de consumo responsable.

0: de los bienes.
1: En Puerto de Ciudad cuentan con muchos puntos verdes, ¿cómo funciona eso?
0: Sí, totalmente. Nosotros contamos con diferentes metodologías de recolección. Una de las principales y la base que tenemos es la recolección a través de puntos verdes y puntos verdes integrales, en donde toda la localidad puede redireccionar sus residuos. Trabajamos con residuos reciclables limpios y secos. Además tenemos diferentes proyectos como el ecomóvil, donde el móvil de la subsecretaría se va a lugares en donde se aglomera demasiada gente para que puedan depositar sus residuos, y también implementamos ya hace un año lo que es Jueves Verde. Entonces los camiones recolectores pasan por la localidad, por todos, por cada uno de los domicilios, de cada uno de los vecinos, a juntar su bolsa verde o transparente con el material reciclable limpio y seco. Tenemos una planta de tratamiento que se llama Maximiliano Velázquez, en donde hacemos una separación en origen y la compactación y valorización del mismo.
1: ¿Cuál es la consulta más común que tiene la gente que se acerca?
0: Todos me hacen una comparativa con el vertedero de Puerto Deseado a cómo se manejan acá. ¿Y qué tal es la implementación? Nosotros tenemos muy implementado lo que es la separación en origen, es obligatorio para los comercios y grandes industrias, y por ahí hay una gran diferencia por ahí acá que todavía no está implementado, la gente no lo tiene arraigado, y yo creo que, como les comento a todos, tener una base legal y de dónde apoyarse, una normativa, una ordenanza que pueda regularizar todo esto, es fundamental para poder ampliar la gama de residuos y también ya inculcar al vecino, a los comercios, a los grandes generadores, de que es obligatorio, pero también es una herramienta que ayuda a disminuir los residuos que van a parar al vertedero o al relleno sanitario.
2: Compartimos el pronóstico extendido para este fin de semana en Caleta Olivia y alrededores. Se prevé cielo parcialmente nublado y una temperatura máxima de 9 grados, una mínima de 5 grados.
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2: En Punto Provincia dialogamos con el presidente de Servicios Públicos Sociedad del Estado, Matías Cortijo, quien hizo referencia a las distintas obras que se están llevando adelante en Puerto San Julián y demás localidades de la provincia, acercando servicios esenciales para todas las comunidades. También hizo hincapié en la incorporación de más profesionales y la importancia del intercambio de ideas con otros entes de servicios del país.
4: Esta obra son cuatro obras en realidad, en distintas cosas para San Julián. Teníamos una gran deuda con ellos. Lo que estamos haciendo es darle agua, luz y cloaca a todo un barrio nuevo, el barrio Papa Francisco. Son unos 500 lotes, son 10.000 metros de tendido. Era algo que en su momento estaba licitado, adjudicado año 2002, con algunos problemas en toda esa licitación, se suspendió, nunca se avanzó nada, en algunas se pagaron anticipos, todo un mamarracho. Decidimos reflotarlo. Las licitaciones que estaban en orden, las reflotamos y las recontinuamos, que es el tema de la obra de cloacas. Las otras no, decidimos hacerla con fondos propios, charlando con el gobernador. Dijimos, nos vamos a hacer cargo nosotros, compramos los materiales, lo hacemos con nuestra gente, con nuestros equipos. De hecho, una de las obras ya está avanzada en una buena cantidad, que es la de energía. Ya hicimos casi todo lo que es media tensión y ya tenemos un 15-20 avanzado en baja. La semana pasada arrancamos con la de aguas. Conseguimos materiales, mandamos a comprar materiales, pero para adelantar trajimos materiales que teníamos de stock en Gregorio, acá en Gallegos. Esta obra de agua y energía esperamos terminarla en 3 meses más o menos. La de cloacas con el contratista arranca la semana que viene. Ya está el cartel de obra, ya están en compra los caños, así que eso también va a avanzar. La otra obra que ya se anunció hace un tiempito es la de la renovación del acueducto. Ese acueducto famoso que se rompía y que 10 veces al año en verano los dejaba sin agua a los sanjulianenses. Vamos a cambiar el tramo problemático por un caño flexible que no debería romperse. Así que ya están los materiales. Ahora estaba faltando nada más que una última aprobación de vialidad para empezar los trabajos ahí a la vera de la ruta. Para lo que es energía lo estamos haciendo todo con gente propia. Para lo que es agua vamos a mandar gente de otros lados. Arrancamos por ahora con gente propia, pero vamos a ir renovando con equipos de otras localidades. El intendente nos ayuda.

0: una retroexcavadora, vamos a pedir también ayuda de Distrigas con otra retro para avanzar un poquito más rápido, siempre buscando de no desatender el cuidado de las redes existentes. Entonces también coordinamos un poco con nuestra gente, con el municipio, para seguir haciendo conexiones, seguir haciendo las reparaciones. Aprovechamos esta época, pues es una época de baja demanda de mantenimiento de redes. Entonces tenemos la gente más disponible. También estamos, por ejemplo, avanzando en Perito Moreno con una obra similar. Ahí es un convenio con el municipio. ¿Cuál es la historia? Es, en muchos lugares se fue loteando sin servicios.
1: Claro.
0: Y la gente se mudó y dice, ay, no tengo servicios. Hay varios lugares, Calafate es otro, hay distintos lugares. Nosotros normalmente las redes vamos avanzando a poquito o cuando está coordinado, como en estos casos se arregla para hacer todas las redes. Estas eran barrios que ya se habían otorgado, se habían entregado y no se le había puesto los servicios, y había mucha gente viviendo. Entonces, por eso este de San Julián tuvo prioridad. Vamos a seguir regularizando esas cosas, es nuestra idea. También estamos trabajando con los municipios para que a futuro no haya loteos sin servicios. Porque hablar de números grandes, siempre hablamos, ¿viste? Son tantos miles de millones. El costo por lote ahí en San Julián de los tres servicios es 13 millones de pesos. O sea, pues a veces la gente dice, no, que el servicio, que cuánto, ¿sabe? Que para que entienda cada vecino que a mí, a un barrio nuevo, sin hablar de instalaciones de generación, de potabilización, de purificación de agua, no. Solo la extensión de red, a mí me sale 13 palos por lote. 13 millones de pesos por lote. Para que se entienda qué es lo que recibe el usuario cuando le llegan los servicios. Y después a veces me lloran de que la conexión final sale de 100, 200 mil pesos. Lo que a veces se olvidan es que atrás hay una inversión mucho más grande para llegar con el caño hasta la puerta y que él pueda conectarse. Que lo que nosotros le cobramos como servicio de conexión al usuario es mínimo comparado con lo que realmente es el costo de extender una red. Una cosa que es importante para decir con todo esto que está hoy en boga y en discusión, el tema del endeudamiento, y bla, bla, bla, nosotros como servicios públicos tomamos una participación activa en proponer obras. Hay 27 obras nuestras metidas ahí, todas buscando dos tipos de obras. Las que reparan cosas históricas, así de acceso a los servicios. Y tenemos también muchas obras de mejora de infraestructura y de baja de costos. Nosotros hoy tenemos unos costos operativos muy altos, sobre todo por la generación, y tenemos varias ciudades que no están en interconectado, así que metimos las obras de interconexión de las ciudades, es una cosa clave, y donde no podemos llegar con el interconectado para autogeneración, con eólico, con hidráulico, con solar. Entonces tenemos varios proyectos que aparte son medioambientales, entonces nosotros tomamos estos días un rol muy fuerte en la priorización de proyectos de los que tengan más impacto social o en el funcionamiento económico de la compañía que nos permita no ser tan dependientes de los subsidios del Estado, ¿no? Que hoy son muy grandes. Hay dos que ya estamos terminando la obra para interconectarlas, que son Perito Moreno y Los Antiguos. Estamos hoy en un 84% de avance, una obra que se había paralizado también. Estamos a nada. La idea, nuestro plan es levantar la térmica para diciembre. Trajimos gente de todas las localidades. Cuando yo arranqué ahora en servicios públicos el año pasado, una de las cosas que me encontré era la falta de capacitación, que muchas cosas no se podían hacer porque la gente no sabía hacerlas. Se desinvirtió mucho en capacitación, en la formación de nuestra gente. Así que estamos empezando fuerte con varias cosas. Hace un mes y medio se hizo una capacitación para la gente de saneamiento sobre válvulas. Bueno, las capacitaciones normales de recursos humanos, ambientes laborales, esas son constantes. Y como esto, estamos con capacitaciones técnicas. En este caso, cortes, conexiones. Tenemos del equipo de ingenieros tres profesionales haciendo un curso con el CFI. De recursos hídricos, de manejo de recursos hídricos. Hace poco fueron a Buenos Aires también, aparte estuve yo también en el Foro del Agua, intercambiando opiniones con otros presidentes de servicios públicos de todo el país. Las chicas se trajeron un montón de info. Hay muchas cosas en común. El tema de la medición es uno. El tema de concientizar a la gente del costo del agua.
1: ¿Y el uso responsable?
0: Eso mismo, vienen los dos de la mano, porque la gente con ese concepto de el agua es un derecho, Vos estás obligado a dármela y yo a hacer lo que quiera, a derrocharla. Y el concepto que se está transmitiendo es, sí, el agua es un derecho, pero el hecho de ir a sacarla del río, potabilizarla, transportarla hasta la puerta de tu casa, asegurar la calidad, eso sí es...
2: En el último tramo del resumen de noticias del fin de semana vamos a escuchar a Julio Bújar, presidente de la Administración General de Vialidad Provincial, en diálogo con Radio Provincia sobre el Plan Invernal 2026 que despliega tecnología, equipamiento y 29 puestos operativos para garantizar rutas seguras en Santa Cruz.
3: Nosotros, si bien en el verano no se aprecia por ahí mucho el trabajo que realizan nuestros compañeros, pero bueno, sí la presencia habitual de estar todos los días a diario en las rutas de nuestra provincia, tanto provinciales como nacionales, y fortalecer justamente la red vial que es lo que por ahí a nosotros nos lleva a mantener. Uh-huh. Como usted dice, en el verano por ahí nosotros hacemos varios mantenimientos, hacemos también la recorrida diaria, hacemos también los auxilios que por ahí pasan por algún accidente o demás. También tenemos gente en nuestros puestos fijos, más allá del invierno que se incrementa la cantidad de puestos, en los puestos fijos que por ahí hay en distintos lugares de la provincia, también tenemos gente. Uh-huh. Con menos, quizás con menos frecuencia o más largos los tramos, pero sí tenemos algunos puestos y nos vamos preparando hacia lo que es el invierno, ¿no? ¿Sabes? Porque en el verano se hacen, digamos, todas la mayoría de las compras para la prevención del invierno, se van avanzando con la cosecha, por ejemplo, de sal, que es lo que más utilizamos nosotros en el invierno y claro. el más preciado, digamos, lo más preciado que tenemos es la sal, porque es lo que nos ayuda en el invierno a descongelar nuestras rutas y demás, así que allá por enero o febrero se arranca con esta cosecha para llegar bien a esta época y poder tener en los distritos, en los puestos y demás la sal ya distribuida. Y también en los puestos fijos donde se prepara el líquido antihielo que se empieza a utilizar ya a partir de abril-mayo. Uh-huh. Entonces, nosotros ya hemos dispuesto los puestos, si bien el plan invernal siempre arranca, o nosotros lo tenemos previsto para el primero de junio. Uh-huh. Siempre arranca, en el sur arranca mucho antes, claro. Porque es lógico, ya como usted decía, el 28 de noviembre, en la zona del Turbio, bueno, Calafate mismo, hemos tenido ya algunas nevadas, escarchas y demás, así que arranca antes, y después, bueno, en el norte de la provincia, sí, el primero de junio están todos los puestos ya instalados para afrontar lo que es el invierno, ¿no? Nosotros tenemos dispuesto en toda la provincia, en el largo y ancho de toda la provincia, 29 puestos en total entre nacionales y provinciales. Ajá. Eso es la totalidad. O sea, son puestos fijos y puestos móviles. Los puestos móviles son los que están con casilla y, bueno, los puestos fijos son los que ya tenemos durante todo el año, digamos, nuestra gente ahí, y son casas ya hechas, como por ejemplo Tapiay, que bueno, tenemos en la zona de Lecker por al lado de Perito Moreno, bueno, todos esos puestos, digamos, son fijos. Después, claro. Bueno, todo lo que son casillas, ¿no? Saber, de hecho, en una charla que hemos tenido con el gobernador y una decisión que él tomó, una decisión política tomada por él, es no abandonar ninguna de las rutas ni provinciales, es lógico, porque son nuestras y demás, y ni nacionales, por una cuestión de que en realidad las utiliza nuestros usuarios que transitan a diario por esa ruta. Entonces él decidió seguir invirtiendo, es cierto que falta mucho por hacer, sí, falta. Uh-huh. De hecho, hay un montón de cuestiones que nosotros le planteamos a Nación, por ejemplo, y le llevamos en carpeta para reparar, por ejemplo, la ruta número 3, la ruta número 40 está bastante complicada y lo llevamos, se lo ponemos sobre la mesa, pero bueno, saber respuesta no tenemos. Y de hacer inversiones, ¿no? Sí, la respuesta que da el gobernador en decir, bueno, vamos a mantener, vamos a mantenerlas en condiciones lo mejor que podemos y con inversión propia de la provincia.
2: Hasta aquí compartimos la información en resumen de noticias del fin de semana de LU14. Como siempre, agradecemos a todo el equipo que conforma esta hora de información y los invitamos a continuar con la programación de LU14. Por su atención, muchas gracias.
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0: Desde sus inciertos orígenes en los sórdidos arrabales orilleros, hace un siglo, el tango ha recorrido un largo camino hasta convertirse en sinónimo y espejo musical del país que le dio origen.
1: Soy de una tierra hermosa, de América del Sur. He mezcla gaucha de indio con español.
0: Así como el hombre argentino es una cruza de criollo con italiano, español, judío y árabe, el tango también es un producto del crisol de razas. Música que en sus comienzos de lingera fue una combinación de ritmos nativos y foráneos, traído de polizón por esos inmigrantes. Sin embargo, y como dice Ernesto Sábato, negar la argentinidad del tango es como negar la existencia de Buenos Aires. ¡Ja! Tango, lingera y polizón. Y este espacio comienza a toda orquesta.

En interpretación de Osvaldo Piro y del álbum Osvaldo Piro Romance de Abril, se escuchó de Astor Piazzolla, Adiós Nonino. ¿Alguna vez se lo denominó un clásico moderno? ¡Ja, Julián Plaza! Y es que el nombre de Julián Plaza está asociado, a partir de mediados de los 50, a varios tangos y milongas de indudable jerarquía y repercusión popular, difundidos sobre todo, nada menos que por la orquesta de Aníbal Troilo, es decir, danzarín, sensiblero, melancólico, nostálgico, todos tangos, y nocturna, payadora, o morena, por ejemplo, milongas.

Julián Plaza y de su autoría, La Milonga Payadora. Continuamos en nuestro espacio con este homenaje a Julián Plaza para recordar que nació en 1928 y ya en la década del 40 debutaba como bandoneonista en la típica de Edgardo Donato en 1943 para continuar su labor en las de Antonio Rodío, Miguel Caló, en la que también se reveló como arreglador, Eduardo Bianco, con la que actuó en Europa y en Asia, Carlos Di Sarli, Atilio Stampone y Osvaldo Pugliese. A la par de su actividad como instrumentista, cabe mencionar su labor como arreglador, en la que demostró la jerarquía de sus ideas musicales y la ductilidad que le permitió trabajar en este aspecto con agrupaciones de tan disímiles estilos como las de Troilo, Pugliese, Franchini y Stampone.

Julián Plaza y de su autoría el tango Recordando a Pichuco. Julián Plaza, en unión con otros músicos, integró conjuntos como el cuarteto de bandoneones que se completaba con Alfredo Marcucci, Atilio Corral y Ernesto Franco. El sexteto tango, que debutó en 1968 y en el que cambió el bandoneón por el piano para tocar junto a Osvaldo Ruggiero, Emilio Balcarce, Oscar Herrero, Víctor Lavallén y Alcides Rossi, contando con el aporte vocal de Jorge Maciel y el cuarteto con el que debutó en 1994. Pero además de los títulos que ya mencionamos, produjo en calidad de compositor A lo Moderno, Disonante y Buenos Aires, Tokio.

0: de Julián Plaza y por Julián Plaza, Buenos Aires, Tokio. En los temas que hemos difundido en el tramo de nuestro espacio dedicado a homenajear a Julián Plaza, se escuchó junto a él a los siguientes músicos: Víctor Lavallén en bandoneón, José Colangelo en piano, Antonio Agri nada menos en violín, también en violín Miguel Bertero, José Bragato en violonchelo, Mario Fioca en viola, Héctor Consoli en contrabajo, Luis Colzani en percusión, Juan Carlos Zunini en teclado y Ricardo Domínguez en guitarra. Se la llamó el ángel rubio del tango.
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0: La conocemos como Amanda Ledesma.
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0: Amanda Ledesma, es decir, Josefina Rubiano Salzuri, nació el 31 de diciembre de 1911. Pero fue en 1930 cuando, con sus esperanzados 19 años, se la comenzó a conocer como Amanda Ledesma. Acababa de debutar en Radio Prieto. El cine la convocó a partir de Dancing en 1933 y el disco con Condena y Primavera, un tango y un vals de Di Cepolín registrados en el sello Odeón en 1937. En 1940, junto al astro azteca Tito Guizar, fue la protagonista de la producción argentina de México llegó el amor. 3 años más tarde se radicaba en el país que da título a esa película para iniciar una exitosa etapa de su carrera. Allí se la rebautizó el ángel rubio del tango, tras la filmación de Cuando quiere un mexicano, donde se la pudo ver compartir el rol principal nada menos que con Jorge Negrete. Desde entonces y hasta 1949 fue protagonista de Marina, Soltera y con gemelos, Las casadas se engañan de 4 a 6, con un cantor mexicano de enorme atracción en aquellos días, Emilio Tuero, La rebelión de los fantasmas contra la ley de Dios y Te besaré en la boca. Se retiró prematuramente y regresó a Buenos Aires. Se había convencido a sí misma de que el hecho de cumplir 40 años terminaría con su belleza y su atractivo. En fin, cosas de la época que se dijeron. Hoy nadie dudaría de que es precisamente a esa edad cuando las mujeres son más interesantes. Amanda Ledesma se había equivocado. Justamente entonces el cine mexicano iniciaba su gran auge internacional. Y es muy probable que esa retirada le haya dejado libre el camino a Libertad Lamarque, su eterna competidora. De todos modos, los mexicanos no la olvidaron. En 1989, la Asociación Mexicana de Estudios Fonográficos editaba el LP Amanda Ledesma, El Ángel Rubio del Tango, con grabaciones del periodo 1937-1945, algunas de ellas ya inhallables.

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Escuchábamos a Amanda Ledesma, quien interpretó de Discepolo Condena, una grabación realizada el 5 de noviembre de 1937. Pausa en tango, Lingera y Polizón.

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0: Del álbum Chirigliano y los músicos de Buenos Aires, titulado El sonido de la ciudad, se escuchó a Juan Carlos Chirigliano interpretando de su autoría Tu dulce mirar. Y ahora, muy sintéticamente, invitamos a nuestra audiencia a recordar la biografía de Alfredo Lepera.
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0: Alfredo Lepera, por entonces periodista de Última Hora, había publicado un artículo en el que no dejaba bien parado a Carlos Gardel. En él criticaba, entre otras cosas, su repertorio. El cantor se presentó en la redacción y Lepera, nada lento por lo visto, se justificó aduciendo que la nota había sido escrita a pedido, etcétera, etcétera. Y el poco amistoso encuentro terminó, como nadie ignora, en la cristalización de uno de los binomios más populares del tango.

0: En el año 1927, Carlos Gardel, con acompañamiento de guitarras, grabó el tema que acabamos de difundir, Melodía de Arrabal, de Gardel, Lepera y Batistela.
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0: Continúa nuestro homenaje a Alfredo Lepera para recordar que nació en San Pablo, Brasil, el 6 de junio de 1900 y poco después se radicó en Buenos Aires. En la época en que se desempeñaba como periodista de última hora, había escrito por lo menos un par de tangos, Quejidos de bandoneón con músico desconocido y Carillón de la Merced con Enrique Santos Discépolo. La vida volvió a vincularlo con Carlos Gardel en el París de 1932 para producir Melodía de Arrabal, la primera película del Zorzal con argumento de Alfredo. Y también allí iniciaban su labor conjunta como autores de tangos. Los títulos fueron muchísimos, como por ejemplo Mi Buenos Aires querido, El día que me quieras, Volver, Rubias de Nueva York, Por una cabeza, Volvió una noche y tantos, tantos más.

0: Y en este homenaje que rendimos a Alfredo Lepera, se escuchó el tema que le pertenece en colaboración con Carlos Gardel, Volver. Gardel, con acompañamiento de orquesta, lo grabó en el año 1927.
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0: Decíamos en el tramo anterior que Alfredo Lepera y Carlos Gardel se reencontraron en París en 1932 y que allí iniciaban su labor conjunta como autores de tangos. Pero Lepera compuso también con otros músicos en aquellos años. Con Don Aspiazu y letra a medias con Carlos Lenzi escribió Por tus ojos negros, canción cubana, en colaboración con Mario Batistela, y melodía de esta canción de B. Scherzinger, La marcha de los granaderos, y con música de Alberto Castellano, La zamba, mis amores. Alfredo Lepera también fue autor de no pocas obras teatrales, entre ellas La plata del Bebe Torres, La sorpresa del año, Ópera en jazz, Piernas de seda, por mencionar algunas. Como es sabido, falleció en el accidente de Medellín el 24 de junio de 1935.

0: En la voz de Ignacio Corsini, apodado el Caballero Cantor, se escuchó el tango de Alfredo Lepera y Enrique Santos Discépolo, Carillón de la Merced, una grabación realizada en 1931. Y nos vamos a todo tango.
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del álbum Piano Vivo, Osvaldo Tarantino interpretó de Stamponi El Último Café. Así arribamos al final de Tango, Lingera y Polizón. Será hasta nuestro próximo encuentro y gracias por habernos acompañado.

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1: Bienvenidos a la cuarta edición de Mensajes y Servicios para la Mujer y el Hombre del Campo en este domingo 31 de mayo. Les recordamos que para dejar sus mensajes pueden hacerlo a los teléfonos 02966-422-315 o al 02966-423-510 de 8 a 20 horas. No se registran mensajes, les informamos las vías de comunicación ante emergencias. Hospital Regional, Policía Provincial y Bomberos 911, Protección Civil 103, Comisaría de la Mujer y la Familia 02966-428-685, Subsecretaría de la Mujer, Guardia 02966-464-122 o 2966-644943. Agencia General de Vialidad Provincial 02966-442-367 o 442-368. Servicios Públicos Sociedad del Estado 02966-422-322 o al 0800-222-7773. Les recordamos la farmacia de turno para el día de hoy, Farmacia Moderna de Avenida Néstor Kirchner 1057. Esta farmacia permanece abierta las 24 horas. Bien, hasta aquí hemos llegado con esta edición de Mensajes y Servicios para la Mujer y el Hombre del Campo. Por su atención dispensada, muchísimas gracias.
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¿Estás preparado para el viaje? 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

Nuestro destino de hoy, Puerto San Julián, una ciudad que combina historia, paisajes y cultura en la costa de la Patagonia santacruceña. 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Sus costas no solo nos regalan vistas espectaculares de flora y fauna. 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

¿Qué tal? ¿Cómo les va? Una vez más, bienvenidos a este espacio que le propone el U14 Radio Provincia de Santa Cruz para compartir en los próximos minutos lo que consideramos lo mejor del mundo del jazz. Vamos a comenzar el programa de hoy junto a Buddy Tate y Milton Wagner. Nos dejan del disco Black and Blue del año 1967, vamos a escuchar Stopping at the Savoy. Bud Tate y Milton Wagner en la apertura musical del encuentro de hoy de Más Jazz.

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1: La música sigue en este espacio más a jazz, nada más y nada menos que junto a Chet Baker, de su álbum Check on Poetry, del año 1989, vamos a escuchar Chet Blues y luego White Sadness. Chet Baker nos sigue siendo compañía en este espacio que propone la U14 Radio Provincia de Santa Cruz, más a jazz.

Estás escuchando Más Allá, la propuesta de LU14 Radio Provincia para difundir las obras más importantes del mundo del jazz. Vamos a escuchar a continuación a Coleman Hawkins de su álbum Cool Groove. Vamos a escuchar When Your Lover Has Gone, luego de Breeze and I. Coleman Hawkins nos acompaña en este fragmento de la propuesta de la emisora provincial Más Allá.

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1: Promediando el encuentro de hoy, vamos a escuchar a Count Basie de su álbum One More Time del año 1976, Jessica Day, luego Mutnik. Count Basie nos hace el preludio de la despedida del encuentro de hoy de Más a Jazz.
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Y en los minutos finales del encuentro de hoy nos vamos a ir con la música de Jitsi Lepsi junto a Roy Erling del álbum del año 1954, Roy and These Two. Vamos a irnos con medley, o como antes le decíamos, un popurrí. Este tema se llama Ballad Made. Muchísimas gracias por la atención dispensada y nos reencontramos en cualquier momento.

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2: Hoy en Sonografía, Eduardo Guajardo, más conocido como el Guaja. Repasaremos su biografía, escucharemos parte de su discografía y te mostraremos su más reciente producción discográfica. Y para el cierre, no te lo pierdas, escucharemos distintas facetas del músico sonando en vivo. Prepárate y déjate llevar por la música de los artistas de la región.
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1: Eduardo Guajardo, artista, cantautor, guitarrista y nacido en Río Turbio, provincia de Santa Cruz. Es reconocido por sus pares patagónicos como la voz más importante que arrojó la región en estos años. En 1979, con 12 años de edad, se presenta en el Festival Juvenil Patagónico de Folclore en la ciudad de San Julián, donde gana el primer premio como solista vocal y a partir de allí inicia su carrera artística. Su camino de poesía y canción comienza a los 14 años, cuando compuso su primer tema, La muerte del ovejero, inspirado en un amigo de su padre que, cuidando las ovejas, murió aislado y de frío en tierra santacruceña.

Sus letras comprometidas, de profundo contenido poético, reflejan el clima y colores del supido suelo sureño y sus historias, que permiten trasladar la fuerza y el optimismo que su voz refleja a otras geografías del país.

artista fiel a su origen, que abriga con sus composiciones la esperanza de la nueva música popular argentina, con posibilidades de llevar su canto por caminos de proyección internacional. Eduardo Guajardo es referente esencial de nuestra canción con fundamento. En ese sentido, el artista asegura que, para el mercado, lo que él hace no es música patagónica, dado que él no se limita a cantar caanes, loncomeos o chorrilleras, sino que nos hace disfrutar de sus cuecas, candomes o zambas. Sin embargo, él no tiene duda de que su repertorio es música patagónica. ¿Por qué? Porque nació en la Patagonia, se crió allí, vive en este extenso territorio de nuestro sur argentino. Cuenta sobre la Patagonia y le da voz a los habitantes del lugar.

Mientras suena de fondo Mujer y Madre, que pertenece al disco Señales de Vida, del año 1997, y que incluye el tema más reconocido de su trayectoria, Que va a pasar un obrero, considerado como un himno por los mineros del carbón de su Río Turbio natal. En 1997, y con 29 años, debutó justamente con este disco, Señales de Vida, un disco cuya intencionalidad estaba muy clara: mostrar, además de una geografía, la vida del obrero de las minas del carbón en Río Turbio. Este CD también incluye dos de sus canciones, Nostalgiando e Historias de Náufrago, que fueron seleccionadas en el primer certamen de nuevas canciones folclóricas dentro del marco de la 43ª semana de la Canción del Norte cordobés, y fueron grabadas en un CD que salió a la venta en enero del año 1998. De esta producción escuchamos a Eduardo Guajardo con Señales de Vida.

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1: La música que nos acompaña es Una mirada al sur, justamente del disco Una mirada al sur del año 2000, del sello B&M, con arreglos y dirección de Roberto Calvo y artística de Julio Lacarra. Este segundo CD, Una mirada al sur, donde afloran en él nuevas melodías patagónicas mezcladas con cuecas, retumbos y zambas, además de la participación de los músicos de la talla de Julio Lacarra, Néstor Basurto y Roberto Calvo,

invitados como Juan Concilio en bajo, Tato Fonocchi en piano, Colo Belmonte en percusión y Oscar de la Peña en teclados, entre muchos otros. Escuchamos desde Una Mirada al Sur a Eduardo Bojardo con la canción Tan Solo un Hombre.

La música de fondo, El Presagio, del disco Un Grito de Ida y Vuelta del año 2004, grabado en estudios El Yeite, con dirección artística de Néstor Basurto y la especial intervención del juglar uruguayo José Carvajal, el Zabalero, en el candombe La Veleta o el Viento. Salvo el tema que le da título al CD, que es Poesía de Armando Tejada Gómez, musicalizado por Guajardo, y la zamba La Sombra del Limonero y el huayno El Presagio, que compusieron junto a Basurto, el resto son temas propios. Completan la placa Ademán de Pájaros, una zamba dedicada a Catamarca, y Pal Desagravio, una cueca cuyana. De este gran disco escuchamos Eduardo Guajardo, Mi Provinciana.

El Desamado, escuchamos de fondo, del disco Cantares de Lejura del año 2006, de Sea Producciones, quienes comparten este disco, temas con Aníbal Albornoz Ávila, Luis Chazarreta y Rubén Cruz. Grabaron en él los guitarristas Jorge Giuliano, Roberto Calvo y César Angelelli, la pianista Patricia Lamberti y los músicos Ramón Navarro Hijo, Héctor Chucu Rodríguez y muchos otros. Como perlas de este material se encuentra la vidala Oración del Lapachal, dedicada a Jerónima Sequeira, y la milonga Trasfogonera, que nombra al recordado poeta Julio Domínguez, el Bardino, además de Cantolina del Águila, Canto Consentido y Regreso a la Dicha Primera, donde habla sobre la niñez cordillerana. Cantares de Lejura fue presentado en La Habana, Cuba, en el marco de la Feria Internacional del Libro, como en otros espacios culturales del mencionado país. Cantares de Lejura fue editado en el año 2006 y fue caracterizado como esa mirada al sur sin antojos de turista. De este disco escuchamos a Eduardo Guajardo con Los Amigos, Los Compañeros.

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1: El Ipeciano suena de fondo. Del CD La Ruta de la Dignidad, reeditado en 2020 por el sello Registros de Cultura. Y se trata de un disco con canciones y crónicas de viaje que formó parte de una actividad cultural de autogestión impulsada por los cantores Claudio Sosa y Eduardo Guajardo, quienes recorrieron todo el territorio nacional desde Tierra del Fuego hasta Jujuy, tocando en escenarios populares junto a los artistas de cada región, en solidaridad con las luchas sociales de todo el país. La Ruta de la Dignidad, un trabajo autogestivo que ambos impulsaron recorriendo el país, como mencionamos anteriormente, de norte a sur, visitando fábricas recuperadas. Canciones de ambos y de otros grandes artistas como el Duende Garnica le dan vida a esta gran recopilación. Presentes y ahora, el Ipefiano, el activista, Que va a pasar un obrero, Mensaje de invierno, Chacarera del olvidado, De Brillé, Soledades y Olor a goma quemada son las obras incluidas en La Ruta de la Dignidad. De este gran trabajo escuchamos de Eduardo Guajardo, Presente, Ahora y Siempre.

y es el momento de escuchar su más reciente producción discográfica, el EP Infinitos. Justamente escuchamos la canción que le da nombre a este trabajo. Y aquí el compositor celebra sus 40 años de trayectoria musical con canciones que reflejan su experiencia, su talento compositivo e interpretación en un estilo abierto y descontracturado, sin limitaciones en la composición. Juega con innovadoras mixturas y colores que lo diferencian de sus discos anteriores, sin dejar de profundizar la palabra, ese espacio de autenticidad al que recurre con maestría. Guajardo no es un artista insular, sino un artista continente, que musicalmente cultiva la virtud de los puentes, con un idioma personal y frontal, sin esquivar su compromiso con la belleza. El referente de la canción con fundamento tiene una obra extensa y ahora está en proceso de producción de este nuevo trabajo que hoy te mostramos. Infinitos, la primera canción, seguida de Te lo digo cantando, Eduardo Guajardo.

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1: 1979 fue el año en el que emprendió su primer viaje para participar del Festival Juvenil de Puerto San Julián, donde, con 12 años, obtuvo el primer premio en la categoría solista vocal. Y para comenzar en este último bloque, escuchamos de aquella presentación la voz del niño que ya comenzaba a escribir su historia en la música sureña.

a los 14 años comenzó a cantar las primeras canciones compuestas en letra y música, aunque reconoce que lo hacía con mucho pudor dado que no había muchas propuestas de música regional, a excepción del Gato Cés y el recordado Hugo Jiménez Agüero. Escuchamos fragmento del recital de Eduardo Guajardo por el 24 de marzo en el Auditorio Francisco Pancho Zapata de la Unidad Académica Río Turbio de la Universidad Nacional de la Patagonia Austral en el año 1993.

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2: Con más de 40 años de trayectoria musical, Eduardo Guajardo, el Guaja, es uno de los grandes exponentes de la cultura santacruceña. Guajardo comenzó a escribir sus propias canciones cuando apenas entraba a la adolescencia. De esa trayectoria y del largo camino recorrido, escuchamos ahora este recital brindado en la UMPA. Eduardo Guajardo, artista, cantautor, guitarrista, nacido en Río Turbio, es reconocido por sus pares patagónicos, es una de las voces más importantes que arrojó la región. Sus letras comprometidas, de profundo contenido político, reflejan el clima y los colores del sufrido suelo sureño. Y sus historias, que permiten trasladar la fuerza y el optimismo que su voz refleja a otras geografías del país.

El Guaja, artista patagónico, nominado al Latin Grammy, el compositor de Que va a pasar un obrero, que tuvo el reconocimiento de ser la canción oficial de Río Turbio. Así pasó otro gran artista del sur argentino. Nos despedimos con su música. Desde la presentación en el Centro Cultural de la localidad de Río Turbio para el 79 aniversario. Escuchamos a Eduardo Guajardo.

0: Muchas gracias, muchas gracias.
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1: Estamos en Tranquera Sur, el programa del INTA en la Patagonia Austral. Hoy estamos transitando el programa número 11 de este año 2026. Estamos en la temporada 24. Soy Carlos Zurraco y hago este programa junto a Vanessa Torres, encargada de la producción. De la edición se encarga nuestra compañera Karina Ojeda de FM UMPA. Les recuerdo que Tranquera Sur es el programa del INTA en la Patagonia Austral. Durante la próxima hora vamos a compartir información y testimonios sobre las actividades del INTA en la región. Les vamos a contar sobre investigaciones, proyectos y experiencias desarrolladas por la Estación Experimental Agropecuaria Santa Cruz, sus agencias de extensión rural y grupos de investigación. Vamos a San Julián, se presentó allí el simulador económico financiero ganadero ovino, una herramienta que nos permitirá abordar y visibilizar el estado de situación de una unidad productiva dedicada a la ganadería ovina extensiva en Santa Cruz. El CEFGO nos permitirá simular un establecimiento productivo. Es una actividad desarrollada por el INTA y la UMPA, una aplicación desarrollada por el INTA y la UMPA a partir de una solicitud de FIAS, la Federación de Instituciones Agropecuarias de Santa Cruz, un trabajo de largo aliento que actualmente se encuentra en la etapa de ajuste y validación. Se presentó el avance, se está evaluando la aplicación y les decía, se presentó a integrantes de la Comisión de la Rural de San Julián, junto con el equipo de la Agencia de Extensión No Rural. Allí se está avanzando ya en la evaluación crítica de los últimos detalles del funcionamiento de la aplicación. Recordamos que Alan Shore, uno de los responsables, junto a Ricardo Bonil, Alan Shore estuvo aquí con nosotros en Tranquera Sur contándonos de qué se trataba el CEFGO y que se encuentra, nos decía, en esa oportunidad, en la etapa final de desarrollo. Una vez que esté definido, les vamos a brindar más información y cómo acceder a esta aplicación. Ahora los invito al desarrollo del programa, en el que también vamos a compartir la agenda de actividades para la Patagonia Austral, las noticias del sector agropecuario y la música de artistas locales y regionales.

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1: Estamos en comunicación telefónica con nuestra colega Natacha Sandoval, de la Agencia de Extensión Rural de Río Grande, de la Estación Experimental Agropecuaria del INTA en Tierra del Fuego. ¿Qué tal, Nati? ¿Cómo estás? Bienvenida a Tranquera Sur.
2: Hola, Carlos. Hola a toda la audiencia. Un gusto volver a estar en Tranquera Sur contando las actividades del INTA en la provincia más austral del país.
1: Estuvieron trabajando esta semana, realizaron las jornadas avícolas sobre alimentación, bioseguridad y producción sostenible.
2: Es así, una actividad que se organizó junto al gobierno de la provincia a través del Ministerio de Producción y Ambiente y también organizado desde la Estación Experimental Agropecuaria Tierra del Fuego. Esta propuesta, estas jornadas avícolas destinadas a productores, técnicos e instituciones que están vinculadas al sector. En estos encuentros, bueno, se pudieron abordar diferentes herramientas para mejorar los sistemas productivos con un fuerte eje en la bioseguridad, en la alimentación, la prevención de enfermedades y también el manejo sostenible de la producción avícola en nuestra provincia. Fueron jornadas bastante extensas porque durante la mañana se realizaron visitas a los productores, a terreno precisamente, y durante la tarde se dieron las charlas previstas para esta jornada en cada una de las ciudades de Tierra del Fuego. Eso es para destacar, tanto en Ushuaia y en Tolhuin y en Río Grande, se llevaron adelante estas jornadas avícolas porque precisamente es una de las mayores demandas que tenemos en el territorio. La verdad que una respuesta bastante rápida, por lo menos desde los productores, y también muy positiva, porque se mostraron obviamente abiertos a estas capacitaciones y también a poder mostrar su producción para que los técnicos, los extensionistas puedan darle los puntos de mejora. Quien vino a dar la charla, una de las charlas, a Tierra del Fuego es Carla La Rosa, referente de la producción avícola allí en la Estación Experimental Agropecuaria Santa Cruz. Le hicimos una entrevista para que nos pueda hacer un balance sobre estas jornadas y esto nos contaba. Carla, culminaron las jornadas avícolas en Tierra del Fuego, en Ushuaia, en Tolhuin y en Río Grande. ¿Qué balance podemos hacer de estos encuentros?
3: La verdad que súper positivo. Lo planteamos primero con visitas por las mañanas a los productores de las diferentes localidades para ver cuál es la situación, porque bueno, cada localidad tiene su particularidad, su escala, sus limitantes, dependiendo de si es más accesible el terreno o el predio. Entonces, bueno, tratar de construir desde el intercambio con el productor. La verdad que es súper positivo, la gente con muchas consultas, muchas cosas que tienen arraigadas en muchos años que están muy bien, otras que podríamos mejorarlas, pero también depende mucho de los objetivos de cada uno de los productores.
2: Bien, y en ese caso, ¿cuáles fueron las principales inquietudes de los productores en la jornada?
3: Bueno, ellos me plantean de que no consiguen alimento de la misma marca de forma sostenida en el tiempo. Entonces eso, en el caso de las gallinas, es una limitación, porque cuando uno realiza un cambio de alimento, enseguida impacta en el consumo y por lo tanto reduce la cantidad de huevos que pueden producir. Entonces, bueno, pensamos algunas estrategias de lo que se consigue, qué es lo que tienen y cómo podrían mejorar. Y en otro caso, le están dando de mucho de comer. Uno dice que no queden con hambre, bueno, podemos ahorrar unos pesitos ajustando el tema de las comidas, tanto de alimento balanceado como los extras, desde maíz, desde pellets de alfalfa o bagazo. Se viene haciendo un trabajo muchas familias con la adquisición del bagazo, que bueno, vengo trabajando hace años con esa temática. Entonces, ¿cuáles son los tips que podemos aplicar en cada una de las chacras?
2: Carla, también se abordó el tema de la bioseguridad. ¿Qué es lo que se abordó y cómo fue recibido también por los productores?
3: Bueno, creo que la bioseguridad es primordial. Pensar en la profilaxis para evitar la aplicación de cualquier producto posterior a la aparición de una enfermedad. Entonces, tener en cuenta esto de cuando hago visitas, usar un pediluvio, que es un ese pediluvio, que es complejo, es como un chino. No, es una simple bandeja con cal, que lo que hace es desinfectarte los pies. Podemos pensarlo con amonio cuaternario, con una gotita de lavandina. Entonces, cuando hacemos visitas y vamos pasando de gallinero a gallinero, o aquel que tiene más cantidad de gallineros, para evitar llevar algo en el calzado, es una buena opción. O pensar que los mismos productores utilicen una ropa particular para sus prácticas diarias. Después, pensar en una buena alimentación para no debilitar los sistemas inmunológicos, garantizar el agua, una buena cama, el espacio suficiente para que no haya competencia y evitar el picaje. Creemos que es la camina la bioseguridad.
2: Bien. También la cuestión lumínica es algo muy importante acá en la zona. Ya los productores venían bien encaminados, ¿hubo que ajustar ahí algunos tiempitos de esta cuestión lumínica?
3: Bueno, aquellas familias que tienen acceso tanto al gas como a la luz hacen las prácticas estas, generalmente lo hacen más cerca de la postura, no hacen todo el ciclo, pero también es válido. La verdad que todos trabajan bastante bien con eso porque utilizan la cantidad de horas de luz. Lo que me plantean es más difícil en verano, cuando tienen un exceso de luz y que hay algunas cosas que no estaban logrando entender. Entonces pensamos algunas estrategias para reducir ese exceso de luz. No por falta, sino por exceso. Bueno, y aquellas familias que no tienen la posibilidad de tener electricidad, bueno, ¿qué estrategias podrían llevar adelante? Por ejemplo, si uno tuviese una batería con que fuera un 12 volt, con un convertidor, un timer de 12 volt, tranquilamente podrían resolverlo.
2: Carla, ¿cuál es la importancia de que el INTA, gobiernos, municipios, impulsen o fortalezcan la producción avícola? ¿Cuál es la importancia de eso?
3: Me parece que el trabajar aislados no sirve, el trabajo mancomunado, articulado, que varias cabezas piensan mejor que una, eso es fundamental, que puedan articular entre todas las instituciones que estén en el territorio, no importa ni el color político, sí, obviamente cada uno desde su lugar tiene sus objetivos particulares, pero seguramente hay objetivos comunes y me parece que una excelente propuesta esto de salir en grupo, plantear una problemática y ver cuáles son las posibles soluciones. Es necesario que se trabaje entre todos porque, bueno, hoy la situación económica está compleja, no para una institución, en líneas generales para todas está igual. Entonces, muchas cabezas pensando consiguen más respuestas y más soluciones a largo plazo.
2: Por último, Carla, alguien que nos está escuchando y quiere dedicarse a la producción avícola, ¿qué le decís?
3: Que se animen, que es posible, que no hace falta grandes inversiones iniciales. Uno podría readecuar o un galponcito, un espacio pequeño, y que vengan a acercarse a INTA o a cualquier asesor que les resulte de confianza para pedir cómo iniciarse, cómo se pueden hacer compras conjuntas de pollitas, se puede comprar una forrajera, sí prestar atención qué es lo que estoy comprando, con qué edad, cuáles son los cuidados de acuerdo a la etapa, eso es fundamental, no es lo mismo comprar una pollita recién nacida que una recriada. También depende la espalda económica que uno pueda llegar a tener, porque hasta que rompe postura, quiere decir que pone el primer huevo, pasan 5 meses y medio, o estamos hablando de 20, 22 semanas. Entonces, antes de arrancar con algo muy grande, pensemos pruebas piloto, algo chiquitito, me encuentro con la actividad, puedo llevarlo adelante, bueno, voy creciendo, que sea progresivo, no me meto con algo muy grande que después entre en crisis. Yo creo que esa es la cuestión, y asesorarse antes de hacer cualquier inversión inicial.
2: Escuchamos a la licenciada Carla La Rosa, ella es referente de la Estación Experimental Agropecuaria Santa Cruz de Producción Avícola, quien estuvo en nuestra provincia realizando las actividades en el marco de la jornada avícola.
1: Natacha, entonces, las charlas técnicas fueron una parte de la jornada, pero en realidad recorrieron toda la provincia y visitaron establecimientos productivos.
2: Así es, en las tres ciudades. Además de Carla La Rosa, también estuvo la extensionista Susana Areci de la Agencia de Extensión Rural Río Grande, contando el modelo avícola local. ¿De qué se trata esto? Se trata de un modelo que se estuvo trabajando en los últimos 8 años en la Agencia de Río Grande, que tiene que ver con una manera de producir, una forma de producir que, bueno, ha sido probada con diferentes productores, grupos productivos acá en la provincia, y lo pudo contar. También, bueno, junto a la gente del Ministerio de Producción y Ambiente de la provincia, como bien decías, estuvieron visitando diferentes espacios productivos con las diferentes características, ¿no? De cada ciudad. En Ushuaia se da un tipo de producción, en Río Grande otra, en Tolhuin también es un poco más incipiente, pero bueno, las recorridas estuvieron y muy contentas de la recepción también que nos dieron desde los productores.
1: Así es, como bien decías vos, hay una creciente demanda, ¿no?, por la producción de huevos. El consumo de huevos es muy importante y los huevos frescos son muy valorados. Estamos hablando fundamentalmente de gallinas ponedoras, ¿no?
2: Sí, gallinas ponedoras. Se hizo hincapié en la raza negra Inta, que es la que se promueve en todo el país. Se habló también sobre el centro multiplicador que hay allí en Río Gallegos, la importancia de tener una infraestructura como esta en la Patagonia, y también, bueno, como les dije hace un ratito, mucho hincapié en las cuestiones de bioseguridad. Sabemos que en los últimos tiempos hubo casos de influenza en todo el país, se está previniendo, y bueno, y también ahí fue una de las principales cuestiones que se abordaron, la prevención de esta y otras enfermedades.
1: Perfecto, Natacha, felicitaciones y muchas gracias por participar del programa.
2: Gracias a ustedes, les recuerdo a nuestras redes sociales, así van a encontrar imágenes de estas actividades y todas las otras que tenemos en la experimental. Nos pueden encontrar en Facebook como INTA EGA Tierra del Fuego y en Instagram como INTA.TDF.
1: Estuvo aquí con nosotros en Tranquera Sur nuestra compañera Natacha Sandoval con información referida al quehacer de INTA en la provincia de Tierra.
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1: Estamos compartiendo el estudio de Tranquera Sur con el licenciado Alan Short, del Grupo de Investigación en Producción Agropecuaria del INTA. Él semana a semana nos trae el informe con los precios del mercado lanero. ¿Qué tal, Alan? Bienvenido al programa.
2: ¿Qué tal, Carlos? ¿Cómo estás? Y como todas las semanas, bueno, vamos a dar a conocer el informe de lanas correspondiente a la semana 49, del 2 y 3 de junio del 2026. Faltan tres semanas nada más para que termine la zafra lanera 2025-2026 en la semana 52. Bueno, después va a haber un receso y se vuelve a reiniciar con la zafra nueva, ¿no? 2026-2027. Como segunda semana consecutiva, la semana pasada no pudimos dar el informe del boletín de lanas. Hubo aumentos en el indicador de mercado de Australia. En este caso hubo un aumento de 0,30 dólares australianos con respecto al 27 de mayo, de 19,34 aumentó a 19,64. En la semana 49, remates laneros continuó con tendencia en alza, con aumentos tanto en su indicador de mercado como en la paridad cambiaria entre las dos monedas de referencia, es decir, el dólar americano y australiano. Todas las categorías de lana incrementaron su valor comercial y durante los remates se ofrecieron un total de 23.413 fardos, de los cuales se vendió el 98% de los mismos. Las subastas van a continuar la semana próxima, el miércoles 10 de junio, en los centros de Sydney, Melbourne y Fremont, con una oferta estimada de 26.000 fardos. Como damos todas las semanas valores de referencia, en este caso son lanas preparto, ¿no? Lanas prolana de esquila, preparto, de buen largo, resistencia y color y buen estilo y presentación. Esto es precio barrer contado sin IVA, incluyendo la adicional de prolana y lana puesta en galpón de esquila. Solo para algunos valores de referencia, como dijimos, de preparto, la de 20, esta semana tuvo un aumento de 2% con respecto a la semana anterior. En la de 20 y 50 de rinde, 6,78, estamos hablando de dólares. La de 20 y 60, 8 dólares con 15. Y la de 20 y 65, 8 dólares con 84. Para tener otro valor de referencia, lanas de, siempre estamos hablando de lanas finas, ¿no? La lana de 21 tuvo un aumento con respecto a la semana anterior de 1,79%, y lanas de 21 y 50, 6 dólares con 66, lanas de 21 y 60, 8 dólares, y lanas de 21 y 65, 8 dólares con 69. Y lanas de 23, un aumento de 2,22, un aumento bastante importante, entre 2 y 3% según la categoría de la lana, pero viene aumentando la lana como ha pasado en las últimas semanas, ¿no? Lanas de finura de 23 y 50 de rinde, 6 dólares con 56, 23 y 60 de rinde, 7 dólares con 89. Y para tener algunos también valores de referencia, en este caso son lanas postparto, siempre hablando de precio al barrer contado IVA, sin incluir el IVA, incluyendo la edición de prolana puesta en el galpón de esquila. 20 tuvo una variación de 2% con respecto a la semana anterior. Y lanas de 20 y 40 rinde 5 dólares con 11. Lanas de 20 y 45, 5 dólares con 82. Y lanas de 20 y 50, 6 dólares con 54. Lanas de 21, con respecto a la semana anterior, hubo un aumento en este caso de 1,79% y se ubicaron en lanas de 21 y 40, $5, lanas de 21 y 50, $6 con 43. Y lo que tiene que ver con lanas de 23, un aumento del 2,21% y lanas de 23 y 50 de rinde, $6 con 37. Como para ir terminando, en este caso, algunos valores de referencia de lanas patagónicas. Estas son lanas cruzas, son lanas un poquito más gruesas. Siempre hablamos de precios sin IVA al contado, incluyendo la adicional prolana puesta en el galpón de esquila. Finura de 25, en este caso un aumento más que considerable con respecto a las otras lanas un poco más finas, de 2,68% con respecto a la semana anterior. Y para tener una referencia de lo que fue esta semana, finura de 25 y 55 de rinde, $4 con 38, finura de 25 y 60, $4 con 79, y finura de 25 y 65, $5 con 20. Y finura un poco más gruesa, acá hubo un aumento más que considerable, 5,41% con respecto a la semana anterior. Finura de 27 y 55, $3 con 18. Finura de 27 y 65 de rinde, $3 con 78. Como para ir concluyendo, en este caso, para tener alguna referencia, lo que es no Patagonia, en este caso provincia de Buenos Aires, son lanas cruzas producidas fuera de la región patagónica. Corriel de 27, en este caso tuvo un aumento de 5,40% con respecto a la semana anterior, y Corriel de 27 y 60 de rinde, $3,48. Corriel de 27 y 65 de rinde, $3,78. Y Corriel de 28,5, en este caso también un aumento considerable con respecto a la semana anterior de más del 5%. Y Corriel de 28,5 y 60 de rinde, $2,60. Y Corriel de 28,5 y 65 de rinde, $2,89.
1: Alan, el informe este, como siempre decimos, proviene que genera el CIPIM. ¿Dónde se puede acceder a él? ¿Los interesados cómo pueden suscribirse al boletín o ver la información?
2: No, digamos, en todas las páginas web siempre se está mandando el informe a través de las páginas. Vos podés meterte, googlear en Google, te podés meter CIPIM ProLana y automáticamente entras a la calculadora que está en la Secretaría de Agricultura. Vos ahí pones finura y rinde y automáticamente te da los valores del día, ¿no? Y si son lanas certificadas, hay un ítem abajo donde vos pones lana certificada, que es una lana que tiene otra categoría, que tiene un adicional que lo da CIPIM ProLana, y ahí te tira el valor del día, ¿no?
1: Bien, y también se pueden contactar con las oficinas del INTA más cercana ante cualquier duda, y con el grupo de producción agropecuaria. Gracias, Alan, por participar del programa. En próximos bloques vamos a estar comentando lo que es el informe de precios de carne, el informe mensual de precios de carne de la Patagonia.
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1: La Estación Experimental Agropecuaria Santa Cruz ha publicado un nuevo trabajo, Valoración de los Servicios Ecosistémicos y Biodiversidad de los Pastizales Patagónicos en Santa Cruz. Estamos compartiendo el estudio con uno de los autores del trabajo, el doctor Pablo Peri, del Grupo Forestal, Agrícola y Manejo del Agua de la Estación Experimental Agropecuaria Santa Cruz. ¿Qué tal, Pablo? ¿Cómo estás? Bienvenido a Tranquera Sur.
2: ¿Qué tal, Carlos? Un gusto estar acá nuevamente.
1: Contanos en qué consiste el trabajo, cuál es la importancia del estudio.
2: Bueno, un poco primero, antes que nada, definir qué son los servicios ecosistémicos, ¿no?, que nos proveen los recursos naturales. Este trabajo particularmente fue de todos los pastizales arbustales de la provincia de Santa Cruz. Incluye también los humedales como los mallines y subarbustales o la mata verde, mata negra, todos los ecosistemas relacionado con los pastizales. Los servicios ecosistémicos son los beneficios que le da la sociedad. Generalmente el mundo lo clasifica en tres grupos. Uno son los de provisión, por ejemplo, los pastizales nos dan la provisión de sostener la producción de cordero y lana, porque da el forraje para los animales. Si fuera el caso de los bosques, la madera es un servicio que le da a la sociedad, los recursos naturales a las sociedades. Pero también son importantes lo de regulación y soporte, que tiene que ver, por ejemplo, el balance hídrico de los ríos y de las napas freáticas en los mallines, o la capacidad de fijar carbono de los recursos naturales, los nutrientes del suelo, todos esos beneficios quizás más indirectos, pero que tienen que ver con beneficios para la sociedad. Y después están los culturales, que se dividen en recreación, pensá que recursos naturales, todo lo que es trekking, ¿no es cierto?, senderismo, el recurso natural y el paisajismo hace que sea agradable y la gente invierta dinero, ¿no? No se trata de algo romántico, sino también de beneficio económico. Entonces, lo que este estudio abordó fue cuantificar y mapear, saber dónde están en Santa Cruz, los distintos servicios ecosistémicos más la biodiversidad de los pastizales. Biodiversidad de plantas, biodiversidad de insectos, biodiversidad de lagartijas, biodiversidad de aves, todo junto, la biodiversidad total. Entonces lo cruzamos y pudimos evaluar en las compensaciones o las sinergias positivas entre distintos servicios ecosistémicos y la biodiversidad. Entonces, esto sirve mucho, no es un invento nuestro, a nivel mundial está reconocido, por ejemplo, el Convenio sobre la Diversidad Biológica, la Plataforma Intergubernamental sobre Biodiversidad y Servicios de los Ecosistemas, de lo cual Argentina firmó, pero también la Alianza Mundial para la Contabilidad de la Riqueza, que pertenece al Banco Mundial, etcétera. Pero también, desde el punto de vista del productor, debería ser un argumento para posicionar los productos que salen de los pastizales, es decir, yo estoy convencido, siempre se focaliza en la fijación de carbono, pero hay más servicios ecosistémicos, ¿viste? El conservar el carbono del suelo hemos demostrado que también produce más forraje. Entonces, si uno, nuestros productos que salen de los pastizales, digo los que se venden principalmente, lana y cordero, va acompañado de qué servicio ecosistémico sostenemos manteniendo la producción, yo creo que es clave.
1: Pablo, ¿cómo se valoran estos servicios ecosistémicos?
2: Bueno, ahí tenemos distintos mapas. Hay cada mapa, por ejemplo, carbono es tonelada de carbono por hectárea, por año, que fija los distintos pastizales. Hago hincapié en los pastizales porque este trabajo se trata de esto, ¿no? También vale para otros ecosistemas. Después, producción de materia seca, es kilo de materia seca por hectárea por año. Producción de cordero, es kilo de cordero por hectárea por año. Como tiene distintas unidades, se estandariza de 0 a 1, Pero más allá de ese aspecto metodológico, eso nos permite superponer. Es decir, el mayor valor de producción de carne vale 1 y el menor se acerca a 0. Así para todas las unidades. Entonces sí lo podemos superponer. Y llegamos a resultados interesantes. Por ejemplo, los machines son importantes en la regulación de los servicios ecosistémicos. Sin duda cumple una función clave en la regulación del agua de los ríos o arroyos, ¿no es cierto? No todos tienen que ser los principales ríos santacruceños. Y saltó de este trabajo. Por ejemplo, los pastizales de la estepa poseen valores muy, muy importantes de biodiversidad potencial, son los más altos comparado con subarbustos o con machines, pero no es homogéneo en la provincia. Por ejemplo, los valores más altos se encontraban en el límite sur de Santa Cruz, con 4 millones de hectáreas de alto valor de biodiversidad, 2,7 millones en el norte y un área más pequeña de 1,25 millones en el centro-este de la provincia.
1: Pablo, cuando decís que se pueden superponer los distintos valores, ¿qué significa? ¿Que hay un índice general? ¿Que se busca compararlos?
2: Claro, se estandariza y se busca un índice general de los mayores servicios ecosistémicos con los mayores de biodiversidad. Por ejemplo, nosotros deducimos que los servicios ecosistémicos culturales de recreación de identidad patagónica son importantes cuando aumenta la posibilidad de actividades de turismo. Nosotros sabemos dónde están los mayores valores, no dicho por nosotros, sino cuantificado también por los usuarios. Esto viene de trabajos previos. Por ejemplo, el manejo adaptativo del pastoreo. Esto de ajustar, que ya lo sabemos, ajustar la carga para maximizar la producción de forraje, sin duda con suplementaciones en invierno y en eventos de sequía debido al cambio climático, lo hemos charlado en otro momento. También tenemos para darle al productor que otros servicios ecosistémicos se sostienen o se valoran, pues demos un valor, cuando ajustás carga hacia un manejo sustentable de la ganadería. Y yo creo que ahí después viene, como yo siempre digo, no termina el trabajo en una publicación, en una revista científica, aunque es un paso indispensable para la investigación, sino empieza una tarea de decir, che, ¿cómo lo posicionamos al mercado, con los que toman decisión, con la sociedad rural, con las FIAs, con la provincia? Me parece que hay que intentar siempre que sea útil esta información. Créeme que muchos lugares del mundo le encantaría, y otras provincias, tener esta información. Nosotros la tenemos, ahora hay que intentar potenciarla para su uso.
1: Gracias, Pablo, por participar del programa. Le recordamos a la audiencia que el trabajo completo se encuentra disponible en el repositorio INTA Digital. También se pueden contactar con el Grupo Forestal Agrícola y Manejo del Agua por los perfiles de Facebook del INTA y al correo peri.pablo@inta.gob.ar. Felicitaciones por la tarea realizada y gracias por participar del programa.
2: Muchísimas gracias, Carlos, como siempre, por el espacio de transmitir los resultados de nuestra investigación, y un saludo a todo el interior de nuestra provincia, los puesteros, toda la gente que está en el campo.
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1: Seguimos en Tranquera Sur con el informe mensual de precios de ganados y carnes de la Patagonia, un segmento que trae nuestro compañero Alan Shore.
2: ¿Qué tal, Carlos? ¿Cómo va? Bueno, en este caso, como todos los meses, daremos a conocer el informe de precios de ganados y carnes de la Patagonia. Este es el informe correspondiente a mayo del 2026. Como hacemos todos los meses, valores de referencia y comentarios del mercado ovino. Lo que te quería comentar, bueno, que lo que es la faena ovina para la provincia de Santa Cruz y el resto de las provincias ya está concluyendo, estamos casi en junio. Concluyó la zafra 2025-2026. Hay un parate, sobre todo en los frigoríficos acá locales, porque digamos durante el invierno las faenas no se faenan animales acá en la provincia de Santa Cruz. Así que bueno, en los próximos informes quizás sean más hacia octubre, noviembre o diciembre, ya cuando tenés de vuelta el ciclo completo, en este caso 2026-2027, la faena ovina y con la faena de los corderos, que se inicia en la temporada recién allá por el mes de diciembre. Pero bueno, para tener algunos valores de referencia, ovino, siempre estamos hablando de precio de mercado local al productor sin IVA, lo que es provincia de Neuquén y cordillera de Río Negro. El adulto, vamos a hablar de limpio al gancho, se pagó en promedio 4.500 pesos por kilo. Cordero liviano, esto es hasta 12 kilos, limpio al gancho 7.200, cordero pesado mayor a 12 kilos 6.800 y oveja refugo, esto por cabeza, 35.000 pesos por animal. Lo que es provincia de Neuquén y cordillera de Negro, ya con pocas operaciones debido a la poca oferta de la zona y con lotes muy heterogéneos en cuanto a la terminación y tamaño de los valores medios de animales para faena, tanto adulto como la categoría cordero. Tuvieron un incremento con respecto a los valores medios del mes anterior. El adulto ovino de refugo mantuvo el mismo valor promedio del mes anterior. Valor de referencia, en este caso estamos hablando de la provincia de Chubut. Ovino adulto, limpio el gancho, 5.150. Cordero liviano, hasta 12 kilos, 7.500. Y oveja refugo, esto por cabeza, 50.000 pesos por animal. Se observa un incremento en el precio del capón y en menor medida de la oveja refugo, en tanto el cordero, con muy pocas operaciones, mantuvo relativamente estable los valores. Y la provincia de Santa Cruz, el adulto en promedio se pagó 3.820, cordero liviano estos hasta 12 kilos, limpio al gancho 7.000 pesos por kilo y cordero pesado mayor a 12 kilos 6.300, sin variación de precios con respecto al mes de abril en lo que tiene que ver con la provincia de Santa Cruz, culminando la zafra 2025-2026. También, como hacemos todos los meses, en este caso vamos a hablar del mercado bovino, valores de referencia de la provincia de Neuquén y cordillera de Río Negro. Siempre vamos a hablar de kilo vivo. Novillo de vaquillona hasta 260 kilos, 4.700 pesos. Novillo de vaquillona hasta 320 kilos, 5.000 pesos por kilo. Novillo de vaquillona mayor a 320 kilos, 5.100. El ternero de estete hasta 200 kilos, estamos hablando de kilo vivo, 6.500. Vaca carnicería, 2.900. Vaca conserva, 1.900. El mercado bovino de la zona tuvo un retroceso general de todos los precios medios de las categorías, tanto de la faena como de la invernada, producto de la mayor oferta estacional. Otros factores que influyeron a la baja de precio de mercado de la zona es la necesidad de descargar campos por la sequía, la cual aún persiste a pesar de la época, y en segundo lugar la demanda de consumo regional está muy deprimida. Valores de referencia, también como hacemos todos los meses, en este caso estamos hablando de la provincia de Chubut. Novillo de vaquillona, esto es hasta 380 kilos, kilo vivo, 5.090. Novillo de vaquillona mayor a 380 kilos, 4.730. Ternero de estete, hasta 200 kilos, 5.520. Vaca carnicería, 1.875. Y vaca conserva, 1.650. En lo que tiene que ver con el mercado de Chubut, se observó una disminución en los precios del ternero y el novillo. En el caso de las categorías de vacas para faena, se observa un incremento en los valores, traccionados por ventas de hacienda en la zona cordillerana hacia el norte de la región patagónica. Para ir concluyendo, el mercado bovino, Santa Cruz, novillo de vaquillona, esto es hasta 420 kilos, kilo vivo, 5.100, bajó 2% con respecto a la semana anterior, después de tener varias semanas de aumento, en este caso esta semana bajó. La vaca de consumo, kilo vivo, 2.400 kilos por kilo. Leve disminución del precio del novillo con respecto al mes de abril. También, como hacemos todos los meses, en este caso son valores de referencia del mercado porcino, lo que tiene que ver con cordillera, provincia de Neuquén y cordillera Río Negro, capón adulto, estamos hablando de limpio al gancho, 4.500 pesos por kilo. Lechón limpio al gancho, 9.000. En el caso de la provincia de Neuquén y cordillera de Río Negro, los valores medios se mantuvieron en el mismo nivel de precio que el mes anterior. Chubut cordillera, capón adulto, esto es limpio al gancho, 5.748. Y en el caso de la provincia de Santa Cruz, capón adulto, 3.133. Sin variación en la categoría adulto con respecto al mes de abril para la provincia de Santa Cruz. Como para ir concluyendo, en lo que tiene que ver, siempre damos algunos valores de referencia a lo que es el mercado nacional bovino, saliendo un poco de lo que es Patagonia. Esto es mercado de Cañuelas, precios promedio de operaciones en pesos argentinos. Novillo especial hasta 390 kilos, 5.113,18, hubo un aumento de 2,20%. Novillo especial mayor a 390 kilos, 4.467,24, novillo especial joven mayor a 430 kilos, 4.314,83, vaca especial joven mayor a 430 kilos, 2.894, vaca conserva 2.139 y vaca conserva inferior 1.924. Como para ir concluyendo, siempre damos valores de referencia, en este caso el mercado externo ovino. Mercado uruguayo de carne, son precios por kilo al gancho en dólares americanos. Cordero pesado mayor a 35 kilos, para esta semana $6.05, en este caso un aumento de 1,85% con respecto a la semana anterior. Borrego $6, un aumento de 1,35%. Capones $5.10, en este caso un aumento de 1,80%, y ovejas $5.02, en este caso un aumento de 1,21% con respecto a la semana anterior. Bueno, esto es todo por este mes del informe de precios de ganados y carnes de la Patagonia y nos volveremos a encontrar en el mes de junio.
1: Gracias, Alan, por el informe. Nos reencontraremos con la columna semanal del mercado lanero en el próximo programa y, por supuesto, cada vez que tengamos el informe mensual del precio de ganados y carne de la Patagonia. Estuvo aquí con nosotros en Tranquera Sur el licenciado Alan Shore del Grupo de Investigación en Producción Agropecuaria del INTA Santa Cruz. El INTA presentó el Manual de Producción Integrada de las Principales Especies Hortícolas de Argentina, una obra que actualiza el conocimiento técnico y científico del sector desde una perspectiva de la producción integrada. Dicen que la publicación marca un hito para la horticultura nacional, ya que desde 1986 el sector no contaba con un manual de referencia que reuniera de manera integral y con base científica los principales conocimientos sobre producción de hortalizas en el país. Trabajaron en el libro 67 especialistas del INTA, el SENASA, universidades nacionales, CONICET y el ámbito privado. Participó la Estación Experimental Agropecuaria Santa Cruz, lo hizo a través de la licenciada Carla La Rosa de la Agencia de Extensión Rural de INTA Río Gallegos, responsable de varios capítulos y de la redacción de distintos aspectos del manual. Un trabajo conjunto entre, como dije, 67 profesionales de distintos organismos, que se encuentra disponible de forma libre y gratuita en el repositorio de INTA, lo que también permite que todos podamos acceder a la información. También lo pueden buscar a través de la plataforma Google o en el portal de INTA Informa o en argentina.inta.gov.ar. Hacemos ahora un repaso de las actividades, de las capacitaciones que están previstas para los próximos días en nuestra provincia entre el 9 y el 11 de junio. Las agencias Río Gallegos y El Calafate están organizando una capacitación de actualización en reproducción ovina. Se va a realizar en Río Gallegos, en la sociedad rural. Abordará la extracción, procesamiento, análisis de calidad y congelamiento de semen, además de inseminación. La propuesta organizada, como decía, por el INTA, el Colegio Veterinario, la Sociedad Rural de Río Gallegos y el IPG, Instituto de Promoción de la Ganadería. El 19 de junio se llevará adelante en Caleta Olivia un taller de poda y armado de estaqueros en el predio de la UMPA, la Unidad Académica Caleta Olivia. El disertante será Germán Stuessel de la Universidad. Y al día siguiente, el 20, en Caleta Olivia también, se va a desarrollar una jornada sobre producción porcina y manejo sanitario de porcinos en la Patagonia, con actividades teóricas y prácticas, una actividad organizada por el INTA con otras instituciones vinculadas al sector productivo y el laboratorio LAVIC. Para más información sobre esta y otras actividades, pueden ingresar a los perfiles de Facebook de las agencias de extensión rural de INTA, de su localidad o de la Estación Experimental Agropecuaria Santa Cruz. Con esta información nos despedimos, nos reencontraremos dentro de 7 días para una nueva emisión de Tranquera Sur.

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Solía escuchar los golpes de su hacha, Nirantal adentro en la espesura, y el que orillaba el camino senda fuera, se imaginaba tal vez a un fuerte hachero. 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Tanto tiempo. Mas hoy descansa el largo sueño del silencio, y su recuerdo, abuela, vivirá eternamente en mi guitarra y en mi pecho. Y su recuerdo se me vuelve canción de primavera, con olor a perfumes de maderas y con trinos de arpegios guitarreros. Le dejo un beso a su cansada frente y esta humilde canción a su recuerdo.

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2: 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No nací pa' madeja en ese enredo. 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Si no, que lo diga mi arreador o el lazo zumbador que siempre llevo. Y si es para una fiesta de convite, de esas que hace el cura con el pueblo, que más bien parece un baile de disfraces, porque tienen cara de repuesto, la de santo para la misa del domingo, y el resto de la semana la del perro. Vaya sabiendo que no creo en promesas ni en castigos invisibles desde el cielo. No, don Juan, no, don Juan, no es ese el caso. Respondió el doctor con gesto serio. Lo he mandado a llamar para decirle que uno de sus puesteros anda enfermo, precisamente el que tomó hace poco, y que vive con los suyos en el puesto. Y según por los síntomas que tiene, el hombre no acusa nada bueno. Y aunque haya gastado años estudiando, muy poco puedo hacer en este pueblo. Tendría que trasladarlo a la ciudad, donde tengo el sanatorio más complejo. Y allá con una operación tal vez le saque el mal dañino que lo come adentro. ¿Y cuál es la razón que se lo impide? Preguntó con calma el estanciero. Es que el hombre no tiene cobertura. Para la obra social todavía es nuevo. Y con la chorrera que tiene de muchacho, no creo que tenga ni para gastar ni un peso. A su gente, doctor. No se abalance, que no está predicando en un desierto, ni vaya a pensar que por desidia es que ha caído en desgracia mi puestero. A decir verdad, nada sabía. Pero ahora que por usted me entero, disponga nomás, que yo respondo. Traslade cuanto antes al enfermo, procúrele atención a cuerpo de rey, sin fijarse cuánto cuesta el tratamiento. Usted aplique su ciencia que yo pago, sin andar pijoteando un solo peso. Que si no alcanza lo que traigo en la cartera, en la estancia hay varias leguas de terreno y unas 1000 cabezas de vacuno que de gordos no caben en el cuero. Ese es mi aval para los gastos. Su sanatorio y su saber harán el resto. No sea cosa que a los hijos de Juan Luna, 6 pichones que aguardan en el puesto, les tenga que explicar la madre un día que por falta de plata han quedado huérfanos. Así que sin temor, póngase en marcha, aunque gaste una fortuna en el intento. Que si la vida de un hombre de trabajo, de un padre de familia honrado y bueno, por burócratas, leyes y otra yerba, pierde de exigir hasta el derecho y arrastrando la cruz de ser un pobre. Por ser pobre se muere sin remedio los que estamos más allá de esa pobreza. ¿Pa' qué mierda queremos el dinero?

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0: ¿Qué pasa? No hay barreras, solo emociones sinceras. No importa la distancia ni el lugar, siempre habrá un lugar donde podamos conectar. Muy, pero muy buenos días, mis amores.
1: Buen día, buen día.
0: ¡Feliz domingo!
1: ¡Feliz domingo para todos!
0: Para la juventud y para los no tan jóvenes. Para los nonos, las nonas. Acá les hablo.
1: Para todo.
0: Para todas las mamuches y los papuches divinos. Sí. ¡Feliz domingo! Habla de algo, el salto.
1: El saltito falta.
0: Silvio Soldán. 9 de la mañana.
1: Saltando, ¿viste?
0: Parezco pachango. Pachango, tiqui, tiqui, tiqui, tiqui, tiqui. 9 de la mañana, 6 minutitos, ahora cerran en todo el país. Muy, pero muy buenos días, ¿cómo están, amores? Estamos por el 14 en Radio Provincia de Santa Cruz. La radio más potente de la Patagonia, en este programa que disfrutamos muchísimo, de verdad, disfrutamos. Ay, ahora con el café, se me enfrió el café, pero bueno,
1: aguántame. Tenés el matecito del otro lado, que está calentito.
0: Hacia mi izquierda tengo el mate, a la derecha tengo el feca. Luego te mandás varios temas del Indio Solari, porque voy a necesitar un tiempito para ir a reflexionar al toilet.
1: Al toilet. Reflexiona.
0: ¿Cómo me vine hoy? Claro.
1: Con todo, con todo.

0: Si habremos bailado este tema de Sebastián, por favor.
1: Siempre estaba Sebastián.
0: En cualquier joda estaba, no, era infaltable Sebastián. Era infaltable Sebastián. ¿Cómo lo extrañamos a Sebastián? Pero bueno, hoy es segundo día de donde bueno ya está definido el lugar, el horario del Indio Solari. Anoche estuve mirando precisamente la transmisión que se cubrió con respecto a los músicos. Los músicos de los fundamentalistas del aire acondicionado que estuvieron realizando su show en Comodoro Rivadavia. Un show increíble. Me llamó mucho la atención. Bah, no me llamó la atención. Es una forma de decir, ¿no? La cantidad de veces que los músicos tuvieron que parar. Obviamente dolidos, conmocionados, ¿no? Muchas veces los músicos se los vio literalmente quebrados, ¿no? Quebrados en el momento que estaban haciendo el recital. Lleno total en Comodoro Rivadavia. Aprovecho de mandarle un besito. No escucha porque debe estar durmiendo a esta hora. que tiene un local allá, a mi sobrina.
1: Ah, tenés una sobrina.
0: Ximena. Aprovecho de mandarle un besote enorme en Comodoro Rivadavia, vive
1: prácticamente. Yo igual tengo un sobrino ahí.
0: Ah, sí.
1: Sí, tengo mi sobrino ahí.
0: Pero ¿cómo no me lo contaste antes, comadre? ¿Cómo no me lo contaste?
1: Pero yo te lo estoy contando porque se quedó allá el niño. Se recibió de profesor y de gimnasia y bueno.
0: De allá. Profesor.
1: De profesor, es el profesor.
0: Mi sobrina es microemprendedora, chúpate esa.
1: Muy bien. Ahí está, y, pero están en Comodoro.
0: Claro, no, yo no me voy a chicar con mi familia, ahora te voy a empezar a contar. Mira, de lo que hablaba.
1: Mira lo que contame cómo salen.
0: Saludos para la tía que está en Comodoro de Gaby.
1: Gaby también tiene una tía. Bueno,
0: ¿cómo se llama la tía?
1: Zulema.
0: ¿Tu sobrino?
1: Facundo.
0: Mi sobrina Ximena, con X.
1: Ximena.
0: Chicos, estamos bien hoy.
1: Comodoro.
0: Yo tengo la teoría que la productora me pone algo en el café. Algún polvito verde me pone.
1: Algo pone, me parece. Sí, hoy puso.
0: Che, hoy es el día del periodista.
1: El periodista.
0: Arriba el periodismo, vamos todavía.
1: Bien ahí.
0: A todos los periodistas, a todos los profesionales que honran esta increíble profesión, que asumen, ¿sí?, la nobleza de esta tarea de buscar la verdad, de investigar con rigor, alzar la voz, ¿sí?, de los que no tienen voces. Es su labor, chicos, sí. Periodistas, ¿sí?, es fundamental para la democracia, la memoria y la libertad de expresión, y enfrentar esta actualidad que estamos atravesando en todo el país, los periodistas y los comunicadores, ¿no? Este odio que se está inculcando a través de nada más y nada menos, insólitamente, de la máxima figura que representa a nuestro país, elegido por voto popular, que permanentemente en cada discurso y en sus posteos dice en forma provocativa, ¿no? Y también es una apología a la violencia por parte de la investidura del presidente de la nación. No se odia suficiente a los periodistas, ¿sí? Algo que yo en lo personal repudio total y absolutamente. a los que son sus operadores políticos, ¿sí? Pero sobre todo a los periodistas, los que cuentan la verdad, che, de cómo está el país, de cómo está el país, ¿sí? Aunque le moleste, señor presidente, aunque usted viva en Narnia y le guste mucho más Estados Unidos que Argentina, lamentablemente un 57% de argentinos lo votaron. Y usted es presidente de los argentinos, no de los israelíes y mucho menos de los uh-huh. Estados Unidos. Así que hacerme más precavido, ¿sí?, con este odio que está de verdad en forma absolutamente con tanta violencia, ¿sí?, esa apología que está haciendo en contra de los periodistas y los comunicadores, persiguiendo, ¿sí?, y también incentivando a que la gente odie a los periodistas. Cuando dice no se odia lo suficiente a los periodistas, yo no soy periodista, soy locutora, ¿no? Me ha tocado ejercer algo de periodismo, pero este periodismo, me refiero a los grandes periodistas a nivel nacional y a nivel regional acá en la Patagonia también y en nuestra ciudad, ¿sí? La verdad que digo, wow, qué temor que tiene este presidente. Porque únicamente se expresa literalmente en forma tan violenta amenazas de esta característica cuando se tiene mucho temor, cuando no se está seguro de lo que se está haciendo, cuando usted sabe que está haciendo las cosas mal, ¿sí? Por más que después en discursitos diga sacamos 41, 31, 25, 50 de la pobreza. Sí, lo sacó de la pobreza, lo mandó a la indigencia, ¿sí? Así que repudio absolutamente por parte de este gobierno nacional que continuamente hace apología a la violencia contra el periodismo y todos los comunicadores que simplemente contamos lo que pasa, ¿sí? Muchas veces no nos gusta contar casos tristes, lamentables, como los números de pobreza, los niños que se nos están muriendo por falta de buena alimentación, los abuelos que se nos están muriendo porque usted le sacó los remedios, ¿sí? Abuelos que se nos están muriendo en las represiones que usted lleva adelante, en las personas que se nos están muriendo por enfermedades terminales,
1: ¿sí? También, sí.
0: Cuando estas estadísticas que ya están empezando a salir a la luz, mínimo, esperemos que vuelva el sentido común a la Argentina y usted merece juicio político, usted y los suyos. Mínimo. Sí, juicio político. Porque usted que dice, ¿dónde están los muertos? Les garantizo que los muertos están. Usted lo quiere ver tirado en las calles. Usted quiere más denigración. ¿Qué pretende? Que una criatura que no pudo ser atendida en el Garrahan, que una persona con cáncer que murió, de millones de casos de esto, no lo estoy inventando, lo dicen las estadísticas, ¿sí? ¿Usted piensa que la familia le va a ir a tirar el cuerpo de su familiar querido afuera de Casa Rosada? Pero por favor, sí. Por favor. Sí estaría bueno que en próximas elecciones en Argentina se hagan exámenes psicofísicos y de rinoscopía. Sí. Como a los laburantes, sí, nos hacen, ¿no?
1: Sí, verdad.
0: Porque a nosotros cuando ingresamos nos hacen permanentemente. Pero nosotros, sí, de última, si se equivoca un administrativo, bueno, no se soluciona, no pasa a mayores. Ustedes como funcionarios públicos, sí, literalmente matan con sus decisiones políticas, destruyen familias y matan con sus decisiones políticas. Quería decir esto precisamente por tanto odio que constantemente, hace ya 2 años y medio, vamos para 3, vienen con los libertarios con esto de odiar a los periodistas. A los periodistas, obviamente, que no son de ideología, entre comillas, libertad, de esta libertaria falsa, de la cual una libertad que solo favorece a un núcleo muy pequeño. Usted sabe de quién estamos hablando, ¿no? De los vivos de siempre, de toda la vida. Sí, lo hizo Menem, lo hizo Macri, y lo hace usted, señor, con su hermana, a quien nadie eligió, a quien nadie votó.
1: Exacto.
0: Y a hoy le dicen la jefa. Nadie votó a los hermanos Milei. No. O al menos yo no recuerdo que la señora haya estado en alguna boleta. Sí. Entonces, escucha al pueblo. Escucha al pueblo. ¿Sí? Porque cuando dejan de escuchar al pueblo y se encierran en su mundo de Narnia, porque esto ha pasado millones de veces. Yo creo que Argentina es el único país que, como decía Roberto Carlos, sí, tropezamos siempre con la misma piedra. ¿No?
1: Es verdad.
0: Qué siempre. Qué bolonqui que somos. Eso. Los argentinos, ¿no? Ay, qué bolonqui que somos. Y qué hipocresía también. Porque se hablaba de mucha corrupción y querían un cambio. Bueno, ahora tienen el cambio. Ahora tienen el
1: cambio. ¿Qué cambio? Un, ¿sí?, cambio literal esto.
0: ¿Y ahora no hay corrupción? ¿No es con la tuya? ¿O con quién te pensás que es? La cascada del que te dije. Entre un millón de cosas. Entre un millón de cosas. ¿Sí? Así que bueno, toda mi admiración, mi apoyo y el repudio permanente contra este odio que destellan siempre contra todo lo popular y en los últimos tiempos sobre todo con los comunicadores sociales y principalmente con los periodistas, a quienes también ahora durante estos días, con el fallecimiento de un ídolo más, en este caso de la cultura, del arte, de la música, como el Indio Solari, anoche reprimieron y sacaron a los vendedores ambulantes. Esos pibes, esas personas que vendiendo de pronto unos panchos,
1: claro, cositas,
0: qué sé yo, sí, una cerveza, unos choripanes, claro, una gaseosa, che, se quedaron sin laburo, ¿sí? Llegaron los gendarmes, che, si son tan así, tan gallitos, pasan a recuperarnos las Malvinas, ¿sí? Porque no estaban haciendo, estaban vendiendo para llevarle comida a sus hijos.
1: No estaban haciendo nada malo.
0: Claro, ¿podés creer que ahora arman todos esos operativos payasos, creciéndose que son el ICE de Estados Unidos? Sí, con gente, una abuela la vez pasada estaba vendiendo medias, una abuela de 80 años estaba vendiendo medias, se la llevaron presa, en serio. Ahora, los argentinos, ¡oh, no! Porque los gobiernos anteriores eran corruptos. ¿Y ahora qué me contás? Lo que pasó ayer, no, de verdad, hoy tenía mensajes de amor y paz.
1: Pero no.
0: Pero vos sabés que no se puede, así no se puede, como dice la chica, así no se puede. 2 años y medio... con un sacrificio al divino pedo, y esto lo saben gobernadores, intendentes, legisladores, ¿sí? diputados, senadores, lo saben todos, todos, no se hagan los tontos, lo saben todos. Y ustedes sí, sí, cobran bien, ustedes sí que cobran bien, ustedes no viven la realidad nuestra y mucho menos lo de la gente de la calle. Esos pibes que ayer llevaron presos, la abuela que esta semana llevaron presa por vender medias, 80 años, hermano, no tenía para remedios.
1: Es una locura.
0: Ni hablemos los niños, ni hablemos las generaciones que están cagando, literalmente, están cagando generaciones. ¿Y después quién se va a hacer cargo de esto? El Gil que pensó que votando porque quería un cambio, porque antes era, había corrupción y ahora no hay corrupción. ¿Con qué te pensás? Se están llevando la tuya y se están llevando la de tus hijos, la de tus nietos y de las futuras generaciones. Van a entregar un país hecho pedazo.
1: Destruido total.
0: Que no es la primera vez que pasa en Argentina. Tengo 55 años. ¿Sabes cuántas veces vi esto? ¿Sabes cuántas veces con el mismo cuentito? No me importa que me estén llamando e insultando, no me importa. ¿Sabés qué? No me importa. Porque ahora están todos esperando el Mundial para ponerse la camiseta argentina y ¿sí? Y cantar el himno y vamos Messi y queremos la copa y cantar el himno. ¿No? Pero por favor, sí. No, sácamelo. Lo que menos me interesa es el Mundial. Porque Messi es otro. Sí. Es el mejor jugador del mundo. Por supuesto que lo es. Sí, el mejor jugador del mundo. Sí. Pero Maradona es uno solo. Amado y odiado. Uh-huh. Amado por el pueblo, como el Indio Solari.
1: Él es del pueblo.
0: Como el Indio Solari. Porque Maradona en vida decía, hay que ser muy cobarde para pegarle a los abuelos. Y Messi, cuando quiere postea, cuando quiere postea. Porque todos dicen, no, el pibe es humilde, tiene otro perfil, no se quiere meter en política. No se quiere meter en política, pero se mostró en Casa Blanca cual escolta al lado de uno de los tipos más locos de uno de los más locos del mundo, sí, como Donald Trump. ¿Por qué? Porque es empresario.
2: Me pongo loco.
0: Me parece perfecto. Él eligió, eligió. Para mí es simplemente el mejor jugador del mundo. Y punto.
1: Y ahí punto. Se terminó.
0: El del pueblo fue Maradona. Y como Maradona, ningún otro. Como el Indio Solari, ningún otro. Che, vamos. Empiezan a despertar argentinos. Sí, como decía la Bersuit. Empecemos así a ser más patriotas. A ser más patriotas. Y basta de esta tontería así que cuca, que zurdo, que esto, que el otro. Sí, porque nos están, mientras tanto en el proceso, nos están haciendo pelotas a todos. Y lo peor es lo que le va a quedar a tu hijo, a tu hija, a tus nietos. ¿De verdad querés esto? ¿Querés de este país absolutamente destruido por los mismos atorrantes de siempre? Por los mismos atorrantes de siempre, que siempre la luz al final del camino, ¿sí? Vamos con me voy a tranquilizar y me voy a tomar el café. De verdad que me pones algo morocha en el café. Porque te había preparado a arrancar. Me pones algo.
1: Era una cosa y sería otra.
0: No, es que esta altura me enoja muchísimo. Me enoja muchísimo.
1: ¿Qué te enoja? Sí.
0: Me enoja muchísimo. ¿Saben? La reforma laboral. Sí, la reforma laboral. ¿Ustedes se acuerdan cuando Cristina dijo: ojo que esta vez no vienen por mí nada más, vienen por todos ustedes?
3: Hoy no podemos hacer choripán porque hay lluvia.
0: Sí, Cris. ¿Sabés qué? Hoy no se puede vender choripán tampoco. Hoy no se puede. Porque detestan lo que ellos llaman populismo. ¿Sí? venían en contra de la casta, ¿no? Eso decían. Venían en contra de la casta. Los marginales, los psicópatas estos, venían en contra de la casta y se convirtieron más casta que la casta. Que la casta que ya había. ¿Tenés ahí algún... ¿tenés perro dinamita? Sí, por favor. Vamos con perro dinamita. Sí, homenaje al Indio Solari, que era un tipo de firmes convicciones también, al igual que Maradona, sí, este, que Spinetta, que La Negra Sosa, que... Bueno, esos son nuestros referentes. Como dije ayer, sí, cuando el pueblo te llora... Es porque algo bueno, algo hiciste por el pueblo, ¿sí? Cuando cerraron al Lupo, ¿sí? Algo pasó ahí, porque si no, la gente ni fu ni fa. Perro dinamita.
4: Porque si es un rock and roll.

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0: ¡Qué buena! ¡Qué buena música!
1: Hoy está fresquito,
0: sí,
1: ¿no,
0: sí, sí,
1: fresquito,
0: sí,
1: está
0: sí,
1: lindo.
0: Fresquito,
1: ¿viste?
0: Pasable.
1: ¿Viste? Pasable. Para los que me decían, mi hermano, esta semana les cuento. Ahí bájame un toquitito.
0: Pequeñito.
1: Pequeñito la música. Gracias, Gaby. Después te lo cuento. No presenté al equipo, ¿sí? De la selección mayor de los fines de semana y o XXXLLLLL que se vienen hasta diciembre de este 2020.
0: Muchas XX.
1: ¿Qué estás tomando ahí? ¿Qué estás tomando? Ahí está, un tecito, dice. ¿Un qué? Nada que contenga alcohol, por el amor de Dios, nada sin él. Ya bastante que sanos somos así. Faquí me dijeron que así conectado este año también. dije que están por el U14 o no. Sí, lo dije. Por el U14 en Radio Provincia de Santa Cruz. Te perseguimos. Sí, donde quiera que te encuentres. Muchísimas gracias en planta transmisora. Hoy lo tenemos nada más y nada menos que a San Guille.
0: ¡Ah, Guille!
1: Guillermito,

0: San Guille.
1: Nache, así no habla Guille. No seas malo. No me quemé, mira, Guille. Gracias, Guille. Gracias, Guille. Gracias, Guille, por estar allá. Debe chuminar.
0: Está en todos lados, Guille.
1: Ayer pasó a visitarnos, sí. Guille, divino, divino.
2: Una limosnita para este pobre ciego, por favor.
1: Es el único que se juega trayéndonos facturitas.
0: Exactamente.
1: Cositas, sí, ricas.
0: Tiene ese detalle, Guille.
1: Sí, es muy detallista. Sí.

0: infinito y más allá.
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3: En el sector de administración tenemos al mala onda de Miguelito Andrade.
4: ¡Ginte a ginte!
5: El gris.
3: Acierto que era la cortina de él.

0: ¿Qué pasó?
1: Sí, ahora que se viene el invierno, sí, a comprar calzoncillos térmicos.
0: Exactamente, ahora vienen térmicos. ¿Viste? Antes calzoncillos largos.
1: Se duchan, eso sí.
0: Ahora térmicos.
1: Se duchan porque después.
0: Después.
1: No van a usar.
0: Es el después.
1: Claro. Viste que ahora vienen los de, como la época de mi viejo.
0: Sí, viste que
1: vienen los largos.
0: Los largos.
1: Para sí, los varones. Sí, sí. Las mujeres usamos calzas térmicas. Exacto. De hecho, yo tengo calzas térmicas.
0: Sí, yo también.
1: Sí.
0: La calza térmica.
1: ¿Tenés puesta
0: también
1: ahora?
0: Sí, tengo otra igual.
1: ¿Ahora tenés puesta?
0: No, ahora no tengo.
1: Ah,
0: Tengo nada más fría. La tengo preparadita para.
2: Teléfono.
1: No, che, todo térmico, todo térmico.
0: Sí, todo térmico.
1: Pero viste que resultó, ¿no? Yo vengo cancelando cualquier comunicado oficial del Servicio Meteorológico Nacional que anuncie. Sí, muy. Que anuncie a la Blanquita la Polar y toda esa cuestión. No, no, cancelo. Hecho está.
0: Y listo.
1: Se tenía que decir, ¿viste? y se dijo. ¿Te acordás de la tirón en el pollito? Se tenía que decir y se dijo.
3: ¿Qué pasó, mijita?
1: ¿Sabes qué me acordé ahora también? El emoticón de. Era una especie de monito morocha, vos te vas a acordar seguro, mi amor. Mi productora, hablo con mi productora. El emoticón que decía algo así como que hubo una época donde decía ay, mi amorcito, ¿te acordás que mirábamos? Ay, mi amorcito, siempre celosito, ¿te acordás?
0: Ah, mi celosita.
1: Está. Exacto. Era como una especie de murciélago, no sabría, con perro, pero era un dibujito, ¿no? Sí, una cosa así, antes de la inteligencia artificial todavía
0: sí,
1: no existía.
0: Claro,
1: existía.
0: Sí, en ese momento.
1: Y que abajo ponía, ay, mi celosita, que jugaban a eso las parejas, se ponían, ay, mi celosita.
0: Mi celosita,
1: mirá lo que me vengo con. Pasamos de los calzoncillos largo,
0: térmico.
1: Ahora comprate, Gaby, comprate por
0: ahí
1: el frío.
0: Claro, por el frío,
1: por
0: más
1: el
0: que
1: frío.
0: Ajá, con las polainas, ahí viene con polainas.
1: Con pe, chico.
0: Polainas.
1: Dicción, con pe.
0: Polainas.
1: Hay que ir a la escuela de Liz.
0: Polainas.
3: Chucha.
1: Muchísimas gracias. En producción. Avanti Morocha. Alejandra Fuentes. Ale, ale. Ole, ole, ole, ole. Ale,
0: ale.
1: Se nos cae. Sachela.
0: Sí, rápido los meses ya, ¿eh?
1: Ay, me encanta el amor.
0: El amor.
1: Cuando sea Cupido, a mí me ha escupido últimamente. Pero cuando sea, qué lindo que es ver el amor en otras personas.
0: En otras personas, claro. En otras personas, sí.
1: Sí, que vos todavía tenés esperanza.
4: Estoy saliendo con un chabón.
1: No, que yo sepa, no.
0: Algún día se dará. Pienso.
1: Vos sabés que todo el mundo me pregunta, y la chiqui. No, esto es posta, en serio. Me pregunta, la chiqui, ¿está en pareja? ¿Está en novia? ¿En un tachangón?
0: No.
1: Picotea algo por ahí.
0: Picotea. No.
1: Le digo, no sé. Nada, decime la posta, en serio, decime la posta. Porque vos sabés que en Instagram, viste, cuando subimos fotos, bueno, pregunte. Yo lo único que dije, el operador no porque es casado, che.
0: Sí.
1: Con los casados, No. Y las casadas, no. No, no lo voy a permitir bajo ningún punto de vista. Ahí sí me pongo jodida.
0: Claro.
1: Ningún punto de vista.
0: Se puede, este, no se puede.
1: Claro. Y no me creen, no me creen cuando digo, no tengo idea. Porque hacemos el programa, posteriormente disfrutamos, charlamos, comentamos cosas nuestras, este, sí, sí, en el equipo de trabajo. Pero casi no,
0: o sea, no lo hubiese contado.
1: Yo
0: chica,
1: te he preguntado,
0: sería,
1: chiqui,
0: nada.
1: De hecho, tantos años yo te conocería.
0: Claro, no, si no es,
1: yo me daría cuenta si tuviste una noche,
0: claro,
1: como ese tema musical ahí,
0: sí,
1: que te invita a que... Ay, por Dios. Ay, papuche, ¿querés conectar conmigo?
0: Hay que estar conectado.
1: Dale.
0: No.
1: Ahora, ¿cómo
0: no
1: te gustaría
0: la conexión?
1: Claro, sí, exacto. Como nuestro programa, ¿no?
0: Sí, sí.
1: Hay que tener química, conexión.
0: Claro, pues no tampoco.
1: ¿Cómo te gusta que sean los hombres? No te más allá de lo físico, después vamos a lo físico. Primero, ¿qué tiene que hacer un hombre para enamorar a Angélica Palma? Ya no a la chiqui. La chiqui es el personaje artístico.
4: Es una tormenta.
1: Tiene que tener buen humor.
0: Muy buen humor.
1: Tiene que saber cocinar.
0: También. Bailar como Listorti.
1: Tiene que bailar como Listorti.
0: Claro, tiene que ser así, que tenga ese swing, ¿viste?
1: Claro.
0: Esa cosa, ¿viste? Si no, tampoco, ¿viste? Porque es alguien aburrido, ¿no?
1: Ajá.
0: Es una persona aburrida. Me gusta reírme.
1: O sea, tiene que tener humor.
0: Claro.
1: ¿Le tiene que gustar la música de qué tipo? ¿Qué música te gusta a vos?
0: Bueno, a mí me gusta de todo un poquito, así que tampoco...
1: Sí, es mamá.
0: Viste, no es que sea una sola música, a mí me gusta de todo un poquito.
1: Pero yo cuando he ido a tu casa he escuchado más cuartetazo, todo
0: esa
1: ese tipo...
0: Esa cosa sí, me
1: la
0: gusta
1: cumbia,
0: escuchar, sí.
1: Bien de pueblo, momento, bien de pueblo. Bien de pueblo.
0: Exactamente, sí,
1: eso
0: obvio,
1: me gusta.
0: Más vale.
1: Eso me gusta.
0: Sí, sí.
1: O sea, música divertida. Si
0: música divertida, me encanta.
1: O sea, el chabón tiene que ser divertido.
0: Sí.
1: Sentido del humor.
0: Exactamente.
1: ¿Inteligente?
0: También.
1: Laburador. Laburadora.
0: Claro.
1: ¿En changas da lo mismo un hilachiento, un obrero? ¿Una persona de mal, como dicen ahora?
0: Persona de mal.
1: O
0: no, que sea nada, no, tampoco te voy a pedir uno de traje o de qué sé yo, sino alguien que sea correcto.
1: Ajá.
0: Otras personas correctas.
1: Para vos, ¿qué es correcto? Porque para lo que mide es correcto.
0: No, viste que hay personas que por ahí se muestran de una manera y son otra.
1: A que no sea doble cara.
0: Exactamente.
1: Bueno, ahí se complica un poquito más porque los varones por sí tienen lo suyo. Exceptuando Gaby, porque me está mirando.
0: Se va mirando con un ojo y me mira así como diciendo. Me está cortando el párpado. Bien, obvio también.
1: Ahí se complica también. Ahí se complica también porque en estos
0: tiempos.
1: Estoy
0: pidiendo muchos requisitos.
1: Claro. ¿Cómo quién? Como
0: Ignacio Copán.
1: Claro, claro. Cariñoso.
0: Cariñoso, compañero.
1: Pero escúchame. Uh-huh. Que sea de abrazarte.
0: Exactamente.
1: De hacerte mimito.
0: Sí, exactamente.
1: Porque
0: sí,
1: hay mujeres que no les gustan, como decir, sí, qué pesado,
0: sí,
1: salir
0: sí,
1: de acá.
0: Sí,
1: de
0: sí, sí, tampoco pegajoso. Sino que.
1: Ah, tampoco.
0: Tranqui. Viste que algunos son muy cargosos.
1: Sí, no sí.
0: Tampoco.
1: O sea, penca.
0: No, ya no, tampoco.
1: Lo justo
0: no.
1: y necesario.
0: Lo justo y necesario. Como tiene que ser.
1: Uh-huh. Uh-huh. Me
0: Eso
1: gusta.
0: Me gusta. Exactamente.
1: Me gusta.
0: Sí.
1: En la intimidad, ¿sos una mujer apasionada o tranqui?
0: Ahí.
1: Gauchita.
0: Gauchita.
1: Te amo, chiqui.
0: Gauchita, cariño.
1: Te amo.
0: Digo algo.
1: Te amo.
0: Eso. Me voleo el
1: puto. Garantizar que hay mucha gente que sabe que me refiero. Apasionada, sí.
0: Gracias, sí.
1: ¡Ah! Un beso enorme a Juanjo.
0: Besito, Juanjo.
1: El novio de nuestra productora, sí, dentro de poco, bueno.
0: Claro.
1: Las esposas.
0: Sí, ya la tiene ella.
1: Ya le coloca la esposa. Sí. Periodista. Tenía razón, me había olvidado. Periodista. Un beso enorme. En cuanto Martita nos avise, le damos el pase para el boletín. Para perfecto, bien. Perfecto. Bienvenida, Martita. Bienvenida. Está qué fresquito, lindo. Pero está lindo. Fresquito. ¿Descansaste bien, amor? Porque me hiciste así como la carita, como que...
2: Todo bien, buen día, chicas. Feliz día para los periodistas.
1: Feliz día. Yo hago una aclaración. Como siempre, re jodida la Cárdenas, como me decían acá. Amo cuando me dicen la Cárdenas. Yo no me considero periodista, locutora.
2: Sí, me pasa lo mismo, por eso digo, feliz día para todos los periodistas.
1: Claro, exacto, el día de los periodistas, hoy los estuvimos aplaudiendo, ¿sí? Los periodistas, la verdad que llevan adelante un trabajo, pues sí. Si no fuera por los periodistas, ¿cómo carajo te enterarías vos de qué estaría pasando? En cualquier ámbito, no solamente política, ¿no? En lo que sea, si no fuera por los periodistas, ¿no? Uh-huh.

0: en cualquier cosa, ¿sabes? Tampoco la pavada. grandes sí. periodistas, grandes.
1: Te periodistas. Lo sí también. ¿Cómo? Se
0: Negrito
1: lo
0: Lescano, sí. De hecho lo sigue siendo.
1: Sí.
0: Lo sigue siendo. Negrito Lescano, un besote enorme, sí. Y por supuesto todos los periodistas ahora también de esta modernidad en la tecnología, de los medios digitales y demás, ¿no? Les mandamos a todos. El resto de los medios de comunicación, no solo los nuestros acá en el EU14 también, que tuvimos y tenemos también, las chicas de las redes sociales que están empezando también, a ejercer periodismo también, eso me parece maravilloso también, porque van a ser las futuras generaciones.
1: Exactamente, ¿no? Elemental.
0: Así que para todas y para todos, un besote gigantesco. A José Silva, también. Ajá. ¿Sí? Estoy intentando acordarme, che, ayúdenme. ¿No se acuerdan de periodistas ustedes? ¿No conocen periodistas? Me están jodiendo, ¿no conocen periodistas locales? A Beto, que trabaja en otro medio de comunicación, pero es un gran amigo mío, a Mica también, a Julián, de otro medio de comunicación, pero que son periodistas. De estos que investigan y que te la siguen y te la siguen.
1: Sí, hasta las últimas consecuencias.
0: Hasta que los periodistas Canal 9, etcétera. Decime, Martita, mi amor.
2: Saludamos a Oscar Muñoz, Oscar Pipi Muñoz.
0: Lo que pasa es que yo cariñosamente lo llamo Pipi. Pipi, muy bien. Martita también. Pipi, no creo que esté escuchando, pero si alguien te hace llegar. Ya te saludamos, Martita también
1: sí,
0: te saluda.
1: Sí,
0: a Oscarcito, a Pibe Muñoz. ¿Lo mirás? Yo lo miro siempre. Noticias en la red.
2: Exactamente.
0: En Canal 9.
2: En Canal 9.
0: Obvio, sí. Si no miramos a nuestros colegas.
2: Y en Canal 9 tenemos a Charlie Balseda, a Cecilia Pino.
0: A Charlie,
2: Marcelo. Marcelo
0: Zaccarini. Antonella con el. Ay, no me sale el nombre. Antonella
2: Toledo
0: con el Nuevo Día.
2: Lucas Espinosa.
0: Luquita, ahí está. Luquita Espinosa. No sé, los miro a los chicos, por supuesto. Los miro. Y si no, nos apoyamos entre nosotros, che, ¿no es cierto, Martita?
2: Exactamente.
0: El EU14, Canal 9. Mirta Velázquez le mandaba. Che, Mirta estaba enojada ayer. Bueno, Mirta es cabrona. Yo la quiero mucho, pero puso algo así como dejen de criticarme. Y ella siempre te la deja, viste, picando así a la, el que la agarre la.
1: Sí.
0: Estaba enojada, no sé, porque afloja, Mirta, estás enamorada. No te tomes tanto al pie de la letra todo. Sí, público. Yo la tengo en el público, algo como que. Silvina Cárdenas es nuestra, Silvina.
1: Sí,
0: es nuestra. Silvina
1: Cárdenas.
0: Digo, trabaja con nosotros en el 14, ¿no?
1: Sí.
0: Ejerce periodismo. Sí. Con coberturas en su momento. Ahora no, porque se están ocupando la generación nueva, la sangre nueva. En las coberturas, de elecciones y demás. También, sí, Silvina Carne, o coberturas por diferentes actos en Casa de Gobierno, por ejemplo, ¿no? Bueno, vamos al boletín. Bienvenida, Marti Chuli. Informate bien en la voz de Martita Gesta. Ya volvemos con mucho más en Conectados. Siempre, siempre junto a vos.
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2: Noticias correspondientes a las 10 de la mañana. Temperatura en Río Gallegos, 1 grado 2 décimas bajo cero. Sensación térmica, 3 grados 2 décimas bajo cero. Cielo algo nublado.
3: Provinciales.
2: Puerto Deseado fortalecen los protocolos de seguridad en la terminal portuaria. La administración de la Unidad Ejecutora Portuaria de Santa Cruz participó de un simulacro de emergencia en instalaciones de YPF con el objetivo de reforzar la coordinación operativa, evaluar los procedimientos de actuación.

0: gestión y optimizar la capacidad de respuesta ante contingencias. En el marco del Plan Anual de Simulacros, se desarrolló el ejercicio de respuesta ante emergencias en las instalaciones de YPF ubicadas dentro de la terminal portuaria de Puerto Deseado.
1: Regionales.
0: Despedida al Indio Solari y participación masiva en Avellaneda. Una incesante marea de miles de fanáticos sigue ingresando en el Polideportivo Gatica de Villa Domínico en el partido de Avellaneda para despedir a Carlos Alberto Indio Solari en el Parque Los Derechos del Trabajador. El velorio comenzará a las 11 de la mañana en el Salón Gatica, un auditorio capaz de albergar a 180 personas al mismo tiempo. A poco más de 3 horas de que se abran las puertas al microestadio, la concurrencia de seguidores en la localidad del sur del conurbano es masiva para rendirle tributo al legendario cantante y compositor.
1: Nacionales.
0: Crisis textil, producción, 70% de las máquinas paradas. La cadena de valor textil e indumentaria en Argentina se encuentra atravesando un momento crítico con la crisis que se agudizó. El sector enfrenta un escenario crítico que incluye fuerte caída del consumo interno, apertura importadora acelerada y costos sistémicos elevados, según reflejó el Boletín Económico Sectorial de la Fundación Proteger, al que accedió la agencia Noticias Argentinas.
1: Internacionales.
0: Más de 1 millón de fieles aclamaron al Papa León XIV en las calles de Madrid. 1.200.000 personas asistieron el domingo a la misa del Papa en la Plaza de Cibeles de Madrid, según los organizadores, para participar en el acto más multitudinario de su visita a España. León XIV llegó a la Plaza de Cibeles poco antes de las 10, hora local, tras un recorrido en papamóvil por varias calles de Madrid para presidir la misa y la procesión por la festividad del Corpus Christi.
1: Deportes.
0: Scaloni sobre la baja de Valerdi: no tenemos definido al reemplazante. El entrenador Lionel Scaloni lamentó mucho la baja del defensor Leonardo Valerdi y aseguró que aún no pensaron en un reemplazante por la cantidad de jugadores que no están al 100%. Tampoco quiero alarmar, pero no estamos al 100% con muchos jugadores y a lo mejor esa decisión no pasa solo por un central, expresó el entrenador argentino en conferencia de prensa. Un grado, 2 décimas bajo cero, la temperatura en Río Gallegos, humedad 96%, viento del sector sur a 6 kilómetros por hora, cielo algo nublado.
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0: quiero danzar y bailar y estar junto a vos hasta el mediodía, claro que sí, por LV14 Radio Provincia de Santa Cruz, aquí en nuestro programa Conectados, sí, siempre, siempre junto a vos. 10 de la mañana, 20 minutitos ya pasaron en todo el país. Bueno, paso a contarles, sí, que a continuación vamos con esta entrevista. Voy a comentar quizás algo que no debería, pero yo creo que es oportuno comentarlo también, ¿no? Vamos a... El próximo audio que vamos a escuchar es un audio por WhatsApp que corresponde al arquitecto, profesor, escritor, si bien él, por la humildad que lo caracteriza, dice que no se siente escritor, a pesar de la cantidad de libros que luego te voy a estar mencionando y que ha ido creando durante todos estos años. Él vive en el Calafate, LU14 también difundiendo a nuestros artistas y marcando presencia de alguna manera también en el interior de nuestra maravillosa provincia de Santa Cruz, con nuestros increíbles y talentosos artistas que también se encuentran en cada localidad de Santa Cruz, de la Patagonia, nuestra querida Patagonia, en este caso en el Calafate, ¿sí? ¿Por qué vas a escuchar a continuación en un ratito nada más por WhatsApp? Porque este escritor tiene, desde hace bastantes años a la fecha, tuvo una enfermedad muy compleja que terminó siendo hipoacústico, ¿no? Hipoacústico, para quienes no manejan tanto este término, ¿sí? Tiene disminución absoluta auditiva, ¿sí? Es sordo. Él es escritor, un increíble escritor. Gustavo Barghegini se llama, ¿sí? Gustavo Barghegini, ¿sí? Este arquitecto, de joven era arquitecto, posterior escritor del Calafate, como te decía, que se comunicó en el lapso de esta semana conmigo precisamente para difundir su última obra literaria, que se llama El juego de la oca, que básicamente es un tráiler psicológico adictivo. Es una novela policial, arranquemos por ahí, ¿sí? Es una novela policial y al mismo tiempo es un tráiler psicológico adictivo, lleno de humor, tensión y personajes inolvidables. Es una historia coral donde cada capítulo suma una pieza y cada pieza a su vez acerca un paso al desastre. Y cuando finalmente las piezas se van alineando, queda claro que nada, nada en esta trama policial era tan casual. Alguien estaba moviendo las fichas todo el tiempo. Es precisamente el quinto y último libro de la saga de la inspectora, Eugenia Dramonde, ¿no? Para adquirir precisamente este libro, o los anteriores, como el de los visitantes, yo les recomiendo el de los visitantes. El de los visitantes está muy, pero muy bueno, ¿sí? El visitante, el traslado, rebelión, los sanadores y de almas, ¿sí? Son algunos de los libros que ha escrito este genio Gustavo Barghegini, escritor del Calafate, reitero nuevamente, ¿sí? Ezequiel es un libro extraordinario porque precisamente trata de esta problemática que estamos teniendo no solo en nuestra provincia, en nuestro país, sino a nivel mundial, la problemática del bullying, de los adolescentes. Esa es la esencia del libro Ezequiel, ¿sí? Te estoy mencionando los libros anteriores. El último, el lanzamiento que él realizó en la jornada de ayer en el Calafate, y nosotros hoy te lo estamos presentando, ¿sí? El juego de la oca. 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Pero, por ejemplo, el traslado, Vladimir, Sebastián, Tic Tac, visitantes te lo recomiendo, ¿eh? Ezequiel también te lo recomiendo, Rebelión, las sombras del alma, son los libros anteriores. En esta oportunidad, sí, él te va a contar, en primer lugar te va a contar sobre quién es él como persona, quién es Gustavo Barghisini. Y posteriormente, en el segundo audio, vas a escuchar una breve reseña por el lanzamiento de su nueva obra literaria, El juego de la oca, sí. Lo escuchamos.
1: Hola, mi nombre es Gustavo Daniel Barghisini. Nací el 23 de julio de 1960 en Buenos Aires, puntualmente en La Boca. Viví en Lavallol, un barrio del partido de Loma de Zamora, allá por la zona sur de Gran Buenos Aires, hasta que me casé. Desde ese momento me mudé primero a Bernal y después fui a vivir a Quilmes. Desde 1977 resido en el Calafate, en la provincia de Santa Cruz. Soy arquitecto de profesión, pero hace más de 15 años o más todavía que decidí dedicarme exclusivamente a la docencia. Pero por mis problemas auditivos, soy sordo, soy hipoacúsico, como se dice en forma fina, al tiempito tuve que dejar el aula y entonces desarrollé un proyecto que se llamó Bienvenidos al Tren. Ese proyecto ofrecía a los chicos, a los estudiantes secundarios del Calafate, de todos los colegios, la realización de actividades culturales sin importar de qué colegio se provenía. La idea era generar camaradería y derribar esa frontera que se crean entre las distintas instituciones. Enmarcados en ese proyecto se realizaron dos largometrajes, uno llamado Juan, que fue hecho a la memoria de Juan Esteban, y otro que se llamó El Cuento. Se hicieron dos obras de teatro, un teatro negro para los jardines de infantes del Calafate, 8 cortometrajes y varios programas de radioteatro. De todas esas obras siempre escribí los guiones. Bienvenidos al Tren se interrumpió por la pandemia. Ahora que soy jubilado, me puedo dedicar exclusivamente a mi pasión por la escritura. La verdad no me considero un escritor, más bien me considero solo una persona que escribe y una persona a la que le encantaría compartir mis libros con vos. Mis redes sociales son en Instagram Gustavo Barghisini Libros y en Facebook Libros de Gustavo Barghisini. Si querés adquirir cualquiera de mis libros, podés contactarte conmigo al mail barghisprivado@gmail.com o al celular 2966-6381-18. También podés contactarte con las editoriales. Yo estoy trabajando con Ferro Ediciones, una editorial de Río Gallegos, de Luis Ferradasi, excelente, y con Emerge Editorial.
0: Bien, ahora vamos a escuchar la segunda parte, donde precisamente habla de un poquito acerca de su último trabajo literario.
1: Es el quinto y último libro de la saga de Eugenia Agramonte. Es una historia que comenzó con Tic Tac, siguió con la novela Vladimir, luego se publicó el libro Darknet, continuó con Sebastián y ahora culmina con la novela El juego de la O. Una Eugenia que comienza como inspectora, luego se transforma en comisaria y termina en el juego de la Oca como policía retirada.
0: Ahí, ahí vamos de vuelta.
1: Continuó con Sebastián y ahora culmina con la novela El juego de la Oca. Una Eugenia que comienza como inspectora, luego se transforma en comisaria y termina en el juego de la Oca como policía retirada. En esta novela, una asesina sádica y brillante juega. Una hija se ahoga. Un equipo corre contra el tiempo y la tensión aumenta hasta el desenlace final. Toda la saga, y más esta novela, puede definirse como thriller policial coral, es decir, un thriller en el que participan muchos personajes como protagonistas. Tienen un ADN bien argentino y yo diría que una estructura medio de rompecabezas. Además, como en toda la saga, el villano toma uno de los primeros planos. Un crítico que leyó los cinco libros me decía: El juego de la Oca es un thriller implacable y es el brutal desenlace de la saga. Vaya uno a saber. Espero que les guste.
0: Bueno, de esta manera tuvimos los audios de Gustavito Barghezzini, escritora de El Calafate. Les voy a contar una intimidad. Como él tiene esta enfermedad, ¿no? De precisamente de ser hipoacústico, tiene sordera absoluta, se nos complica bastante el hecho de, por eso tuvimos durante esta semana, él se comunicó conmigo para ver si podíamos difundir dar a conocer, ¿no, Chiqui? Su último libro, ¿no? Entonces, bueno, las preguntas yo se las tengo que enviar vía WhatsApp. Escritas. Es la aplicación que utilizamos, porque habitualmente cuando tenemos invitados que por X circunstancia no pueden venir para que les realicemos la entrevista desde los estudios, lo hacemos en forma de comunicación telefónica. Este es un caso muy especial, tan especial como este increíble artista. Porque la verdad que yo lo admiro porque a través de todo lo que le pasó en la vida, ¿no? Y de una enfermedad, siendo arquitecto, siendo profesor, y de la enfermedad que lo fue deteriorando poco a poco, la verdad que su historia de superación, es admirable. O al menos para mí, ¿no? Es admirable. Entonces, por eso te estoy contando que durante esta semana yo estuve enviándoles mensaje, le hago las preguntas por escrito a través de WhatsApp y él me envía las respuestas, ¿sí? En función de lo que le voy preguntando, las respuestas por WhatsApp, ¿no? ¿Para qué? Para que ustedes puedan escucharlo. Con cierta dificultad también, por supuesto, porque las personas, como todos bien sabemos, que padecen de hipoacústica, ¿no? Tienen sordera absoluta, por lo tanto también van perdiendo esta habilidad de la dicción, de hablar claro, ¿no? Imagínate vos si te tapan los oídos, ¿no? O de pronto no escuchas, ¿cómo vas a hacer para ir también mejorando tu forma de hablar? Exceptuando estos aparatitos nuevos ahora que se usan, ¿no? Gracias sí. Pero no todos tienen la oportunidad también de poder comprarlos,
2: claro,
0: ¿no?
2: Sí,
0: pero
2: sí.
0: Su vida de superación para mí ya es admirable, ¿no? Y siendo un escritor increíble. Así que, bueno, acordate, ¿sí? 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Quienes quieran comprar aquí en Río Gallegos, ¿sí? Si no, comuníquense. Yo lo subí en mis redes sociales, ¿sí? En mis redes sociales. Es una novela policial sumamente atrapante.
2: Interesante.
0: Muy interesante, sí. Muy interesante, ¿sí? Yo te recomiendo Ezequiel. Te recomiendo también el, como dije recién, las sombras del alma, los visitantes, a quienes les interese lo esotérico, la ciencia ficción, sí, los visitantes. Los visitantes también. Esto no quiere decir que Tic Tac no esté bueno, sí, que la rebelión.
2: Claro. Están todos.
0: Pero por lo menos yo en lo personal les recomiendo Visitantes, Ezequiel y este, como bien dije recién, este, Los Sanadores y de Almas, así se llama, ahí está correctamente.
2: Sanadores.
0: No me acordaba bien cómo era. Los Sanadores y de Almas, así se llama. Sí, Los Sanadores y de Almas.
2: Está interesante ese libro.
0: Ezequiel, que hace un tratamiento del bullying en función de testimonios y relatos de adolescentes que atravesaron este problemón que aún tristemente seguimos teniendo, el del bullying.
2: El del bullying, sí.
0: Para los papis les recomiendo Ezequiel, ¿sí? A los papis les recomiendo el libro Ezequiel. Para quienes quieran algo más espiritual, ¿sí? Los Sanadores y de Almas. Para quienes les guste por ahí un poco más como le gusta a la morocha, o sea, a mi productora, Los Visitantes.
2: Los Visitantes.
0: ¿Sí? Los Visitantes. Y por supuesto no se pierdan ahora El Juego de la Oca, la última obra literaria de Gustavito. Le mandamos un enorme y gracias por confiar en nosotros siempre, ¿sí? Para difundirlos. Bueno, espero que les hayan... que les haya gustado y sobre todo que lo compren, ¿sí? Que lo compren. Yo entiendo que está complicado, está difícil hoy en día, para todos está muy complicado, pero bueno, volvamos, che, al tema de la lectura, sí. del libro, la lectura, menos redes sociales, ¿sí? Porque las redes sociales están causando estragos mentales. Sí,
2: sí,
0: me acordé. Gracias.
2: Sí.
0: Porque me decía, busca el mensajito, sí, para que tenga.
3: Un saludo a Armando.
0: Gracias, ah, Armando, nuestro oyente fiel.
2: Fiel Armando.
0: Un besote. Armando.
2: Qué bien.
0: Armando está armando un sillón, dice. ¿Qué te hace el Larry de Clement? Gaby, no es lo peor. Hola chicos, ¿cómo están? Mariana, acá estoy conectada. ¿Podés, podés mandar feliz cumpleaños a Luz, que es mi hija, dice? Uh-huh. Ayer te estuvimos escuchando desde San Julián. San Julián era. Yo les había contado. Yo me había ido. ¿A dónde era que me ve? Que te dije dónde era. Me mandaron del interior.
2: Del interior, pero no me dijiste dónde.
0: Claro.
2: San Julián.
0: Claro, de Puerto San Julián. Nos, dice, te estuvimos escuchando. Nos encantó el homenaje que le hicieron al Indio Solari. Te cuento que mi hija no paraba de llorar. Ay, no. Mi amor, mi vida. Pero lo hicimos con mucho respeto, ¿sí? Este, dice, no paraba de llorar. Ella es muy fanática de Los Redondos y del Indio Solari. Soy la mamá, me llamo Dorita. Y estoy de acuerdo y te agradezco que seas una de las pocas comunicadoras que dicen las cosas como son en estos días en la Argentina. Le pido al operador, por favor, si podrá pasarle el tema que se dedico en el día de su cumpleaños. Primero vamos con el cumpleaños de Luz.

0: cumple, Luz. Que lo cumpla la Luz. La Luz.
1: Vamos, Luz.

0: Muy feliz cumpleaños. Muchos besos.
1: Comí cosas ricas, exigí tu regalo porque todos te dicen, ay, no, ahora no puedo. No. Esta época tan jodida, tan complicada, no. El que no te da regalo no come torta.
0: Exactamente, así
1: no come torta. Podría ser, dice la mamá, que el operador le pase el tema Banderas en tu corazón, por fanática del Indio Solari. Banderas en tu corazón, nos pide el Indio Solari. Dios te bendiga, Marcy, y a todo ese increíble equipo que tenés, ¿sí? Bueno, gracias, Dorita, gracias, Luz. Para tu hija, en el día de su cumpleaños, el Indio Solari, la leyenda por siempre, ¿sí? Va a brillar ahora desde el cielo, ¿sí? Banderas en tu corazón.

0: Luz, mi vida, es San Julián que está de cumpleaños, mi amor, mi amor. Un día 7, ¿sí? Para quienes me preguntan siempre el tema, ¿me podés decir los nombres? Hablemos de los nombres. Nah, parece. Me conocen, es en broma. Todo. El 7, Luz, para vos que hoy es tu cumpleaños, domingo 7. Representa la espiritualidad y el despertar. ¿Sí? Es conocido como un número sagrado, ¿sabes por qué? Porque el número 7 representa a Dios. Más de una oportunidad lo he dicho. El 8 representa a Jesucristo. El 7, porque fueron 7 los días también. Sí. Que demoraron aquellos que somos creyentes, pues está la ciencia que dice el Big Bang y todo ese tipo de cosas, ¿no? Pero los que somos creyentes, el número 7 representa a Dios porque 7 días le demandó la creación, ¿sí? Y al séptimo día quiso descanso.
1: Que descanso, exacto.
0: Dios se echó panza arriba, dijo.
1: Bueno.
0: Hecho está. Y ahora les doy libre albedrío, hagan lo que quieran, pero cuando se porten mal. Volveré. ¿Sí? Esto lo corto yo, no hay que ver. El número 7, Luz, representa también la búsqueda de la verdad, la intuición, la sabiduría oculta. Todos somos sabios ocultos, La introspección y despertar tu conexión espiritual, ¿sí? La conexión con tu alma, mi amor. Bueno, ahí te pasamos el temita, ¿sí? Pobrecita, mi amor.
1: Sí,
0: me dio cosita que le hicimos hablar ayer con el homenaje. Sí. La idea no era que llores, sino homenajearlo como se lo merece. De hecho, en este preciso momento, en todos los canales de televisión, ¿sí? Se encuentran con la cobertura, la despedida que se le está haciendo al rey. Al rey del rock nacional argentino, ¿no? Este domingo 7, a partir de las 11, arrancaron a las 11, la gente lo está despidiendo, ¿no? El velatorio íntimo fue ayer por parte de la familia, de su mujer Virginia y su hijo Bruno, y hoy la gente permite, la familia autorizó, mejor dicho, que en el Polideportivo Gatica, ubicado en el parque en Domínico, que queda ahí en Avenida Mitre 5000, en la localidad de Villa Domínico, Avellaneda, esto es en Avellaneda, ¿sí? La convocatoria masiva de fanáticos. Te digo, desde que arrancamos con el programa, desde que comenzamos con el programa, no ha parado. Es impresionante la cantidad de gente. Todo el operativo, los fans se despiden. Algunos visiblemente acongojados, movilizados, llorando. La palabra gracias en todos, ¿no? Gracias todo desde que tristemente conocimos la noticia el día viernes hasta hoy inclusive, ¿sí? La palabra que más he escuchado es gracias, ¿no? Gracias por tus canciones, gracias por gracias por lo que nos diste, gracias por tu arte, gracias por tu poesía, gracias porque los testimonios que escuché, un muchacho que lamentablemente había agarrado por el mal camino y había caído en adicciones, y con uno de los temas del Indio Solari salió de las profundidades del infierno, gracias a un tema que escuchó del Indio Solari, y dijo, no, tengo que cambiar mi vida. A hoy es arquitecto.
1: Mira vos.
0: A hoy es arquitecto. uno de los tantísimos testimonios que escuché, y que de verdad yo mi mandíbula estaba en la mesa, prácticamente.
2: Temas sanadores.
0: Sí, ¿viste? Sí, totales. Sí, sí. Increíble, sí. Increíble. Sí, sí. Bueno, como él decía, si hay odio, que no sea nada, ¿no? Pero bueno, en fin. Él, como dije ayer, él realmente era de estas personas especiales, ¿no? Toda esa mística que generó. Algo para remarcar que mucha gente no sabe es que él, cuando él, él era, él se definía como un hippie, ¿no? Como un rockero hippie, ¿no? Extremadamente empático, empático con el dolor ajeno, muy involucrado con muy involucrado con los argentinos, con lo que pasó en Argentina, cómo vivían los argentinos, muy empático con el dolor ajeno, con el dolor ajeno, ¿no? No todos los artistas por ahí son tan empáticos, ¿no? Al mismo tiempo un tipo muy cabrón. No era fácil tampoco llevar, no al extremo de Charly García, pero a mí me encantaba porque, a ver, tenía, como dije ayer, tenía una formación terciaria en Bellas Artes, ¿no? Pero también muy inteligente, un filósofo, yo diría un filósofo. Un filósofo de aquellos que después de Gustavo Cerati, Charly García, Spinetta, y creo que se nos están yendo de a poco. Cuánta tristeza en los últimos años los argentinos, ¿no? Con nuestros ídolos, con nuestros máximos referentes. Que Diosito se los está llevando, ¿no? Yo decía eso, pucha, cada vez nos estamos quedando sin estos que alzaban la voz, ¿no? Cada vez que veían injusticia en el país, ¿no? Y uno de ellos fue el Indio. El Indio, él se autogestionaba. Él nunca quiso que Sony, EMI, ni las grandes empresas discográficas. No. Él era como un microemprendimiento, ¿viste? De hecho, los chicos de hacer, los músicos, son los músicos, los armó él, ¿no? Los músicos de él, más unas incorporaciones que hizo en voces después que él termina y ya se hace como solista, llama a las chicas que vino a las chicas, increíble, tengo el nombre de las chicas por ahí también. Las que se emocionaron a hacer, y sus músicos, él los armó. Él dejó todo preparado antes de irse. Absolutamente todo preparado. Los chicos que estuvieron anoche en Comodoro haciendo este recital fundamentalistas del aire acondicionado. ¿Por qué fundamentalistas? Porque él fundamentaba a través de metáforas, de esa preciosa poesía sumado a la música, esa mezcla de electrónica y rock, que jugaba mucho con eso y era un obsesivo de eso, ¿no? Fundamentalistas aire acondicionado. ¿Qué te dice esto? ¿Qué te imaginas fundamentalista de aire? Para que se propague la leyenda. Y yo estoy convencida que los fundamentalistas del aire acondicionado van a continuar con los materiales que él dejó, inéditos, que todavía no se conocen. Acuérdense lo que les estoy diciendo. Y que gracias a los fundamentalistas, que son los músicos de él, más voces que él eligió, cuando ya estaba padeciendo en la privacidad con su familia, ya la enfermedad que le habían detectado, sí, ellos van a continuar con la leyenda.
1: La leyenda.
0: La leyenda del indio, sin lugar a dudas. Buenos días, Marce, te cuento, dice, desde que se quedó a dormir en mi casa una amiga que me visitó, ella venía de La Plata, no puedo dormir, me levanto con pesadillas, arañazos. ¿Me podrás ayudar, por favor? Gracias por ese programa que hacen. Te contesto, no me pusiste el nombre, mi amor. No importa. Te contesto rapidito. A ver. Che, bájame un poquito la música. Che, en la medida que puedan, si alguien se queda a dormir en tu casa, nunca, nunca, así sea un familiar tuyo, el que más amas, nunca lo dejes dormir en tu cama. En tu cama. ¿Se escucha algo de fondo? Pues. Ay, gracias, Gaby. Nunca le permitas, no sé, tirarle un almohadón en el piso. prestarle el sillón, pedirle a alguien, qué sé yo, esto que se inflan ahora, estos modernos.
1: Sí, colchoncitos de inflables.
0: ¿Sabes por qué? Porque, como digo siempre, trato de explicártelo rapidito, ¿no? Porque ya se vienen

0: propia energía. Cuando otra persona duerme en tu cama, como pasa en este caso, como vos me contás, y que ahora te están pasando cosas que no te pasaban, probablemente, quizás ella, aún siendo tu amiga, desconozco si la conocés en profundidad, pero no importa. Lo único que te puedo decir y te sugiero, hace bendecir el colchón. Hace bendecir el colchón. Fíjate que en el colchón. Uh-huh. Sugerencia. Hacer lo siguiente: levantar el colchón, levantar el colchón, verificar si no hizo algo, uh-huh. Si no hizo algo en el colchón, si no metió alguna bolsita, algo, te va a parecer loco lo que te estoy diciendo. Si no dejó algo en una bolsita, algo, y uh-huh. algo. Y para que descanses bien, coloca abajo de tu cama un recipiente con agua y sal, ¿sí? Y vas a poder descansar. Las noticias, Martita Gesta, y ya volvemos con mucho más en Conectados, siempre, siempre junto a vos.
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2: 11 de la mañana, 2 minutos, temperatura en Río Gallegos, 1 grado 2 décimas bajo cero, humedad 98%.
1: Provinciales.
2: Vidal se reunió con la cúpula policial. En una intensa agenda desplegada, el gobernador de Santa Cruz se reunió este sábado con los jefes de la policía. Recordó que la mesa del salario fue convocada para el 10 de junio y pidió a la policía no dejarse confundir. Este sábado, tras reunirse con toda la cúpula de la policía, acompañados de los ministros de gobierno Belén Elmijar y de Economía Ezequiel Berbes, el mandatario destacó que se busca una solución a las demandas. Entiendo perfectamente el reclamo, afirmó el mandatario provincial al señalar que la situación económica afecta a las familias santacruceñas, y reiteró que el Ejecutivo trabaja desde el primer momento en alternativas que permitan mejorar los ingresos de los trabajadores.
1: Regionales.
2: Rutas de Chubut, el parte oficial del plan invernal, advierte que todas las rutas nacionales en Chubut están transitables, pero con condiciones climáticas adversas que exigen máxima precaución. Heladas, calzadas húmedas, baches y bancos de niebla complican la circulación en corredores claves como las rutas 3, 25 y 40.
1: Nacionales.
2: Un proyecto de ley propone agravar las penas por pesca ilegal con cárcel y multas millonarias. La iniciativa del diputado Guillermo Michel busca incorporar artículos al Código Penal y reforzar castigos por extracción en lapsos de prohibición, en espacios protegidos o mediante técnicas destructivas, con agravantes vinculadas a embarcaciones extranjeras sin autorización.
1: Internacionales.
2: Gobierno de Brasil alerta sobre posibles desastres por un super El Niño. El gobierno de Brasil advirtió sobre el riesgo de desastres naturales asociados a un posible fenómeno climático de El Niño de fuerte intensidad o incluso extra fuerte durante los próximos meses. Asimismo, recomendó la adopción de medidas preventivas para reducir sus impactos sobre la población y la infraestructura del país, según un informe enviado por el Centro Nacional de Monitoreo y Alertas de Desastres Naturales a la Casa Civil de la Presidencia, existe una probabilidad cercana al 70% de que el fenómeno alcance una intensidad fuerte o muy fuerte durante el segundo semestre de 2020.

0: 2026.
1: Deportes.
0: Barrone perdió posiciones en las vueltas finales y terminó 20 en el GP de Mónaco de Fórmula 2. El argentino Nicolás Barrone finalizó 20 en la carrera principal de Fórmula 2 en Mónaco después de una penalización de 10 segundos que condicionó por completo su estrategia. El piloto argentino de Van Amersfoort Racing había partido desde la 15ª posición, beneficiado por una sanción al paraguayo Joshua Duerksen, y logró avanzar algunos lugares gracias a un ritmo competitivo en las calles del Principado. La carrera cambió cuando los comisarios le aplicaron una penalización por acortar el trazado en una de las curvas durante la largada. Un grado dos décimas bajo cero, la temperatura en Río Gallegos, humedad de 98%, viento del sector norte a 6 kilómetros por hora, buena visibilidad, sensación térmica 3 grados dos décimas bajo cero, cielo algo nublado.
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0: 12 de la mañana, 22 minutitos, ya pasaron en todo el país. Mi equipo de trabajo no sale del asombro con respecto al mensaje que acabo de responder hace unos minutitos. Che, pero ¿cómo es eso? Pero ¿cómo es? Bueno, el próximo fin de semana vamos, ya nos pusimos de acuerdo, vamos a tener un solo invitado. Para darnos tiempo, no me ponga esta música.
1: Hola, Willy.
0: Muy bien, muy bien. No, poneme una música un poco.
1: Ya volví.
0: No hay problema. No hay problema. No, no hay problema, les contesto. Sí, ahora me tomaron de chamana, che, una cosa por el estilo. No, no, es porque leo, me gustan los temas esotéricos y demás. Me lo regaló la chiquilla, perfumes. Sí, Martita acá me mira el perfume que tengo al lado, me lo... Sí, sí. Eso más. No lo coloques ahí, no seas cochina. Pero qué cochinada me acaba de hacer.
2: Pasar a llevar, dijo. Le gustó, le gustó.
0: ¿Te gustó, en serio? ¿Le gustó o no le gustó, señora Martita?
3: Me gustó.
0: Pero, mira, fíjate el aroma que tiene. Disculpen, estamos en vivo, ¿eh? Los programas en vivo son así.
3: Sí,
0: no sabes por qué te tiro así. Cuando se tiene en perfume, acá va otro tip. Cuando se tiene en perfume, tírense, vieron que todos dicen acá en el pechito, acá en la muñequita. No, en el aura.
2: Todo en el...
0: Por eso acabo de tirarle a esa en el aura. ¿Cómo le voy a tirar en los ojos? Acá la chiqui, le tiro en el aura. ¿Sí? Porque es de mantra. Es de mantra.
2: Todo
0: ¿te
2: mantra.
0: Gustó?
2: Espectacular.
0: ¿En serio que te gustó? Te regalo uno. ¿En serio? Te regalo uno. Este no, es para vos, porque este ya tiene mi energía.
2: Claro.
0: Si te gustó, y más vale que lo uses. Acordate ahora, te tirás en el aura. En el aura, para limpiar tu aura. Ese es otro buen tip, ¿eh?
2: Es un buen tip.
0: Ese es un buen tip. Báñense antes, por supuesto. Esa leí. Esa leí.
2: Lo primero.
0: Porque hay muchos chingüengüenchas que yo conozco, varios compañeros. No, no en este equipo. No se quiere quedar bien con lo de esa. En otras radios, tampoco con los míos.
2: Pasa.
0: Que mucho perfume, ¿viste? Pero sí. El perfume no tapa. Sí, sí, sí. No hay un federal por ahí. Bueno, vamos a presentar a nuestro invitado. Bueno, él no es invitado, ya es de la casa, ¿sí? Nuestro columnista, que lo invitamos a razón de, a partir de que este año nos pusimos místicos también. Va, yo me puse mejor. Y a la gente le está llamando mucho la atención estos temas que estamos hablando, sí. ¿No? Últimamente, ¿no? Desde lo esotérico. Todo lo que tiene que ver con lo paranormal, ¿no? De la parte espiritual. Lo bueno, lo malo, no tan bueno, ¿no? En fin, portales, todo ese tipo de cosas. A él lo tuvimos de columnista. Recordame, desde el 2024 que te convocamos.
4: El año pasado, más o menos, sí, principio del año pasado.
0: Ah, desde el 2025.
4: Sí, más o menos, por ahí.
0: A mí me parecía que ya te habíamos usado ya.
4: Puede ser que en otras entrevistas, sí.
0: Desde el 2024 me parecía que te habíamos convocado ya. Bueno, le damos la bienvenida al clon profesor de historia del Colegio Guatemala. Uh-huh. ¿Sí? La cara que pone a Gaby. ¿Cómo que clon? O sea,
2: ¿qué es eso?
0: No vino el profe Jaime, de verdad. ¿Qué vino? Vino un extraterrestre.
4: La milanesa es que no soy el profesor del Guatemala, soy el clon, el que se parece.
2: El que se parece.
0: Bienvenido, Jaime, con nosotros, con su columna de mitos y leyendas. Bueno.
2: Se extienden los aplausos. Ajá.
4: No, nos abrimos a la radio de los muertos.
0: Tuviste más aplausos que los míos a mí. A mí ya no me están aplaudiendo tanto. O sea, la hinchada que está allá. La que vino hinchada.
2: Vino hinchada.
0: Hoy en mitos y leyendas. Vamos a estar hablando, a sugerencia, del clon de profesor. No, de verdad, ahora ya me dio miedo, clones. Jaime, sos vos, ¿no?
4: Sí,
0: sos vos.
4: Soy yo.
5: Para. Explícamelo bien.
0: Explícamelo bien, dice.
4: No, eso da para otro programa, ¿no? Para,
0: claro, lo dejamos ahí, la dejamos en...
2: La dejamos picando, dijo.
0: Claro, en el misterio, porque estamos en el segmento de misterios, mitos y leyendas. A pedido del profe, ¿sí? Vamos a estar hablando de... Duendes.
4: Ajá, duendes específicamente.
0: Y sirenas.
4: No sé si llegaremos a sirenas, pero duendes sí.
0: Sí, no sé si vamos a llegar a sirenas, porque la verdad que tengo que entregar 10 minutos antes, porque si no después me retan, porque es verdad, me paso de tiempo. Y viene Martita, hoy viene Martita Saborido, ¿no?
4: Sí.
0: Está Martita con...
6: Primero el resumen y después la ronda.
0: Claro, un resumen informativo con... Ambas, con las Martitas. Ah,
2: con las Martitas.
0: Las Martitas. Las Martita Agista y posteriormente Martita Saborido, sí. Intentemos no dejarle duendes a Martita, a Martita Saborido.
6: A las 3 Martita Toledo.
0: ¿Cómo?
6: A las 15 horas Martita Toledo.
4: Ah, bien.
6: Fogón Nativo.
0: A las 15 Martita Toledo. ¿Quién es Martita Toledo?
6: Víctor.
0: No me caes, porque después se enoja conmigo y yo sigo siendo
2: y vos siempre estás cayendo.
0: No, pensé que había pedido por ahí un reemplazo, qué sé yo, suele pasar, ¿no? Que había pedido por ahí
2: Víctor, también
0: había pedido alguna locutora, había pedido que lo reemplace, suele pasar. No. Después Víctor se enoja conmigo, no seas malo. Vamos a lo nuestro. Jaime, bienvenido, ¿cómo bueno. estás? ¿Nos extrañaste?
4: Sí, nosotros bastante.
0: Te extrañamos un montón.
4: Bueno, les cuento un poquito que el duende significa, la palabra duende en catalán, significa el dueño de casa, y gomo, que también es un duende, significa el hombre sabio, ¿no? Hombre sabio, hombre con sabiduría.
0: Ah, eso significa.
4: Eso significa el duende, en catalán.
0: Ambos, el porque el duende es el chiquitito y el gnomo es el más grande, ¿no?
4: No, es
0: estatura como la chiquita.
4: Son todos el mismo. Son todos el mismo.
2: Estoy siendo un duende. Una duendecita.
4: Gente pequeña, dije. Viste que ahora yo no puedo decir, ¿no?
0: O sea, significa, decías.
4: Dueño de casa. Ajá. Y gomo en el sueco, ¿no? El significado es hombre sabio. Hombre sabio.
0: Uh-huh. Miramos cómo aprendemos con el clon del profe, ¿no? El uh-huh. clon del profesor de historia, sí, de Colegio Guatemala. Ahora, la gente pregunta siempre, es impresionante. Yo la verdad que ya con la IA, con la inteligencia uh-huh. artificial, a mí me cuesta saber qué es verdad y qué es mentira, claro. Confieso. Pero es impresionante en las redes sociales cómo se está... últimamente viralizando uh-huh. distintas partes del mundo, ¿no? Uh-huh. Imágenes donde se ven la chiqui mide 3 metros al lado.
4: Muchas de ellas son obviamente inteligencia artificial o están preparados, ¿no?
0: Claro, pero hay otros que sí da la sensación son muy chiquitos. Uh-huh. Y te quería preguntar, esos son los duendes, pues los gnomos son más grandes y suelen, dice, es verdad, suelen estar, los gnomos suelen estar más por ahí en partes de montes, alejados, claro, digamos,
4: hay una división,
0: de la población, ¿no?
4: Hay una división, está los duendes o gomos de ciudad, que por lo general son negros, los van a ver cuando ustedes están en su casa, van a ver una cosita negra moviéndose por ahí como un niño chiquitito. Ese es uno de esos. Puede ser un duende o puede ser un gnomo. Depende de lo que les toque, ¿no?
0: Claro.
4: Por lo general, el duende o gnomo son prácticamente lo mismo. Son traviesos y por lo general les gusta cuando hay peleas en la casa, cuando hay energías negativas.
0: Al duende
4: le gusta eso. Sí, le gusta eso.
0: Les gusta que haya energía negativa.
4: Hacen desórdenes. Es muy raro que haya duendes o gnomos positivos. Generalmente cuando hay un trato con la persona de la casa, ahí es cuando
0: pasa eso. Eso te iba a preguntar. Yo he escuchado expertos que estudian este tema, que dicen que cuando, ya sea cuando te regalan, viste, en objetos por ahí, siempre
4: hay, a ellos les gustan las cosas brillantes,
0: claro, o hay gente que se compra también porque les gusta, hay gente que dice que atraen prosperidad, dinero, buena fortuna y protegen el hogar también,
4: claro, también protegen, ¿no?
0: Hay todo tipo de teoría, ¿no?
4: Eso es cuando vos haces un trato con un duende, vas a tener una prosperidad donde él también participa, pero cuando se muere la persona, toda esa prosperidad se va. Y es muy posible que la criatura se quede con la casa. Porque obviamente se acostumbró ya a estar en esa casa. Por eso es que cuando una persona se muda, casi siempre algún pariente encuentra que de algún lado le están tirando algo o le mueven cosas, ¿no? Es porque el duende está resentido porque él estaba acostumbrado al amo anterior de la casa.
0: Claro, claro. A mí me regalaron, vos sabés que no me puedo acordar quién, che, que hace mucho tiempo me regalaron un duende. Que no suele tener la carita fea, porque casi siempre tiene esa son elementales, ¿no? Son claro, de la naturaleza.
4: Por ejemplo, hay un.
0: Pero yo lo recibí, te cuento, Jaime, lo recibí. Y no sé por qué me salió a decirle bienvenido. Y lo coloqué así, ¿no? Yo tengo como una biblioteca que da más para la parte de la puerta, ¿no? Y lo coloqué ahí, ¿no? De tanto en tanto se me pierden cosas, sobre todo pulseritas, cosas brillantes y demás. Suelen hacer travesuras, como sí, dijiste, travesuras, como los niños, ¿no? Ahora, yo a cambio le dejo caramelitos, lo malcrío. Dejo caramelitos, le digo, bueno, como broma está lindo, pero por favor devolveme mi pulserita, mi anillito.
2: Claro.
0: Y mágicamente aparece. Mágicamente aparece. Vos decís que el día que yo me tenga que ir de este plano existencial y alguien llega a la casa, porque para mí cuida mi casa.
2: Sí.
0: Porque he tenido situaciones como pasa en distintos barrios, en distintas provincias, de robos en los costados de mi casa, por ejemplo. Le robaron a mi vecino en la derecha, me robaron a mi vecino a la izquierda. De hecho, cuando llegaba la policía hasta me miraba mal como diciendo, ¿no será usted, señora? Y yo tengo, no sé por qué, eso de que los ángeles, yo soy muy creyente, los ángeles, y siempre antes de irme digo, cuiden de mi hogar, cuiden de mis mascotas, cuiden de mi hogar, ¿no? Algo de eso tendrá que ver.
4: Algo de eso hay. Lo que sí, los duendes no se llevan muy bien con las mascotas. Porque por ahí vas a notar, qué sé yo, algún gato con algún arañazo o demás. Y no hubo ninguna pelea de gatos. O por ahí el perro asustado, ¿no? Pues suelen acercarse mucho
0: a las mascotas. Yo tengo un gatito y un perrito y viven durmiendo. Son unos atorrantes, viven durmiendo. Así que se ve que se deben llevar bien también. Porque en mi caso, digo, únicamente... viven durmiendo aquello.
4: Después también
0: pero no es común entonces vos que se lleven bien con las mascotas.
4: No se llevan muy bien con las mascotas. Y después también hacen túneles debajo de la casa, donde los lugares, en las esquinas, uno por ahí dice los ratones, pero se encuentran tremendos túneles, se encuentran.
0: ¿Pero adentro de la casa o afuera?
4: Uno se da cuenta cuando, qué sé yo, alguna baldosa o alguna parte de la casa se va para abajo y notas que hay un túnel ahí en el medio, entre donde donde tendría que ver, donde tendría que estar firme ahí, está el túnel ahí de donde pasar eso.
0: No te la puedo creer. ¿Y por qué hacen eso? Vos.
4: Porque les cuesta pasarse de una casa a otra. Son ellos también como nosotros.
0: También se pueden pasar a otra vivienda.
4: Claro, claro. Ellos también tienen frío, comen cosas, ¿no? Pasan frío también como nosotros. Ellos odian a los humanos, pero se tienen que acostumbrar para lograr un poquito de calor. Casi siempre duermen en las estufas o en algún rinconcito de la casa. Ellos tienen su cuevita por ahí. Hay una, ¿cómo se llama? Un duende que se llama Tardo, que es un duende europeo, que vendría a ser el duende salvaje también. Generalmente los duendes huyen de lo que es el hierro. Pero este duende ha logrado vencer esta barrera del hierro y usa una pequeña espadita. Y generalmente lo que es en los lugares de Irlanda y en otros lugares de Europa, bien alejados, ¿no? La parte de bosque. Estos son como duendes malévolos y asesinos en algunos casos. Y tienen algunos poderes mágicos, como por ejemplo transformarse en bebés. Entonces, por ejemplo, va una familia, qué sé yo, en carreta por el campo y ellos fingen que son un bebé. La familia lo levanta pensando que es un bebé, lo suben a la carreta. No te... y ahí, bueno, empieza a transformarse, ¿no? En lo que es, ¿no? ¿Cómo se llama? Duende capucha roja, ¿no? O este Tardo, lo que se dice, ¿no? A lo que, bueno, la gente de la carreta grita, ¿no? Al abuelo que está conduciendo, ¿no? Hay algo raro acá adentro. Y bueno, y el abuelo que es más ducho agarra de la capa y lo tira para afuera.
0: Mira vos. Acá en América Latina, en la Patagonia específicamente, también tenemos...
4: Nosotros tenemos el trauco, y más acá al sur lo tenemos...
0: El trauco está acá. Claro. Justo el trauco tenía que estar acá.
4: El trauco es ese ser mitológico de la mitología chilena, pero también sucede acá también.
0: Claro, por la cercanía.
4: Él en los sueños, especialmente las mujeres, él se aparece, supóngase, como, qué sé yo, Leonardo Sbaraglia, supóngase, en el sueño. Soñé que eras vos, pero con forma de Leonardo Sbaraglia.
0: Pueden tomar forma
4: de un sueño. Claro, de una persona bella.
0: Alguien que uno admire. Claro. A mí me gusta Chayanne, se me puede presentar como Chayanne.
4: Claro.
0: Y resulta que es el pinche trauco.
4: Aparece.
0: Ni en el sueño lo digo.
2: ¿Te das cuenta? Porque si me caes.
4: Aparece como Henry Cavill, qué sé yo, una banda así.
0: No. ¿Y para qué hacen eso?
4: Para enamorar o engatusar a las mujeres, ¿no?
0: Para la. Pero tienen un target así de a niñas, a jovencitas, adolescentes o mujeres de cualquier edad.
4: Ellos dicen que sí. Ellos se enamoran de cualquier mujer, se enamoran.
0: Porque yo tenía entendido esto de que se hacen pasar. De hecho, han habido casos en el mundo de los ibuco, los llaman, ajá, que es un ente. En todas partes del mundo, y dice que en América Latina también se da mucho, que es un ente que se te presenta en la noche, tiene poder de que tengas parálisis del sueño. Yo gracias a Dios nunca tuve, hay gente que dice que padece parálisis, pero que ellos tienen ese poder de parálisis del sueño. Lo único que podés es, vos no estás dormido.
4: Los incubos.
0: Exacto, claro. Muy bien, Jaime.
2: Que no te podés mover.
0: Y que, claro, vos te quedás inmono. Y que intentan estos entes,
4: ¿no?
0: Que provienen de bajo astral. Estos entes intentan abusar de mujeres.
4: También de hombres, ¿eh? Sí, hay.
0: Ah, también de hombres.
4: Sí, porque hay también incubos mujeres también.
0: Claro, claro. Ahora, es verdad que los duendes, yo sé, nos queda poco tiempo, y se nos queda poco tiempo.
4: Bueno, acá también tenemos en El Salvador está el chuchunco, o chuchungo, que es también una especie de gnomo así como el de Blancanieves. Ese también es medio parecido como el trauco, él aparece donde hay plantas de café. Y le sonríe a las chicas, ¿no? Aparece, ¿no? Con su vestimenta, con su pelito rubio, ojito celeste, y empieza a corretear a las chicas, ¿no? Y les dice, dame un beso, dame un beso. Entonces las chicas se van y se meten donde está la gente.
0: Ah, son picas, ¿no?
2: Son vivos. Mirá vos. Claro.
4: Pero, bueno, la chica que contaba la historia preguntó, ¿no? En el lugar, porque es El Salvador, ¿no? No hay gente rubia, ¿no? Son claro. todos morochos. Uh-huh. Y preguntó y un tío le dijo, no, pasa que una vez hubo una tía que fue a ese lugar donde fuiste vos y se enamoró de un duende con de ojitos así celestes y se fue de la mano con el duende. Y dice que el duende lo fue desgastando, como que lo fue chupando la energía hasta que
0: la
4: se murió.
0: Energía, le absorbió la energía. Uh-huh.
4: Estoy en El Salvador y, por ejemplo, en Copiapó, que esto es norte de Chile, más o menos, por ahí por donde están las mineras. Uh-huh. Está también, hay una duenda también que se enamora de los mineros y también se quiere llevar a los mineros a nadie sabe dónde. Entonces había un flaco ahí que era minero, que decía que todas las tardes la duenda lo esperaba en un puente, toda la tarde, y la duenda decía que estaba enamorado, y obviamente el hombre estaba solo. Entonces un día le preguntó, ¿no?, a la duenda, si yo digo que sí, ¿a dónde me vas a llevar? Y la duenda quedó callada. Entonces ahí dijo, no, acá hay algo malo.
0: Claro, claro.
4: Porque ¿a dónde te llevas?
0: No sabía claro. que había mujeres.
2: No, yo tampoco.
4: Sí, hay mujeres duendas.
0: Por no algo la mujeres. Pitufina no me inspiraba a mí confianza.
2: ¿Viste?
0: El tema de la escuela del pitufo. Sí. Es verdad que cuando a los chicos, 8, 12 o más chiquitos todavía, se los bautiza, ¿dejan de ver duendes?
4: Es una protección, no sé si los dejan de ver, pero es una protección. No, pues yo me han bautizado de chico y me ha pasado ver duendes, sí. Así que no es nomás una protección.
0: Porque dicen que viene siendo como un campo, cuando te los bautizan, viene siendo un campo espiritual por el cual, o sea, no tienen acceso a los niños.
4: A ellos no les gusta mucho la imagen de San Patricio, eso sí es cierto.
0: Que no les gusta.
4: La imagen de San Patricio no les gusta, es como que los controla. Vos pones una imagen de San Patricio y ellos están ahí, no se meten con nadie. Entonces te conviene tener una estampita de San Patricio.
2: De San Patricio.
0: ¿Y San Patricio es santo de qué?
4: San Patricio es es el santo de las bebidas locas.
0: ¿De qué?
4: En Estados Unidos y en Irlanda. Es,
0: ¿Del...?
4: Sí, sí, es el San Patricio.
0: Ah, del chupi.
4: Claro, en algún tiempo él pasó por una isla donde había muchos duendes que estaban descontrolados y él, bueno, en nombre de Dios los controló ahí. ¿No?
0: A mí se suena, los duendes estaban de cara. Pasó San Patricio y dice, no, por más duende que sea, acá alcohol etílico, no. Ah, claro, San Patricio, hay que tener entonces a aquellos que tengan por ahí presencia de duende, San Patricio.
4: Después también, bueno, tienen se transforman en animales, son, por ejemplo, los trasgos o también obviamente gomos duendes, pueden transformarse en pajarillos. También se pueden transformar en ratas. Si ustedes se acuerdan, el cascanueces, cuando el cascanueces se pelea con unos ratones grandotes.
0: Sí.
4: Bueno, esos no son ratones, son duendes.
2: Duendes.
4: Son duendes. Porque ellos lo que hacen es matan estos ratones, curten la piel y ellos se hacen sus propios trajes, ¿no? Entonces uno cuando.
0: Ah, y usan como un disfraz.
4: Claro, es como un disfraz. Claro. Es como un disfraz. Entonces vos cuando lo ves a la noche pensás que es un ratón que va pasando, pero es un duende.
0: Wow. Uh-huh.
4: Mi abuela, por ejemplo, ella decía que debajo de la cama a veces veo una sombra con orejas puntiagudas y ojos así, medio como de gato. Nunca tuvimos gato en la época de mi abuela.
0: Profe, ¿puede venir el lunes? ¿Ah? Sí, el lunes y seguimos.
4: Bueno.
0: El lunes feriado.
4: ¿Feriado?
0: Sí. Me va a decir justo el día que podía descansar. El día 15.
4: Ajá.
0: ¿Podrás venir? ¿Sí? Continuamos porque Dale. Tengo tantas cosas para preguntarle.
2: Sí,
0: y quedó la parte de las sirenas.
2: De las sirenas.
0: Para desplazarnos. Y la gente también ahora empieza a preguntarme cosas. Preguntarle al
2: gente,
0: profe.
2: Sí, viste que claro. Mucha gente igual que tiene los jardines.
0: Esa. Hay gente que sí, que les gusta mucho. Que les gusta mucho el tema de. El doctor el doctor Cormillo, viste que de hecho lo mostró.
2: Sí.
0: Que sé yo, como tiene como 70.
2: Sí, muchos.
0: Y ya esos son grandecitos más o menos.
7: ¿Cómo manda a Noel librería?
0: Ah, bien. Salud, manda. ¿Quién? Perdón.
4: A
0: Jaime le manda.
4: Aluen.
0: Ah, de librería Aluen te mandan saludos, Jaime.
4: Federico Méndez.
0: De librería Aluen. ¿Nos están escuchando?
2: Ah, qué bien.
0: Mandamos un besote a la librería Aluen. Profe Jaime, profe Jaime, profe Jaime. Bueno, el lunes lo esperamos a las 11, ¿puede ser?
4: Vale.
0: ¿Sí? Sí. Así terminamos porque nos quedaron muchas cosas para preguntar. De los duendecitos, mirá mañositos, picarones.
2: ¿Cómo son?
0: Picarones, picarones.
2: También.
0: Y después de los ñomos y sobre todo la sirena. Y después tenemos los duendes de la Patagonia. No voy a decir los nombres porque sabes que estás hablando de comer.
4: Los peques.
0: Que son de la Patagonia, ¿sí vos? Duendes de la Patagonia. Bueno, ¿nos va a hablar de eso el lunes?
4: Un poquito, sí, sí.
0: El lunes.
4: Antes de irnos quería mandar un pésame a la familia de Moisés del Cid. Que paz descanse. Bueno, es un amigo de No te atrevas a tocarla, que falleció el jueves 2 de un paro cardíaco, falleció nuestro amigo. Así que bueno, espero que las ondas radiales le lleguen y esta sea como su última también despedida, de por lo menos de mi parte.
0: Claro. Bueno, nos sumamos. En algún momento algo del Caleuche quiere.
4: ¿Caleuche?
0: Sí, el profe va a empezar a visitarnos más seguido. Porque a la gente le interesó mucho este año, No sé, están pasando cosas raras que este año le están interesando todo el tema de mitos y leyendas. Así que muchísimas gracias, profe, ¿sí? Nos solidarizamos. Recién acaba de le mandaré un saludo. Amigos.
4: Sí, sí, un saludo allá arriba, en la nube. Amigo Moisés del Cid.
0: Ahí está. Que en paz descanse, entonces. Que brise para irle la luz que no tiene fin. ¿Sí? Muchísimas gracias, querido Jaime. El lunes a las 11 te vamos a llenar de preguntas. Y después abordamos el tema de las sirenas. Y más adelante el caleuche y todo eso con otro. O la gente va proponiendo también.
4: Seguramente.
0: Que proponga la gente también. Muchísimas gracias de corazón, querido Jaime. Bueno. La verdad que me dejó impactada con lo que me contó de los picarones que eran los duendes. Castramove, para que me están pasando acá rapidito. Información de último momento. Me pasa la chiqui, por favor, podés leer esto. 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Nosotros hacemos el próximo sábado, domingo y lunes.
2: Dale.
0: Sí, el 15, el lunes cuando venga el profe. Dale. El clon del profe. El clon. 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
0: 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Nos vamos despidiendo. Bueno, sí, lo que muchísimas gracias a todos en planta transmisora, a San Guille, sí, Guillermito Herrera, sí. Al vocerito Miguelito Andrade, en las noticias Marti Chuli, diosa, gracias mi amor, divina como siempre. Gracias Morón, gracias Morocha. Nuestra productora Alejandrita Fuentes, operación técnica, nuestro Messi, este es el posta, este no es clone, este es posta.
2: Este es posta, posta.
0: Nuestro Messi, la consola de Gabriel Ruiz, gracias Gaby. No, no, no digas eso. Todavía no arrancamos, che, con la copa. Gracias a mi asistente y colaboradora y co-conductora y de todo. Me hace maquillaje, esa de toda, de todo. Me hace masaje. Una vida. Gracias, Angélica. Lo que siempre les digo, descubrí tus talentos, nunca renuncies a tus sueños, enfrenta tus miedos, acordate que sos él o la creadora de tu propia historia, enamorate de vos mismo, de vos misma, viví tu presente, reíte de tus errores, mi amor, porque siempre a cada momento estamos aprendiendo algo nuevo, como recién, que estamos aprendiendo con el clon del profe, sí, mitos y leyendas. Valorá lo que tenés, sí, tu familia, tus afectos cercanos, acordate que tus acciones te definen más que tus palabras, abraza, reíte porque hace bien, ayuda, déjate ayudar si necesitas ayuda y cree siempre en vos misma, en vos misma, porque sos una persona increíble, única, especial, ¿sí? Nos vamos y lo hacemos en homenaje al Indio Solari, vamos con el pogo, sí, con el pogo, él siempre decía esto, el pogo más grande del mundo. A brillar desde el cielo, gracias por tu arte, por tu poesía, querido Indio Solari, ¿sí? Y como él decía, si no hay amor y si hay odio, que no haya nada. Y a partir de ahora en adelante, en homenaje y por esta leyenda del rock nacional, ¿sí? A brillar, mi amor. Chau, chau, nos encontramos el próximo fin de, sí, cuando escuches que aquí por LU14 arranca esta hermosa locura que hemos dado en llamar conectados siempre, siempre junto a vos. A brillar, mi amor.

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0: Saludamos al equipo que conforma esta hora de información en operación técnica puesta al aire Gabriel Ruiz, en operación en planta transmisora en Chimenayque, operadores del fin de semana Pedro Gallardo y Guillermo Herrera, en la conducción quien les habla Marta Agesta. Compartimos el pronóstico extendido para el fin de semana en Río Gallegos y alrededores. Se prevé cielo mayormente nublado con una temperatura máxima de 7 grados y una mínima de 0 grados. 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
0: Comenzamos con el desarrollo de la información. Ante las medidas de fuerza, Vidal habló a los santacruceños y reafirmó su compromiso con el diálogo. El gobernador de Santa Cruz, Claudio Vidal, se dirigió a la comunidad santacruceña para referirse a la situación generada por las medidas de fuerza impulsadas por estatales y sectores de la fuerza policial y ratificó la voluntad del gobierno provincial de continuar trabajando en la construcción de acuerdos que permitan dar respuestas a las demandas de los trabajadores.
2: Irme al pueblo de Santa Cruz y expresarme sobre el reclamo salarial de los compañeros trabajadores del Estado. En primer lugar, con respecto a la medida de fuerza que lleva adelante el sector de la policía, quiero decirles que entiendo el reclamo, entiendo que es un reclamo justo. Entiendo que es una situación que se viene dando también a nivel nacional, en distintas provincias. Entiendo perfectamente la difícil situación económica que atraviesa nuestro país, que atraviesa la provincia. Lo entiendo porque veo la realidad, lo entiendo porque fui trabajador, soy trabajador y lo voy a seguir siendo. Así que estoy de su lado, estoy del lado de ustedes y los quiero ayudar. Hago todo lo posible, todos los días, para sacar esta provincia adelante. Con mucho esfuerzo, con dedicación. Todos los que somos parte de este gobierno trabajamos para sacar nuestra provincia adelante. Lo que sucede es lo siguiente, durante muchos años, pisaron el salario de los trabajadores del Estado. Cuando nos tocó asumir, la primera decisión política fue mejorar el salario de la totalidad de los trabajadores del Estado provincial. Y así lo hicimos. Por primera vez en 10 años, el aumento salarial superaba a la inflación. Lo mismo hicimos en el 2025, a menor escala, pero el incremento salarial fue por encima de la inflación anual de este país. Lo hicimos. Con esfuerzo, lo hicimos porque entendíamos y entendemos perfectamente el reclamo. Hoy no lo hacemos porque no contamos con los recursos. No lo hicimos hasta acá porque no contamos con los recursos. Intentamos utilizar las herramientas que tenemos a mano, que son las mismas que tuvieron los distintos gobiernos en los últimos 30 años cuando tomaban deuda. Porque esto también hay que recalcarlo. Las herramientas de financiamiento que hoy me niegan a mí, desde la oposición, son los mismos que siendo oficialistas tomaban deuda. Son los mismos. Todos los gobiernos tuvieron esta posibilidad. Y de hecho, si mal no recuerdo, junio del 2016, el gobierno de ese momento tomaba deuda en moneda extranjera. Me remito a los hechos de la historia. Presentamos un proyecto de ley de emergencia económica. La oposición nos dijo que no. Operó confundiendo a muchos gremialistas, sabiendo que esto perjudicaba una posible

0: de discusión salarial. Tratamos de utilizar una segunda herramienta, la ley de financiamiento. Para esto se necesita aprobación de la Cámara de Diputados. Nuevamente la oposición negándose, sabiendo que esto es una herramienta fundamental, no solamente para utilizar los recursos en gasto corriente como lo hicieron durante muchos años. Esta vez planteamos algo distinto, utilizar ese recurso económico para dotar de infraestructura la totalidad de nuestra provincia, con obra pública, reactivando la mano de obra, reactivando el empleo, reactivando el movimiento económico, pero generando obras que nos permitan en un futuro generar ahorro. Ejemplo, conectar a Gobernador Gregores, Puerto San Julián al interconectado, en Pico Truncado la creación de un parque fotovoltaico para generar energía y llevarle también de esa forma un ahorro importante al municipio de Truncado. Y así podemos citar distintas obras que no solo mejoran la calidad de vida de los santacruceños, también te permiten dotar de infraestructura, de generar ahorro, de seguir apostando al desarrollo, a la producción, como cualquier lugar en el mundo que pretende desarrollarse, necesita de energía. Bueno, esta herramienta, esta posibilidad que tenemos, hoy la oposición pone todos los palos en la rueda para que no nos podamos refinanciar. Además de todo esto, sabiendo que perjudican directamente al trabajador del Estado, a nuestros compañeros, a nuestras compañeras. Nosotros, accediendo a este crédito de refinanciamiento, nos permite liberar partidas que ya tenemos por presupuesto en distintos organismos, y ese recurso económico destinarlo a la discusión salarial. Yo los quiero ayudar. Estoy convencido que la forma de salir adelante es entre todos. Quizás a ustedes, a la totalidad del pueblo de Santa Cruz, quizás llegó el momento de tomarse un minuto de su tiempo y pensar por qué tantos palos en la rueda. ¿Por qué no nos dejan utilizar las mismas herramientas que tuvieron ustedes? Yo recuerdo que cuando me tocó asumir el 10 de diciembre del 2023, me tocó pagar deuda que me dejaba la gestión anterior. Deuda de proveedores de servicio, deuda de proveedores de insumos, de medicamentos, habían frenado la cadena de pago de los últimos 4 meses, tomaron deuda con la cláusula CER en el mes de octubre, después de haber perdido las elecciones de agosto. La persona que les habla en este momento tomó la decisión política de pagar deuda para que a futuro no nos ahoguen los intereses. Y así lo hicimos. Pagamos deuda de energía, pagamos deuda de gas, de proveedores de servicios, de insumos, de medicamentos, deuda a las cooperativas. Recompusimos el salario de los trabajadores del Estado. Lo hicimos en ese momento, año 2024, año 2025, porque teníamos el recurso. Hoy es mucho más difícil, pero ¿saben por qué? Porque los que nos gobernaron durante muchos años, lo único que hacen desde la oposición es poner palos en la rueda. Quieren que no funcionemos, quieren que fracasemos, no quieren que saquemos nuestra provincia adelante. En este punto les quiero aclarar que no me voy a rendir, que bajo ningún punto de vista voy a bajar los brazos, y mucho menos, que lo sepan, a los actores de la oposición, los que hoy quieren aconsejar después que gobernaron 30 años, generando el desorden que generaron el Estado. Ustedes tienen que saber que no me voy a dejar extorsionar. Creo fielmente que vamos a salir adelante, que es con mucho esfuerzo y por supuesto es entre todos. Antes era mucho más fácil. Levantaban el teléfono un día antes de liquidar salarios y la nación les enviaba, le transfería los fondos. Nadie controlaba y siempre tenían asistencia desde el gobierno nacional, sin aplicación de tasa de interés. Hoy nosotros hacemos lo que podemos con los recursos que tenemos a mano. A ustedes, al pueblo de Santa Cruz, yo les pido un minuto de su tiempo, que analicen la situación y que en buenos términos, con respeto, siendo muy educados, empiecen a preguntarle a la oposición por qué tantos palos en la rueda, por qué tantas trabas, sabiendo que el único perjudicado es nuestro querido y amado pueblo. Nada más y muchas gracias.
1: Continuamos en resumen de noticias del fin de semana. A continuación, Nelly Wenchur del Servicio Meteorológico Nacional brindó detalles sobre las condiciones del tiempo previstas para este fin de semana. Temperaturas, intensidad del viento y posibles precipitaciones forman parte del informe que permitirá a los vecinos planificar sus actividades con información actualizada.
2: Época, por ejemplo, este fin de semana que va a estar tan lindo, porque la verdad que continuamos con los días lindos como vinimos en la semana, sí. Temperaturas muy agradables, la verdad, para esta época del año. Ayer tuvimos 8 grados de máxima, hoy también 8, 9 grados, todos alrededor de esos valores el fin de semana, y el único fenómeno que se espera cuando tenemos condiciones así de tan poquito viento y con las temperaturas como estamos en esta época, es muy alta humedad, formación de nieblas, neblinas. Ese es el único fenómeno que se espera para este fin de semana.
3: Claro.
2: Pero la verdad que venimos muy bien, nuevamente un fin de semana con muy lindas condiciones del tiempo, salvo, bueno, la formación de niebla y neblina, que principalmente está durante la mañana y hasta el mediodía. Digo, esto por si alguien tiene que circular, sabemos que el 14 se escucha en toda la provincia. Es circular, siempre tener en cuenta eso, que en esta época del año las nieblas se mantienen por ahí en algunos cañadones, incluso hasta media tarde, en otros lugares durante la mañana o muy tempranito,
3: claro,
2: o durante la noche. Sí, así sí. Que ese factor a tener en cuenta, pero la verdad que venimos con muy lindas condiciones para este fin de semana otra vez. Zona cordillerana, sobre todo, va a estar muy lindo, calmo prácticamente. Nubosidad muy poca, no hay probabilidades de precipitación, solamente nieblón. Lo que pasa es que a veces la neblina se transforma por ahí en una llovizna finita.
3: Exacto.
2: Pero esa sería la probabilidad para este fin de semana. Vamos a tener una semana con temperatura entre 10 y 12 grados bajo cero, y sí, ¿viste? O sea,
3: claro,
2: todos los años tenemos una semana por lo menos de temperaturas más extremas. Generalmente se da después de mediados de junio, primera semana de julio, siempre hay una, todos los años tenemos una temperatura, una semanita por lo menos de temperaturas reales entre 8 y 10 grados bajo cero.
3: Exacto.
2: Una linda heladita como para, ¿me entendés? Y después vamos a tener en Nevada, allá en la zona cordillerana. ¡Oh, en serio! ¿Viste? Pero la idea es alertar, ¿viste? La idea es, vamos a tener el invierno, vos le decís,
3: sí,
2: ¡wow!
3: Sí, sí,
2: el invierno
3: sí,
2: no ha sido, ¿viste? Y después tenemos, ahora, pasamos el mes de mayo, recién mirábamos acá los datos reales, no esto en ningún informe, tuvimos 6 días con heladas en todo el mes.
3: Claro.
2: Y también tuvimos varios días, 14 días con lluvias, ¿sí? Y una precipitación alrededor de 40 milímetros en todo el mes, y
3: exacto,
2: bastante. Fue un buen llovedor, sí. Así que esta info que te estoy pasando es una primicia, Ale. Hay a nivel mundial cambios climáticos, y también dentro de los cambios climáticos hay lo que se llama la variabilidad climática, ¿sí? O sea, tenemos a nivel global, digamos, todo el cambio climático, y después tenemos las variaciones. La variabilidad quiere decir que algunos años pueden ser más fríos, otro menos, ¿sí? Dentro de este cambio climático, pero que no es estándar. No es que a partir de ahora todos los inviernos van a ser así,
3: claro,
2: y vamos a tener más helada. No se puede todavía generalizar. Sí, hay variabilidad. No te olvides que hace 2 años atrás, el 2024, fue un año bastante frío. Perdón, el 2024 no, el 2022, ¿sí?
3: Uh-huh.
2: Fue un año... No, perdón, estaba bien. El 2024, sí, perdón. El 2024 fue un invierno bastante frío. Tuvimos heladas muchos días, y que te acordás que estaba todo congelado, todo
3: sí,
2: helado.
3: Sí,
2: tuvimos
3: sí,
2: un par de nevadas, o sea, que va variando de un año a otro, todavía no se puede generalizar. Lo que sí se puede decir es que los inviernos, por lo menos acá en estas latitudes, ha cambiado mucho en cantidad de días de frío, ¿no? Uh-huh. Eso sí, digamos que es inevitable. Fíjate que hace, no sé, 20 años atrás, cuando hacíamos el acto de las Malvinas, era un friísimo, helado, y bueno, este año el acto de Malvinas tuvo casi 10 grados.
3: Claro, ¿sí? Claro, claro.
2: Eso sí se puede, digamos, afirmar que ha disminuido la cantidad de días que permanecemos con temperaturas tan bajas. ¿No?
3: ¿Está fresco?
2: ¿Está frío? Bueno, digamos, sí, está frío porque, bueno, por la latitud estamos, todas las condiciones y todo, pero vos fíjate que en la casa con el factor hay un poquito más de mínimo, andamos bien, no necesitamos este gran calefacción porque está, al no haber viento tampoco, el viento viste que enfría bastante, uh-huh. Entonces estamos ahí como tranqui, así que bueno, vamos a disfrutar un fin de semana más, por lo menos por ahora no tenemos ningún fenómeno muy, muy, muy importante, salvo, bueno, como habíamos dicho, neblina y formación de nieblas, y esa neblina por ahí a veces se transforma en alguna llovizna débil.
1: Repasamos el pronóstico del tiempo para este fin de semana en la villa turística de El Calafate. Se prevé cielo mayormente nublado y una temperatura máxima de 5 grados con una mínima de 2 grados bajo cero.
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1: Continuamos con la información, ahora desde Río Turbio, nuestra corresponsal Yanina Ramos nos brinda toda la información sobre los principales acontecimientos de la localidad con un repaso de la actualidad y los temas de interés para la comunidad. Informe especial con las últimas novedades desde la cuenca carbonífera.
5: No, la verdad que es espectacular. Esto de poder escuchar la radio acá a través de este dial y bueno, qué buena música le decía recién ahí a la producción. No hoy están como con mucho rock, pero viste de esos que conocemos nosotros, de esos temas que podemos cantar.
3: Una que sepamos todos.
5: Claro. Qué esto bueno. De vivir, seguir viviendo así tu amor en lo que hace, creo que Catupecu, ¿no?
3: Claro, lo hace Catupecu.
5: Esta versión.
3: Sí.
5: Está muy buena, muy buena. Venía cantando en el auto, la verdad que muy buena. ¿Sabes qué? Algo que a mí me pasa cuando voy a Río Gallegos, vos sintonizás radios en el vehículo, en el auto, y me ha pasado de escuchar mucha radio de Buenos Aires.
3: Claro.
5: No, no tengo nada en contra, obviamente, de los colegas, es más, siempre también escucho radio de allá, ¿no? De Buenos Aires. Tengo ahí un par de periodistas que sigo a la mañana, sobre todo bien temprano. Uh-huh. Pero vos sabés que, o cuando viste que quedan los clips, los reels, entonces como que de algunos temas que te gustaría escuchar a ese periodista ahí. Pero algo que pasa acá en la cuenca, afortunadamente y todavía, es que nosotros no tenemos mucha, todavía mucha radio en vivo acá.
3: Claro.
5: Tenemos muchos colegas que laburan en la media mañana. Bueno, yo también estoy en la tarde haciendo un programa acá en una FM Tiempo. Uh-huh. Tengo ahí todo un equipo de compañeros de producción, de compañeros co-equiper y demás. Y hay otros compañeros que, digo, colegas, que hay por lo menos acá en 28 y Río Turbio. Entonces acá se da la particularidad que nosotros quizás temprano a esta hora tenemos algunas radios de Buenos Aires en las radios locales, pero después tenemos mucha presencia local.
3: Claro.
5: Y la gente acá en la cuenca, por eso remarcaba, y la buena inversión, o sobre todo la apuesta que se viene dando en materia de equipamiento, de mantener los equipos acá en la cuenca carbonífera, hace un par de meses nada más, Daniel andaba por acá con todo un equipo.
3: Exacto.
5: Y también fortaleciendo los equipos para que puedan salir en Río Turbio el 28 de noviembre a través de este dial de la FM 97.5 y poder escuchar Radio Provincia bien, que se escuche a la altura de muchas de las emisoras que te decía, están acá en la cuenca. Y esa fortuna tenemos todavía acá en los pueblos de Río Turbio, de 28 de noviembre, de Julia Dufour, que acá la gente consume mucha radio local. Claro. Mucha. No de otras localidades. Y bueno, y te digo, muchos somos ya de viejitos, vamos a decir, en los medios, o gente que está hace mucho tiempo también, muchos años. No sé, te digo un Luis Eduardo Barrio Nuevo, el Badi.
3: Claro, un tal Badi.
5: Claro, un tal Badi que es muy famoso acá en la cuenca, bueno, en Gallegos también porque trabajador de Canal 9 y ya jubilado, pero de eso, o sea, a eso me refiero, que afortunadamente todavía no estamos como compitiendo con otras radios de Buenos Aires como allá, ¿no? Que vos sintonizás y escuchás mucha radio también de Buenos Aires.
3: Claro.
5: Vuelvo a repetir, no tengo nada en contra, pero lo local es hermoso y lo radial, más allá de los tiempos que corre con el streaming y demás. Al menos todavía acá en la cuenca resistimos, no digo al cambio, porque uh-huh. los cambios son buenos, para mí es una suma esto del streaming, pero o sea, una suma al medio, pero la magia de la radio es hermosa.

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0: Continuamos con la información desde Río Turbio. Nuestra corresponsal Yanina Ramos dialogó con Franco Paz, presidente de la ONG Somos Huellas Patagónicas, por el Día Mundial del Medio Ambiente. Piden extremar precauciones, sobre todo para proteger a una joven cóndor andino en la Ruta 40. Escuchamos.
2: Estamos con Franco Paz, presidente de Somos Huellas Patagónicas. Franco, en el Día del Ambiente vienen trabajando mucho. También tenemos novedades respecto al cóndor, una cóndor hembra en este caso, pero contanos qué significa para ustedes las acciones que vienen llevando adelante durante este año.
3: Bueno, el Día del Ambiente o del Medio Ambiente, este 5 de junio, nos invita a reflexionar qué es lo que estamos haciendo nosotros de Huellas, a reflexionar en qué estamos haciendo, qué estás haciendo para conservar el medio ambiente, qué acciones son las que estás tomando y que son las que uno necesita para cuidar nuestro lugar, nuestro ambiente, las cosas que nos rodean. Si estás haciendo separación de residuos, mira, algo tan sencillo como eso. Si tenés unas conductas buenas con el medio ambiente, si ves un papel o alguna cuestión, lo recogés y lo tirás a un cesto de basura. Si el plástico lo separás y lo tirás en algún lugar. Bueno, son acciones sencillas, totalmente hogareñas y que la podés hacer cotidianamente. La educación ambiental, que es otra de las cosas también. Bueno, hay un montón de acciones que son buenas para reflexionar y ver qué podemos hacer nosotros para cambiar esta realidad o cambiar las realidades que tienen las comunidades, ¿no? El hecho de la separación de residuos es muy importante desde el ámbito hogareño, porque estás reduciendo considerablemente la cantidad de volumen que estás entregando para los residuos, ¿no? O sea, el problema de los residuos no comienza, o mejor dicho, comienza cuando uno saca los residuos de los hogares, pero el volumen es lo importante, hay que reducirlo, y la separación es algo importantísimo. Esto y otras cosas más que son las necesarias, ¿no? Para tener en cuenta y para mejorar nuestra conducta con el medio ambiente. Creo que es el momento necesario para reflexionar y decir, no lo estoy haciendo, bueno, puedo cambiar ese panorama y empezar a separar residuos, por ejemplo. Algo tan sencillo. Creo que desde ahí podríamos empezar para hacer las cuestiones básicas y las primarias. Después están todas las otras cosas, rescatar aves, hacer un montón de cuestiones que están muy buenas. Pero si no haces una separación de residuos en la base, nos está faltando eso. Entonces, creemos que es importante y que ojalá que la gente lo pueda hacer. La reutilización de vasos, por ejemplo, no utilizar esos vasos descartables porque generás volumen. Bueno, todo eso también que es importante para empezar a cuidar lo que tenemos y un granito de arena de nuestro hogar es lo que podemos hacer, ¿no? Con simplemente eso.
2: Franco, este día, bueno, es una cadena, ¿no? También cuidar el ambiente, ¿para qué? Para justamente la buena conservación, y ahora me meto a este tema, ¿no? De la conservación, de la concientización acá en lo que es la cuenca carbonífera. Desde Somos Huellas vienen haciendo un trabajo importante respecto al cóndor, porque la presencia es durante todo el año, y también vienen trabajando y en contacto con otras organizaciones de conservación. Les ha tocado a ustedes coordinar y dirigir de alguna manera también la liberación acá con un registro ya de dos cóndores, ¿no? En lo que es 28 de noviembre. ¿Y cómo se viene trabajando? Vi un video ahora hace poco de una cóndor hembra. Sí. Contanos un poco de
3: esto. Bien, esto está muy bueno porque vos lo señalabas, el trabajo interinstitucional con organizaciones no gubernamentales y gubernamentales está bárbaro. Es la base, ¿no?, de cualquier éxito, el trabajo grupal e interinstitucional. Pero también nos pone contentos que a Huellas Patagónicas se las tome como referente a nuestra asociación sobre las cuestiones vinculadas con la conservación de las especies. Hace unas semanas atrás, dos vecinas, una vecina de acá de nuestra cuenca, nos envía una foto que saca un familiar de un cóndor hembra ubicado al costado de la ruta. Nos ponemos en contacto con nuestros amigos de Bio Andina, de la República de Chile, y es allí que hablamos con el biólogo Vidal, que es del Centro de Recuperación, del Centro de Rehabilitación de Aves Rapaces de la República de Chile, que nos cuenta que esta foto que habíamos publicado y lo que le habíamos enviado es una cóndor hembra que se llama Carmen, que tiene la banda alar número 50, que se le ve en una de las alas, que esta condorita tiene 3 años, nació en diciembre del año 2023 en este centro de rehabilitación y fue automáticamente ya incorporada a un sistema de liberaciones que estaba llevando adelante esta organización y Rewin en la zona del Parque Patagonia, del lado chileno. Bueno, es importante que se realice la reintroducción de especies en algunas zonas donde ha disminuido, si se puede decir, ¿no? Pero, ¿qué ocurre con esta condorita que ha utilizado la Ruta 40 como un lugar ideal para poder alimentarse? Hay tantos animales atropellados, guanacos y otros tantos animales, que ha encontrado allí el lugar para poder alimentarse. Durante este último tiempo hemos recibido muchísimos videos y el último de alarma que nos dio es la de la condorita en el medio de la Ruta 40, un camión viniendo de frente y otro vehículo esperando y haciendo bocina y haciendo sonar la bocina y luces, todo para que se disminuya la velocidad y que el cóndor pueda volar. Esto generó una alerta y nos pusimos en contacto con el biólogo Pavés y con la gente, en este caso de este centro de recuperación, y decimos, bueno, empecemos con esta información de que los habitantes o la gente que esté recorriendo la Ruta 40 disminuya un poco la velocidad para no tener problemas con esta especie y no atropellarlo. Porque el atropellamiento de cóndores es real, no es un mito. Nosotros en nuestra zona de la cuenca tenemos varios cóndores que fueron atropellados, cóndores adultos que están con mucha más experiencia para volar. Pero esta condorita de 3 años no tiene mucha experiencia y puede generarse un accidente. Creo que se van a tomar medidas más adelante, están haciendo replanteos porque recordemos que viene de cautiverio, se liberó, bueno, hay que hacer un trabajo en algún momento seguramente, pero en el mientras tanto que la gente tenga precaución para evitar cualquier tipo de accidente. Recuerden que un cóndor muerto es 15 años de retroceso para la especie, con todo lo que conlleva, ¿no?, desde la eclosión del huevo hasta que se puedan reproducir estos individuos. Entonces es necesario conservarlo y agradecer a toda la gente. No te das una idea la cantidad de vecinos que nos envían videos, información. La vimos en tal lado, hoy estaba en el Huarray, estaba alimentándose una carcasa de guanaco. Una cantidad de información,
2: ¿no? ¿Cuál es la altura aproximada de la 40?
3: Está entre Perito Moreno y Bajo Caracoles, en toda esa zona es a donde esta condorita ha encontrado el hábito y se dio cuenta de que, o mejor dicho, que en la zona del costado de la ruta hay alimento. Acá lo vemos, cuando la gente se mueve hasta Río Gallegos, hasta la zona de Tapiay, que siempre se ven cóndores a la orilla de la ruta. Bueno, nosotros sabemos de eso, ¿no? Sabemos porque tenemos esos antecedentes. Pero bueno, más al norte de la provincia de Santa Cruz, puede ocurrir una eventualidad, entonces para evitarla decidimos hacer ese mensaje que tuvo muy buena aceptación y que se replicó muchísimo, principalmente en la zona norte de la provincia de Santa Cruz. ¿Para qué? Para generar esa conciencia y evitar que esta condorita llamada Carmen, de 3 años nada más, no sea atropellada. Y ojalá que, bueno, se puedan hacer acciones para ello.
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0: Se realizó la segunda edición de la jornada Escenario Verde en el marco del Día Mundial del Ambiente. La directora de Fauna y Áreas Protegidas del Consejo Agrario Provincial, Marisol Espino, manifestó que nuestro trabajo está ligado a la conservación y preservación de los ambientes santacruceños. También la funcionaria provincial resaltó el trabajo que lleva adelante el organismo en materia de conservación de los recursos naturales, educación ambiental y gestión de las áreas protegidas de Santa Cruz.
4: Desde el Consejo Agrario trabajamos todos los recursos naturales de la provincia y por lo tanto trajimos desde cuestiones educativas acerca de los bosques, de la estepa, de los diferentes ambientes que tenemos, también de la fauna que tenemos acá en Santa Cruz. Trajimos también cuestiones del laboratorio de lanas, que también el Consejo Agrario Provincial se encarga de esa parte, y una propuesta de una charla educativa acerca de las áreas protegidas.
5: Muy ligado el trabajo del Consejo Agrario con lo que es el cuidado del ambiente, ¿no?
4: Muchísimo. Nosotros, al tener todos los recursos naturales como responsabilidad, somos la autoridad de aplicación en su gestión, su cuidado y su manejo. Entonces, el trabajo del Consejo Agrario Provincial está estrechamente ligado a la conservación y el cuidado y preservación de los ambientes santacruceños.
5: Según tu experiencia, ¿te parece que la gente hoy en día tiene más cuidado con lo que es el ambiente?
4: Yo creo que en este momento nosotros tenemos una sociedad que nos presenta más desafíos, pero creo que la conciencia nos está llevando a querer ajustar un poquito más nuestras acciones. Lo que sí, bueno, tenemos un contexto en el que cada vez es más difícil comprar ropa no de materiales sintéticos, preferir este tipo de cuestiones. Por ejemplo, un abrigo de lana te puede durar a ti, a tu hijo y a tu nieto, ¿viste? Yo tengo un abrigo de lana que era de mi mamá de cuando era chiquita. Entonces, esas cosas no pasan con la ropa de plástico, pero van pasando, o sea, y son prácticas que van cambiando y hay algunas cosas en las que venimos mejorando y otras que se van olvidando que estaría bueno recordar. Los invito a reflexionar en cuáles son las pequeñas acciones que nosotros desde nuestra casa y desde nuestras familias podemos hacer para mejorar el entorno en el que vivimos, que al final el ambiente es nuestra casa de todos, ¿no?
0: Siguiendo con esta segunda jornada de Escenario Verde, este espacio que fortaleció el compromiso de las nuevas generaciones con el cuidado del ambiente, una propuesta que reunió a cientos de estudiantes de Río Gallegos en una jornada de educación ambiental. Una de las propuestas destacadas estuvo a cargo de la Escuela de Geografía, Ordenamiento Territorial y Geoinformación de la Universidad Nacional de la Patagonia Austral. El director de la escuela, Sebastián Ruiz, explicó que la iniciativa permitió que estudiantes y visitantes participaran de manera colaborativa.
6: Básicamente lo que sería cartografía social, una actividad para que las personas que vienen, estudiantes, público en general, puedan participar haciendo un trabajo colaborativo que es la cartografía social, en la cual en función de las percepciones que trae cada uno desde su lugar de movimiento habitual puedan compartir problemáticas ambientales que hay dentro de nuestra ciudad. Hablamos de, por ejemplo, accesibilidad con respecto al transporte público, las veredas, el asfalto, la falta de alumbrado en algunos sectores. Entonces, cada uno tiene una percepción de eso y va marcando en el plano de la ciudad de Río Gallegos esta situación.
5: La cartografía social es una disciplina no muy difundida. ¿Cuál es la respuesta de la gente?
6: La cartografía social es una metodología, ¿sí? Es diferente a lo que es la cartografía técnica, que es la cartografía que hacen los cartógrafos, propiamente dicho, ¿no? Es mucho más colaborativo, está relacionado con la percepción de cada una de las personas, ¿no? Y también es muy importante dentro de lo que es la cartografía en general.
5: ¿Qué tipo de respuestas tuvieron de la gente que pasó por el stand?
6: Muy buena. La verdad que participaron estudiantes, poniendo sus problemáticas, también les pedimos que pongan cosas buenas dentro de la ciudad, qué es lo que pueden ver, ¿no? Entonces, por ahí marcaron lo que es el borde costero, algunos espacios verdes, eso también que es importante destacar, pero la participación ha sido muy, muy buena.
5: Muy importante relacionarlo con esto del cuidado del ambiente, ¿no?
6: Tal cual. Nosotros desde la Escuela de Geografía, en la carrera que tenemos en la universidad, tanto del profesorado como la licenciatura, siempre estos temas son temas que se trabajan, ¿no? Que se abordan y que se tratan de resolver desde distintas escalas, pero la local, como la nuestra, es fundamental.
5: ¿La gente se puede informar más yendo a la dirección de la UMPA acá en Río Gallegos?
6: Sí, sí, totalmente. Igual, más allá de esta actividad de cartografía social, la gente que pasa por acá puede obtener información de las carreras del profesorado, cómo anotarse, también tenemos QR, link para que ellos puedan escanear y se puedan ir buscando información, ¿no? Y después también tenemos algunas actividades para los más chicos de la escuela primaria, como por ejemplo rompecabezas de la provincia de Santa Cruz, para dibujar los departamentos, para poner la flora y la fauna que hay en nuestra provincia, ¿no? Tratamos de diversificarnos y de adaptarnos al público, ¿no? Entonces eso también salió muy, muy lindo, ¿no? Los chicos igual les gusta mucho eso.
0: La Fundación Por el Mar también formó parte de la propuesta con una innovadora experiencia sensorial orientada a generar conciencia sobre la riqueza de los ecosistemas marinos de la provincia. La referente de la organización, Samantha Zakarevich, explicó que la iniciativa se desarrolló bajo el concepto Conocer para Cuidar.
7: Organización de Conservación Marina, por eso vinimos hoy a acompañar en el Día del Ambiente para compartir también lo que hay bajo la superficie del mar de Santa Cruz. Una experiencia inmersiva al fondo del mar santacruceño, también recordando que este mes es el mes de los océanos. Un poco la propuesta es conocer para cuidar, que nos lleve a entender qué hay en nuestro mar, debajo de la profundidad.
5: ¿Cuánto dura la experiencia en sí cuando entran?
7: Cuando entran, primero se encuentran con imágenes de los bosques de macroalgas de Santa Cruz, con un sonido muy inmersivo y con sonidos como tranquilos, muy hermosos. Pasamos dos de pequeños documentales, un contenido audiovisual que tenemos en referencia a toda la riqueza que tiene nuestro mar. Así que es muy interesante porque se dan diálogos muy interesantes con los jóvenes para que ellos también puedan conocer y desde el lado de la conciencia cuidar y también aprender de los proyectos que tenemos para ofrecer y entender su interés también.
5: ¿Qué evolución tuvieron de las escuelas que pasaron por acá?
7: Estuvo muy bueno, muchos de los chicos que hoy en día están haciendo proyectos nos preguntaron dónde nos podían encontrar, cómo podíamos quedar en contacto para también recurrir a nuestro material y a la información que recaudan nuestros científicos, nuestros biólogos. Así que fue muy interesante porque se dio un ida y vuelta hermoso y súper nutritivo porque se hace... surge algo como participativo, ¿no? Un ida y vuelta. ¿Qué es lo que buscamos a través del aprender y de compartir el mar?
5: ¿Y dónde se puede informar más la gente sobre el trabajo de la Fundación?
7: Nos pueden seguir en nuestras redes sociales. Nuestro Instagram es @porelmar_org. Nos pueden seguir ahí. Nosotros hacemos muchos eventos, hacemos actividades constantemente y también tenemos abierto el canal de información para que se puedan contactar en el caso de que tengan alguna idea o alguna propuesta para seguir compartiendo y trabajar en conjunto. Así que a toda la comunidad, más que bienvenidos a ponerse en contacto.
5: Para cerrar, te pido un mensaje por el Día de Cuidado del Ambiente y Cuidado de los Océanos también.
7: Bueno, un mensaje de propuesta es, una propuesta de volver un poco a lo real, a la naturaleza, a la conciencia, para poder cuidar y también invitarlos a que tengan esa curiosidad por aprender, porque de esa manera vamos a tener ese impulso por cuidar.
0: Puerto Deseado compartió su experiencia en economía circular y gestión de residuos. La subsecretaria de Ambiente, Sabrina Raimundo, explicó que la propuesta tuvo como objetivo acercar a la comunidad las herramientas que se implementan en Puerto Deseado para reducir el impacto ambiental y promover hábitos de consumo responsable.
8: A presentar presentarles y comentarles la gestión de la localidad de Puerto Deseado, un poco de economía circular y cómo estamos trabajando con los residuos en la localidad. Vine de la mano de la jefa de educación ambiental, Melanie Ríos. La idea es presentarle un poco diferentes juegos para niños, adolescentes y adultos mayores, para que puedan entretenerse y también empezar a reconocer los tipos de residuos que nosotros habitualmente consumimos y desechamos y empezar a concientizar sobre justamente la generación de residuos y un poco el consumo responsable de los bienes.
5: En Puerto Deseado cuentan con muchos puntos verdes, ¿cómo funciona esto?
8: Sí, totalmente. Nosotros contamos con diferentes metodologías de recolección. Una de las principales y la base que tenemos es la recolección a través de puntos verdes y puntos verdes integrales, en donde toda la localidad puede redireccionar sus residuos. Trabajamos con residuos reciclables limpios y secos. Además, tenemos diferentes proyectos como el Ecomóvil, donde el móvil de la subsecretaría se va a lugares en donde se aglomera demasiada gente para que puedan depositar sus residuos, y también implementamos ya hace un año lo que es Jueves Verde. Entonces los camiones recolectores pasan por la localidad, por todos, por cada uno de los domicilios, de cada uno de los vecinos, a juntar su bolsa verde o transparente con el material reciclable limpio y seco. Tenemos una planta de tratamiento que se llama Maximiliano Velázquez, en donde hacemos una separación en origen y la compactación y valorización del mismo.
5: ¿Cuál es la consulta más común que tiene la gente que se acerca?
8: Todos me hacen una comparativa con el vertedero de Puerto Deseado a cómo se manejan acá. ¿Y qué tal es la implementación? Nosotros tenemos muy implementado lo que es la separación en origen, es obligatorio para los comercios y grandes industrias, y por ahí hay una gran diferencia por ahí acá que todavía no está implementado, la gente no lo tiene arraigado, y yo creo que, como les comento a todos, tener una base legal y de dónde apoyarse, una normativa, una ordenanza que pueda regularizar todo esto, es fundamental para poder ampliar la gama de residuos y también ya inculcar al vecino, a los comercios, a los grandes generadores, de que es obligatorio, pero también es una herramienta que ayuda a disminuir los residuos que van a parar al vertedero o al relleno sanitario.
0: Compartimos el pronóstico extendido para este fin de semana en Caleta Olivia y alrededores. Se prevé cielo parcialmente nublado y una temperatura máxima de 9 grados, una mínima de 5 grados.
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0: En Punto Provincia dialogamos con el presidente de Servicios Públicos Sociedad del Estado, Matías Cortijo, quien hizo referencia a las distintas obras que se están llevando adelante en Puerto San Julián y demás localidades de la provincia, acercando servicios esenciales para todas las comunidades. También hizo hincapié en la incorporación de más profesionales y la importancia del intercambio de ideas con otros entes de servicios del país.
9: Esta obra son cuatro obras en realidad, en distintas cosas para San Julián. Teníamos una gran deuda con ellos. Lo que estamos haciendo es darle agua, luz y cloaca a todo un barrio nuevo, el barrio Papa Francisco. Son unos 500 lotes, son 10.000 metros de tendido. Era algo que en su momento estaba licitado, adjudicado año 2002, con algunos problemas. Entonces la licitación se suspendió, nunca se avanzó nada, en algunas se pagaron anticipos, todo un mamarracho. Decidimos reflotarlo. Las licitaciones que estaban en orden, las reflotamos y las recontinuamos, que es el tema de la obra de cloacas. Las otras no, decidimos hacerla con fondos propios, charlando con el gobernador. Dijimos, nos vamos a hacer cargo nosotros, compramos los materiales, lo hacemos con nuestra gente, con nuestros equipos. De hecho, una de las obras ya está avanzada en una buena cantidad, que es la de energía. Bienísimo. Ya hicimos casi todo lo que es media tensión y ya tenemos un 15-20 avanzado en baja. La semana pasada arrancamos con la de aguas. Conseguimos materiales, mandamos a comprar los materiales, pero para adelantar trajimos materiales que teníamos de stock en Gregorio, acá en Gallegos. Esta obra de agua y energía esperamos terminarla en 3 meses más o menos. La de cloacas con el contratista arranca la semana que viene. Ya está el cartel de obra, ya están en compra los caños, así que eso también va a avanzar. La otra obra que ya se anunció hace un tiempito es la de la renovación del acueducto, ese acueducto famoso que se rompía y que 10 veces al año en verano los dejaba sin agua a los sanjulianenses. Vamos a cambiar el tramo problemático por un caño flexible que no debería romperse. Así que ya están los materiales, ahora estaba faltando nada más que una última aprobación de vialidad para empezar los trabajos ahí a la vera de la ruta. Para lo que es energía lo estamos haciendo todo con gente propia, para lo que es agua vamos a mandar gente de otros lados, arrancamos por ahora con gente propia, pero vamos a ir renovando con equipos de otras localidades. El intendente nos ayuda con una retroexcavadora, vamos a pedir también ayuda de Distrigas con otra retro para avanzar un poquito más rápido, siempre buscando de no desatender el cuidado de las redes existentes. Entonces también coordinamos un poco con nuestra gente, con el municipio, para seguir haciendo conexiones, seguir haciendo las reparaciones. Aprovechamos esta época, pues es una época de baja demanda de mantenimiento de redes. Entonces tenemos la gente más disponible. También estamos, por ejemplo, avanzando en Perito Moreno con una obra similar. Ahí es un convenio con el municipio. ¿Cuál es la historia? Es en muchos lugares se fue loteando sin servicios.
10: Claro.
9: Y la gente se mudó y dice, ay, no tengo servicios. Hay varios lugares, Calafate es otro, hay distintos lugares. Nosotros normalmente las redes vamos avanzando a poquito o cuando está coordinado, como en estos casos se arregla para hacer todas las redes. Estas eran barrios que ya se habían otorgado, se habían entregado y no se le había puesto los servicios y había mucha gente viviendo. Entonces, por eso este de San Julián tuvo prioridad. Vamos a seguir regularizando esas cosas, es nuestra idea. También estamos trabajando con los municipios para que a futuro no haya loteos sin servicios. Porque hablar de números grandes, siempre hablamos, ¿viste? Son tantos miles de millones. El costo por lote ahí en San Julián de los tres servicios es 13 millones de pesos. O sea, pues a veces la gente dice, no, que el servicio, que cuánto, o sea, que para que entienda cada vecino que a mí, a un barrio nuevo, sin hablar de instalaciones de generación, de potabilización, de purificación de agua, no. Solo la extensión de red, a mí me sale 13 palos por lote. 13 millones de pesos por lote. Para que se entienda qué es lo que recibe el usuario cuando le llegan los servicios. Y después a veces me suena de que la conexión final sale de 100, 200 mil pesos. Lo que a veces se olvidan es que atrás hay una inversión mucho más grande para llegar para con el caño hasta la puerta y que él pueda conectarse. Que lo que nosotros le cobramos como servicio de conexión al usuario es mínimo comparado con lo que realmente es el costo de extender una red. Una cosa que es importante para decir con todo esto que está hoy en boga y en discusión, el tema del endeudamiento, y bla, bla, nosotros como servicios públicos tomamos una participación activa en proponer obras. Hay 27 obras nuestras metidas ahí, todas buscando dos tipos de obras. Las que reparan cosas históricas, así de acceso a los servicios. Y tenemos también muchas obras de mejora de infraestructura y de baja de costos. Nosotros hoy tenemos unos costos operativos muy altos, sobre todo por la generación, y tenemos varias ciudades que no están en interconectado, así que metimos las obras de interconexión de las ciudades, es una cosa clave, y donde no podemos llegar con el interconectado para autogeneración, con eólico, con hidráulico, con solar. Entonces tenemos varios proyectos que aparte son medioambientales, entonces nosotros tomamos estos días un rol muy fuerte en la priorización de proyectos de los que tengan más impacto social o en el funcionamiento económico de la compañía que nos permita no ser tan dependientes de los subsidios del Estado, ¿no? Que hoy son muy grandes. Hay dos que ya estamos terminando la obra para interconectarlas, que son Perito Moreno y Los Antiguos. Estamos hoy en un 84% de avance, una obra que se había paralizado también. Estamos a nada. La idea, nuestro plan es levantar la térmica para diciembre. Trajimos gente de todas las localidades. Cuando yo arranqué ahora en servicios públicos el año pasado, una de las cosas que me encontré era la falta de capacitación, que muchas cosas no se podían hacer porque la gente no sabía hacerla. Se desinvirtió mucho en capacitación, en la formación de nuestra gente. Así que estamos empezando fuerte con varias cosas. Hace un mes y medio se hizo una capacitación para la gente de saneamiento sobre válvulas. Bueno, las capacitaciones normales de recursos humanos, ambientes laborales, esas son constantes. Y como esto, estamos con capacitaciones técnicas. En este caso, cortes, conexiones. Tenemos del equipo de ingenieros 3 profesionales haciendo un curso con el CFI de recursos hídricos, de manejo de recursos hídricos. Hace poco fueron a Buenos Aires también, aparte estuve yo también en el Foro del Agua, intercambiando opiniones con otros presidentes de servicios públicos de todo el país. Las chicas se trajeron un montón de info. Hay muchas cosas en común. El tema de la medición es uno. El tema de concientizar a la gente del costo del agua.
10: ¿Y el uso responsable?
9: Eso mismo. Vienen los dos de la mano, porque la gente con ese concepto de el agua es un derecho, vos estás obligado a dármela y yo a hacer lo que quiera, a derrocharla. Y el concepto que se está transmitiendo es, sí, el agua es un derecho, pero el hecho de ir a sacarla del río, potabilizarla, transportarla hasta la puerta de tu casa, asegurar la calidad, eso sí es un derecho.
0: En el último tramo del resumen de noticias del fin de semana vamos a escuchar a Julio Bújar, presidente de la Administración General de Vialidad Provincial, en diálogo con Radio Provincia sobre el Plan Invernal 2026 que despliega tecnología, equipamiento y 29 puestos operativos para garantizar rutas seguras en Santa Cruz.
11: Nosotros, si bien en el verano no se aprecia por ahí mucho el trabajo que realizan nuestros compañeros, pero bueno, sí la presencia habitual de estar todos los días a diario en las rutas de nuestra provincia, tanto provinciales como nacionales, y fortalecer justamente la red vial que es lo que por ahí a nosotros nos lleva a mantener. Uh-huh. Como usted dice, en el verano por ahí nosotros hacemos varios mantenimientos, hacemos también la recorrida diaria, hacemos también los auxilios que por ahí pasan por algún accidente o demás. También tenemos gente en nuestros puestos fijos, más allá del invierno que se incrementa la cantidad de puestos, en los puestos fijos que por ahí hay en distintos lugares de la provincia, también tenemos gente. Uh-huh. Con menos, quizás con menos frecuencia o menos o más largos los tramos, pero sí tenemos algunos puestos y nos vamos preparando hacia lo que es el invierno, ¿no? O sea, porque en el verano se hacen, digamos, todas la mayoría de las compras para la prevención del invierno, se van avanzando con la cosecha, por ejemplo, de sal, que es lo que más utilizamos nosotros en el invierno, y claro, el más preciado, digamos, lo más preciado que tenemos es la sal, porque es lo que nos ayuda en el invierno a descongelar nuestras rutas y demás, así que allá por enero o febrero se arranca con esta cosecha para llegar bien a esta época y poder tener en los distritos, en los puestos y demás la sal ya distribuida. Y también en los puestos fijos donde se prepara el líquido antihielo que se empieza a utilizar ya a partir de abril-mayo. Uh-huh. Entonces, nosotros ya hemos dispuesto los puestos, si bien el plan invernal siempre arranca o nosotros lo tenemos previsto para el primero de junio. Uh-huh. Siempre arranca en el sur, arranca mucho antes, claro, porque es lógico, ya como usted decía, en 28 de noviembre, en la zona del Turbio, bueno, Calafate mismo, hemos tenido ya algunas nevadas, escarchas y demás, así que arranca antes, y después, bueno, en el norte de la provincia, sí, el primero de junio están todos los puestos ya instalados para afrontar lo que es el invierno, ¿no? Nosotros tenemos dispuesto en toda la provincia, en el largo y ancho de toda la provincia, 29 puestos en total entre nacionales y provinciales. Ajá. Eso es la totalidad. O sea, son puestos fijos y puestos móviles. Los puestos móviles son los que están con casilla y, bueno, los puestos fijos son los que ya tenemos durante todo el año, digamos, nuestra gente ahí, y son casas ya hechas, como por ejemplo Tapiá, y que, bueno, tenemos en la zona de Leque, por al lado de Perito Moreno, Bueno, todos esos puestos, digamos, son fijos. Después, claro. Bueno, todo lo que son casillas, ¿no?
12: A ver, de hecho, en una charla que hemos tenido con el gobernador y una decisión que él tomó, una decisión política tomada por él, es no abandonar ninguna de las rutas ni provinciales, es lógico, porque son nuestras y demás, y ni nacionales, por una cuestión de que en realidad las utiliza nuestros usuarios que transitan a diario por esa ruta. Entonces él decidió seguir invirtiendo, es cierto que falta mucho por hacer, sí, falta, uh-huh. De hecho hay un montón de cuestiones que nosotros le planteamos a Nación, por ejemplo, y le llevamos en carpeta para reparar, por ejemplo, la ruta número 3, la ruta número 40 está bastante complicada y lo llevamos, se lo ponemos sobre la mesa, pero bueno, saber, respuesta no tenemos. Y de hacer inversiones, ¿no? Sí, la respuesta que da el gobernador en decir, bueno, vamos a mantener, vamos a mantenerlas en condiciones lo mejor que podemos y con inversión propia de la provincia.
0: Hasta aquí compartimos la información en resumen de noticias del fin de semana de LU14. Como siempre, agradecemos a todo el equipo que conforma esta hora de información y los invitamos a continuar con la programación de LU14. Por su atención, muchas gracias.
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0: A continuación les informamos las vías de comunicación ante emergencias. Hospital Regional, Policía Provincial y Bomberos 911, Protección Civil 103, Agencia General de Vialidad Provincial 02966-442-367, Servicios Públicos Sociedad del Estado 02966-422-322.

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¿Te acordás? Un símbolo representa una idea o un concepto. Nuestros símbolos patrios son la bandera, la escarapela, el escudo y el himno nacional argentino. Uno de los sentimientos más hermosos para el ser humano es la patria. Respetemos y cuidemos nuestros símbolos patrios, porque somos argentinos.

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8: Piensa, Toluén. Sueña, Kotenkech. Juega, Cheelkenue. Diviértete, Igwe. Como la palabra diviértete no aparece en el diccionario de la lengua tehuelche, entonces la hemos reemplazado por reír. Igwe. Un abrazo.
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1: Y estamos transitando este mes de mayo tan querido para todos los argentinos, así que seguimos en la ronda compartiendo acerca de las vidas de mujeres escritoras, mujeres relevantes de nuestra historia que tuvieron que ver con esta gesta, ¿no?, de 1810. Y es el caso de Mariquita Sánchez de Thompson, ¿sí?, donde cantaron por primera vez el himno. Bueno, y tantas historias más que ya se van a enterar. 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

0: Mariquita Sánchez de Thompson. Una de las mujeres de Mayo que cumplió un rol importante con sus cartas y escritos en aquellos tiempos. En su casa, como en las de otras mujeres, se llevaron a cabo las conocidas tertulias, eslabones necesarios para la revolución. En estos encuentros se buscaba la manera de tener nuestro propio gobierno patrio. Y se cree que en su casa se habría realizado una de las primeras ejecuciones privadas del himno nacional argentino.
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0: no hay nada más lindo que escuchar lindas historias de la que nos cuentan nuestros abuelos, nuestros papás, nosotros mismos al leer. Así que aquí en La Ronda vamos a escuchar un cuento.
1: Hola, soy Sara Mulia, soy escritora e ilustradora de cuentos infantiles y juveniles y hoy tengo para ustedes un poema dedicado a una gran dama de la patria que se llamó Mariquita Sánchez de Thompson. Para ella, este poema que se llama Una Mujer de Mayo. ¿Se los cuento?
2: Una Mujer de Mayo, a Mariquita Sánchez de Thompson. Nació con la patria misma. La llamaron Mariquita. Del país, memoria viva, la libertad, su conquista. Aquella joven valiente que encontró el amor temprano, fue enfrentando a sus parientes hasta unirse con su amado. En su casa se cosían banderas y escarapelas, se entonó la melodía del himno de Blas Parera. Mujer revolucionaria, la palabra era su espada. Fue ella una luminaria de ideas apasionadas. Próceres y cabildantes sus ideales escucharon. Caudillos y capitanes hacia la acción los llevaron. Pero después fue la fuerza de sus cartas bien escritas la que narró nuestra historia. Lo que escribió no se quita. La Revolución de Mayo forjó hablando a sus visitas y nos habla hoy todavía la gran voz de Mariquita. No hay cosa más valorable que ser fiel al corazón. Mujer de grandes pasiones, tiene mérito y razón.
1: Espero que les haya gustado mi poema dedicado a esta mujer que fue invisibilizada por la historia. Solamente se la conoce porque en el salón de su casa se tocó en el piano por primera vez el himno nacional argentino. Sin embargo, ella fue una mujer de avanzada para su época, que luchó para que las mujeres pudiesen leer y escribir. Porque ella desde chiquita leía y escribía porque su papá le había enseñado. Esta posibilidad de leer y escribir, fíjense qué importantes que son los libros, le dio la oportunidad de tener ideas propias, de formarse ideas propias acerca del amor, acerca de la política, acerca de la libertad de estas tierras y también acerca de la cultura. Por eso ella fue una especie de mujer influencer de la época, ¿no? Porque en su salón se reunían todos aquellos personajes importantes de la época, aquellos que fueron dando lugar a la libertad de estas tierras, a la independencia y posteriormente a la formación de nuestra República Argentina. Y además escribió cartas y también escribió las memorias de la época virreinal. Así que sus escritos son tomados hoy por los historiadores para conocer pinceladas de aquella época del siglo XIX en estas tierras.
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0: Todos los días se puede comer me lavo las manos. Primero saco el cepillo, después saco la pasta y le pongo el cepillo y después me lavo los dientes. ¿Vos te lavás los dientes? Si te duele un diente, anda rápido al dentista. Y si no, visítalo cada 6 meses.
1: Para sorpresa de muchos, no, no somos la misma persona.
2: Y para esta colaboración que tanto nos pidieron, hicimos tremendo postre.
1: Arrancamos batiendo la manteca con el azúcar, le agregamos un huevo y después los secos, que son harina, un poquito de sal, cacao y polvo para hornear.
2: Cuando uniste un poco los ingredientes, la pasás a la mesada y con las manos vas a terminar de unir, pero sin amasar. Haces un choricito y entre unos separadores o papel film la vas a estirar. Y la mandás a la heladera mientras hacemos el relleno. Primero vas a picar un poco de maní y después en un bol vas a volcar chocolate con crema hirviendo. Mezclas bien hasta que se una todo y te quede esta textura.
1: Y esto es opcional, pero le queda muy bien una buena cucharada de pasta de maní. Después va el maní picado y mil disculpas a los de bromatología, pero esto se le mete el dedo para ver cómo quedó. Ahí lo mandás a la heladera un ratito, te sacás la masa, vas a cortar los discos y los vas a poner en alguna fuente enmantecada y enharinada o alguna placa de silicona.
2: Y se van al horno a 180 grados más o menos por 10-15 minutos. Cuando salen dejás que se enfríen y ahora sí vas a empezar a rellenarlo. Y si la vas a hacer, hacela bien y hacelo triple. Hacés todas las capas y pones un poco más de mezcla en los bordes para prolijar.
1: Y ahora sí, la mejor parte, bañar este alfajor enorme con chocolate. Nosotras agarramos el secador para darle como la textura de chocolate y no, miren la tremenda pinta que tiene esto.
2: Y sí, es enorme, pero hacelo para compartir y vas a quedar increíble.
3: Está buenísimo.
2: Y ahora para la próxima ya saben que somos dos personas distintas.
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1: Y sí, en la ronda, estas fiestas mayas, junias y julias, como damos en llamar, tan argentinas, ¿no? Todos los bailes de época de 1810, en los salones, el minué, la gabota, en la campiña, todo lo que tenía que ver con el bombo, las guitarras y por supuesto el candombe, venido por supuesto de África, ¿no? Con los tambores y esos bailes alrededor del fuego, con todo el pueblo celebrando esto que fue esta Revolución de Mayo. También un lindísimo cuento contado por Sarah Mulligan sobre Mariquita Sánchez de Thompson. El día de la escarapela, mañana, yo tengo una colección con brillos tejidas, bordadas, pintadas. Amo las escarapelas. ¿Ustedes? Y además les contábamos que tenemos esta intervención de Gladys Guevara, la mamá de Klaus Videla, que nos habla sobre el medio ambiente, que hemos incorporado a la ronda con el trabajo enorme y precioso que ha hecho Gladys al respecto. Y el cuento de la mariquita, contado por ella. Otra mariquita, y no era Sánchez de Thompson. Bueno, a ponerse la escarapela, nos encontramos, si Dios quiere, el próximo miércoles en Facebook y el domingo, ya 24, señoras y señores, la previa del 25, aquí en La Ronda. Gracias, Coy. Gracias a nuestro querido Paolo Del Angelo. Nos encontramos, como dijimos, en este mes de mayo que amamos los argentinos.
2: Hola, hola. Soy Gladys. Gladys sin ese. Y te voy a contar una historia que tiene que ver con un insecto benéfico. Ahora después te cuento por qué le dicen así, que seguramente lo conoces y que trabajan en el jardín. Juanita la Delgaducha recorría el jardín en busca de hermosas flores y le llamó mucho la atención las mariquitas o vaquitas de San Antonio, como se las conoce, que encontró. Y le preguntó a su mamá, ¿qué hace este bichito? Las vaquitas comen pulgones, por eso es un insecto benéfico, contestó. Entonces, cuando encontremos estas vaquitas, no debemos matarlas. Estos insectos nos ayudan a mantener sano nuestro jardín. Ahora te hago una pregunta. ¿Cuántas veces nombré vaquitas? Pero claro, si no te acordás, escúchalo de nuevo. ¿Te gustó? Chau, chau.

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2: Hasta aquí dimos la vuelta con la ronda. Nos encontramos el próximo domingo.
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¿Qué tal? ¿Cómo anda toda la gente linda de los pueblos de Río Gallegos, la provincia de Santa Cruz? Quien les habla, Víctor Torero, les doy la bienvenida a un programa más de Fogón Nativo. Estamos en vivo y en directo a través de Lo 14, Radio Provincia de Santa Cruz, la más potente de la Patagonia Argentina. En este domingo 7 de junio, el 7 de junio, escarchó anoche, pero tenemos una tarde espectacular aquí por la ciudad de Río Gallegos. Después se ha ido un poco a deshelado, tenemos un lindo sol para aprovechar y compartir en familia, por supuesto, tratar de cenar rico, como se dice, de almorzar rico con familia. Hace un rato me contaban, hay un matrimonio amigo, me estaban diciendo que tienen por costumbre almorzar tarde, dice, siempre almorzamos tipo 1 o 2 de la tarde, siempre te escuchamos, Víctor. Me contaban eso, así que le mando un abrazo grande a esta gente amiga, Alonso, de apellido Alonso. Nos contaban que siempre nos escuchan, dice, nunca te escribo, dice, pero siempre te escuchamos. Así que bueno, a la familia Alonso, un abrazo grande, muchas gracias por estar siempre a la escucha. Entonces, los días domingos, sobre todo, nos decíamos que es la reunión familiar, así que bueno, gracias a toda la familia Alonso, a los papás, a los abuelos, a los chicos, a todos, muchísimas gracias por compartir con nosotros. Y esa es la idea, ser simplemente una grata compañía para toda la gente amiga en este día domingo, por eso que los domingos pasamos chamamé, para compartir con la gente. Sabemos que en esta hora del mediodía mucha gente está haciendo sobremesa, otros almorzando, a lo mejor otros en el campo, alguna cocinera de estancia, algún cocinero de estancia preparando alguna masa, preparando algunas tortas, pan, todas las cosas que hacen falta. Los puesteros que están solitos por ahí también, ya estamos prácticamente en invierno, carchó fuerte anoche, como decíamos, pero ahora alumbró el solcito, pero es un rato nada más, después ya viene, por supuesto, el fresco nuevamente. Así que nuestra línea de contacto es el 2966, el 1558-5982. También estamos en www.lu14.santacruz.gov.ar. Mensajito que teníamos por acá, a ver. Ya teníamos alguno que nos había llegado por acá, anda mi amigo Jorge Fabián. ¿Qué dice mi amigo Jorge? Dice, hola Víctor, ¿cómo andas amigo? Dice, te estoy escuchando desde el auto, que andando con muchísimo trabajo, amigo, por eso no he estado presente, pero acá estamos

0: Y me dice, éxitos amigos y excelente domingo, un abrazo. Bueno, este es mi amigo Jorge Fabián Lukaczewski, mi amigo, mirá, de la Infantería de Marina, este es mi hermano de armas, como se dice por ahí, así que bueno, hasta el día de hoy siempre nos recordamos, cada vez que nos encontramos, siempre hablamos de cuando estuvimos ahí en la Infantería de Marina, que nos marcó a todos los que estuvimos en algún momento bajo bandera, siempre estas cosas te marcan para toda la vida, Así que de ahí tenemos esta linda amistad con Jorge. 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Así que abrazo, Fabián, para vos, para tu familia. Un excelente domingo también para vos. Bendiciones a todos ustedes también, por supuesto. Ahí te vamos a estar dedicando un chamamecito bien campero para toda la familia. Otro mensajito que tengo por acá, que dice mi amigo Albino, de allá de Los Pagos, de Comandante Luis Piedrabuena, dice, hola, buenas tardes, amigo Víctor. Dice, un gran abrazo a la distancia, es acá por Monteleón, A todos mis compañeros viales, de todos los distritos de la provincia de Santa Cruz, que están acampados en distintos lugares, en los puestos fijos, puestos móviles de la provincia de Santa Cruz, viviendo este plan, este nuevo plan invernal 2027. Les mando un saludo grande a todos estos obreros argentinos, Allá en Monteleón, ahí están los muchachos de Piedrabuena, ahí está mi amigo Albino, por ahí anda Don Cuchillo Morales, así que un saludo grande también para él, allá por la zona de La Julia, por ahí está mi amigo Bochita Stow, así que le mando un saludo grande a los muchachos que están ahí en Mata Grande, un abrazo grande también, para todos ellos también, por supuesto. Nosotros estamos subiendo mañana, Albino, mañana estamos subiendo allá para el puesto fijo La Esperanza, por ahí está el amigo Freddy, por ahí está el negro Albacete, por ahí está mi compañero Cristian, nosotros estamos con el acopio de sal, ahí en los galpones de la FIA, así que ahí estamos también trabajando con todos los muchachos en este nuevo plan invernal, así que mañana ya estamos subiendo de vuelta a la campaña Serrucho Pose Picada, dijo Mito Herrera, che. Así que un abrazo grande para todos ustedes también, por supuesto, y buena campaña, a mi amigo Carlitos Villagra, che. Abrazo grande, Carlitos, estuvimos hablando tempranito, ella iba para la zona del Chaltén, iba para esa zona, para allá, así que en el camión, un abrazo grande para Carlitos, para sus hijos que iban a andar con él ahí en el camión, saludo grande para mi amiga Juanita, que está allá en el Chaltén también, un abrazo grande para todos ellos, saludamos por allá, por la zona de Laguna del Desierto, un saludo grande para toda la gente amiga por allá. Allá por Santa Margarita, donde está Aldo López, Aldo López, Gaby, abrazo grande a tus amigos también. Allá por el Tranquilo, allá por el puesto de la Irene, saludo grande también allá a toda la gente de la Irene. Allá por el Tranquilo, decíamos, por la Laurita, allá por Villeri, un saludo grande para toda esa gente amiga también, por supuesto que sí. Y le vamos a estar dedicando un chamamé bien campero para toda esa gente amiga. A ver qué más teníamos por acá. A ver, ¿qué más teníamos? Por acá anda mi amiga Juanita, dice, hola Víctor, hoy te vamos a estar escuchando, dice, acá en la zona del Chaltén. Bueno, Juanita, abrazo grande también para vos. Saludamos también ahí a los compañeros que están ahí en la bajada de Migue, que son mis compañeros ahí del Distrito Vial El Calafate, un saludo grande para toda esa gente amiga. Saludamos por allá, por Lago Roca, saludamos allá por El Bote, allá por Estancia La Soledad, donde está mi amiga Arelita Reynoso, Daniel González, allá por Estancia Los Lagos, che, un saludo grande también, allá por Estancia Lanita, allá por Cruzaique, allá por Vipoaique, saludo grande, allá por Río Mitre, un abrazo grande también a toda esa gente amiga, y le vamos a estar dedicando unos chamamés bien campero, para todos ellos también, por supuesto. Allá por el Cerrito, por ahí está mi amigo Claudio Giles, un saludo grande también para él, ahí cerquita nomás, en Estancia Cerro Blanco, che, un saludo grande, para toda esa gente amiga, ahí por la Santa Fecina, por la Entrerriana, saludo grande a toda esa gente, allá por el Tero, donde está mi amigo el Negro Andrade, un saludo grande también para él, y le vamos a estar dedicando un chamamé bien campero a mi amigo el Negro Andrade, ahí por los viejos, saludo grande también ahí por Lebrun, un abrazo grande a toda esa gente amiga, y le vamos a estar regalando unos chamamés bien campero para toda esa gente amiga, por acá también teníamos otro mensajito que me había mandado tempranito, che, nuestro amigo Cayuca, decía, hola Víctor, quiero saludar a mi pariente, dice Coronati, en Pico Truncado, a Jonah Porcosayque, a Manuel Barría, dice que le gusta bailar chamamé, y a Jorgito Guayquil, dice, bueno, abrazo grande para toda esta gente amiga también, y le vamos a estar dedicando unos chamamés bien camperos para todos ellos también, por supuesto que sí. 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Otro mensajito, a ver qué dice, dice, hola, buenas tardes, Víctor, José Luis Pallaré, acá te estoy escuchando, dice, para la sección Santa Cruceña, dice, bastante barro por acá, dice, bueno, abrazo grande entonces a nuestro amigo José Luis Pallaré, allá por la Santa Cruceña, entonces, le vamos a estar dedicando un chamamé bien campero para toda esta gente amiga, A ver qué más teníamos por acá, que dice mi amigo Fabián, dice, saludos para Chile y Cali, y para toda la paisanada de Estancia del Bosque. Saludos, dice a los amigos, dice a los camadas de Pico Truncado, Víctor, dice, bueno, abrazo grande a todos mis amigos en Pico Truncado, por allá Pablito Leiva, Negro Liendro, Tartita Gallardo, Chicho Agüero, Lele Peña, Cabecita de Güey, Arregue, a todos ellos un saludo grande, grande, para todos ellos que siempre nos escuchan también por allá. Abrazo grande a los amigos de Coluel y Cay, que estamos saliendo a través de la 89.3 Voces Patagónicas, en la localidad de Coluel y Cay, que es un saludo grande para todos ellos también por allá. Les vamos a estar dedicando unos chamamés bien campero para toda esa gente amiga. A ver qué más teníamos por acá. A Chilo y a Cali. Andan en el pueblo Chilo y Cali, andan pisando asfalto, che. Ayer se perdió Cali, se lo andaban buscando, dice que no lo encontraron, amigo Calito. Ah, loco viejo. No sé qué será la vida de Cali, pero habrá resucitado Cali, ¿no? Porque dice que lo andaban buscando, che. Dice que viene a tirar perro al agua, pero dice que ni alcanzó, dice. ¿Qué? Ni alcanzó Cali, che. Bueno, un abrazo grande, che, mi amigo Cali. Y a mi amigo Chilo también. Un abrazo a la doña Ana Monte. Abrazo grande también, Normita Tapia. A toda esa gente amiga, un saludo grande, grande para todos ellos también. Y le vamos a estar dedicando un chamamecito bien campero para toda esa gente amiga. A ver qué más teníamos por acá. Bueno, si no tengo nada más. Hasta acá hemos llegado entonces con los mensajitos, con los saludos. En los controles técnicos, puesta al aire y musicalización, nuestro compañero Claudio Duarte. Claudio, vamos a arrancar esta linda tarde de domingo. ¡Chamameceando!
1: Que suene fuerte el acordeón, que con los amigos nos pudimos juntar, los jóvenes y los semillés, ¡Sí! ¡Lo vamos a celebrar! ¡Sí!

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1: Deseando que alguien me mande cada tanto un potro grande para poder probar las sogas.
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1: Las 3 de la tarde en todo el país, la temperatura en nuestra ciudad es de 2 grados 3 décimas, la humedad del 90%, el viento proviene del sur a 4 kilómetros por hora y el cielo se encuentra ligeramente nublado.
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1: El Ministerio de Salud y Ambiente, a través de la Secretaría de Estado de Salud y Seguridad del Paciente, llevó adelante una agenda de trabajo en Casa Santa Cruz con el propósito de optimizar el sistema de derivaciones médicas y fortalecer el acompañamiento integral a los pacientes santacruceños y sus familias. En esta oportunidad, el secretario Juan Simón Herrero mantuvo un encuentro de trabajo con la directora provincial de la Delegación del Ministerio de Salud y Ambiente en Casa de Santa Cruz, María Virginia López, en Ciudad Autónoma de Buenos Aires, con el objetivo central de optimizar los procesos de derivación médica de los pacientes que requieren atención de alta complejidad fuera de la provincia. Durante el encuentro, ambos funcionarios analizaron de manera integral la situación actual de los pacientes derivados, evaluaron el circuito administrativo y operativo que se viene implementando.
0: Regionales.
1: Tierra del Fuego, la secretaria de Hábitat y Ordenamiento Territorial de la Municipalidad de Ushuaia, Lorena Enríquez Sánchez, recibió a integrantes de la Comisión Directiva del Colegio de Enfermeros de Tierra del Fuego con el objetivo de analizar distintas herramientas vinculadas al acceso a la tierra y la vivienda para las y los profesionales de la enfermería. Del encuentro participaron la concejala Analía Escalante, la licenciada Isabel González y el licenciado Francisco Aranda, quienes compartieron inquietudes y evaluaron la realidad habitacional que atraviesa el sector en la ciudad. Durante la reunión se abordaron distintas alternativas orientadas a generar respuestas concretas para trabajadores y trabajadoras de la salud en el marco de una agenda común que permita avanzar en mejores condiciones de acceso al hábitat.
0: Nacionales.
1: La vicepresidenta de la Nación y titular del Senado, Victoria Villarruel, envió este domingo un saludo a los trabajadores de prensa en el Día del Periodista a través de sus redes sociales.

0: Puso sanciones financieras al presidente cubano Miguel Díaz-Canel y a algunas personas y entidades de la isla, entre ellos Alejandro Castro Espín, hijo de Raúl Castro, según publicó el sitio web del Departamento del Tesoro estadounidense. Se trata de una nueva medida de Washington para intensificar la presión sobre los líderes de la isla tras el bloqueo energético y la acusación de asesinato contra Raúl Castro por parte de la justicia estadounidense. Así lo reportó France 24.
1: Deportes.
0: Este 6 de junio, la Ciudad de México convocó a los ciudadanos en uno de los puntos más emblemáticos de la ciudad para realizar la ola más grande del mundo, en un intento de romper el récord Guinness. Desde las primeras horas de este sábado, miles de personas se congregaron a lo largo del Paseo de la Reforma para encontrar un buen lugar y ser parte de este único evento. Parte de las dinámicas prioritarias fue la coordinación de movimientos consecutivos y sincronizados de todos los participantes, con el objetivo de generar una ola masiva, tomando de referencia las que se realizan en los espectáculos deportivos, especialmente en los partidos de fútbol. Hasta el momento no se sabe si la Ciudad de México logró conseguir su objetivo con esta dinámica, pero todos los presentes expresaron su euforia a días del comienzo de la Copa del Mundo, con banderas, playeras y algunos objetos alusivos al fútbol y la selección mexicana. Cielo ligeramente nublado sobre el río Gallegos, 2 grados 3 décimas la temperatura, la humedad es del 90% y el viento proviene del sur a 4 kilómetros por hora.
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Así continuamos compartiendo nuestro fogón nativo. Ahí estábamos charlando con toda la gente amiga, llegando a cada puesto, a cada estancia, a cada localidad en el interior de la provincia de Santa Cruz, llegando a toda la Patagonia Argentina. Y parte de la Patagonia Chilena, aquí le estamos saludando allá por la zona de Cerro Castillo, el Cerro Castillo, Puerto Natales, Villa Tehuelche, Agua Fresca, Laguna Blanca, San Gregorio, San Sebastián, ahí por Estancia Las Golondrinas, un saludo grande. Allá por Estancia Pécar, cerquita de Punta Arenas, saludo grande también. Allá por Puerto Porvenir, nos escucha mucho la gente por allá. Les mandamos un saludo grande, grande para toda esa gente amiga. Mis amigos de Río Grande, Tierra del Fuego, mandamos un abrazo grande ahí por Estancia Sara. Por ahí anda mi amigo Cóndor, por ahí anda Fortunato Salazar, cantor del Pago, el hombre, saludo grande también para él. Ahí por Estancia María Betia, Juancito Basilio, ahí en el puesto el 21. Un abrazo grande también para él, para su esposa María, para toda la familia. Un abrazo grande, grande para todos ellos también, por supuesto. Por Estancia San Julio, allá por la sección Avilés, allá por Rivadavia, allá por el Rubí. Saludo grande también a toda esa gente amiga. Allá por Las Violetas, allá por

Flamengo, donde está don Julio Roche. ¿Cómo anda don Julio? Abrazo grande también. Allá por Estancia La Fueguina, abrazo grande. Allá por Estancia Robles, saludo grande también ahí en Punta María, en Estancia Río Ewing, abrazo grande. Allá por la Buenos Aires, un abrazo grande también. Ahí está nuestro amigo el negro Humberto Jara, saludo grande. Saludamos a la gente de Torwin, a la familia Anderson, Oliva, a Jorge Bruso, ahí por el monte de Torwin, al amigo Contreras, en el puesto, abrazo grande. A la gente de Ushuaia, a Rubén Pacheco, a Mancito Bravo, en la familia Padín, a todos, un abrazo grande. A toda la gente amiga allá de Tierra del Fuego, le vamos a estar dedicando unos chamamés bien camperos. Para todos ellos también, por supuesto. Mensajito que teníamos por acá, a ver. ¿Qué dice por acá? Por acá anda don Coco Sangüesa. ¿Qué dice por acá, Coco? Dice, buenas tardes, Víctor, acá por Monte León, dice, rumbo a Gallego, escuchando tu programa, buen fin de semana, un abrazo, Coco Sangüesa. Bueno, Coco, bien por más. Abrazo grande también para vos. Nuestro amigo Coco Sangüesa, que tenía para la venta ahí un terreno. No sé si lo habrá vendido, pero ahí en los pagos de Comandante Luis Piedrabuena, ahí en la calle Pueyrredón, esquina Heriberto Cabaña, ahí está el terrenito, justo esquina, 2966-627542, 2966-543103, Coco Sangüesa, un abrazo grande también para él, que nos viene escuchando en ruta, le vamos a estar dedicando un chamamecito bien campero, para nuestro amigo Coco Sangüesa. ¿Qué más teníamos por acá? Otro mensajito, a ver qué dice. Dice, buenas tardes, Víctor, acá lo estamos escuchando, dice, con mi esposo. Queríamos saludar a usted y a José, dice, en Estancia La Consuelo. Dice, bueno, saludo grande allá por Estancia La Consuelo. Mirá vos, un abrazo grande a toda esa gente amiga por allá y le vamos a estar dedicando un chamamecito bien campero, para todos ellos también, por supuesto, abrazo grande ahí por Estancia Las Lagunas, a nuestra amiga Arminda Mesa, don Aria, Andrés, Mariana, un abrazo grande a toda la gente amiga de San Julián, ahí saludamos también a Lolito Mesa, por ahí a mi amigo Bañadito Campos, abrazo grande a Marcelito Lagoa, saludamos también a nuestro amigo Rodrigo Ñanco, que debe andar por el puesto, don Rodrigo, le mandamos un saludo grande también para don Rodrigo, a don José Locopán, un abrazo grande también. Por ahí debe andar nuestro amigo Patricio Pilquimán. Saludo grande también para Patricio. Para doña Ana Antimán. ¿Cómo anda doña Ana? Saludo grande allá por Estancia Año Nuevo. A doña Ana, Juancito, al Indio, a Isaías Caripán, a Ulises, también a doña Irma Buenchumán. Un abrazo grande. ¿Cómo anda doña Irma? Abrazo grande donde se encuentre. Saludos para ella, para Mariela, para saludamos a nuestro amiguito Alexi, para Ricardito allá también, por el relincho creo que andaba Ricardito, un saludo grande también para él, le vamos a estar dedicando unos chamamecitos bien campero, para toda esta gente amiga, allá por Estancia La Gringa, por la Silvita, por la Constancia, allá por la Pigmea, por el Porvenir, por la Porteña, un abrazo grande, allá por Maquenque. Allá por el puesto, el pajarito, nuestro amigo Carlito, cantor también, Carlito viejo nomás. Abrazo grande también para él, allá por Río Seco. Saludamos por allá a nuestro amigo Gonzalito, Yoli. Abrazo grande también allá por La Coronel. A nuestro amigo Raúl Limonao, allá por el puesto a Maxi Curruguala. Saludo grande a don Cristian Pilcomán. Le mandamos un saludo grande. ¿Cómo anda don Cristian? Saludo grande también para usted. Saludamos también ahí a nuestro amigo Virgilio Vázquez. ¿Cómo anda Virgilio? Abrazo grande para vos, para Andrés Martínez. Un saludo grande a toda esta gente amiga. Carlitos López, ¿cómo anda Carlitos? Saludo grande también para vos, para el doctor Isquilachi. Tanta gente amiga ahí en San Julián. Un abrazo grande para todos ellos también, por supuesto. Y a la gente de Gringo Gaucho, saludo grande ahí a todos. Le vamos a estar dedicando unos chamamés bien camperos. Para toda la gente amiga, ¿qué más teníamos por acá? A ver qué dice por acá, dice, hola Víctor, dice, me pasáis un chamamé, dice que estamos escuchando en el campo, dice, de Doma, con Lolo Mesa, dice que estamos sobando soga, muchas gracias, Miguel. ¡Miguelito viejo armá!
Abrazo grande también para vos, Miguelito. Un saludo ahí a Lolito Mesa, che, a toda la familia Mesa, un abrazo grande. A toda la gente de Gringo Gaucho también, un saludo grande por allá. A nuestra amiga Nancy Yáñez. Bueno, a todos, a su mamá, a todos, un saludo grande. A toda la gente amiga, a nuestro amigo Miguel. ¿Cómo anda, Miguelito? Abrazo también para vos, le vamos a estar dedicando un chamamecito bien campero, para toda la gente amiga, ¿qué más teníamos por acá? A ver, otro mensajito. A ver, ¿qué dice? Dice, hola, el cuerpo de danza Fortín Salteño te invita a sumarte a nuestra gran rifa. 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Dice, bueno, nuestra amiga Mari Silva, nuestra amiga Mari Silva nos manda entonces esto. Abrazo grande para María también. Por acá anda mi amiga Juanita, que dice mi amiga Juanita. Hola, ¿cómo estás, amigo? Dice, te estamos escuchando, dice, con Carlito. Desde el Chaltén, dice, trajo sal, dice, para acá, Carlito, viejo nomás. Tempranito lo estuvimos saludando a Carlito también, que andaba con un viaje de sal, que andaba con los hijos. Así que un abrazo grande a los chicos también. A mi amiga Juanita, Carlito, a todos mis compañeros ahí en la delegación del Chaltén. Un abrazo grande para todos. Y le vamos a estar dedicando un chamamecito bien campero a mi amiga Juanita, che. ¿Qué más teníamos por acá? A ver. Por acá anda mi amigo Pato Alvarado. ¿Cómo anda, Patito, viejo nomás? Dice, hola, amigo, dice, en sintonía, prendido la cantora con la familia por almorzar unas ricas cholgas y almejas, dice. Jaja, dice, bueno. Saludo a toda tu audiencia. 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Abrazo grande para vos, Patito, para la familia, para Santi. Un saludo grande para todos ustedes también, por supuesto que sí. Gracias por estar con nosotros. Otro mensajito que tengo por acá, a ver qué dice doña Ana. Hola, Víctor, dice, saludos para Chilo y a Fabián, dice, bueno, abrazo grande también para doña Ana Monte, para Cali, Chilo, para mi amigo Fabián, un abrazo grande para todos, ¿qué más teníamos por acá? Dice, este es mi nuevo número, soy Herminda, dice, bueno, doña Herminda, sí, cómo no, abrazo grande también a doña Herminda, dice, Víctor, mi esposo quiere saludar a Andrés Domínguez, dice, de parte de Santiago Arias, con un buen chamamé. Bueno, ahí le vamos a estar dedicando un chamamecito bien campero, también para Andrés Domínguez, para toda esa gente amiga, le vamos a estar dedicando un chamamecito bien campero, para todos ellos también, por supuesto que sí, Otro mensajito que tengo por acá, a ver qué dice mi amigo Marcelo, dice, hola, don Víctor, dice, te saluda la familia Alvarado y tus amigos de los rivales del sur del 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Gracias, Marcelo, abrazo grande para vos, para Nico, para toda la familia, un saludo grande para todos ustedes también, y le vamos a estar dedicando unos chamamés bien camperos para toda la gente amiga. ¿Qué más teníamos por acá? A ver si teníamos otro mensajito. Bueno, si no tenemos nada más, hasta acá hemos llegado entonces con los mensajitos, con los saludos en los controles técnicos, puesta al aire y musicalización, nuestro compañero Claudio Duarte. Claudio, vamos a seguir chamameceando hasta las menos cuarto, Hasta las menos cuarto seguimos chamameceando.

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Dios dijo Quirós, por noble y por generoso, eso que echan el resto, con un abrazo de hermano, te dedica Altamirano, todo el calor de tu aprecio. 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

custodiado por los verdes ñanduaises, que semejan verdes techo al cubrir los de Sipó, semioculto y casi arisco custodiando su tesoro. Allí vive el gato moro, el gaucho de Ituzaingó, y en las noches veraniegas aprovechando la fresca, dejando pajal y estero se llega a la población, donde cual hijo del viento el romántico bandido abre una humilde ventana y en un galope tendido se pierden los malezales

Así hemos llegado ya a la parte final de nuestro programa, ¿eh? Muy contento de haber compartido con toda la gente amiga, llegando a cada puesto, a cada estancia, a cada localidad en el interior de la provincia de Santa Cruz, llegando a toda la Patagonia Argentina y parte de la Patagonia Chilena, a quien estamos saludando en este día domingo. Ahora está bastante fresco y gris, se ha ocultado el sol ya, seguramente un rato más empieza a escarchar también, es así, es el clima del invierno acá por la Patagonia. Abrazo grande a don Tato Benítez, que estuvimos charlando un ratito por teléfono, anda pisando asfalto, también don Tato quería saludar, dice, a todos los conocidos, también saludar allá a Virgilio Vázquez, allá por San Julián, también allá a su hija, a su nieto Luca, bueno, a todos, decía, a la gente en Vanguardia también, un saludo grande, decía don Tato, bueno, ahí estamos saludando entonces a toda esa gente amiga allá por Estancia Vanguardia, un saludo grande para toda esa gente amiga, saludamos también a Carlitos Moretti, ahí por El Milagro, ya se va de vacaciones prontito nomás, me decía don Tato ahí que va a ir a cubrirlo, así que va a estar por El Milagro, don Tato también por ahí, así que bueno, Carlitos, abrazo grande también para vos, y bueno, ahí te vamos a estar dedicando unos buenos rancheros mexicanos ahora para la despedida, a ver si tenemos más mensajitos por acá, me voy a pegar una vueltita, a ver si nos quedó alguno en el tintero. Dijo, por acá tengo a nuestra amiga María Silva, María Silva, que está organizando una rifa, para mí. Dice, hola Cuerpo de Danza, El Fortín Salteño te invita a sumarse a nuestra gran rifa, podés ganar uno de estos increíbles premios en efectivo. Primer premio 200.000, segundo premio 125.000, tercer premio 75.000. Los números son del 1 al 150, valor del número 5.000 pesos, nada más. Se sortea apenas se vendan todos los numeritos. 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Si alguien necesita o quiere colaborar y de paso por ahí tiene suerte y gana unos pesitos que mal no vienen, El teléfono vamos a reiterar, María, es 507394, Ahí estábamos entonces, pasando también el avisito de nuestra amiga compañera María Silva. Abrazo grande, María, te voy a estar dedicando unos rancheritos mexicanos ahora para la despedida. Que tengan un feliz domingo para todos. Buen comienzo de semana, a cuidarse mucho. Bendiciones para todos, les dejo mi corazón. Repártanlo entre todos. Nos vamos, Claudio, ranchereando.

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2: Es la hora 16 en todo el país. La temperatura en nuestra ciudad es de 6 grados una décima. La humedad del 73%. El viento proviene del norte a 17 kilómetros por hora y el cielo se encuentra ligeramente nublado.
1: Provinciales.
2: En el marco de una agenda de trabajo para el sector policial que viene desarrollando desde hace 48 horas, el gobernador de Santa Cruz, Claudio Vidal, se refirió a las demandas económicas de un sector de la fuerza y ratificó que la negociación salarial se encuentra en marcha, al recordar que la mesa del salario fue convocada para el próximo 10 de junio, una semana antes del inicio de las medidas de protesta. Este sábado, tras reunirse con toda la cúpula de la policía, acompañados de los ministros de Gobierno, Belén Elmiger, y de Economía, Ezequiel Verbes, el mandatario destacó que se busca una solución a las demandas. Entiendo perfectamente el reclamo, afirmó el mandatario provincial, al señalar que la situación económica afecta a las familias santacruceñas y reiteró que el Ejecutivo trabaja desde el primer momento en alternativas que permitan mejorar los ingresos de los trabajadores.
1: Regionales.
2: Chubut, un vecino del Lago Puelo, recibió una indemnización de 5 millones de pesos luego de haber sido atacado por un perro de raza pitbull que salió desde el interior de un comercio y lo mordió mientras caminaba por la vereda. El acuerdo fue homologado durante una audiencia de conciliación realizada en el juzgado de paz de la localidad. De acuerdo con la información difundida por el Ministerio Público Fiscal, el episodio ocurrió al mediodía cuando el animal accedió a la vía pública sin ningún tipo de contención. La investigación determinó que el establecimiento carecía de medidas de seguridad adecuadas, como rejas, puertas de resguardo o señalización preventiva, lo que permitió la salida del can y el posterior ataque.
1: Nacionales.
2: El gobernador de la provincia de Buenos Aires, Axel Kicillof, aseguró que el gobierno bonaerense trabaja para garantizar una despedida ordenada y masiva a Carlos Indio Solari luego de que la nación rechazara la posibilidad de realizar el funeral en el Congreso. En ese contexto destacó el operativo desplegado en Villa Domínico y remarcó que sigue de cerca el desarrollo de la jornada. En declaraciones a C5N, Kicillof expresó su conmoción por la muerte del histórico cantante y se definió como un ricotero más.
1: Internacionales.
2: 1.200.000 personas asistieron este domingo a la misa del Papa en la Plaza de Cibeles de Madrid, según los organizadores, para participar en el acto más multitudinario de su visita a España. León XIV llegó a la Plaza de Cibeles poco antes de las 10, hora local, tras un recorrido en el Papamóvil por varias calles de Madrid para presidir la misa y la procesión por la festividad.

0: Cruzeiro de Brasil, luego de que la dirigencia de la academia alcanzara un acuerdo para concretar la transferencia al lateral izquierdo, una pieza clave en los últimos éxitos internacionales del club. Según trascendió, la operación se cerró en una cifra cercana a los 4 millones de dólares por el pase del futbolista, monto que fue considerado satisfactorio por la dirigencia encabezada por Diego Milito. Según supo la agencia Noticias Argentinas, el defensor ya tendría acordadas las condiciones de su contrato con la institución de Belo Horizonte y viajaría en los próximos días para realizar la revisión médica y firmar su vínculo. Cielo ligeramente nublado sobre nuestra ciudad, 6 grados una décima la temperatura, la sensación térmica es de 2 grados 9 décimas y el viento proviene del norte a 17 kilómetros por hora.
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¿Qué tal, amigos? Muy buenas tardes. Domingo 7 de junio, primer domingo del mes. Bueno, acá estamos nuevamente y a través de los micrófonos de LU14 Radio Provincia para compartir con ustedes una hora con la música romántica del recuerdo. Sí, esa música que, si sos mayor de 60 años, bueno, formó parte de tu vida, ya que sonaban en las radios y en los boliches en la plenitud de tu juventud. Esto es La Vitrola, mi nombre es Nelson Terrón, me acompaña desde los controles técnicos el amigo Claudio Duarte, y aprovechamos para saludar a todos los periodistas de nuestra Patagonia que hoy están festejando su día. También saludamos a todos nuestros oyentes, los del interior de la provincia, a los de nuestra ciudad, bueno, que siguen diariamente en la distinta programación de la emisora. Ya sabés que si querés revivir alguno de esos momentos que marcaron esa etapa de la vida, ¿no? O bien si sos más joven, pero por ahí te interesa conocer aquellas canciones que le gustaban y que bailaban tus viejos, ¿no? Ya por los años 70. Bueno, quédate con nosotros hasta las 5 de la tarde, que hay muchas canciones para compartir. Las 4 de la tarde con 11 minutos, momento de abrir el baúl de los recuerdos y dejar salir así a los invitados programados para hoy.

Bien, tarde de domingo, tarde de música romántica del recuerdo, a través de los micrófonos de LU14 Radio Provincia, con esto que es La Vitrola. Así escuchábamos al conjunto peruano, Los Pasteles Verdes, con la voz de Aldo Gigovits, con uno de sus clásicos, El Presidiario. Después era el mexicano Emmanuel, también otro de sus grandes éxitos, Quiero Dormir Cansado. Hasta las 5 de la tarde estamos compartiendo con ustedes toda la música romántica del recuerdo. Nada es castigo ni recompensa. Todos saben qué es consecuencia. Yo crecí creyendo que la vida llevaba cuentas, ¿eh? Como si alguien allá arriba, por ejemplo, anotara a ver quién sufrió más, quién amó mejor, quién pidió perdón primero. Pero no, parece que no es así, ¿eh? La vida no castiga, solo te devuelve. Te devuelve los silencios que dejamos podrir, las palabras que dijimos dentro del orgullo, las puertas que cerramos creyendo que jamás las necesitaríamos otra vez. Pero también te devuelve lo bueno, ¿eh? Te devuelve esas manos sinceras, las noches donde uno quedó, aunque era el más feliz en irse, los abrazos dados por ahí sin estrategia. He aprendido que muchas heridas no fueron mala suerte, sino que fueron caminos que yo mismo construí con decisiones pequeñas, con impulsos enormes, con versiones de mí que todavía no sabían amar sin destruir. Duele entender eso, ¿eh? Duele, porque entonces ya no hay villanos absolutos, ni mártires, ni héroes, solo personas cargando consecuencias de todo lo que no supieron decir a tiempo. A veces, cuando miro para atrás, y entiendo que perdí gente no en un solo día, sino lentamente, cada vez que elegí callar lo importante, ¿eh? O hablar desde la herida. Aún así también entiendo que no todo lo roto significa fracaso. Hay consecuencias que vienen a salvarte, aunque primero te destrocen el ego. Porque hay ausencias que llegan para enseñarte quién eras cuando amabas desde la necesidad. Hay soledades que parecen para obligarte a conocerte sin distracciones. Ahora ya no le pido premios a la vida, ni explicaciones. Solo intento ser alguien capaz de vivir con lo que provoca, porque al final cada acto deja una sombra, cada amor te deja una marca, cada decisión abre una puerta que después ya no puede cerrarse igual. Quizás madurar es dejar de preguntarse, ¿no? ¿Por qué me pasó esto? Y sí, empezar a preguntarse qué parte de mí construyó este destino.

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Bien, y así recordábamos al Ítalo, Ítalo argentino, Gianfranco Pagliaro. Podría decirte tantas cosas. Anteriormente escuchamos a Fernando de Madariaga, Yo soy ese amor. Canciones que fuimos seleccionando para compartirlas con ustedes en esta tarde, tarde de domingo tranquila. La verdad que amena está la tarde, apenas tenemos poca temperatura, 6 grados 9, poca humedad, 73%, poco viento de direcciones variables a 4 kilómetros por hora y poco sol, cielo ligeramente nublado. O sea que tenemos poco esta tarde, poco para ver, pero tenemos mucho para escuchar y para compartir con ustedes, Todas estas canciones, bueno, que canciones que nos traen recuerdos de las viejas épocas y que con las que tratamos de entretenerlos durante esta horita del domingo. Por ahí, si vas viajando en auto y tenés prendida la radio, tenés, sobre todo por las rutas de nuestra provincia, ¿no? Principalmente, bueno, vas a tener la suerte de escuchar este estilo de música que por ahí no es la más recomendable justamente para viajar porque te puede agarrar un poquito de sueño, ¿no? Con esta. Por ahí cuando uno viaja busca un estilo más de música un poco más alegre que le levante un poco más el espíritu. Pero bueno, también es bueno ponerse a recordar viejos tiempos durante un viaje, Tenemos música, tenemos comentarios. Estaba viendo esto del amor eterno, ¿no? ¿Qué opina cada uno del amor eterno? ¿Realmente existe? Porque uno ve personas, matrimonios, que ya llevan 50 y pico años de casado y dicen, bueno, es realmente el amor de mi vida. Sin embargo, hay otros que dicen que el amor eterno dura 7 años. El amor eterno apenas 7 años dura. El caso es que hasta ese amor eterno, ¿no? Ese que te hace morir 1000 veces, el que te hace parecer que todas las canciones te las escribieron para vos, ¿no? Estas canciones, las románticas, por ejemplo, que pasamos nosotros, por ahí muchos se identifican con esa canción, ¿no? Ese amor, ese que te excita con un roce, ¿no? Y a veces ni eso. Ese amor al que basta una mirada y hasta un solo pensamiento. Hasta ese amor eterno tiene fecha de caducidad. ¿Por qué decimos que tiene? Y porque el ser humano es así, digamos, como todo lo que nos rodea. Todo es cambiante, ¿no? Así que bienaventurados aquellos que han encontrado el amor y que justamente están viviendo ese amor eterno hasta el resto de sus días. Si no, la vida te presentará otras cosas. Las 4 de la tarde con 32 minutos, seguimos compartiendo la música.

La orquesta ha dejado de sonar. Los últimos acordes mueren ya. La hora señalada

0: cierto.
1: Viene desde nuestro baúl de los recuerdos, ¿eh? Van saliendo todas estas canciones que estaban ahí apiladitas, ¿eh? Atesoradas en este baúl. Escuchamos recién al conjunto chileno Los Galos, Bailemos Solamente Una Vez Más, nos decían anteriormente, bueno, Leonardo Fabio, ¿eh? Muchacha de Abril. Dos temas que marcaron también una buena etapa de la juventud, de quienes hoy, como siempre digo, ya andamos por cerca de los 70 años, ¿eh? Así que es bueno traerlo de vez en cuando al recuerdo para viajar un poquito en el tiempo y revivir esos hermosos momentos. He disfrutado cada paso, cada estación, la luminosa y la amarga. Sé bien que la penumbra no es eterna, ¿no? Que los peores días esculpen enseñanzas inolvidables y que el caminar lento, lejos de ser flaqueza, nos lleva más lejos, con menos fatiga. Hoy entiendo que el entorno nos molesta, nos moldea, por eso atesoro el silencio, bendigo el descanso sagrado y blindo mi salud como un templo, aunque a veces tropiece en el intento. Quizás mi verdadera tarea sea esa, la de hallar la frontera exacta entre vivir y sobrevivir. No sé cuánto camino me queda por delante. No sé si esta vida me bastará para descifrar el misterio.

Bien, 16 horas con 49 minutos. Siguen sonando los éxitos del ayer, ¿eh? Escuchamos recién a Los Linces. Nos decían la canción que ya no escucharás. Y anteriormente, bueno, el grupo uruguayo, el conjunto uruguayo, Los Iracundos, con el tema Eduardo Franco, el gran triunfador. El tema recordando a su líder del equipo, Eduardo Franco, precisamente. Quedando pocos minutos, tenemos todavía bastante música, música nostálgica, ¿no? Para recordar. Tené cuidado con lo que guardas en tu memoria, ¿eh? Porque la nostalgia, justamente de lo que estamos hablando, es una trampa vestida de seda. Tiene la voz suave, el rostro amable de los buenos tiempos y la capacidad de convencerte de que lo mejor de tu vida ya quedó atrás. Es un veneno dulce que si no lo controlás termina paralizándote en un lugar que ya no existe. Recordar el pasado puede darte perspectivas, ¿eh? Pero vivir anclado a él te anula por completo. La nostalgia te engaña, te hace idealizar versiones de ti que ya no eres y personas que ya no están. Te vende la mentira de que antes eras feliz, más fuerte o más completo, solo para que le tengas miedo al terreno que estás pisando hoy. Así que no permitas que esos recuerdos se conviertan en carceleros. El pasado es una escuela, un archivo de batallas ganadas y perdidas, pero jamás debe ser tu hogar. El presente no se construye con suspiros, se construye con acción bruta y voluntad. Nosotros siempre traemos acaso el tema de que hay que saber vivir de los recuerdos, ¿no? Y no con los recuerdos. O al revés también, ¿eh? Vivir con recuerdos, pero no justamente con ellos. De llevarlos permanentemente. Siempre es bueno. Siempre es bueno recordar. A mí, por lo menos, no tengo ningún problema en recordar mi vida y los mejores momentos, los peores también, porque lamentablemente no se puede borrar como un disco o como un archivo, ¿no? Que se poder eliminar los malos momentos. Está todo grabadito ahí en nuestro cerebro. Y es bueno tratar de sacarlos de los malos, por ahí si se puede aprender algo, mejor todavía. Y de lo bueno, revivirlos también es bueno. No es necesario, por eso no vamos a quedar a vivir en el pasado, ¿no? Así que, cuando puedas, tómate un tiempito, ponete alguna canción de esas que te traen buenos recuerdos, esas que te hacen viajar en el tiempo y, bueno, dedícate a por lo menos un tiempo recordar quiénes eran, cómo eras, ¿eh? Y qué sos ahora también, ¿por qué no? Si somos parte de un pasado, tenemos que ver, está muy ligado al pasado, cómo fuiste en el pasado, cómo sos ahora, justamente, ¿no? Es la sumatoria del pasado con esto. Así que, bueno, de 8 minutitos quedan. Vamos a compartir los próximos 2 temitas que quedan y ya vamos para la despedida.

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Esta tarde te vi. Por la calle caminabas. Sin darte cuenta, con mis ojos entre el gentío te buscaba. Y anduve tras de ti largo rato, con mis ojos puestos sobre el niño que de la mano llevabas. Y retrocedió el tiempo, retrocedió a las noches en que me amabas, a las noches en que hablábamos sin palabras, solo con amor, con la mirada. Me vi besando tu pelo, tu frente, tu garganta, jugando con el humilde collar que un día te regalara. Y sentí tus manos en las mías, tu aliento, tus besos en mi cara, tu sonrisa feliz. Y sin quererlo, escuché de nuevo esas palabras simples de pareja enamorada. Cuando tengamos un hijo, cuando me diga papá, ay amor, cuando me diga papá, qué dicha grande la mía, con cuánto agradecimiento voy a abrazarte, querida. Cuántas veces me tendrás dando gracias de rodillas, dándole gracias a Dios, al cielo, por tanta dicha, porque es mi niño el que habla, porque es mi niño el que ríe, porque es mi hijo el que llora. Porque iba a ser mi hijo y tú serías mi esposa. Qué hermosas hubieran sido para los tres las mañanas. Hubiéramos correteado jugueteando por la casa y habríamos roto cosas mientras mamá protestaba. Hoy ha pasado ese tiempo. Otro tiempo nos separa. Y es otro niño, ese niño que de la mano llevabas. Ya no eres esa mujer de la orgullosa elegancia. Ya no eres esa muchacha que de mi mano paseara, con la sonrisa feliz, con la frente levantada. Ay, hay tristeza en tu semblante. Hay vejez en tu mirada. Y yo tampoco soy el mismo. Mi juventud ya se ha muerto. Está marchita mi cara, marchita del sufrimiento que la soledad depara. Esta tarde te vi. Cuánto dolor en mi pecho. Cuántas ganas de gritar este grito que ahora siento. Cuántas ganas de romper el transcurrir de ese tiempo. De detener los relojes para no seguir sufriendo. Cuántas ganas de gritar la verdad que estoy viviendo, porque es mentira que vivo, porque hace mucho estoy muerto, porque no tengo ni hogar, ni esposa, ni el niño mío, porque en el calor del mundo mi ser se muere de frío, porque nada puede ser, porque ha sido un sueño mío. Ya no volverán las noches en que rondaban los trinos de mil zorzales cantándole a nuestro niño, ese niño que en mi pecho solamente había nacido. Es por eso que esta noche, en mi cuarto de soltero, quiero arrojar este llanto, quiero gritar lo que siento, quiero culpar a la vida por todo este sufrimiento. Porque no fue culpa mía. Dios sabe

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Bien, dos minutitos pasaron de las 5 de la tarde, nos pasamos, pero bueno, terminamos de escuchar a, al amigo Luis Gerardo Tovar con este tema, el hijo que no he tenido. Gente, muchísimas gracias por haber compartido con nosotros esta nueva edición de La Vitrola.

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2: Las 5 de la tarde con 4 minutos en todo el país. La temperatura en nuestra ciudad es de 6 grados 9 décimas. La humedad del 73%. El viento proviene de direcciones variables a 4 kilómetros por hora. Y el cielo se encuentra ligeramente nublado.
1: Provinciales.
2: ATE Santa Cruz informó la reincorporación de Adriana, una trabajadora de PAMI Río Gallegos que había sido despedida el pasado 22 de mayo, luego de una década de servicio en el organismo nacional. La noticia fue confirmada por el gremio a través de un comunicado en el que destacaron que la restitución de su puesto laboral fue resultado de semanas de reclamo, organización y acciones gremiales impulsadas por compañeros y representantes sindicales. Luego de semanas de reclamo y organización, la compañera Adriana fue reincorporada a su puesto de trabajo en PAME tras haber sido despedida sin causa, así señalaron desde ATE.
1: Regionales.
2: La Municipalidad de Trelew realizó este sábado una jornada de vacunación en la Asociación Vecinal San David, donde equipos de profesionales de la Coordinación de Salud aplicaron dosis antigripales y vacunas correspondientes al calendario nacional a vecinos del sector. La actividad se enmarca en la campaña de inmunización que el municipio lleva adelante con el Hospital Zonal para ampliar la cobertura y facilitar el acceso a prestaciones preventivas. Estas acciones se complementan con los servicios permanentes que se brindan en la estación de salud ubicada en Carrefour, en la intersección de Belgrano y Soberanía, que funciona de lunes a viernes de 9 a 12.30 horas.
1: Nacionales.
2: Al menos 2.700 pares de zapatillas que ingresaron a la Argentina de contrabando fueron incautados en una galería comercial del barrio porteño de Retiro. Fuentes policiales informaron que efectivos de la División de Investigaciones de Organizaciones Criminales de la Policía de la Ciudad concretaron 12 allanamientos en locales ubicados en la avenida Ramos Mejía al 1400 en el centro de transbordo tras la orden del juzgado en lo penal económico federal. Los investigadores constataron que en esos negocios se vendían productos que arribaron al país de manera irregular en infracción a la ley 22.415 del Código Aduanero. En este contexto, los oficiales secuestraron 2.700 pares de zapatillas en violación a la ley 22.417, cuyo valor de mercado es de 162 millones de pesos.
1: Internacionales.
2: El presidente de Estados Unidos, Donald Trump, dijo que no planea retirar a los cerca de 50.000 efectivos involucrados en la guerra con Irán hasta que haya una conclusión del conflicto. El mandatario estadounidense descartó de forma tajante un repliegue militar inmediato y defendió la seguridad de las tropas en la región del conflicto. No considero que estén en peligro las fuerzas, así dijo Trump a Kristen Welker, moderadora de Meet the Press, durante una entrevista grabada el viernes y difundida este domingo.
1: Deportes.
2: El entrenador de Paraguay, Gustavo Alfaro, reveló en la previa del amistoso ante Nicaragua cómo fue la conversación con Adam Vareiro luego de dejarlo fuera de la lista definitiva para el Mundial 2026, una decisión marcada por el doble desgarro que sufrió el delantero de Boca en el tramo final de la temporada. El atacante había vuelto a meterse en la consideración del seleccionado paraguayo después de varios meses sin citaciones y su rendimiento en el Ceneice lo habían reposicionado en la pelea por un lugar entre los 26 convocados.

0: cielo ligeramente nublado sobre Río Gallegos, 6 grados 9 décimas la temperatura, la humedad es del 73% y el viento proviene de direcciones variables a 4 kilómetros por hora.
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0: están? Bienvenidos y bienvenidas a un nuevo programa de Frecuencia Ranchera, donde siempre compartimos todas las canciones bien rancheras. Y comenzamos en esta Frecuencia Ranchera con la música de Tornado Ranchero. Y esta canción se llama Que nos entierren juntos.
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1: Vamos con más Frecuencia Ranchera y llega la música de ellos, Intocable. Esta canción se llama Sueña.
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1: Seguimos con más música ranchera, más canciones y llega la música de ellos, Los Super Alegres de Galvarino junto a Los Charros de Marcio Tolosa. Esto se llama Ingrata.
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1: Seguimos con más Frecuencia Ranchera, más canciones, y llega la música de él, Pedro Fernández. Esta canción se llama Yo No Fui.
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1: Seguimos con más Frecuencia Ranchera y llegan los rancheros de Chile. Esta canción se llama Un Siglo Sin Ti.
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1: Vamos con más Frecuencia Ranchera, más canciones y llega la música de ellos, Los Llaneros de la Frontera. Esta canción se llama Me Caí de la Nube.
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1: Seguimos con más Frecuencia Ranchera, más música y más canciones. Llegan ellos, Los Indomables, con esta canción que se llama Corazón Indomable.
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1: Seguimos en Frecuencia Ranchera y llegan ellos, los hermanos Bustos, y esta canción se llama La Carta Número 3.
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1: Vamos con más Frecuencia Ranchera y llega la música de ellos, los pioneros del sur. Esta canción se llama El invierno pasado.
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1: Continuamos con más Frecuencia Ranchera y llega la música de ellos. Kevin y sus lumaquinos, este mix de cumbias, bien ranchero para bailar.
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1: Continuamos con más Frecuencia Ranchera y llega la música de ellos, los charros de Luchito y Rafael, junto al grane René Nostroza. Esto es Soy Cantor y Estoy Envejeciendo.
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1: Y hasta aquí compartimos Frecuencia Ranchera. Nos volveremos a encontrar en la próxima edición. Muchas gracias.
0: Hasta aquí compartimos
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0: Nos volveremos a encontrar en una próxima edición. Muchas gracias.
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4: Es la hora 18 y 2 minutos en todo el país. La temperatura en nuestra ciudad es de 7 grados una décima, la humedad del 67%, el viento proviene del norte, 15 kilómetros por hora, y el cielo se encuentra ligeramente nublado.
3: Provinciales.
4: El gobierno de Santa Cruz, a través del Consejo Agrario Provincial, avanza en la construcción del nuevo mirador de la Pingüinera en la Reserva Provincial Cabo Vírgenes, una obra estratégica para fortalecer el turismo de naturaleza, mejorar la experiencia de los visitantes y preservar uno de los principales atractivos ambientales de la provincia. En el marco de una visita técnica, el presidente del CAP, Hugo Garay, recorrió los trabajos que se ejecutan en el área protegida junto a representantes de la Fundación Por el Mar, de la empresa petrolera Santa María y a los propietarios de la estancia Monte Dinero, quienes acompañan la iniciativa mediante distintos aportes que contribuyen a su concreción.
3: Regionales.
4: Neuquén, a pocos días del inicio de la temporada de invierno, el gobierno de Neuquén inauguró la ampliación y remodelación del aeropuerto aviador Carlos Campos, conocido como Chapelco. La obra permitirá recibir más pasajeros, mejorar la experiencia de los turistas y fortalecer la conectividad aérea de uno de los destinos más visitados de la Patagonia.
3: Nacionales.
4: El ministro de Desarrollo Económico de la Ciudad de Buenos Aires, Hernán Lombardi, afirmó que Patricia Bullrich ya no forma parte del PRO y sostuvo que su incorporación al espacio libertario responde a una decisión política personal, aunque destacó el respeto que mantiene por la actual jefa del bloque de La Libertad Avanza en el Senado. Remarcó que el partido fundado por Mauricio Macri conserva una identidad propia basada en la gestión, la construcción de equipos y una visión

0: desastres naturales a la Casa Civil de la Presidencia, existe una probabilidad cercana al 70% de que el fenómeno alcance una intensidad fuerte o muy fuerte durante el segundo semestre del 2026.
1: Deportes.
0: El futbolista danés Christian Eriksen protagonizó este domingo un momento de enorme preocupación durante el amistoso entre Dinamarca y Ucrania, cuando se desplomó sobre el terreno de juego en medio del encuentro y obligó a la suspensión inmediata del partido. El episodio ocurrió cuando transcurrían 65 minutos del encuentro disputados en Odense. Según los primeros reportes, Eriksen se tomó el pecho antes de caer al césped, lo que generó una rápida intervención de los servicios médicos. Sus compañeros formaron un círculo alrededor del jugador mientras recibía asistencia y posteriormente fue retirado en ambulancia. La Federación Danesa de Fútbol informó que el mediocampista se encontraba consciente y estable dentro de las circunstancias. Cielo ligeramente nublado sobre Río Gallegos, 7 grados una décima la temperatura. La sensación térmica es de 4 grados 4 décimas y el viento proviene del norte a 15 kilómetros por hora.
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Con tacones rojos. ¿Se imaginan acá entrar por The Hall of Fame con tacones rojos? Me veo, ¿eh? Ojo, me veo. ¿Sí? No los veo a ustedes, pero sé que están ahí, en la más potente de la Patagonia. Ustedes tampoco a mí me ven. Gracias a Dios, ¿no? ¿Cómo andan? ¿Qué están haciendo? ¿Sí? Prendidos en la 96.3. Bueno, saludarlos. Gracias por estar, ¿sí? Gracias por darnos esa compañía cada fin de... Y ese mimo al alma que me gusta decir a mí. Hoy lo vamos a mimar mucho a Claudito, porque está medio pachuchingui. Sí, medio pachucho. Yo tengo la receta, ¿sí? ¿La tardiento? Oh, además. Mi vida, así dice él. Muy bien. ¡Mumen! ¡Mumen! Así le digo a mi perra. Ay, mi perrita, que está medio... ¿Sabes que mi perrita también está...? No te la puedo... Mi perra también está pachucha. También. Además que está en la adultez, ¿no? Pero bueno, nada. Cosas del barrio, que para qué uno va a contar. O sea, por favor, no estamos para eso, ¿sí? Sino para agradar, ¿sí? Con ustedes que están ahí, ¿sí? Que se puedan reír, que puedan pedir las canciones. Esas que forman parte de tu vida al 70-03-84 es nuestra línea de WhatsApp, ¿sí? En este día domingo, 7 de junio, Día del Periodista. Sí, bueno, gracias. Me estuvieron mandando así saluditos. Yo les agradezco, ¿sí? No soy periodista, sí, soy locutora, pero sí decirles que tiene que ver, ¿sí? Tiene que ver bastante. Hay un nexo tal cual, así que imagínate, así, high level. ¡Feliz día! Oh, gracias, no lo esperábamos. Imagínate, encima que te saluden, re lindo, ¿no? Porque por ahí, periodista es, en realidad, más... A ver, además de ser una vocación de servicio social, ¿no? Buscar siempre la verdad... ejercer la profesión, porque la verdad que yo, profesión y arte, ¿sí? De descubrir, investigar, verificar, ¿viste? Que ahora está mucho esto de las fake news, ¿sí? Y poder comunicarlo a través de la prensa escrita, la radio, ¿no? La televisión, y ahí entramos nosotros, ¿no? Ahí está, la radio, acá, ¿sí? Pero tampoco tenemos el bagaje, ¿sí? Del periodista, ¿no? Que investiga. Qué sé yo, no sé, digo, porque hay muchísimos curiosos, yo también soy re curiosa, ¿no? Qué sé yo, que por ahí, no sé, descubro algo, como ellos también. Bueno, en realidad, ¿saben qué más? Gracias. tal cual, ya está. Me rindo, ¿sí? Pero no ante ustedes, así que están también cada una de las localidades de la provincia de Santa Cruz presentes, ¿sí? Aquí, como siempre, en la 96.3. Recuerden que estamos en nuestra AM, ahí nos buscan como 8.30 y en lu14.santacruz.gov, con B larga, por supuesto, .ar, ahí nos escuchan en cualquier parte del mundo. Solcito, ni agarro el celular, ¿eh? Pero es, ni lo agarro todavía. Así que le mando un beso enorme. Le mando un beso enorme que anoche estuve hablando con ella, ¿sí? Cierto, voy a volver a repetir. Miren, estoy afiladísima, me acordé, la memoria está así, ta. Primero de julio tenemos, sí, el aniversario de la Fundación Juntos. 3 años de vida ya. Y bueno, nosotros, sí, como periodistas y comunicadores, nada que ver, ¿no? Como profe de ritmos latinos, que también soy, sí, junto a este grupo hermoso que la vida me dio la oportunidad de formar y de ejercer también, vamos a estar presentando... una coreografía que también traje el tema, ¿sí? Después te lo voy a pasar. Ese no te lo pasé, Claudito. Bueno, no puedo pasarte todo, ¿no ves? No puedo hacer todo, ¿sí? O sea, a ver, hello, ¿es tan difícil ser yo? No. Bueno, así que nada, eso. Después vamos a estar pasando la canción que vamos a estar presentando. Y bueno, agradecer a todo el equipo de la fundación, ¿sí? Los chicos, Karina, que es Karina Lara, la presidenta, y a cada uno que de manera desinteresada, ¿sí? Va y pone un granito en la fundación, ¿sí? La fundación, bueno, ahora creo que no sé, estamos mejorando, ¿sí? Estamos mejorando de a poquito, pero siempre es difícil, ¿viste? Como la vida misma, ¿sí? Siempre es difícil poder sostenerse, poder tener una continuidad, pero creo que depende de las personas que están ahí adentro y lo integran, ¿sí? Y esos somos nosotros, así que agradecerles a ellos y bueno, por también dejarme, ¿no? Yo soy, ahí sí soy nuevita, soy muy nuevita. Pero ya me siento antigua, ¿sí? Así que nada, mandarle un beso enorme a los chicos y a todos los que forman parte de la fundación e invitarlos en la Casa de la Cultura, ¿viste? No es el complejo cultural, pero bueno, en la Casa de la Cultura es ahora, ¿sí? El primero de julio. Bueno, después voy a estar pasando el cronograma, ¿sí? Y para que ustedes también, bueno, puedan acompañar desde su lugar, que es un montón. Como lo hacen en la tarde de Anto, ¿sí? Bienvenidos. Bienvenidas, arrancamos, mira, subí el volumen, hablando de bailar, ¿sí? Esa, con toda la cumbia norteña, tambo, ¿sí? Con la cumbita.

0: que sí, azúcar, yo te lo digo, ¿eh? Estamos en la tardiante, la más potente de la Patagonia. Tu cariñito, Puerto Rican Power, ¿sí? Uno de los éxitos más grandes de la salsa contemporánea, gente, ¿eh? Interpretado por la famosa orquesta liderada por Luisito Ayala. Sí, bueno, más conocido como Puerto Rican Power, ¿sí? Bueno, es, digamos, salsa tropical, pero también salsa romántica, ¿viste? La letra me encanta, ¿sí? Ah, yo que me des tu cariñito, mi amor, ¿sí? Y además yo quiero que tú vuelvas. Bueno, ¿quién dijo que quiero que vuelvas? No quiero que vuelvas, ¿sí? Pero bueno, como siempre, este amor. Narra la desesperación de buscar un amor perdido por el mundo, ¿sí? Y el anhelo de recibir su afecto. No, no seas migajero. No seas migajera. Por favor, te lo pido. Tu afecto no tenés que pedirlo, ¿sí? Por favor, no hay que rebajarse en eso. Aparte, ¿sabes qué? ¿Querés afecto? Tomá, acá te damos todo, 100%, ¿sí? Acá en la tarde de Anto, 70-03-84, para que sigas comunicándote con nosotros. Y este es el tema que vamos a presentar, ¿sí? Con mi grupo hermoso de la Fundación Juntos, ¿sí? Este primero de julio, que tenemos 3 años de creación. De la mano de quienes habla, que se convierte en profe de ritmos. Ahora estoy en el personaje de locutora. Y puedo traer muchos personajes más, ¿sí? Se podrían sorprender. Claudito, muy niño. Nunino. Mira la carita. Ustedes no lo ven, pero tiene una carita, pobrecito. Es que bueno, nada, ¿viste? Cuando uno está pachucho, ¿qué va a hacer? Te vamos a dar tu cariñito, mira, la gente también, ¿sí? Te está dando, ¿sí? Te está dando todo el cariñito, ¿sí? Del mundo. Bueno, ¿sabes qué? Vamos a seguir con esta onda de la salsa, ¿sí? Porque estaba pensando en un tema. Oh, pero yo siempre le pobrecito, lo mato. Pero no, yo sé que él no tiene problema, obviamente, ¿sí? Mira, vamos a poner un clásico, ¿sí? El común, diría mi solcito, de DLG, o sea, es DLG, la quiero morir. No, o sea, estamos ahí, arrancamos bien salseros, ¿sí? Con la quiero a morir. Con este tema siempre lo usamos para practicar los básicos, que afiladísimos los chicos, ¿sí? La verdad, súper orgullosa. Bueno, sí, el otro día me puse... ¿Para qué le voy a contar eso? No, que yo me emociono, ¿viste? La sensibilidad a flor de piel. Pero sí, es lindo, de verdad que sí. Y es lindo que estén en la 96.3, ¿sí? Desde casa, seguramente hay muchas personas que están trabajando. Hay gente que está en la ruta también, ¿sí? Aunque está medio, no sé, complicado también por ahí. Y también en cada una de las localidades le mando un beso a Sofi, ¿sí? De Calafate, ah, hermosa amiga mía que se me fue. ¿Viste? Diría yo, todos me abandonan, pero está feliz. Y eso de verdad... Que es este... ¡Ay, no! ¿Puedo cambiarte los planes porque yo dije, estás feliz? Quiero verte feliz, porque en realidad yo le quería presentar ese tema de la conga y Beat One, ¿sí? Porque es el tema nuevo de la conga junto a Beat One, ¿sí? Que se llama Quiero Verte Feliz. Bueno, salió hace unos días, nada más, ¿sí? Y vos sabés que obviamente lo nuevo, ¿sí? lo que se viene, te lo presentamos acá en la tarde de Anto. Pero, ¿sabés qué? Me gusta ahora los chicos nuevamente de Lucra, porque no sé si te acordás, hubo un momento de ellos en que estaban a full, ¿viste? O sea, digo, estaban a full sacando canciones, producciones como La Morocha, ¿se acuerdan? Que alguien saque, bueno, sí, se acuerdan La Morocha. Después también no, Ya No Vuelvas, ¿no? O sea, era como un éxito tras otro. No sé, que me parece que ahora están así tipo, con Quiero Verte Feliz. Después hay una canción que le dedican a Messi, que también obviamente la traje, sí, del Mundial. Digo, volvieron a estar como en escena, sí, en la escena de la música. Me gusta eso de los chicos. Y obviamente lo hicieron solos, sí. Me faltó Silvestre Dangond. Pobre Silvestre. Bueno, el grupo cordobés, sí, para no, digamos, marearlos tantos. Y vos sabés que está buenísimo, ¿sí? Porque Silvestre, les cuento que es el referente colombiano del vallenato. Y bueno, unieron sus estilos en colaboración histórica producida por los chicos de Beat One, ¿sí? Y la verdad que la pegaron, ¿sí? Porque de verdad que ahora, ya cuando lo escuches, ¿sí? Está bueno cómo influye en una de también la música urbana actual, ¿sí? Que eso es lo bueno. Pero funciona el cuarteto cordobés, eso es lo que me gusta, ¿no? Con el vallenato colombiano. Y de verdad que promete convertirse en uno de los grandes hits del año, que ya lo tenemos, ¿o no? Crack, crack, total. Cámara, ¿sí? Escucha.
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0: Eso, 2x1. Estoy comiendo, gente. Les cuento, un bizcochito. Eso no se tenía que hacer, ¿no? ¿Qué me importa? Nelson, ¿cómo estás? Yo sé, es que Nelson yo llego y se va. Nelson estaba, viste, en los tequis. ¿Vienes y te vas? Lo podemos pasar igual. Bueno, como siempre, cada una hora comentándote acerca de lo que se está hablando. Toda la info en la voz. Bueno, hablando de voz, mira. Escucha, ole, ole. Hay que jugar hasta la eternidad, sí, pasión mundialista. Bueno, antes escuchábamos, estamos escuchando todo lo nuevo, sí, del cuarteto cordobés Lucra. Quiero verte feliz, y esta última colaboración que ya te estábamos comentando junto a Silvestre Dangó y Big One. Y ahora estamos también, sí, presentándote este tema, sí, que se llama que el último baile. Yo dije, ¿qué pasa acá? ¿Cómo que el último baile? No, acá nunca es el último baile. Claro, bueno, pero tiene que ver, sí, con esta dedicación también a Messi, sí, que hicieron los chicos. Y porque, bueno, es época, obviamente, sí, época de mundial. Así que los chicos se pusieron la 10, justamente, los chicos de la conga. Antes escuchábamos con el vallenato y, bueno, ahora estamos con el último baile. Bueno, ayer jugó la selección. No sé, yo ni ¿viste el partido? No, si estabas medio. No, no. Bueno, ¿para qué? Gente, ¿lo vio usted? Cuéntenos cómo estuvo, ¿sí? Olé, olé, sí, así que bueno, 2x1, entonces, en la tarde de Anto. Esas canciones que forman parte de tu vida y que, bueno, vos también podés programar. Recordá que, bueno, estamos nosotros hasta las 8 de la noche, ¿sí? A puro baile, ¿sí? En la más potente de la Patagonia.
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1: Bueno, justamente, es una a voz. Digo, el tema que estábamos escuchando recién en el último baile. Lucra mezclando esto, ¿no? El cuarteto y el fútbol con la dedicatoria a Messi. Bueno, el tema nació, les cuento, como homenaje al capitán argentino, ¿sí? Y me encanta más, ¿saben por qué? Porque cuenta con la colaboración de los chicos de Un Poco de Ruido. Me encantan los chicos de Un Poco de Ruido, son geniales. Bueno, el cantante, bueno, pop y cuarteto, Lucra, se unió, ¿sí? A Juan Portillo, Un Poco de Ruido y Ramki, ¿sí? Para, pues todos ellos, ¿sí? Para estrenar el último baile. Ustedes lo escucharon recién y deja de manifiesto la pasión argentina por el fútbol y el cariño que le tienen al capitán de la selección, ¿sí? Así que bueno, nada, días tiene esta canción, nada más, ¿sí? Así que ya la compartieron en redes sociales, la escuchaste primero acá, en la tarde de Anto. Con una letra que celebra, porque hay que celebrar, tal cual, bien dicho, la trayectoria y el legado también de Messi. Y que busca convertirse en una de las canciones que acompañan la cuenta regresiva hacia el Mundial 2026, ¿sí? Emoción, orgullo, energía, festiva, que es lo que más me gusta. Y obviamente que remite directamente a las celebraciones argentinas más recordadas, ¿sí? A vos te recordamos que estás ahí en la 96.3 en nuestra AM830. Anto de este lado, Claudito, Nelson, ¿sí? Equipazo de los fines de semana y feriados también, no te olvides, ¿sí? 70-03-84. Seguimos con las buenas canciones, esas que forman parte de tu vida. Mira, subí el volumen, ¿sí? Porque cambiamos totalmente la onda, ¿sí? Nos vamos con los mexicanos, güey, ¿sí? ¿Qué se te olvidó? ¿Otra vez se te olvidó? Bueno, a mí igual, se me olvidó otra vez.

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Es una así voz. Es, pégate un poco más. Te llaman los tambores, te llama la tarde de Anto. Dejamos atrás los problemas, nos tiramos a la calle. Bueno, no sé si tanto. A puro ritmo, sí, con este tema y quién. Pero es verdad, sí, decía mi abuela, viste la familia bailando, todo se arregla. Tal cual. Coincido porque es una canción que invita a olvidarse de las penas. Digo, por un rato aunque sea, ¿no? Y dejarte llevar por el ritmo, ¿sí? Obviamente que están esas frases del amor, la alegría, el repique de los tambores que está genial. Y el estribillo, ¿sí? De pegarse un poco más, que los tambores te llaman. Olvidar los temores, ¿sí? Que el tiempo se nos va. Olvidar los temores, y mira, dije olvidar los temores. Ah, y acá la tengo a Solcito. Prendidos al programa, nos dice, besito santo, ¡mua! Un beso para Solcito, para Javi, bueno, y para toda la familia que ahí está. Yo digo, ay, qué, ¿por qué temor? Bueno, y sí, porque nada, como siempre, uno quiere hacer las cosas excelente 10 y estamos en el marco de una presentación, como les decía, ¿sí? Al comienzo del programa. Y las inseguridades están, ¿sí? ¿Quién no es inseguro en esta vida? Alguien, dígame, que levante la mano, que no le creo, ¿sí? Que no sea inseguro, tal cual, ¿sí? Todos alguna vez en la vida, ¿sí? Fuimos y somos inseguros, después eso se va trabajando, cambia el nivel de intensidad, ¿sí? Pero ¿saben qué? Está bueno ser inseguro, porque uno así le presta atención, se enfoca, ¿sí? Y tiene que ver con el interés hacia lo que hacemos, ¿sí? Si te relajas y, ah, tranca, palanca, sale todo bien, ¿sí? Y te confías. Y yo te diría, te sugeriría que no sé si... Pero bueno, si sale bien. La inseguridad está buena tenerla un poquitito. Esos 10 segundos que me gusta decir a mí de panic attack. ¿Viste? Que decís, ¡ah! Pero no importa, tal cual. Porque después eso es como que te da una fuerza creadora que... Listo. Te calmaste, respiraste 10 segundos y ya lo das todo porque sabes que lo has estado trabajando durante mucho tiempo. Hoy eso es lo que hacemos nosotros en Ritmos Latinos con mis chicos, ¿sí? De la Fundación Juntos, nuevamente, 1 de julio, invitarlos en el Complejo Cultural. Ahí vamos a estar celebrando 3 años de vida. Y de la tarde de antes ya no sé cuántos son, ¿no? Me acuerdo del pequeñito homenaje que me hicieron. Ay, no, no me quiero poner a llorar. No. Hoy no, ¿sí? Este domingo no. 700384. Este domingo, ¿sabes qué? Seguimos bailando y nos llenamos de besitos de colores.

Rocky Plastic, los elegidos, ¿sí? Besitos de colores. Bueno, claro, Marci no sabe nada. Marci se suma, sí, con nosotros después de las 7 de la tarde. Anto, ¿qué pasó con el chileno? Me está preguntando por acá. Es muy bueno. Y hablando de chileno, sí, sí. Hablando de chileno, pues estamos hablando de un chileno, no de toda la comunidad chilena, que es muy buena gente. Mi abuela chilena, o sea, hello, sí. ¿Por qué digo chilena? Porque este tema, sí, mira la cara de Marce, para Marce, ansiedad, trajemos la ansiedad, hoy vamos a hablar de la ansiedad. Pituca sin Lucas, este tema es de la novela Pituca sin Lucas, que es una novela chilena, sí, una telenovela del 2014, pasó tiempo, pero no importa, sí, porque está genial, fantástica, se las recomiendo, la pueden buscar en YouTube, sí. Y justo está este tema que escuchábamos de Rocky Blast y Besitos de Colores, porque mucha gente seguramente no lo, quizás no lo ha escuchado, no es del común, ¿sí? El común, me hizo acordar Solcito, el común, DLG, ¿sí? Te la quiero a morir. Bueno, a este chileno sí que no lo quiero ni a morir, menos que menos, ¿sí? Pero bueno, la audiencia se renueva, así que, mirá, 10 minutos para las 7, sí, para compartir mensajes y servicios con Nelson Terrón, y después de las 7 de la tarde... Marce, mírame, vas a ser de terapeuta, sos bueno en eso, ¿no? Genial, fantástico, ¿sí? Igual no necesito ninguna terapia, necesito accionar nomás, ¿no? No, ya accioné. Qué lindo es poder liberarse, gente, a través del micrófono, a través del baile, a través de la pantalla de Canal 9, que ya tenemos Instagram. Les cuento, tenemos Insta, qué lo que, así nos buscan, en Insta, ¿sí? Hay unos videitos re lindos, ¿sí? Y bueno, nada, toda la gente que nos da ese mimo, ese cariño, y la gente que, bueno, hay gente desubicada en la vida, o sea... También hay que aprender a convivir. ¿Viste cómo dice Rolón? Bueno, aprender a convivir con el dolor, con el fracaso, con la frustración. Hay que aprender a convivir con los haters, ¿sí? ¿Qué va a hacer, sí? Pero me encanta igual, ¿eh? Me encanta, porque también hablan de ti, de mí y de vos, ¿sí? Como dice Lucas Hugo y Matías Valdés, esto me encanta.

me dejé llevar. Ay, Dios, qué manera de hacer catarsis, gente. Bueno, ¿cómo siguen? Sí, todo bien acá. La música, sí, esas canciones que forman parte de tu vida. Bueno, le mando un beso a Ale, que está prendido la radio. Bueno, solcito con todas las familias, ya lo habíamos dicho. Un beso para Lucas también, sí. Que por acá me mandó un mensaje. Yo sé que me mandó un mensaje. Bueno, es que son muchas cosas. Si no, pregúntele a Solcito que le contesté el otro día. Mi vida, pobre. Lo importante es contestar, dijimos con Solcito. Eso es lo fundamental, ¿sí? Feliz día, mi Anto querida. Que pases un excelente domingo, día del periodista. Bueno, muchas gracias. Igual se reciben, ¿eh? Sí, me gusta. Es como un re mimo, como siempre digo. 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Nuestra página, chusmeás un poco y bueno, nos escuchás en vivo, estés donde estés. Nosotros estamos aquí desde nuestros estudios centrales, ubicados en Avenida Kirchner 823, primer piso, donde pueden dejarnos los bizcochitos, las facturas, no nos ofendemos. No voy a pedir otra cosa que no sea comida. Ay, ¿saben lo que me dijeron ayer en el canal? Pero bueno, a pesar de la situación, digo, fue bueno, fue, no sé, tuvo humor. Che, pero a vos es más fácil vestirte y quedarte de comer. Digo, no hieran mis sentimientos, porque ya bastante heridos están. Sí. Pero no importa, yo bailo reggaetón con tacones rojos, con mi cochito, con facturas, con sacramentos, con... Estoy tirando ideas o no, estuve bien. Lo que va a estar bien ahora, sí, es que en minutos le demos la voz a Nelson Terrón con mensajes y servicios, que es totalmente gratuito. Vos podés dejar el tuyo a través de nuestras líneas, que son 422... 315 o tenés la opción de hacerlo al 423-510. 422-315, 423-510. Ahí dejaste un mensajito, mensaje o servicio, lo que vos quieras ofrecer es totalmente gratuito, ¿sí? Aquí, ¿en dónde más va a ser? En la más potente de la Patagonia.

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1: Bienvenidos a esta nueva edición de Mensajes y Servicios para la Mujer y el Hombre del Campo. 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Les informamos las vías de comunicación ante emergencias: Hospital Regional, Policía Provincial y Bomberos 911, Protección Civil 103, Comisaría de la Mujer y la Familia 02966-428-685, Subsecretaría de la Mujer, Guardia 02966-464-122 o 2966-644943. 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Bien, hasta aquí hemos llegado con esta edición de Mensajes y Servicios para la Mujer y el Hombre del Campo. Por su atención dispensada, muchísimas gracias.
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3: El gobernador Claudio Vidal y el intendente Pablo Carrizo encabezaron la entrega de una nueva cancha de césped sintético para el Club Social y Deportivo Petrolero de Caleta Olivia. La obra forma parte del Plan Provincial de Fortalecimiento de Infraestructura Deportiva, que prevé la instalación de 12 canchas en distintas localidades de Santa Cruz. En ese marco, Daniel Calvo, referente histórico del Club Deportivo, expresó:
4: más que para el club, que es para Caleta Olivia, 18 equipos más van a poder jugar por fin de semana, y eso

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0: mal. Nada, bueno, le mando un beso a Rodri. Rodri, sí ha sido compañero de la mañana. No me saludaste, dice. Cuando fuiste. No, que les cuento a la gente, vamos a poner en contexto. En la semana tuve que hacer algunos trámites administrativos acá en la radio. Y bueno, sí, pero estaba apurada, digo, lo vi así nomás y lo que hace la fama me pone. Nada que ver. Rodri, si supieras. Si supieras. Pero bueno, le mando un cariño enorme, sí, ya no vamos a juntar. Ya no, viste que uno deja su corazoncito en cada lugar que va. ¡Hola, Marcia! ¿Cómo estás?
1: ¿Cómo estás? ¿Cómo les va? Buenas noches.
0: Sí, buenas noches, bien dicho ya, ¿no? Sí,
1: ya es de noche.
0: Ya es de noche, ya tengo que estar pensando que cocinar. Ah, siempre estoy pensando en la gastronomía yo. ¿Qué vas a comer hoy?
1: Nada que ver. Mira, pasé a buscar capón.
0: Ah, bien, bien.
1: Costeletas de capón para hacerla en la plancha.
0: Y lo decís así, tan naturalmente. Sí. Claro. Porque yo te pregunto igual, ¿no?
1: Unas ganas de comer carne.
0: Sí, ¿no? Yo tengo unas ganas de comerme a alguien, pero después te voy a contar a quién.
1: Bueno.
0: Sí, bueno, dice.
1: ¿Con adobo?
0: Y con orégano también, bien. ¿Por qué no? Sí, sí, con un poco de mezcla de hierbas y especies, sí, igual, me gustaría. Así, al limón. Así. Al horno, ¿sí? Al horno, señoras y señores.
1: Sí, qué pena, vos sabés que anduve recorriendo, paseando. Domingo, este que día de paseo, de relax.
0: De 10, de relax, tal cual, más un domingo.
1: Salí a buscar las galerías.
0: Sí,
1: todas
0: dime.
1: Vacías. Negocios vacíos, locales vacíos.
0: No, todo vacío.
1: Las ferias de emprendedores y eso, mucha gente.
0: Sí.
1: Pero en las galerías estas que habían.
0: Bueno, la Mecor, por decir algo, ¿no? O sea, las galerías de afuera, sí.
1: Sí, sí, las de afuera, que sí, mucha ropa y todo. No sé. En la esquina ya de José Ingenieros y. ¿José Ingenieros, Sí, José Ingenieros y Richieri.
0: Sí.
1: Habrán quedado 4 locales adentro.
0: 4 nada más. O sea,
1: había
0: de lo que había.
1: 20.
0: Yo, bueno, creo que además de que está complicado el comercio económicamente, creo que la gente también se ha acostumbrado a eso de las ferias, ¿no? O sea, digo, esto de...

0: de concentrarse.
1: De la ropa
0: quizás
1: usada.
0: Más, tal cual. Sí, me parece que sí. Sí, tiene que ver con eso. Y que ha caído bastante el comercio. Qué lástima, la verdad.
1: Es una lástima porque, viste que esto tiene olor a trueque. Olor a
0: volver
1: años
0: antes.
1: Atrás. En que tengamos que empezar a cambiar cosa por cosa.
0: Y ya se está haciendo, Marce, esto de que uno escucha también la moda circular, ¿viste?
1: Sí.
0: Bueno, justamente eso que decías vos, juntar ropa en casa, ¿viste? Cambiarlo, poder rediseñarlo también, ¿sí?
1: ¿Por preocupante no? Por los valores igual.
0: Sí. Aparte, es distinto, bueno, no sé, no desde el desconocimiento, pero algo he escuchado, he compartido entrevistas del esquema de costos de un comercio, ¿no? Del sí. lugar, o sea que hay que... costearlo, bien dicho, ¿no? La palabra, en cuanto a la luz, hay un montón de cuestiones que quizás uno, como, no sé, ropa usada, así que uno vende, no tenés esos costos, ¿sí? Digo, avalo a los dos, pero por eso la situación complicada del comercio, lo que es vender en un comercio, quizás en los feriantes, ¿no?
1: La venta callejera.
0: La venta callejera, ahí está bien dicho. Bien, sí, ahora me salgo y me dan con de todo, ¿viste? Porque últimamente no puedo hablar.
1: No, pero igual, o sea, tiene que ver con...
0: Claro, buenísimo, me quedó justo el chiste. Me quedó justo
1: con el estándar de vida de la gente. Uno dice, ¿cómo vamos decayendo y no nos vamos dando cuenta?
0: Totalmente. Creo que hay que buscar la causa, no la consecuencia. Acá nos metemos, arrancamos la psicología.
1: No, vos sabés que yo me acuerdo una vez hace... Estoy hablando año 2017, uh-huh. 2015 más o menos. Era el gobierno de Mauricio Macri.
0: Sí.
1: Y me toca a mí ir a un...
0: Sí, lo viste estar compuesto. O sea, quedó matado, pobre.
1: Me invitan a unas rondas de negocio en la República Hermana de Paraguay.
0: Ah, sí.
1: Viajo a Asunción. Y entonces nos encuentran todos los empresarios, comerciantes, y había una especie de guía comercial. Uh-huh. ¿Viste? Como el que manejaba la ronda de negocio y te iba explicando cómo eran los precios.
0: El community manager. Oh.
1: Y entonces dice, nosotros en Paraguay no nos dimos cuenta cuando teníamos inflación.
0: No se dieron cuenta.
1: Yo, ¿cómo no se dieron cuenta? No se van a dar cuenta ustedes tampoco. Dice, porque esto es un proceso que lleva años. Escuchá, 2017, estamos 2026.
0: 2026, sí, pasó.
1: Digo, pero ¿cómo es el tema? Dice, mira, dice nosotros, ejemplo, ¿no?
0: Claro, sí, para contextualizar.
1: Dice, con 1.000 guaraníes comprábamos 1 kilo de azúcar. Luego...
0: La moneda, ¿no?
1: Claro.
0: Está bien.
1: Después dice, con 1.000 guaraníes comprábamos 800 gramos de azúcar porque ya la bolsa venía más chiquita.
0: Ajá.
1: Pero seguíamos comprando azúcar. En el transcurso del tiempo ya comprábamos 0.5 kilo con 1.000 guaraníes. Pero seguíamos consumiendo azúcar.
0: Claro, y encima no es que bajó la... Sí, sí.
1: Dice, entonces, dice, ustedes van a ver que nosotros en nuestras góndolas tenemos paquetes de 1/4 de kilo.
0: Son previsores.
1: Dice, ¿qué quiere decir? Dice, ¿cómo se nos devaluó nuestra moneda y cómo seguimos consumiendo en menor cantidad el producto que tenemos que consumir?
0: Ni más ni menos.
1: Y a nosotros nos está pasando exactamente lo mismo. Mira, si yo he pasado ahora por los hipermercados, en algunos hay paquetes de 1/4 de kilo de yerba, hay paquetes de 1/4 de arroz.
0: Sí.
1: O sea que son esas cosas de primera necesidad que vos las necesitas consumir.
0: Sí, mira, ¿sabes qué? Estaba interesante eso que decís, por las bajas en los precios de bienes importados, estaba viendo la inflación en Paraguay, 2026, gente, se mantiene plenamente controlada. Mira, registra una variación mensual de apenas 0,1% en mayo, una inflación acumulada del 2,2% en lo que va del año y una tasa interanual del 2,4%.
1: Nada,
0: o sea,
1: lo que tenemos nosotros por
0: mes. Ay, Dios mío, quiero ir al Banco Central del Paraguay, estos son datos de ahí, sí. ¿No? Banco Central del Paraguay. No te la puedo. O sea, para mí esto es como, no sé, algo... ¿viste cuando es una utopía inalcanzable? No te puedo creer, o sea...
1: Y yo hoy veía los negocios y eso no puede ser. O sea, no porque es la misma película que venimos viendo hace años.
0: Claro.
1: Y todo influye después en el estado anímico de la gente.
0: Y claro, porque baja el consumo, el flujo de efectivo, obviamente, porque no circula, digamos. O sea, si... esto es una cadena. Donde yo voy, compro el kiosquito, ayudo a la vecina, a los proveedores, digo, no, el círculo económico, sí, a grandes rasgos, para doña Rosa que está en casa, ¿no? Pero es un ayudar entre todos, ¿sí? Nadie se salva solo.
1: No, eso es importante. Pero digo, qué pena, porque o sea, nosotros no vivimos del negocio, pero también consumimos.
0: Claro. Y nos han cambiado los hábitos de consumo, Marcelo.
1: Claro. Olvídate, hemos bajado hasta la calidad del consumo.
0: Por favor, ¿sabes hace cuánto no me compro el desodorante ni comprarlo?
1: Pero qué real.
0: ¿Entendés? O sea, perdón que lo diga así, pero es verdad, ¿viste? O sea, ¿qué onda? ¿No me lo merezco?
1: Sí trabajo. ¿Eh? Mi plata no vale.
0: Mi plata no vale, loco. Chileno de la seguridad. No, mejor saqué.
1: Pero esas cosas suceden. Sucede. Sé por qué suceden. Bueno,
0: la cosa. Está sucediendo otras cosas más, Marce, que después cuando hablemos del respeto y de la ansiedad, vamos a desastrar un poco más acerca del tema. ¿Sí? Ahora le dejamos a la gente que escuche un poco de música, que se prepare el cafecito como vamos a hacer nosotros, el matecito, lo que esté tomando. Pero ¿sabes qué? Para vos, por perro te lo buscaste. Se vaya atrás en la tarde de Anto.

0: Así empezó nuestra historia, ¿sí? Un día en la tarde de Anto. Che, me están dando con de todo. No sé si era la semana de Démosle a Anto. Me están reclamando que soy una abandónica. No, no. Te van con ellos, son iguales, ¿eh? ¿Qué onda? Pero no puedo, no puedo con todo. La cara de Claudito me mató. Volvió a la vida, ¿viste? Que está... Bien, Claudito, ¿viste? Él me defiende. ¡Paren un poco! ¡Dardo! Me están tirando con de todo. Bueno, ya sé lo que se puede, gente, como este cafecito que nos acabamos de hacer sin azúcar, es buenísimo esto. Pero bueno, si ustedes tienen azúcar en casa, llamado a la solidaridad, Avenida Kirchner 823, el primer piso. No, seguramente están tomando unos mates, la gente toma mucho mate, ¿viste? La costumbre argentina, me parece.
1: Tereré.
0: Ay, no, no me gusta, el mate cocido tampoco me gusta.
1: A mí el mate cocido sí me gusta.
0: No, no, perdón, no me gusta.
1: Tenés que ponerle una media.
0: ¿Una qué?
1: Una media.
0: Ah, una media. ¿Qué media? ¿De media la que uno
1: una
0: usa?
1: Una media de...
0: Yo no uso medias, ¿sabían eso?
1: No.
0: No. De verdad que no uso medias. En serio. Soy especial, dijo Rafa Gorgori de Simpson. No uso medias, gente, de verdad.
1: Yo lo aprendí en el campo.
0: ¿A qué?
1: A hacer el mate cocido.
0: Ah, a ver.
1: Ponés una media de lana, colocas hierba, ¿no?
0: Sí.
1: Le pones agua hervida, lo dejás que... Que saque la yerba todo su,
0: ajá,
1: su jugo.
0: Bien.
1: Un carbón.
0: ¿Ah?
1: Una piedrita de carbón vegetal.
0: Sí.
1: Y lo dejas de un día para el otro.
0: Mira, como cuando uno deja el pino a las empanadas.
1: Más o menos. Sí. Y si podés, le pones algo de azúcar quemada. Y al otro, ajá, día lo calentás.
0: Queda bueno, justo. Bueno, con la comida dicen que al otro día recalentada queda mejor.
1: Exquisito.
0: No, no tenía.
1: Yo tenía que preparar un litro, cosa de tener para calentar durante el día.
0: Claro, sí, o sea, es como más.
1: O sea,
0: ¿sí?
1: no la bolsita o el otro que hacemos nosotros que echamos agua caliente a la yerba, ¿no?
0: A la que te criaste, ¿no?
1: Claro.
0: No. A la que te criaste. Bueno, Marce, hay gente que hay que criarla, se ve. O hay gente que tiene que volver a nacer.
1: Oh. ¡Qué duro!
0: ¡Durísimo! O sea. Yo soy más buena, mi papá siempre decía, más buena que la has atado, pero no la busques, porque es como la antítesis.
1: Te siento lejos.
0: ¿Me sentís lejos?
1: Sí.
0: ¡Lejos de ti! No, mentira, ya me salió un tema. No, bueno, a ver, Marce, te vamos a poner en contexto. Y nuevamente la gente también. ¿Sabes lo bueno de todo esto? Es que él no se dio cuenta, esta persona, pero me dio material para trabajar, que es buenísimo. Por eso estamos ahora utilizándolo. ¿En qué lo que pasa? La siesta no existe. Me tocó lamentablemente, sí, un irrespetuoso, un desubicado, sí, que cuando suban la nota la voy a compartir al aire. Y al aire me defendí, sí, porque como siempre a mí me enseñaron los valores y el respeto, sí. Pero la tolerancia, la verdad, a esta altura de mi vida y con la estupidez humana, no la tolero, ¿me entendés? O sea, es como, no, bueno, no respondas, no, aprendí que hay que responder, te libera, aunque no puedas hacer nada, ¿eh? Porque después no es que vas a tener una pronta solución. No me interesa. Sí me interesa hacer catarsis, ¿sí? Y chau, te fuiste. Y hoy nos das material. Es buenísimo. Así que nada, un artista chileno, ¿sí? Que se llama Rafael Titiritero, que dice que el reggaetón es una M, ¿sí? Y que la música copada y la única que existe es el heavy metal. Y que con eso, ¿sí? Los chicos al cual encima maneja un grupo de chicos. O sea, escuchen, ¿sí? Un grupo de chicos. Son solidarios, son buenos, ¿sí? O sea, son mejores personas escuchando heavy metal. Ahora, escuchando reggaetón, no. ¿Por qué? Porque a vos no te gusta, le dije. O sea, esa no es una explicación. A mí no me gusta el Indio Solari y, sin embargo, nos dejó su legado y lo pasamos acá en mi programa y lo pasamos también en Que Lo Que Pasa, ¿sí? Entonces, si vamos a hacer lo que uno quiera, porque se me antoja, ¿sí? Y no voy a dar un contexto y una explicación, yo voy a decirme, ¿no había otro conductor, weón?
1: No.
0: Es buenísimo, porque lo enfrenté. Así que, bueno, nada. Es buenísimo. Hoy me río, ¿no? Pero un total desubicado. Así que, bueno, Marce, ¿vos qué opinás?
1: Uy, ¿qué puedo decir?
0: Me voy al estudio. Conmigo no te agarré.
1: Perdón, me retiro.
0: Te veo distinta.
1: Pasa que todo se toma de la forma en que uno lo asuma.
0: De eso vamos a hablar. Tal cual. Exacto. La interpretación de
1: Simón. Esto tiene que ver con la interpretación de cada uno. Es decir, generalmente nosotros trabajamos, sí, al aire, y yo siempre digo, la responsabilidad del micrófono es
0: total,
1: inmensa, porque uno debe controlar los dichos, cómo se expresa,
0: el temperamento,
1: cómo se expresa y el mejor modo de llegar para que nosotros podamos convertir en imagen la voz y lo que estamos pensando.
0: En la entrevista sale todo eso que decís vos. El modo, el caminito, el proceso que hice para caerle bien a esta persona y no hubo quórum. Hasta que se me saltó la térmica.
1: Pero entonces después hay otros detalles que ya apelamos al sentido común de la persona.
0: Ahí va.
1: Donde entramos en esta cuestión del respeto.
0: Sí, exacto.
1: Es decir, si nosotros entrevistamos, yo digo, si yo te invito al estudio, a una entrevista muy personal para conocer de
0: tu carrera, mano a mano.
1: Pero si te invito a mi casa, no te puedo maltratar.
0: Claro.
1: O sea, por más que vos tengas la razón, yo debo mantener...
0: No fue mi caso, pero bueno.
1: Yo debo mantener el equilibrio. Ajá. Y después veré bien afuera si te digo, che, mirá, estuviste mal, estuve bien, ¿qué te pareció? ¿Nos molestamos? ¿No te molesté? Viste que, no me acuerdo quién fue un gran escritor que dijo, sí, si yo te pido un poco de azúcar para el café, me vas a endulzar la bebida.
0: Ay, me encantó igual esa frase, ¿eh?
1: Si yo te pido un poco de vida para mí, me vas a completar en alguna parte. Entonces, esto tiene que ver en cómo asumimos las cosas.
0: No, sí.
1: Viste que hay una frase muy común que dice, anda acá. Y depende...
0: ¡Ay! ¡Mario Benedetti!
1: Benedetti, ahí está.
0: El escritor uruguayo. Que el amor es el motor que mueve todas las cosas.
1: Correcto.
0: ¿No me querés herir, Marce?
1: No.
0: ¿Por qué? Díganlo, es un complot. No, dale, seguí, me la banco. Dale,
1: claro, y entonces eso hace que uno entre de vuelta en esa línea del respeto para que no se vaya más allá.
0: Totalmente,
1: sí. Pero es por esta cuestión de la comunicación. Es decir, ¿cómo absorbemos nosotros al otro? ¿Cómo nos plantamos ante el otro para que el otro no me falte respeto?
0: A mí me sorprendió, te digo. Encima no fui para nada estoica. Yo que me como a Marco Aurelio, a Séneca, a Epicteto, te digo que se fuera. Digo que estos filósofos se levantaron de la tumba y dijeron, ¿qué es lo que pasa, Antonella? ¿Qué es lo que pasa si toda la noche...
1: No lograste controlar el temperamento.
0: Exacto, no lograste... A ver, lo que no depende de vos, se lo dice el estoicismo. ¿Y sabes qué más? Perdón, Marco Aurelio, Epicteto, Séneca y todo lo de la filosofía griega, pero la verdad que perdí mi temperamento, fue buenísimo.
1: Claro.
0: Pero bueno, nada, me encantó igual, qué sé yo.
1: Uy, viste que las cosas pasan y después te queda la bronca encima y vos decís, ¿pero cómo hago para sacarme esta bronca? Ay, haciendo lo que haces, la catarsis.
0: Sí, está bueno lo que estamos haciendo ahora y riéndonos, es buenísimo.
1: Yo creo que me reí
0: porque dije, che, no fui anto, no fui para nada estoica, dije yo.
1: Porque viste que es muy difícil en el momento de la agresión mantener el equilibrio.
0: Exactamente, Marce. Viste que uno por ahí habla, yo digo, pero hay que estar en esos 5 segundos de... hay que estar en el lugar, ¿viste? Uno puede de libro, como dice, ¿no?
1: Porque aparte uno por ahí no se banca la soledad tampoco.
0: ¿Entendés? Claro, bueno.
1: Es decir, nosotros tenemos relaciones interpersonales. Si yo estoy conduciendo al lado tuyo, o sea, y veo que te están agrediendo...
0: Claro, exactamente, Marce, tú lo has dicho.
1: Es decir, por esa cuestión de respeto a mi compañera y al invitado, voy a tratar de mediar...
0: Claro, bueno, más material.
1: Y buscar el equilibrio para que no se genere un debate en un programa que no es de debate, porque es un programa de entretenimiento.
0: Exacto, 0,0, mi compañero, ¿eh? Así nomás lo digo. 0,0.
1: Sí, distinto si es un programa político, donde empieza un debate de intercambio de ideas y esas cosas.
0: No me importa, se lo dije en la cara ese día, ese viernes, fatal que tuve. No lo voy a repetir lo que dije, ¿no? Pero Gonca. ¿Sí? Gonca, sí, lo más suave que le dije. O sea, ya sé con qué gente estoy, ¿me entendés? Salvo, no sé, algún que otro camarógrafo, Janel, sí, lo amo, mi musicalizador, sí, y después esta gente que está adelante, que no me acuerdo cómo se llama, pero es la que me dice, llegó la alegría del canal, mi vida. Y le digo, sí, ¿saben qué? Partieron la alegría del canal, les di letras, yo imagínate, obviamente. Aproveché, ¿dónde está que lo buscamos? Le digo, no, encima le digo, fue un beat. Encima fue un beat, le digo, pero bueno, no importa, o sea, pero quiero decir, como vos decís, el que está al lado mío, que me tiene que defender, sí, no, 0,000. No, yo le falta respeto, dale, pero por favor, ¿sabes qué más? Me voy a dar clase.
1: Claro, viste, por ahí. Por eso es el modo en que se toman las cosas.
0: Totalmente, sí, pero yo haría lo mismo, o sea, yo veo que están bardeando, yo salto enseguida, no sé, a mí me enseñaron así, soy así, me gusta ser así, no me gusta ser de otra manera. Y creo que tiene que ver con el sentido común.
1: Claro.
0: Como decís vos, o sea, te están insultando, están pegando un cachetazo al lado tuyo y vos que estás mirando ahí, filmá, para el Facebook. No, dale.
1: No.
0: Por favor, o sea, gente, 70-03-84. Salgamos acá. Para que nos manden un mensajito. ¿Te tocó vivir esta situación alguna vez? No digo así, si tal cual, ¿no? Pero de que te falten el respeto.
1: Y otro no pueda mediar por vos.
0: Exacto. Y el temperamento. Y hayas perdido el temperamento. Así como quien les habla. Contanos, si seguimos con algunas canciones esas, viste, que forman parte de tu vida. Te reliberan. Sí, como el baile, no importa lo que pase. Vos escuchás una canción, te transporta. Y le decís, como le dije yo al chileno, shakey, shakey, shakey, shakey, shakey, shakey, shakey. Seguimos en la tarde de Antoine. Abraham Mateo, un loco enamorado.

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0: que nada te duela en la tarde de Anto. Igual amo, amo este tema de Jesse and Joy. Dueles, sí, la verdad que... Bueno, como siempre, una letra característica de qué pueden hablar las canciones. Marce, de algo que empieza con la A y termina con la R. ¿Cómo se llama? El amor es mágico. Bueno, nada, una ruptura amorosa. Sí, los recuerdos, ¿viste? Y todas esas cosas, ¿no? Que en alguna vez... Y algunas siguen viviendo todavía, ¿eh? El tema es que lo superes.
1: Es muy difícil de superar.
0: No, tal cual, sí. Pero bueno, es bastante dramática, digo, no hablamos sobre el amor. Tiene como... No sé si vieron el video. Bueno, si no vieron el video, mírenlo. Ya tiene un par de años, pero... A mí me pasa, no sé a vos, Marce, que yo cuando escucho música, no miro los videos. O sea, como que escucho la música. Bueno, le pongo así en YouTube, no sé, en el televisor, pero no es que estoy ahí.
1: Y te haces la película.
0: ¿Entendés? Claro, y miro los videos así atentamente. Claro. No, de verdad que no. Escucho la música, nomás, así. Pero en este caso, sí me atrapó el video. Y más allá de la historia de amor, uno habla así de amor, vínculo de pareja. Pero acá hay una historia de, de un grave problema de salud, ¿no? Donde él tiene que conseguir un montón de guita, ¿sí? Para salvar a la novia que tiene una enfermedad terminal. Dueles. ¿Por qué recomiendo estas cosas? Yo igual, o sea...
1: Porque la hemos vivido.
0: No, y sí, gente, gracias. Gracias, Marce. Uno no está solo en esta vida. Eso sí, como lo has dicho tú. Ni más ni menos.
1: El amor no... Es muy difícil recuperarlo.
0: Ah, no. Decímelo a mí.
1: Es decir, ante los fracasos, uno termina por ahí hasta repitiendo las mismas... Patrones que lo llevó al fracaso mismo.
0: Sí, totalmente.
1: Pero si hay amor, ahí está la construcción del sentimiento. Y entonces hay posibilidades de recuperarlo, que se hace con mucho respeto, con mucha paciencia.
0: Y con mucha valoración y cero dependencia emocional.
1: Pero el valor del otro.
0: Claro.
1: O sea, yo estoy en una etapa donde estoy como reconstruyendo mi vida, reconstruyendo mi amor.
0: ¡Ah! ¡Me encantó! ¿Lo grabaste? No. Así, dale, seguí porque me interesa. Así
1: que un saludito para Laura, que me está escuchando.
0: ¡Alta! Laura no está. Laura se fue.
1: Pero entonces...
0: ¡Era Laura!
1: Pero entonces se te da esta situación de que... Vos decís, ¿cómo salvo todo aquello que yo hice mal? Porque uno para sanar...
0: ¡Con todo lo traslado!
1: Claro, porque para sanar tenés que asumir tu responsabilidad. Si no la asumís, no sanás. O sea, eso es fundamental.
0: Sí. Vernos nosotros mismos, introspección.
1: Y si echas la culpa en el otro, lo responsabilizas al otro, es como que seguís rompiéndote vos mismo.
0: Y aparte, ¿sabes qué? O sea, digo, uno se puede quejar. A mí me molesta la gente que se queja y no propone. ¿Me entendés? Vos te podés quejar, no te puede gustar. Mira, ¿sabes qué, Marce? A mí no me gusta este café. Pero ¿por qué no te gusta? Porque no me gusta con el chileno, ¿viste? No. No. No me gusta. Pero ¿sabes qué más? Mira, te voy a enseñar, te voy a decir cómo me gusta que hagas el café con ideas, ¿me entendés? Quejate, propone y acompañá. Esa es la queja constructiva.
1: Esa es la idea de construir.
0: Exacto, a través de la queja. Pero si vos venís y me rompes las pelotas, hablando del perdón, y te quejas por quejarte y no me traes ninguna propuesta superadora, no me jodas, ¿viste? Ya está, quedate en tu casa y seguí quejándote de la nada misma, porque nada vas a resolver.
1: Y no,
0: la
1: queja. No hay solución.
0: No hay solución.
1: Esto es como el problema. Dice, ¿tiene solución? No. Bueno, entonces dejó de ser un problema.
0: Exacto. Porque no depende de vos.
1: Claro.
0: Dirían.
1: Ya depende de otro.
0: La filosofía griega, la cual no le di ni pelota ayer, pero bueno, no importa. Antes de ayer fue. Siempre, no, hoy estamos domingo.
1: Siempre tenerla en cuenta.
0: ¡Oh! Olvídate, si todas las noches no te digo, Marce, que me clavo tremendo. Tremendo video del estoicismo, ¿viste? ¿Qué sé yo?
1: No, pero el estoicismo solo no es todo.
0: ¿Viste? No, hay que actuar en consecuencia. Yo creo que no sé. Hoy me van a acechar esos filósofos griegos, ¿eh?
1: Había un gran filósofo que decía que el hombre es bueno por naturaleza y se hace malo por necesidad. O sea, nosotros nos ponemos rebeldes antes.
0: No quiero tirar a Nietzsche, pero me parece que sí. A ver.
1: A ver, fíjate.
0: Me muero muerta. ¿Cómo era la frase?
1: Somos buenos por naturaleza, malos por necesidad.
0: Somos buenos por naturaleza.
1: Hay una acción que nos lleva a nosotros a la reacción.
0: Exacto.
1: O sea, si la acción nosotros logramos controlarla, no vamos a tener la reacción que el otro espera tener como respuesta.
0: Jacques Rousseau. ¡Ay, me muero! Se me había ido de la cabeza. Lo estudié cuando estudiaba en el Salesiano de Turismo. ¡Ay, qué lindo! Bueno. Acá está, mirá. Somos buenos por naturaleza. Queremos matar y saquear. Ay, Dios. Pero la sociedad nos corrompe. Ay, mirá, gracias, Marce. Ay, me encanta instruirme. O sea, ¿viste cuando nadie te aporta nada? Cuando tenés a alguien más high level arriba. Ya, llegó mi momento. Porque me había olvidado de él. En realidad porque tuve un trauma con el profesor que lo explicaba. Ya lo vamos a comentar la próxima semana, pero bueno, no importa. Mirá, me encantó esto.
1: Todo depende de la forma.
0: Sí, ¿no?
1: Sí, y volvemos a eso. De acuerdo a la reacción, de acuerdo a tu acción va a ser la reacción. Si, claro. si la reacción que el otro espera de mí sea mala, lógicamente vamos a terminar un conflicto.
0: Sí, sí, sí.
1: Si yo reacciono de otra manera, buscándole el equilibrio, buscándole la razón, y el otro entra en conflicto porque dice, entonces, ¿qué estoy pensando yo?
0: Y vos sabés que, a ver... Ay, no, me encantó, perdón, estoy reconcentrada, Marce, disculpame, o sea, como tipo te estoy escuchando...
1: Y yo me acordaba de cómo vino la charla a partir que empezamos el programa. Y yo decía, ¿qué situación más compleja? Nosotros nos tocó vivir casi lo mismo en un programa...
0: Ajá, sí, a ver...
1: De un señor que nos contestaba mal.
0: ¡Ay, Dios! La gente que no tiene valores...
1: Pero entonces
0: lo que, voy a comer alfajor, Marce, voy a
1: los que estaban en la mesa lo miraban como diciéndole, ¿qué te pasa, güey?
0: ¿Qué es lo que pasa?
1: Yo la remaba, dulce leche.
0: ¿Viste lo que?
1: Por la cucaracha te calenté, tranqui.
0: Tranca palanca. Sí, igual,
1: hasta que en un momento apelo a esto. Digo, voy a apelar a la filosofía.
0: Bien, Marce, bien. A ver lo que me faltó a mí.
1: Apelo, le digo, no, bueno, gracias a Dios. Y es como que le toqué ahí el sentimiento.
0: Ah, mirá, gracias a Dios. La religión.
1: Claro. Porque digo, gracias a Dios nosotros tenemos días buenos, tenemos días malos. Digo, si yo te invito a mi casa, te invito para que disfrutes.
0: Claro.
1: No para que la pases mal.
0: Traslade tus tramos, pésimo que en mi casa.
1: Claro.
0: Sí.
1: Digo, yo si estoy mal y me pintan en algún lugar, no voy para evitarle mal al otro.
0: Qué buena onda eso, me pasa lo mismo. Digo, me pasa, así, no, Anto, te acompaño, no quiero. No quiero porque no tenés por qué fumarme a mí, ¿verdad?
1: Porque nosotros somos energía viva.
0: Sí, coincido.
1: Entonces, ¿qué pasa? Si el solo hecho de estar en contacto visual, nos transmitimos y esas cosas se canalizan.
0: Exactamente. Te llegan las buenas vibes, como digo yo, y las malas igual, ¿no?
1: Es decir, ha avanzado tanto la ciencia con todo esto.
0: Gracias a Dios.
1: Que por ahí hay cosas que uno dice, no, eso no tiene nada que ver con la ciencia. No, pero es como que está aportando al desarrollo del ser humano a futuro.
0: Eso, ¿sabes qué es? Qué pesada que soy. La neurociencia, ¿sí?
1: Tal
0: cual. El médico neurólogo biólogo Stanislao Bach-Rach. ¿Te lo recomiendo? Es excelente. Habla esto que vos decís.
1: Mira, si vos te sentás en un avión a leer un libro de ciencia, muchos van a decir, pero este tipo es científico y encima lee ciencia. Y lo que no se está leyendo solo la ciencia, sino se está leyendo conocimiento de otros y elaborando un propio pensamiento. Copiar la teoría de otro no es bueno.
0: No.
1: Pero sí hay que ser crítico de eso que se lee, que se comprende y que se pueda aplicar en otros.
0: Y se puede,
1: en beneficio de la sociedad.
0: Y explicarlo a tu manera, dar ese autoconcepto, esa autocrítica, porque ya sabemos que está todo inventado, ¿me entiendes? Obvio, alguien lo inventó, seguramente, pero bueno, todo se va poniendo desde otro aporte, desde otro lugar, se va modificando, siempre con contenido y con conciencia, digamos, ¿no? O sea, creo que ahí está el tema. Y vos sabés que esto que decís vos, ¿no? De que por ahí la gente dice, no tiene nada que ver con esto. Stanislao Bach-Rach, lo que él dice también, y a lo que apela y lo que sugiere, que me encantó, es que primero que todo tiene que ver con todo. No sé, nosotros que somos por ahí más de la radio, qué sé yo, ponerle, yo no tuve mucho esto de editar, o no sé, otra cosa, no sé, que no tenga nada que ver con lo que yo hago, hacerlo, ¿entendés? O sea, capacitarte en algo que, mirá, la verdad que creo que esto no es lo mío, pero voy, lo hago, a ver qué onda, a ver qué descubro.
1: Claro.
0: ¿Me entendés? Es genial, no sabés, te lo re recomiendo, o sea, te abre el cerebro así, ¿no? Que tiene que ver con, Ágilmente se llama uno de sus libros más, digamos...
1: Aparte porque te permite entrar publicados. En debate.
0: Exactamente, y descubrir cosas que vos no tenías. Pero yo no sabía que escribía tan bien. Ay, el chileno le conté. ¿Cómo le conté esto? Antonella Toledo, por favor. Es que el chileno me sacó. Como la sociedad que nos corrompe, sí, diría Rousseau, me corrompió este chilote. Pero bueno, yo vuelvo a lo mío. Hablando de escribir, sí, qué lindo que fue que un escritor de Piedrabuena me dedique un libro. Yo sin ser escritora, a esto iba, ¿no? Desde que uno hace cosas que por ahí no sabe que puede hacer. Facundo Díaz, recordarán el caso de este docente que fue acusado injustamente de abuso.
1: Que se suicidó.
0: Exactamente. Bueno, el escritor del libro, ¿sí? Que se llama Juan, Carlos Teira Moró, él me lo dedicó, ¿sí? Él es de Comandante Luis Piedrabuena, fue un amigo del alma, Facundo, y a él, a Juan, le tocó vivir lo mismo que a Facu 3 años después, ¿no? Y a raíz de eso, saca el libro Emociones del Infierno, que ese es el que a mí me dedica, y yo le compartí algunos escritos que hice, y sale, ay, yo me largué a llorar, pero porque salen algunos escritos que estaban así tipo en el libro, o sea, y yo sin conocer, o sea, qué lindo, ¿no? Cuando te llegan esas cosas, y bueno, me lo dedico, ay, se los quería contar, y no lo traje, me lo olvidé.
1: Felicitaciones.
0: Gracias, Tony. Me escucho los aplausos, Claudito.
1: Escucho, hoy comentaba, o sea, Claudio, en la mañana cosas que uno va descubriendo de uno.
0: ¿Viste? Bueno, eso digo, que te dice hacer lo que yo jamás, o sea, escribir.
1: O sea, y esto de capacitarnos nos sirve para esto. ¿Viste? Y es decir, nosotros pasamos por programas de noticias, programas de debate, programas de cultura, programas de no sé, de arte.
0: Tal cual, como decís.
1: Y tenemos y ese poquito de todo que nos capacitó nos permite lograr este diálogo, nos permite transmitir, ¿viste?, otras cosas.
0: O relacionar, ¿no?
1: O relacionarlo.
0: Eso me encanta a mí igual.
1: Y entonces sí. nos da experiencia.
0: Eso está genial, me encantó. La verdad que sí, nosotros lo podemos recomendar igual como Estanislao.
1: Oh. Y esta mañana yo le mostraba a Claudio, estaba navegando en internet, estaba buscando tangos para el programa La Noticia de Mañana.
0: Ah, y ahora pues ya empecé en un tango para despedirnos. Dale.
1: Y entre los tangos, por ahí me aparece una página así, Ticketek Argentina.
0: Ay, perdón.
1: Que entro,
0: Ticketek
1: sí. Argentina, programas de la noche de los nuestros en Ticketek Argentina, digo, pero ¿cómo hago para verlo? Tenía que pagar.
0: Bueno, pero estabas, ¿ves la curiosidad o no? Está bueno, estabas ahí, buscando, indagando, está bueno eso.
1: Les voy a cobrar copyright, porque están difundiendo la...
0: ¿Qué onda?
1: Están difundiendo la grabación.
0: Derechos de autor, Marce, mirá. Bueno, pero ¿viste?
1: No, pero es bueno, o sea, no voy a cobrar. Sentir...
0: No, ya sé, pero digo, o no, que es lindo, así como, no sé. No,
1: dice, che, pero mirá cómo llega,
0: o sea, eso mal, mirá, si están mal las cosas, las hago y tienen como un prestigio o algo, no sé. Te sentís así como...
1: Claro.
0: No sé. Bien.
1: ¿Qué, es qué lindo, porque sí, mirá dónde estoy, en el mundo ahí.
0: Bueno, pero pará, que esto va a ser para la próxima. Vos decís, bueno, te diste cuenta, ¿no? De lo que sos o lo que... ¿Podés lograr verlo? O sea, ¿lo podés disfrutar o tenés esa cosa
1: que...? Tuve que pagar.
0: No, no importa, pero digo... $25. ¿Pero sos consciente? ¿Eres consciente, no, güey? De los logros, o sea, ¿sos consciente de los logros?
1: No. ¿Caes?
0: Ah, me cago, bueno, listo. Bienvenidos al team de No hay peor ciego que el que no puede ver. ¿Sí? Genial. No, entonces, ¿qué hacemos? Bueno, Claudito, ¿vos qué onda? Vení acá a hacer terapia. O sea, la próxima te ponemos acá.
1: No, no, o sea, yo lo que hago lo hago con pasión. O sea, Claudio es testigo de que mi trabajo siempre lo tengo hecho una semana antes, que voy adelantando, llamando.
0: ¿Vos que yo o no, Claudito?
1: Es decir, si hay que corregir, que corrijan, si hay que...
0: Ahí está. Bien.
1: Todo lo que hay que hacer.
0: Escuchá alto, escuchá.
1: Pero porque soy un apasionado de mi trabajo.
0: No, bueno, si me informa, yo igual.
1: Un domingo 7 de la mañana bajando tango para escuchar mañana a las 8.
0: Bueno, no, pero no, ojo. Yo lo hago pero de madrugada, viste que uno tiene sus horarios igual. En mis huéspedes que no puedo dormir, ahí empiezo, como vos, ¿viste? Digo, esto podría ser, y empiezo así.
1: Hay un tema de Cacho Castaña, 400 vueltas.
0: ¿Ah, sí?
1: Búscalo.
0: Ah, podemos decirlo con ese, no sé, digo, no, con tango.
1: No me acuerdo si es una Iván, ¿viste? Se va dando vuelta en la cama y va pensando su vida, ¿sí? Cacho, bueno, la que fue la vida de Cacho.
0: Ah, te referimos a lo que me gusta, eso no lo tenía, ¿viste? Otro dato nuevo. Pero bueno, ya decía, Claudita, si nosotros nos podemos despedir con Romántica Milonguera... la cara de Claudito. No me arrepiento de este amor. Pobre. O sea,
1: no,
0: si hay algo que bancarlo, que hoy que es un crack. Hoy debo reconocer que cambiamos el puesto. Crack número uno, porque de verdad que fumarme a mí y encima con malestar. O sea, hay un valor agregado, hay un mérito de Claudito que la verdad que le puso. O sea, se puso la 10. ¿Sí? No me arrepiento de este amor. Digo, se puso la 10. Sí, una cosa es estar fantástico, genial, ¿sí? Con todo el cuerpo humano, saludable.
1: Porque el show debe continuar.
0: Exactamente, sí, el show debe continuar. Y bueno, pero no ahora porque nos tenemos que despedir, ¿no? Pero, mira, escuchá, mirá, cuando nos vamos a despedir con Romántica Milonguera, un clásico, no me arrepiento de este amor. Gente, todos a ustedes, gracias por estar ahí. Si no nos arrepentimos, ¿sí? De esta transmisión, de este aire, junto a Marce. Muchas gracias, Marce.
1: Si nos reencontramos el domingo.
0: El próximo domingo,
1: 19 horas.
0: Exactamente, en la tarde de Anto. Muchísimas gracias. Chao, chao, buen fin de.

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el jazz, una forma de arte musical originada en los Estados Unidos mediante la confrontación de los negros con la música europea. La instrumentación, melodía y armonía del jazz se derivan principalmente de la tradición musical de Occidente. El ritmo, el fraseo y la producción de sonidos.

¿Qué tal? ¿Cómo les va? Bienvenidos a este encuentro que propone la emisora provincial para disfrutar de los grandes intérpretes y las grandes obras del mundo del jazz. Vamos a comenzar el encuentro de hoy junto a Harry Sweet Edison de su álbum Sweetings. Vamos a escuchar Pushing Million y luego Center Pies. Harry Sweet Edison en la apertura musical del encuentro de hoy de Massa Jazz.

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1: Continuidad musical en el programa de hoy junto a Lester Young y nuestro invitado que nos hacía la apertura, Harry Sweet Edison, del álbum Going For Myself del año 1958. Vamos a escuchar Flicks y luego Love Is Here to Stay. Lester Young junto a Harry Sweet Edison nos dan la continuidad musical en el espacio de hoy de Más Allá.

Musicalmente nos vamos al año 1955, vamos a escuchar del álbum A Touch of Taylor a The Bill Taylor Trio en dos temas, A Bean Touch y luego Blue Cloud. The Bill Taylor Trio nos da el espacio suficiente para seguir compartiendo muy buena música en este espacio que llamamos simplemente Más Jazz.

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1: Promediando el espacio de hoy de Más a Jazz, vamos a seguir compartiendo música antes de la despedida final. Vamos a escuchar a Art Barclay junto a los The Jazz Messenger del álbum Like Someone I Love del año 1960, Noise in the Attics. Art Barclay y The Jazz Messenger nos dan los minutos previos a la despedida musical del espacio de hoy de Más a Jazz.

Como hacemos habitualmente, nos vamos con música, en este caso con Cannibal Adderley, The Sovereign Something Else, del año 1958. Vamos a irnos con War for Date y luego Fuller Boot Man. Muchísimas gracias por la atención dispensada. Esperamos hayamos sido una muy buena compañía. Muchísimas gracias y hasta cualquier momento.

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0: Esto es Estudio 9. Bienvenidos a todos a Estudio 9. Comenzamos un nuevo programa desde Canal 9 de manera conjunta con LU14, Radio Provincia de Santa Cruz, brindándole la posibilidad a nuestros artistas de que ustedes los conozcan. Hoy recibimos a Juan Daniel Gualquinao, pero todos lo conocemos como Juandi. Juandi, ¿cómo estás? Bienvenido.
1: Bueno, muchas gracias. Un placer enorme. Yo siempre que estoy con ustedes, con la gente de Canal 9, LU14, ¿viste? Como en casa. Así que lindo.
0: Bueno, un placer nuevamente que puedas tener este ratito.
1: Pero vos sabés que no lo digo políticamente, ¿eh? No. Es una sensación que tengo de tantos años. Yo, fíjate que la primera vez que salgo en televisión, yo tenía apenas, no sé, 15 años.
0: Claro, 16. Bueno, y a eso quería ir porque hace muchos años estás en la música.
1: Y todavía, sí, y ya tengo varios jubilados del canal que han pasado, que les conozco la cara, los técnicos. Entonces, es una realidad, yo me siento así como muy... Una cosa, o cuando se hacían transmisiones que iban ustedes a los festivales nacionales, La Cereza, los antiguos, en Perito, y siempre la misma gente, viste, una muy buena onda con el canal, con la gente de la radio.
0: Así que estás totalmente relajado, eso es lo bueno, que te sientas cómodo, porque la idea es que toda la provincia que te conoce pueda conocerte un poquito más. ¿Cómo te encuentra hoy la música?
1: Y la verdad que yo tengo que encontrarla.